Muy buenas, queridos amigos de Radio María. Seguimos levantando la mirada y el corazón para esperar al Papa León. Ustedes conocen aquella anécdota de esperando a Godot. Más que anécdota, es el resumen de la obra de teatro de Beckett esperando a Godot. Hay dos amigos que están esperando a Godot, pero como no llega a Godot, pues ellos ya se cansan de esperar, ¿no?

otro dice, quizá ha perdido el camino, ¿no? Bueno, ¿y qué podemos hacer mientras tanto, ¿no? Empiezan a hablar, empiezan a entretenerse, pero se empiezan a aburrirse y dicen, no, este no viene. ¿Y qué tal si desaparecemos del mapa? Y en ese mundo del absurdo, en ese teatro del absurdo de Beckett, pues terminan suicidándose, porque Godot, que es una derivación de God, de Dios, en inglés, es el que no existe o anda por ahí en la nube, no. Nosotros estamos con esperanza. Es muy distinto la espera de la esperanza. La esperanza es activa y la esperanza se alimenta con la oración. La esperanza se alimenta con información, con formación y sobre todo con la acción. La mejor manera de esperar al Papa León es vivir como él continuamente nos está alentando. Ser otros Cristos. Y hoy yo quiero hablarles del lema del Papa, de su escudo y de su programa. Recuerdan, ¿verdad? Su escudo, su lema, in illo uno unum. Es el escudo y es el programa que eligió como obispo y como papa. El escudo y el lema del Papa León reflejan su pertenencia a la Orden de San Agustín y lo que es como la visión espiritual de su pontificado. El escudo está dividido diagonalmente en dos sectores. En la parte superior izquierda, sobre un fondo azul, destaca un lirio blanco, que es el símbolo de la pureza y la gracia de la Virgen María. Este elemento nos remite a su antecesor, el Papa León XIII, en cuyo escudo pontificio había puesto la flor de lis. De este modo, el Papa León XIV se inserta en la venerable tradición de devoción mariana, que ya está patente en su primera visita a la Basílica de Nuestra Señora, Nuestra Madre del Buen Consejo. Otros escudos pontificios recientes con la flor de lis son los de Juan XXIII, el de Pablo VI y el formidable de San Juan Pablo II con las dos T's, ¿no? María totus tus. Se da la circunstancia de que la elección de este papa sucedió el mismo día en que se celebraba la advocación mariana de Nuestra Señora del Rosario de Pompeya, como él recoge justamente en el saludo inicial. Y también en la Orden de San Agustín, Nuestra Señora de Gracia. Seguimos con el escudo en la parte inferior derecha. Presenta una imagen sobre fondo claro que recuerda a la Orden de San Agustín. Es un libro cerrado en el que hay un corazón atravesado por una flecha. La imagen recuerda la experiencia de conversión de San Agustín, a la que él mismo se refirió con aquellas palabras, vulnerasti cor meum, verbo tuo, has traspasado mi corazón con tu palabra. Asimismo, la unión del corazón con el libro remite a otras realidades de la vida cristiana y agustiniana. La necesidad vital, interior, profunda, junto
con la llamada.

0: a conocer la verdad y la voz de Dios mediante la lectura sosegada y el estudio profundo de la palabra. La mitra, en vez de tiara, hay que distinguir entre mitra y tiara pontificia, al igual que Benedicto XVI y que Francisco, León XIV muestra sobre su escudo la mitra episcopal en vez de la tiara pontificia que se había venido usando hasta San Juan Pablo II. Se trata de un gesto que continúa el emprendido por Pablo VI, que fue el primer papa en usar la tiara. De alguna manera, la tiara recuerda los tiempos medievales de la alianza con el poder, ¿no? Y como que es una estructura de la que los papas se quieren liberar y de hecho se han liberado. Se da además la circunstancia de que el apellido de León XIV es Prevos, que en francés actual sería Prevot. Yo me he encontrado en la Rosaleda del Parque del Oeste en Madrid con una rosa que lleva ese título, Prevos, en honor a un científico francés que fue el que la descubrió, o mejor, la preparó con distintos cruces de semillas. Prevos, palabra que se corresponde también con preboste, del latín para depósitos, que designa a la persona puesta al frente para dirigir una comunidad, algo a lo que el propio Prevos venía a aludir en su tesis doctoral sobre el cometido y autoridad del prior en la Orden de San Agustín. Citaba un juego de palabras de San Agustín: praeposi sumus et servi sumus, praesumus sed si prosumus. Estamos al frente y somos siervos. Somos los primeros si somos los últimos. Estamos al mando si somos útiles, de utilidad. Asimismo, el escudo papal de León XIV, al igual que el de sus antecesores, es básicamente el escudo episcopal que tenía antes de ser elegido romano pontífice. Se aprecia, por tanto, una vocación de obispo de Roma que colabora con los demás obispos del mundo y que será el que los preside en la caridad. Junto al escudo, el lema, in illo uno unum, frase que está tomada del comentario de San Agustín al Salmo 127. En aquel que es uno, con mayúscula, Cristo, somos uno. La expresión literal de San Agustín, dentro de la cual se inserta el texto, es: estos cristianos, con su cabeza que subió al cielo, son un solo Cristo. No es el uno y nosotros muchos, sino que siendo nosotros muchos en aquel uno, somos uno. Somos el cuerpo de Cristo. Y Cristo como que quiere necesitarnos para estar completo con nosotros. Este lema, por tanto, enfatiza la unidad de los cristianos en Cristo y la comunión dentro de la Iglesia, y expresa la profunda visión cristocéntrica de la unidad de la Iglesia. Solamente En él se puede encontrar la verdadera unidad. Este es el lema. Este es el lema. Y con este nuevo pontificado nos adentramos en un nuevo periodo en la historia de la Iglesia y de la humanidad. El Papa no empieza de cero, toma sobre sus hombros una situación compleja en el plano social, eclesial y geopolítico, que tendrá que encarar con docilidad al Espíritu Santo y con un gran vigor apostólico. En el programa pasado recordábamos el primer saludo cuando fue elegido Papa. Y no está de más, ¿no?, que lo volvamos a recordar, ¿no? ¿Se acuerdan, no? Comenzó con la palabra de paz. Este es el primer saludo de Cristo resucitado. El buen pastor, el que ha dado la vida por el rebaño de Dios. También yo quisiera que este saludo de paz llegue hasta nuestros corazones y que les alcance a todas sus familias, a todas las personas, donde quieran que estén, a todos los pueblos, a toda la tierra. Que la paz esté con todos ustedes. Es la paz de Cristo resucitado, una paz desarmada, una paz desarmante, humilde y perseverante, que proviene de Dios que nos ama a todos incondicionalmente. Todavía conservamos en nuestros oídos la voz débil, pero siempre valiente, del Papa Francisco, el Papa que bendecía a Roma, que daba su bendición al mundo entero, especialmente aquella mañana del día de Pascua. Y el Papa León nos viene a decir que él, como sucesor de Pedro, quiere continuar también con el magisterio, con la vida del Papa Francisco. Permítanme, nos dirá, dar continuidad a esa misma bendición. Dios nos quiere, Dios los ama a todos y el mal no prevalecerá. Estamos todos en las manos de Dios. Y ahora, estas palabras que nos recuerdan tanto al saludo programático de San Juan Pablo II. No tengan miedo. Abrid de par en par las puertas a Cristo. El Papa León nos dice, sin miedo, unidos y de la mano con Dios y entre nosotros, vayamos adelante. Seamos discípulos de Cristo, que Cristo nos precede. El mundo necesita de su luz. La humanidad necesita de él como puente para ser alcanzada por Dios y por su amor. Ayúdense también ustedes los unos a los otros. Construyan puentes con el diálogo, con el encuentro, uniéndonos todos para ser un solo pueblo, siempre en paz. Vemos que ya desde este primer saludo está presente su escudo, está presente su lema. Más adelante nos recuerda que es un hijo de San Agustín y nos dirá, con ustedes soy cristiano, para ustedes obispo. Y en este sentido, debemos y podemos caminar juntos hacia esa patria, el cielo, lo que Dios nos ha preparado. Saluda después a la Iglesia de Roma y la invita a ser una iglesia misionera, de diálogo, de recibir como la plaza, con los brazos abiertos a todos aquellos que necesitan nuestra caridad, nuestra presencia, el diálogo y el amor. Y recuerdan el saludo emocionado en español, recordando a su querida diócesis de Chiclayo, donde un pueblo fiel, dirán, ha acompañado a su obispo, ha compartido su fe, ha dado tanto, tanto para seguir siendo iglesia fiel de Jesucristo. Por esto, con toda razón, Chiclayo se está volcando y desde Saña, donde murió Santo Toribio, ya tiene su museo, tiene su santuario, ¿no? Hasta esa ruta norteña del Papa, hasta ese tondero, ¿no? Chiclayo siente al Papa León como suyo y nunca olvidará estas primeras palabras en el momento de su elección. Y por último, ya en italiano, recordaba a todos los fieles de Roma, de Italia, del mundo, el querer ser una iglesia sinodal, una iglesia itinerante que camina, una iglesia que busca siempre la paz, la caridad, que busca estar siempre cercana, sobre todo a los que sufren. Y recordaba que era el día de la Virgen de Pompeya y se devota a ella y le pide: ven con nosotros a caminar, estate muy cerca, ayúdanos con tu intercesión y tu amor. Y por último, nos invitó a rezar todos juntos un Ave María por la paz, por la Iglesia. Amigos, qué momento tan entrañable que sin duda vamos a revivir cuando el Papa León venga a visitarnos. Les dejo con esta pausa un reciente videomensaje del Santo Padre para con los jóvenes de sus queridas prelaturas de Chota y Cutervo con motivo de la segunda jornada diocesana de la juventud. Volvemos enseguida.
1: Queridos jóvenes de la prelatura de Chota y Cutervo, es para mí una alegría inmensa dirigirme a todos ustedes reunidos en la hermosa tierra de Cutervo para celebrar esta segunda jornada diocesana de la juventud. Qué hermoso es saber que desde las 18 parroquias de la prelatura se han congregado para compartir la fe en Jesucristo. Queridos jóvenes, ustedes son la juventud de Cristo y su lema de este año lo dice con total claridad: llamados a amar, enviados a servir. Jesús no los quiere jóvenes de sillón, adormecidos o instalados en la comodidad del siempre se ha hecho así. La iglesia en Chota y Cutervo necesitan de su rebeldía santa, de su energía limpia, de sus ganas de transformar las realidades de dolor en espacios de esperanza. Sientan el llamado a ser misioneros en sus colegios, en sus universidades, en sus calles, en sus campos. Sirvan con alegría, especialmente a los más olvidados, porque ahí es donde se encuentra el rostro sufriente de Jesús. Los encomiendo a la Virgen María, Nuestra Señora de la Asunción, patrona de Cutervo, que ella los cuide y los guíe siempre. Que pasen una bonita jornada. Que Dios los bendiga. y la bendición de Dios Todopoderoso, Padre, Hijo y Espíritu Santo, descienda sobre todos ustedes. Amén.
0: Amigos, qué alegría nos da ver estos mensajes directos del Papa León a los jóvenes de Chota y de Cutervo, y que pues él conoce, porque se conoce toda la geografía del Perú y conoce a sus obispos, conoce a la mayoría de los grupos, y se reciben siempre sus mensajes como las de ese padre, ¿no?, que siempre nos alienta, ¿no?, a la santidad, a la unidad, a la paz. Yo quiero ahora, en este ratito de programa, recordar los primeros mensajes cuando fue elegido, ¿no? Después del primer momento, cuando salió al balcón, ¿no?, y dirigió su primer mensaje, enseguida va a celebrar la misa proeclesia con los cardenales en la Capilla Sixtina, ¿no? Y en aquel momento, antes de la homilía, dirigió unas palabras en inglés, luego la invitación a dar testimonio de la fe en ambientes donde se considera una cosa absurda porque se prefiere la tecnología, el dinero, el éxito, el poder, el placer. Y en algunos contextos, añadió, Jesús se reduce solo a un líder carismático o un Superman. Y esto también entre muchos bautizados que acaban pues viviendo como un ateísmo de hecho. Entre aquellos frescos en los que Jesús juzga al mundo, en la capilla principal de la Sixtina, que en la bóveda muestra a Dios creando al hombre, León XIV pronunció la primera homilía en la misa con los cardenales e inmediatamente indicó el camino que debe seguir la Iglesia, partiendo de las palabras del apóstol Pedro, que reconoce en Cristo al Hijo de Dios vivo. El Papa exhortó a un compromiso personal con Dios en un camino cotidiano de conversión. Y después se dirigió a la Iglesia para que juntos vivan la pertenencia del Señor y se lleve la buena nueva a todos. Y en el mismo lugar donde fue elegido como 267 pontífice y donde pues se desmontaron las mesas y los enseres del cónclave para dejar paso al altar y a las sillas de los cardenales, el Papa improvisó unas palabras indicándoles que le habían llamado al ministerio de Pedro para llevar la cruz y ser bendecido con esa misión. Sé que puedo contar con cada uno de ustedes para caminar conmigo mientras continuamos como Iglesia, como comunidad de amigos de Jesús, como creyentes para proclamar la buena nueva, para anunciar siempre el Evangelio. Y vamos a ver ahora cuáles son los retos que particularmente a partir de ese momento se va a trazar el Papa León. Primero hay que recordar que es un ciudadano estadounidense, pero que tiene una profunda mezcla de orígenes, raíces francesas, italianas y españolas, además de largos años de misionero en nuestra patria del Perú. Y él llega en un momento especialmente complejo. Por ello, vamos a ver como siete grandes retos. Primero, centrarse en la evangelización. La Iglesia no es una ONG. Las palabras de la primera misa resumen el sentido de la Iglesia que hereda León XIV. A pesar de los grandes desafíos sociales en los que tiene que pronunciarse y de las categorías ideológicas en las que pretenden encerrarle, la misión del nuevo Papa será llevar a cabo una evangelización explícita, sobre todo porque la pérdida de la fe en Occidente, la falta de sacerdotes, que merma la posibilidad de celebrar los sacramentos en muchos lugares del planeta, el abandono de los católicos hacia sectas protestantes o nuevas iglesias en Hispanoamérica, realidad que conoce a la perfección por sus años del Perú y porque él estuvo también en la Comisión para América Latina, y la necesidad de impulsar los movimientos de primer anuncio, aquellos destinados a proclamar la fe a personas que la desconocen, sobre todo en países de antigua cristiandad, serán los retos más acuciantes para el Papa, que tendrá que encontrar el modo de hablar con un lenguaje nuevo, pero de las verdades de siempre. Por tanto, centrarse en lo central, que es evangelizar. Segundo, ¿cuál es el desafío antropológico? La enseñanza de la Iglesia transmite que el ser humano ha sido creado a imagen y semejanza de Dios, que los creó hombre y mujer. Por ese motivo, defender a Dios es tanto como defender la naturaleza humana, como nos ha recordado en su encíclica La humanidad magnífica, y que es lo que el magisterio llama, en palabras de San Juan Pablo II, una antropología adecuada, una idea cada vez más asentada dentro de la institución eclesial, por el desafío que supone la progresión de ideologías que promueven la transexualidad, el transhumanismo, la teoría de género, también aquello que tiene que ver con la equiparación al matrimonio de las uniones del mismo sexo, la propia visión de la homosexualidad. El avance de la inteligencia artificial, el incremento de los problemas bioéticos. Recordemos la experimentación con embriones, los vientres de alquiler, el aborto, la eutanasia, la eugenesia, que han hecho que voces de tanto peso como el cardenal Eich hayan propuesto la necesidad de una encíclica que implique un pronunciamiento doctrinal claro y definitivo. De hecho, podemos decir que con esta nueva encíclica responde claramente al deseo del cardenal Eich. Un documento valiente y audaz, que pensamos que ha sido capaz de trazar también una línea clara en la doctrina como en su aplicación pastoral, al igual que lo marcó pues la Rerum Novarum con León XIII o la Humanae Vitae de Pablo VI o la Veritatis Splendor de San Juan Pablo II. Tercero, mantener la defensa de los descartados, los inmigrantes, los pobres, en un momento de profundas desigualdades sociales, con un clima bélico y con graves conflictos en todo el mundo que generan oleadas de refugiados y unos flujos migratorios que lanzan a la muerte a millones de personas por oscuros intereses políticos y económicos, la voz de este Papa misionero resuena profético en esta defensa a los descartados. Recordamos esa intervención valiente en Canarias, en su visita reciente a España. Una categoría creada por Francisco que abarca no solo a los inmigrantes y a los pobres, sino también a los marginados, a los enfermos, a los ancianos, a las personas solas, a los no nacidos, a las madres forzadas a abortar, a las personas víctimas de la violencia, de la trata, de los abusos. Porque para la Iglesia, la pobreza es una virtud si se abraza voluntariamente, pero es una estructura de pecado que se debe combatir a partir de la visión y el sendero de las bienaventuranzas. Cuarto, garantizar la unidad tras los sínodos. Los 12 años del pontificado de Francisco y los procesos sinodales abiertos, tanto a nivel universal como sobre todo en iglesias locales como en la Amazonía y sobre todo en Alemania, han generado notables divisiones doctrinales y pastorales, tanto como para que algunos cardenales, como el cardenal Miller, haya hablado de un riesgo abierto de cisma. El sínodo de la familia, el sínodo de la Amazonía, el de la sinodalidad, dos sínodos sobre la sinodalidad, han sido aprovechados por grupos, tanto externos como internos, para poner en cuestión temas de tanto calado como el acceso a la comunión, la ordenación de las mujeres, el fin del celibato, la bendición a homosexuales o la independencia de la Iglesia frente a los grupos de presión, que no solo piden cambios en forma de comunicar el magisterio, sino de su propio contenido, de su propia identidad doctrinal. León XIV encuentra una Iglesia más dividida que hace 12 años. La misma división que han evidenciado los cardenales durante las congregaciones generales y que ha dado lugar al nombramiento de un hombre de consenso capaz de aglutinar en torno a Cristo las diferentes sensibilidades. De ahí lo que marcábamos al comienzo de nuestro programa, que es lo que recoge tanto su escudo, su lema y su programa. In illo uno unum. En el único Cristo somos uno. No es una unidad pragmática, no de la mayoría más uno, sino la unidad en el que es uno con mayúscula, en Cristo. Ahí es donde tenemos que unirnos. En el único Cristo somos uno. Quinto desafío, restaurar el derecho canónico. Además de misionero, León XIV es licenciado en matemáticas y también doctor en derecho canónico. Un perfil más que necesario para restaurar las dinámicas habituales del derecho eclesial y poner fin a prácticas poco ortodoxas que se han dado en la Iglesia durante los últimos años. Por ejemplo, mecanismos de intervención en realidades eclesiales tildadas en ocasiones de arbitrarias, destituciones de obispos como el de Lyon o incluso del episcopado en bloque, como en Chile, sin que mediasen motivos severos o públicamente argumentados. O también los comisariados de seminarios o instituciones de iglesias locales. A veces se siente, ¿no?, que hay como brumas o sombras en denuncias, pretendidos abusos, pero que no lo fueron. Y este desafío de restaurar con realidad el derecho canónico es una urgencia. En su camino hacia la ansiada unidad interna de la Iglesia, el hasta ahora ya un año cardenal Prevost, a buen seguro que va a rescatar sus conocimientos doctrinales y también prácticos del derecho canónico. Sexto, garantizar la independencia de la Iglesia. Hasta ahora había un recuerdo tácito por el cual el Papa no era norteamericano, para que aquella nación no coincidiese guiando al país más importante del mundo y a la Iglesia. Sin embargo, la biografía y trayectoria pastoral de León XIV permite adivinar a un hombre libre, más católico, universal que estadounidense, algo que puede ser providencial. Lo vimos en aquel desmarque y contrapunto, enfrentamiento frente a Trump, sin pelos en la lengua. A Dios lo que es de Dios y al César lo que es del César. Tanto en Perú como en Estados Unidos, el cardenal Prevost ha plantado cara, sin agresividad, pero con firmeza, a los diferentes poderes políticos para defender la doctrina de la Iglesia. Una Iglesia que, por otra parte, es vista como el último dique de contención contra una reforma social de cuño ideológico y ariete globalista. Así, tanto o más que en los momentos más complejos de la historia, la voz del sucesor de Pedro debe garantizar una independencia evidente frente a las cadenas del mundo, desde el control económico, eliminando, por ejemplo, prácticas como la cuasisimonía alemana, a las colonizaciones ideológicas impuestas en África y Asia. Séptimo, la voz de los cristianos perseguidos. Más de 400 millones de cristianos viven hoy en países donde son perseguidos a causa de su fe. De hecho, el cristianismo es la religión más perseguida del planeta. Cada día hay un mártir. Y la Iglesia cuenta con más mártires contemporáneos que durante las épocas de Diocleciano o Nerón. Unos días antes de su visita a España, el Papa León anunció la próxima beatificación de 80 mártires en la diócesis de Santander y también la beatificación de jóvenes seminaristas de Madrid que murieron mártires en la guerra del 36. Los mártires de nuestro tiempo, que superan a las épocas de Diocleciano o de Nerón. Sin embargo, la sangre derramada en mártires como los países de Siria, Irak, India o Nigeria parecen ignorarse, cuando no silenciarse con complicidad por medios de comunicación y por los principales líderes políticos y sociales. Además, hay que tener en cuenta el martirio incruento que se padece en Occidente para quienes quieren vivir su fe católico con coherencia y radicalidad. Es decir, yendo a la raíz. De modo que esta realidad va a marcar el futuro de la Iglesia del siglo XXI. Yo estoy leyendo este libro de Riccardi, a ver si lo pueden ver, si no ya se lo pondré mejor, La Iglesia que arde, la crisis del cristianismo hoy entre la agonía y el resurgimiento. La Iglesia está que arde, la Iglesia arde. De modo que este es el futuro para nuestra Iglesia. Semilla de nuevos cristianos, en frase de Tertuliano. Y el sucesor de aquel apóstol que dio su vida por Cristo tendrá que prestar su voz, sus ojos y sus manos a todos aquellos que siguen hoy padeciendo el mismo martirio. Todo un conjunto de retos que exceden las capacidades de cualquier hombre y que, por tanto, León XIV solo conseguirá enfrentar fiándose y entregándose a aquel a quien representa. Justo es lo que expresó en su primera intervención. No tengan miedo, sin miedo. El mal no prevalecerá si estamos unidos a Dios y entre nosotros. En definitiva, si oramos y dejamos actuar al Señor. Por tanto, son estos siete, ¿no?, los grandes retos del Papa León. Primero, centrarse en la evangelización. Segundo, el desafío antropológico. Tercero, mantener la defensa de los descartados. Cuarto, garantizar la unidad en la sinodalidad. Quinto, restaurar y renovar y aplicar el derecho canónico. Sexto, garantizar la independencia de la Iglesia. Y séptimo, ser la voz de los que no tienen voz, de los cristianos perseguidos. Y ahora, amigos, vamos a compartirle algunas de las cartas desde Lima, Arequipa y Nicaragua. Desde Lima nos escribe Leili Judith. Santo Papa, escribo esta carta para agradecerle por tener a Perú presente siempre y pedirte que puedas ofrecer una oración e interceder por mí. Esta carta ya la leímos la vez pasada y te agradecemos, Leili Judith. De Paola Rosario Torres Barra, desde Arequipa. Querido Padre Santo, en esta ocasión, primero te doy la bienvenida a Perú. Soy de Arequipa. Que Dios acompañe todo su viaje y que lo proteja. Si pido algo es que bendigas a mis hijos, Miguel, Yaret, Ami, mi nuera Gadi, mi madre Rosana, mi esposo Luciano, mi abuelita Amanda y el padre de mis hijos Eduardo. Que Dios derrame muchas bendiciones sobre mi familia, dame mucha salud para seguir cuidando a ellos y cuidando de ellos. Gracias, Padre Celestial. Pues rezamos por tus intenciones y se las hacemos llegar también al Santo Padre. Y desde Nicaragua nos escribe Jessica José Arróliga Suárez. Hola, querido Santo Padre, usted es un elegido de Dios. Pido que ore mucho por la familia, en especial por la mía, por mis hijos y por toda la Iglesia Católica. Que Dios y nuestra Madre Santísima lo bendigan. Gracias, Jessica, y les animamos a que sigan pues escribiendo al Santo Padre, porque con su carta están ya elevando una oración por nuestro querido pontífice. Vamos ahora con el sabio y santo texto de San Agustín, siguiendo pues la zaga, los pasos de este santo padre Agustino. Hoy rescatamos un texto del Tratado de San Agustín de Trinitate, el libro noveno, el capítulo 4, versículos del 4 al 5, el misterio de la Santísima Trinidad. Cuando amo algo, hay tres cosas: yo, lo que amo y el amor mismo. Porque no amo el amor, sino amo al que ama, ya que no hay amor donde no se ama nada. Hay pues tres cosas: el que ama, lo que es amado y el amor. ¿Qué? Si no amo más que a mí mismo, ¿no serán entonces dos cosas, el que ama y el amor? No, porque el alma que se ama a sí misma se conoce a sí misma. Y entonces están el alma, su conocimiento y su amor. He aquí una imagen inteligible de la Trinidad en el hombre: el alma, el conocimiento con que se conoce y el amor con que se ama. Estas tres cosas son una sola vida, una sola mente, una sola esencia. No están separadas por el espacio, ni se dividen como los cuerpos, sino que subsisten mutuamente en una unidad perfecta. El alma recuerda, comprende y ama. Y estas tres facultades forman una sola existencia. Si esto ocurre en la criatura, ¿cuánto más en el creador? En Dios hay una sola esencia y tres personas: el Padre, el Hijo y el Espíritu Santo. El Padre es la fuente de la divinidad. El Hijo es la palabra, el conocimiento perfecto del Padre. El Espíritu Santo es el amor mutuo que une al Padre y al Hijo. No son tres dioses, sino un solo Dios. La mente humana se asombra ante este misterio, pero encuentra en su propia estructura espiritual una huella indeleble de su Creador. Pues fuimos hechos a imagen y semejanza de la Trinidad. ¡Qué grande! San Agustín. Y qué gratitud por este Papa Agustino. Pues seguimos orando, seguimos formándonos y seguimos obrando para preparar la visita del Papa León. Levantemos la mirada, levantemos el corazón. Hasta el próximo programa, si Dios quiere.

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0: 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Son las 9 de la noche.
1: Querido hermano, que nos escuchan a esta hora de la noche, muy agradecido que nos acompañen. Damos inicio ahora al programa Conviértanse y Crean, conducido por Monseñor Guillermo Inca, quien en la edición de hoy compartirá el tema El camino de la infancia espiritual, inspirado en la experiencia de santidad de Santa Teresita del Niño Jesús. Los invitamos a permanecer en nuestra sintonía para recibir juntos esta hermosa enseñanza.

Y cerca también a la fiesta del Divino Niño Jesús, esta devoción tan extendida en nuestra patria y que nos recuerda justamente un camino de infancia espiritual. De antemano le digo que ese camino de infancia espiritual no significa inmadurez, es un camino de mucha madurez. Veremos más adelante qué cosa nos exige y por lo cual afirmamos que es un camino para gente que ha crecido en la fe, que avance en la fe. En el Evangelio encontramos muchas frases bellísimas que nos hacen conocer el pensamiento de Jesús sobre los niños, su aprecio, su cariño y el lugar que él daba a los niños. Me permito recordarle alguna que usted también lo conoce muy bien. En San Mateo 18, 1 al 5. En aquella hora se acercaron los discípulos a Jesús y le hicieron esta pregunta: ¿quién es el mayor en el reino de los cielos? Y Jesús, llamando a un niño, lo colocó en medio de ellos y dijo: en verdad os digo que si no os volvéis y hacéis semejantes a los niños, no entraréis en el reino de los cielos. Cualquiera, pues, que se humillare como este niño, este será el mayor en el reino de los cielos. Y el que acogiere un niño tal en nombre mío, a mí me acoge. Fíjese qué belleza de esta presentación de Jesús. Jesús pone al niño como el centro y lo pone como un modelo del discípulo que camina realmente atrás del Señor. Es lo mismo que encontramos en Lucas, en el capítulo 18, versículo 17. En verdad les digo que quien no recibiere el reino de Dios como un niño, no entrará en él. Y volvemos allí a los dos temas que tanto amaba Jesús, el reino de los cielos y el modelo del cristiano para que pueda entrar en el reino, aquel que se asemeja a un niño. Buscamos aún en la Sagrada Escritura algo más sobre los niños. Mateo 19, 14. Dejad en paz a los niños y no les estorbéis de venir a mí, porque de los que son como ellos es el reino de los cielos. Entonces, escuchando a los evangelistas que recogen las palabras de Jesús, tenemos este anhelo y este modelo de cristiano a la luz de un niño. El camino de la infancia espiritual, decía en una ocasión posterior Benedicto XV, lo siguiente: ante la insistencia y la firmeza de estas enseñanzas, parecería imposible encontrar un alma que descuidase todavía andar por el camino de la confianza y del abandono. Tanto más repetimos cuanto que la divina palabra, no sólo por la generalidad de la forma, sino por una indicación especial, declara que esta norma de conducta es obligatoria, aún para aquellos que ya han perdido la ingenuidad infantil. Y sigue el Papa explicando este camino de confianza y abandono. Dice él: creen algunos que el camino de la confianza y del abandono está reservado únicamente para las almas candorosas, que todavía no han sido privadas de la gracia de la edad juvenil por la malicia. No conciben posible la infancia espiritual en aquellos que han perdido la primera simplicidad. Pero, pregunta el Papa, las palabras del Divino Maestro, si no se vuelven a ser semejantes a los niños, ¿no indican una necesidad de cambio y de trabajo? ¿Y quién ha de convertirse en niño sino aquel que ya no lo es? Pues se pregunta el Papa. Si no os hacéis semejantes a los niños, he aquí
y ahora el trabajo que hay que hacer. Si no os hacéis como niños, importan la obligación de trabajar en la reconquista de los dones de la infancia. Sería ridículo, dice el Papa Benedicto XV, pensar en volver a adquirir el aspecto y la debilidad de la edad infantil. Pero no es en contrario a la razón descubrir en el texto evangélico el precepto, igualmente dirigido a los hombres de edad madura, de volver a practicar las virtudes de la infancia espiritual. Con claridad el Papa nos está diciendo, no se asuste. El camino de la infancia espiritual no es solamente para esas almas tan bellas que nunca perdieron la inocencia. No es solamente para los niños en los cuales ya está de alguna manera impregnada esta candorosidad, esta simplicidad. Es, dice, para usted que escucha por Radio María este programa, a usted le habla el Señor y a usted le dice, esfuérzate para asemejarte a los niños. Ya sé que no eres un niño o una niña, ya sé que han pasado muchos años desde tu infancia. Es por eso que te pido, esfuérzate para adquirir las virtudes y los dones que adornan a un niño. Un camino espiritual que no parece tan complicado. Un camino espiritual marcado por la ternura de Dios que nos llama a avanzar sin tanto esfuerzo. Sigamos meditando un poco lo que dice el Papa Benedicto XV, buscando siempre de aclararnos este camino de la infancia espiritual. Toda la vida de Santa Teresa está caracterizada por los méritos de la infancia espiritual. Dice el Papa, aquí está el secreto de la santidad para todos los fieles del mundo. Deseamos, pues, continúa diciendo, que el secreto de la santidad de Sor Teresa del Niño Jesús no quede oculto a ninguno de nuestros hijos. Y sigue diciéndonos, no obstante de su sencillez evangélica, poseyó la ciencia por sí misma que supo indicar a los demás el verdadero camino de la salvación, es decir, el camino de la infancia espiritual. Explicando este camino, la necesidad de un camino al estilo de Teresa del Niño Jesús, esta santa francesa tan bella, tan llena de ternura y tan cercana a Jesús, también el Papa Pío XI comenta y dice en uno de sus escritos, comentando también el texto que hemos leído de Mateo, como le preguntasen sus discípulos quién sería el mayor en el reino de los cielos, llamando a un niño, lo puso en medio de ellos y les dijo estas memorables palabras. En verdad os digo que si no os cambiáis y os hacéis como niños, no entraréis en el reino de los cielos. La nueva Santa Teresa se penetró de esta doctrina y la trasladó a la práctica cotidiana de su vida. Más aún, ella con sus palabras y sus ejemplos enseñó a las novicias de su monasterio este camino de la infancia espiritual. Dice el Papa hablando de esta santa, esta cándida niña, flor abierta en el jardín cerrado del Carmelo, no contenta con añadir a su nombre el del niño Jesús, copió en sí misma su imagen viviente. Con esas palabras del Papa queda muy claro que es un camino de santidad, el camino de la infancia espiritual, que ya dijimos, no tiene nada que ver con el infantilismo.
no tiene nada que ver con ese niño caprichoso, testarudo o que llora incesantemente y que impone sus caprichos. Eso sería inmadurez. El camino de la infancia espiritual exige y supone una gran madurez de parte del creyente, como lo vamos a ver más adelante. Una madurez que exige un cambio de corazón, un cambio de vida. Como decía el Papa Pío XI, una simplicidad de corazón que no tiene de infantil más que el nombre. Por este camino de infancia espiritual, lleno de pureza, de transparencia, de espíritu y de corazón, de amor irresistible, de bondad, de verdad, de sinceridad. Queridos hermanos, que esta santa, cuya vida llegó a las máximas expresiones de la fe cristiana y de la gracia, nos enseñe este camino de infancia espiritual. En el siguiente bloque intentaremos descifrar algunas de las características de este camino para que podamos confrontarnos con ellas. Regresamos en unos instantes.

Queridos hermanos, a todos los que nos acompañan en este subprograma, conviértanse y crean. Hoy, en nuestro reflexionar cotidiano y continuo sobre lo que es nuestro avanzar hacia el Señor, esa tarea de la conversión y la perfección, queremos ponerles como un tema de fondo e invitarlos a reflexionar sobre este camino tan bello que Santa Teresa de Jesús nos enseñaba, el camino de la infancia espiritual. Tanto más que en esos días estamos muy

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Iniciamos la segunda parte de su programa, Conviértanse y Crean, del día de hoy, donde estamos reflexionando la infancia espiritual como un camino de perfección, como un camino de santidad. Nos referimos antes a este camino de Santa Teresa del Niño Jesús con las palabras de dos papas. Queremos aperturar este segundo bloque con algunas palabras del Papa Benedicto XV. Dice el Papa: la infancia espiritual excluye de hecho el sentimiento soberbio de sí mismo, la presunción de conseguir por medios humanos un fin sobrenatural y la engañosa pretensión de bastarse a sí mismo en la hora del peligro y de la tentación. Fíjese qué interesante hasta aquí lo que nos dice el Papa. Vamos a ver qué es este camino de la infancia espiritual, empezando a ver lo que no es este camino. Entonces, este camino excluye, como dice el Papa, el sentimiento soberbio de sí mismo. No hay espacio para el orgullo, para la prepotencia, para la soberbia. La raíz de todos los pecados, como bien sabemos, está aquí. En el orgulloso, el soberbio que piensa que puede dominar y hacer todo lo que quiere, cuando quiere, sin importarle a nadie. El que cree que todos han nacido para servirlo. El que piensa que tiene derecho a todo y olvida frecuentemente sus deberes. La soberbia es un daño muy grande, tanto para la persona en su interior como para su entorno, con aquellos que viven a su lado. Los destruye, los golpea, los humilla. Por eso el camino de la infancia espiritual no puede ser sino opuesto totalmente a la soberbia. También comentaba el Papa, excluye la presunción de conseguir por medios humanos un fin sobrenatural. Es más o menos como que dijéramos que alguien quiere ser bueno, honesto, santo, por su propio esfuerzo, sin necesitar la gracia de Dios. Entonces, esta presunción, esta arrogancia de pensar que yo, por mi propio esfuerzo, voy a llegar a ser muy bueno, no es sino un engaño y nos aleja de este camino de simplicidad y de inocencia. También excluye la pretensión de bastarse a sí mismo, tanto en la hora del peligro como de la tentación. Hay quienes pueden sentirse tan llenos de sí, tan seguros de sí mismo, que excluyen conscientemente la participación de Dios para ayudarlos a conseguir una vida correcta, sana. Es una tentación terrible y naturalmente que se opone a un camino de infancia espiritual. Entonces, infancia espiritual excluye soberbia, presunción de conseguir algo sobrenatural con nuestras fuerzas y el engaño de que uno se basta a sí mismo hasta en la tentación. Eso está excluido. ¿Qué supone entonces? Vamos a ver lo que nos dice el Santo Padre. Por otra parte, supone una fe viva en la existencia de Dios. Un práctico homenaje a su poder y a su misericordia. Un confiado recurso en la providencia de aquel que nos da la gracia para evitar todos los males y obtener todos los bienes. La parte positiva de este camino resalta también tres cosas muy importantes. La fe viva en la existencia de Dios. Hoy pasamos momentos difíciles en la sociedad. Y uno de estos rasgos típicos es la ausencia de Dios.
Dios está ausente para la mayoría de las personas, tanto en su vida personal, en su vida familiar y en su vida social. Usted, que nos escucha, conoce muy bien la realidad y sabe que en las grandes ciudades la fe en muchas personas se adormece totalmente. Por eso, resaltar y testimoniar la fe sin miedo, eso es lo que significa un camino de santidad a la luz de la infancia espiritual. Yo reafirmo la existencia de Dios, y aunque tenga un puesto muy alto en una empresa, en una institución del Estado o donde fuese, yo no tengo miedo de manifestar que soy un creyente. No desprecio a nadie, pero sí soy consciente y debo manifestar que creo y afirmar la existencia de Dios. Hoy lo necesitamos. También nos dice, es un práctico homenaje a su poder y a su misericordia. Aparentemente son dos cosas opuestas, poder y misericordia, pero la grandeza de Dios, la misericordia de Dios, es posible porque Él tiene poder. Dios es Dios. A veces pretendemos nosotros querer ser dioses o negarle a Dios el poder que tiene y que no lo demuestra porque es sumamente sencillo y bueno y misericordioso. Pero debemos reconocer, Dios tiene poder. Es el único que tiene el poder. Es el único que es el Señor del mundo a quien deberíamos darle, como dice el Salmo, honor y gloria. Pero al mismo tiempo es misericordia. Es la ternura de Dios que se vuelca sobre nosotros de una manera maravillosa, con la misericordia que comprende, que perdona, que eleva, que anima, porque Dios, como lo retrata Jesús en el Evangelio, es un Padre misericordioso. Dice finalmente el Papa Benedicto XV, recurso en la providencia, un confiado recurso en la providencia de aquel que nos da la gracia para evitar todos los males y conseguir todos los bienes, todo lo bueno, todo lo saludable. Es la ayuda del Señor, o sea, la infancia espiritual confía, el que tiene esa espiritualidad donde la sencillez, donde la simplicidad se muestra maravillosamente, confía en Dios. Y sabe que la providencia de Dios nunca lo va a abandonar. Sabe que Dios nunca abandona. Está seguro que Dios ayuda. Es un camino muy bello, un camino de hijos, un camino que fortalece, que estimula, que anima. ¿Qué cosa es entonces el camino de la infancia espiritual? Intentamos definirlo con algunas virtudes, con algunas palabras que nos lleven a comprender esta maravilla. El primero es el camino de la simplicidad. Simple es el aire, simple es el agua, simple es el alma. Y son grandiosos, y son maravillosos. La simplicidad implica ya en el contexto moral que no haya doblez, ¿verdad? Es un alma transparente, es un alma graciosa, generosa, sin pretensiones ni arrogancias. Ese es un alma que a todos nos encanta conocer, y cuando conocemos a alguien con esas características, apreciamos y nos sentimos sumamente contentos. Qué sencilla es esta persona, decimos, porque no es complicada, porque no nos hace la vida complicada.
es realmente una bendición, la simplicidad. Una canción antigua decía, simplicidad es el mensaje de Navidad. Y en efecto, ahí sobre el pesebre podemos entender la simplicidad de Dios. ¿Quién mejor que Él para nacer en un palacio, dueño de todo, Señor absoluto del universo? Y sin embargo, Belén. Belén y un pesebre. Simplicidad. La otra palabra que va muy cercana a la simplicidad es la sinceridad. Es la capacidad, como usted bien lo entiende, de hablar la verdad, de saber que somos personas de una sola palabra. Qué maravilloso cuando podemos decir, este ha dicho algo y eso es verdad. ¿Cuántas veces nos apena tener que decir qué cosa me querrá decir atrás de esas palabras? ¿Qué estará pensando? ¿Qué estará y proyectando? La verdad, el amor a la verdad, la capacidad de decir la verdad, recuperar el valor de la palabra. Si has dicho que sí, es sí. Si has dicho que no, es no. Sinceridad. Sencillez, sinceridad. La confianza es otra de las palabras claves en el camino de la vida espiritual. Confiar en Dios porque conocemos su poder. Confiar en Dios porque conocemos su bondad. Confiar en Dios porque sabemos que Él nos ama y que no va a permitir nunca que nos suceda algo malo. La confianza en Dios brota de ese conocimiento de que Él es nuestro Padre, de que Él nos ama y de esa certeza experimentada en la vida de que efectivamente Dios es maravilloso, de que efectivamente Dios nos quiere y nos ama intensamente. Confianza. Entonces tenemos hasta aquí esas tres palabras claves del camino de la infancia espiritual. Simplicidad, sinceridad y confianza. Regresamos en unos instantes con la tercera parte de su programa, Conviértanse y Crean.

Queridos hermanos, volvemos con la tercera parte de su programa, Conviértanse y Crean. Como en otras ocasiones, también hoy queremos empezar esta tercera parte con una historia de aquellas que hablan tanto y que iluminan bastante, el sembrador de dátiles. Cuenta la historia que en un oasis escondido entre los más lejanos paisajes del desierto se encontraba el viejo Eliahú, de rodillas, a un costado de algunas palmeras datileras. Su vecino, Jaquín, un acaudalado mercader, se detuvo en el oasis para dar de beber a sus camellos y dijo a Eliahú, transpirando, mientras parecía acabar en la arena, «¿Qué tal, anciano? La paz sea contigo». «Contigo también», contestó Eliahú, sin dejar su tarea. «¿Pero qué haces aquí?», le dice, «con esta temperatura y con esa pala en tus manos». El anciano Eliahú respondió, «Siembro». «¿Y qué siembras aquí, Eliahú?», le dice el mercader. «Dátiles», respondió Eliahú mientras señalaba a su alrededor el palmar. «¿Dátiles?», repitió el mercader. Y cerró los ojos como quien escucha la mayor estupidez. Y le dice al anciano, «El calor te ha dañado el cerebro, querido amigo. Ven, deja esa tarea y vamos a la tienda a beber una copa de licor». «No», dijo Eliahú, «debo terminar la siembra. Luego, si quieres, beberemos con todo gusto». Se puso a pensar el mercader y le pregunta, «Dime, amigo, ¿cuántos años tienes?». El anciano Eliahú le responde, «No lo sé, 60 o 70, 80, no lo sé, lo he olvidado, pero ¿eso qué importa?». El mercader le dice, «Mira, amigo, los datileros tardan más de 50 años en crecer, y recién después de ser palmeras adultas, están en condiciones de dar frutos. Yo no estoy deseándote el mal, y lo sabes. Ojalá vivas hasta los 100 años. Pero tú sabes que difícilmente podrás llegar a cosechar algo de lo que hoy siembras. Deja eso allí y ven conmigo». El anciano, que lo escuchó pacientemente, le responde, «Mira, Jaquín, yo comí los dátiles que otro sembró, otro que tampoco soñó con probar esos dátiles. Yo siembro hoy para que otros puedan comer mañana los dátiles que hoy planto. Y aunque solo fuera en honor de aquel desconocido que plantó para que yo coma, vale la pena terminar mi tarea». Se quedó en silencio el mercader y luego le dijo, «Me has dado una gran lección, Eliahú. Déjame que te pague con una moneda esta enseñanza que hoy me diste». Y diciendo esto, Jaquín le puso en la mano del anciano una bolsa de monedas. El anciano Eliahú respondió, «Te agradezco tus monedas, amigo. Ya ves, a veces pasa esto. Tú me pronosticabas que no llegaría a cosechar lo que sembrara. Parecía cierto. Y sin embargo, mira, todavía no termino de sembrar y ya coseché una bolsa de monedas que tú me la estás dando y la gratitud de un amigo». Bella historia, ¿verdad? Que como siempre nos enseñan, en este caso, el valor de la esperanza y la generosidad y la solidaridad de Eliahú, que sembraba sin esperar cosechar. Sembraba para que otros puedan comer. Y la providencia le pagó antes de tiempo. Con estas bonitas lecciones, queridos amigos, volvemos a continuar con nuestro programa, ya en esta parte final, recogiendo
Algunas frases de Santa Teresita sobre el camino de la infancia espiritual. Son frases suyas que nos hacen entrar en el corazón de este estilo de vida, de esta espiritualidad que ella tanto amó y tanto hizo suya y que la llevó al camino de la santidad. Escuchemos lo que dice Teresita. Tendré derecho, sin ofender a Dios, a hacer pequeñas tonterías hasta mi muerte, si soy humilde y permanezco pequeña. Ved a los pequeñuelos, no cesan de romper, de rasgar, de caer, y a pesar de que aman mucho a sus padres, siendo muy amados de ellos. Qué bonita comparación, ¿no? Usted también estará recordando a sus hijos o nietos que pues rompen cosas que no nos gustaría que rompan, o rasgan, o las hacen caer en la hora de sus juegos, y no lo hacen por maldad. Ellos aman a sus padres, lo dice Santa Teresita, y se sienten muy amados de sus padres. Pero son esas fragilidades humanas que están siempre presentes y que no hacemos con maldad. La humildad, la pequeñez, nos llevan a liberarnos de ese peso terrible de la maldad. Y al ser hechos involuntariamente, sin pretensión de ofensa a nadie, claro, tienen más prontamente el perdón misericordioso de Dios. Sigamos con nuestra santa, otra de sus palabras. Ser pequeño es reconocer la propia nada, no desalentarse por las faltas, pues aunque los niños se caen con frecuencia, son demasiado pequeños para hacerse mucho daño. Y en este mismo sentido decía, los pequeñuelos no se condenan. Cuando le dijeron que hay pequeñas faltas que no ofenden a Dios, se llenó de gozo, y esto le ayudó a soportar el destierro de la vida. Y recordaba aquellos textos de los Salmos: el Señor ve nuestra fragilidad y se acuerda de que no somos sino polvo. O este otro Salmo: al fin se levantará para salvar a los suaves y humildes de la tierra. Y Santa Teresita decía, no dice juzgar, sino salvar. Ese es el camino, fíjese, tan sencillo, tan pequeño, sin arrogancias. Ser pequeño, estar en el camino de la infancia espiritual, es reconocer la propia nada. Tomar conciencia de que somos mortales y que vamos a desaparecer en cualquier momento, no es muy agradable para nadie. Pero esa es la realidad, sobre todo si estamos en la juventud o en la plenitud de la vida. Eso es casi inaceptable. No queremos reconocer que somos nada, que solo la misericordia de Dios y su poder y su gracia nos sostienen. Aprendamos a tomar conciencia que somos hoy y mañana pasaremos. El Salmo lo describe en una frase muy bonita: somos como la hierba del campo. Por la mañana florece, sale el sol, lo seca, en la tarde desaparece. Y por eso concluye la santa, dando un paso muy bonito en la confianza en Dios: no desalentarse por las faltas. Habla de unas faltas pequeñas, ¿no? Y hace esta comparación. Los niños se caen con frecuencia, pero son tan pequeñitos que no se hacen mucho daño, porque son pequeños, porque entre el suelo y sus hombritos hay muy poco espacio. Frases bellísimas que nos animan: no desalentarse por las faltas, que todas las tenemos aunque no las quisiéramos.
que son a veces hijas de nuestra propia realidad de humanos. Somos frágiles, somos débiles, entonces no hay que desalentarse. Lo decía en otra ocasión, no me admiro de nada, no me aflijo al ver que soy la misma debilidad. Al contrario, en ella me glorifico y espero descubrir cada día en mí nuevas imperfecciones. Confieso que estas luces sobre mi nada me hacen un bien mayor que otras luces sobre la fe. ¡Qué profundidad!, ¿verdad? Porque se mezclan allí no solamente la sencillez, sino también la profunda confianza en Dios. Y lo dice con esa ternura maravillosa. No me admiro de nada, no me aflijo al ver que soy la misma debilidad. ¿Cuánta paz tendríamos si logramos entender que no somos perfectos y que hacemos errores siempre y cuando sean involuntarios? Y algunos tal vez con un costo muy grande, porque se pierde una amistad, se hiere a la familia o inclusive al ser querido. Pero no tenga miedo, no tenga miedo. La soberbia lleva a la desesperación. La sencillez lleva a la serenidad, a ver la realidad con unos ojos más tranquilos. Por eso dice la santa, soy la misma debilidad, pero en ella me glorifico. Y dice desde su experiencia profundamente espiritual, las luces sobre mi nada me hacen mayor bien que las luces sobre la fe. Le da más paz. Claro, si comprendiésemos nosotros que somos tan poco y que Dios es maravillosamente grande, nos moriríamos. Y si lográramos comprender que ese Dios tan grande y tan maravilloso nos ama y nos cuida, no podríamos soportar, tal vez por eso no lo podemos ni comprender. Pero Dios está allí y nos quiere y nos busca. Miremos otro pensamiento que nos ayude a abrir esta confianza en la providencia, que nos ayude a entrar en ese camino de la infancia espiritual, de sencillez, de sinceridad, de confianza, de humildad, porque somos criaturas débiles frente a un Dios maravilloso. ¿Qué nos dice más otra santa? Santa Benigna Consolata. Todo contribuye a labrar el alma, le decía el Señor. Las mismas imperfecciones puestas en mis divinas manos son otras tantas piedras preciosas, porque yo las cambio en actos de humildad a los que muevo el alma. Mire, para usted, cuando está en algún momento de aprieto, de dificultad espiritual, recuerde eso. Acepte algún error, alguna falla, alguna imperfección, y sepa que el Señor puede cambiarlos en piedras preciosas, en actos de humildad que hacen que el alma avance en la santidad. Le sigue diciendo el Señor a esta santita, cuando el alma se entrega a los designios de mi amor, en un momento sus imperfecciones son transformadas. Si los que levantan edificios pudiesen cambiar los desechos y lo que estorba en nuevos materiales de construcción, por cuán felices no se tendrían. Pues bien, el alma fiel puede hacerlo así, con mi gracia. Y entonces las faltas, aún las más graves y las más vergonzosas, se convierten en las piedras angulares del edificio de su perfección. Un solo acto de amor repara por mil blasfemias.
Qué bello pensamiento para ayudarnos y animarnos en nuestro camino de vida espiritual. También el Señor, que tanto nos ama porque ama al pecador, por la boca de esta santa nos hace saber que aún nuestro pecado puede ser transformado y puede ser utilizado para poder construir una vida de santidad. Con ese ejemplo tan bonito, ¿no? Si lo que sobra de un edificio lo pudieran recuperar, qué felices serían los empresarios. ¿Cuánto más ganarían? Ellos no pueden, pero Dios sí puede. Y Dios puede transformar nuestra vida, nuestros pecados, ayudándonos con actos de humildad a crecer de forma tal que volvamos al camino de la santidad, que volvamos al camino del bien y de la verdad. Queridos hermanos que nos han acompañado hoy día en este programa, meditando el camino de la infancia espiritual, les recordamos, no a la soberbia, no al miedo, no a la prepotencia, tampoco a la presunción. Abramos nuestra alma, como nos enseña el Señor y como nos pide Santa Teresita. Abramos nuestra alma a la sencillez, a la sinceridad y a una profunda confianza en Dios. Que el Señor lo bendiga, que le acompañe y le proteja, y si Él quiere, hasta la próxima semana.

Hoy, 23 de agosto, recordamos a San Felipe Benizi. San Felipe Benizi, el hijo más ilustre y el más ardiente propagador de la congregación de los servitas en Italia, nació en el seno de una noble familia de Florencia, el 15 de agosto de 1233. A los 13 años, fue a vivir a París a estudiar medicina. De París, pasó a Padua, donde a los 19 años obtuvo el grado de doctor en medicina y filosofía, regresando a su ciudad natal y ejerciendo por un año su profesión. Durante ese tiempo, estudió las Sagradas Escrituras y oraba frecuentemente ante un crucifijo del templo abacial de Fiesole para obtener la luz del cielo sobre su vocación. Sus oraciones dieron fruto y, estando un día orando en el templo de Fiesole, escuchó una voz que venía del crucifijo y que lo invitaba a ponerse bajo la protección de la Santísima Virgen en la orden de los servitas.

Felipe pidió la admisión en Montecenario y recibió de manos de San Bonfilio el hábito de los hermanos Lego. Los superiores le ordenaron trabajar en el huerto, pedir limosna y algunas faenas duras y difíciles del campo. El santo se entregó por completo a dichas labores, orando incansablemente durante todas ellas. En 1258 fue enviado al convento de Siena y durante el camino intervino en una polémica discusión sobre los dogmas de la fe, en la cual Felipe supo intervenir brillantemente, aclarando y dando el verdadero sentido sobre lo dicho. Dos miembros de su congregación que viajaban con él dieron cuenta al prior general, quien al constatar la sabiduría del santo lo ordenó sacerdote y en 1262 fue nombrado maestro de novicios del convento de Siena y vicario asistente del prior general.

0: 1267, por voto unánime, el santo fue elegido prior general de la orden religiosa. Como primera labor, visitó todos los conventos de la orden que estaban en el norte de Italia, invitando a las gentes a convertirse y someterse a la protección de la Virgen Madre. Luego, y al finalizar un intenso y largo retiro espiritual, San Felipe decidió visitar los conventos de Alemania y Francia. En el Concilio de Lyon, San Felipe impresionó a todos por su sabiduría y don de las lenguas, don que fue utilizado por el santo para la conversión de los pecadores y reconciliación de los cismáticos de muchos lugares del mundo a donde iba a predicar el Evangelio. Sin embargo, toda su fama no era suficiente para obtener la aprobación pontificia para la Orden de los Siervos de María. Cuando comprendió que se acercaba la hora de su muerte, en el año 1285, San Felipe decidió retirarse a descansar al convento más sencillo y humilde de la orden religiosa, donde pasó sus últimos días, orando y postrado ante la imagen de la Virgen María. Falleció durante el Ángelus vespertino y en 1761 fue canonizado. Su fiesta fue extendida a toda la Iglesia Occidental en 1694.
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En el nombre del Padre, y del Hijo, y del Espíritu Santo. El Señor esté con ustedes. Queridos hermanos, bienvenidos a la casa de Dios. Ponemos sobre el altar todas nuestras intenciones. De manera especial oramos por quienes cumplen años. Encomendamos a nuestra comunidad parroquial de Santa María de Nazaret. Oramos por los enfermos, por los que no tienen trabajo, por los que padecen diversas necesidades. Rezamos también por los que hoy partirán a la casa del Padre, especialmente los que morirán sin los sacramentos. Oramos por todos nuestros familiares y amigos difuntos y encomendamos también a las almas del purgatorio más olvidadas. Hermanos, para celebrar dignamente estos sagrados misterios, reconozcamos nuestros pecados. En silencio, pedimos perdón al Señor, porque todos somos pecadores. Decimos, yo confieso ante Dios Todopoderoso y ante ustedes, hermanos, que he pecado mucho de pensamiento, palabra, obra y omisión. Por mi culpa, por mi culpa, por mi gran culpa. Por eso ruego a Santa María, siempre Virgen, a los ángeles, a los santos y a ustedes, hermanos, que intercedan por mí ante Dios nuestro Señor. Dios Todopoderoso tenga misericordia de nosotros, perdone nuestros pecados y nos lleve a la vida eterna.

0: Oh Dios, que une los corazones de tus fieles según mismo deseo, concede a tu pueblo amar lo que prescribes y esperar lo que prometes, para que en medio de las vicisitudes del mundo nuestros ánimos se afirmen allí donde están los gozos verdaderos. Por nuestro Señor Jesucristo, tu Hijo, que vive y reina contigo en la unidad del Espíritu Santo y es Dios por los siglos de los siglos. Queridos hermanos, pueden sentarse. Escuchemos con atención la palabra de Dios.
1: En la primera lectura aprendemos que dar las llaves expresa la transmisión de un poder. Prestemos atención.
2: Lectura del libro de Isaías. Esto dice el Señor a Sobná, mayordomo del palacio: te echaré de tu puesto, te destituirán a tu cargo. Aquel día llamaré a mi siervo, a Eliaquín, hijo de Esquías. Le vestiré tu túnica, le ceñiré tu banda, le daré tus poderes. Será padre para los habitantes de Jerusalén y para el pueblo de Judá. Pongo sobre sus hombros la llave del palacio de David. Abrirá y nadie cerrará. Cerrará y nadie abrirá. Lo clavaré como una estaca en un lugar seguro. Será un trono de gloria para la estirpe de su padre. Palabra de Dios.

Te doy gracias, Señor, de todo corazón, porque escuchaste las palabras de mi boca. Delante de los ángeles tañeré para ti, me postraré hacia tu santuario.

Daré gracias a tu nombre por tu misericordia y tu lealtad, porque tu promesa supera a tu fama. Cuando te invoqué, me escuchaste. Acreciste el valor en mi alma.

El Señor es sublime, se fija en el humilde y de lejos conoce al soberbio. Señor, tu misericordia es eterna, no abandones la obra de tus manos.

0: En la segunda lectura, San Pablo nos exhorta a orientarnos totalmente hacia Dios, origen y fin de todo lo creado. Escuchemos.
1: Lectura de la carta del apóstol San Pablo a los Romanos. ¿Qué abismo de riqueza, de sabiduría y de conocimiento el de Dios? ¿Qué insondables sus decisiones y qué irrastreables sus caminos? En efecto, ¿quién conoció la mente del Señor? ¿O quién fue su consejero? ¿O quién le ha dado primero para tener derecho a la recompensa? Porque de Él, por Él y para Él existe todo. A Él la gloria por los siglos. Amén. Palabra de Dios.
0: En el Evangelio, Jesús entrega a Pedro las llaves del reino de los cielos, dándole así la potestad de gobernar la iglesia en su nombre. Hoy, el Papa León XIV, sucesor de Pedro, tiene esas llaves y cuenta con nuestras oraciones. Nos ponemos de pie para escuchar el Santo Evangelio.

En aquel tiempo, al llegar a la región de Cesarea de Filipo, Jesús preguntó a sus discípulos: ¿quién dice la gente que es el Hijo del Hombre? Ellos contestaron: unos que Juan el Bautista, otros que Elías, otros que Jeremías o uno de los profetas. Él les preguntó: ¿y ustedes, quién dicen que soy yo? Simón Pedro tomó la palabra y dijo: tú eres el Mesías, el Hijo del Dios vivo. Jesús le respondió: bienaventurado tú, Simón, hijo de Jonás, porque eso no te lo ha revelado ni la carne ni la sangre, sino mi Padre que está en los cielos. Ahora yo te digo, tú eres Pedro, y sobre esta piedra edificaré mi iglesia, y el poder del infierno no la derrotará. Te daré las llaves del reino de los cielos. Lo que ates en la tierra quedará atado en los cielos, y lo que desates en la tierra quedará desatado en los cielos. Y les mandó a los discípulos que no dijesen a nadie que él era el Mesías.

0: Siéntese un momentito, queridos hermanos. Hoy el Evangelio me lleva a predicarles sobre la iglesia. Y cuando tengo que hablar de la iglesia que Cristo fundó, varias veces he compartido esta anécdota que se me quedó muy grabada en el corazón. Como algunos de ustedes saben, antes de entrar al seminario, yo trabajé unos años como ingeniero civil. Y en la empresa donde yo trabajaba, me enviaron al Cusco a hacer dos obras. Y ahí me alquilaron una casa. Y yo tenía que comprar las cosas para el desayuno, tenía que buscar una bodega para comprar la leche, el café, etcétera. Y cerca de la casa había una bodega, y la bodega era de un evangélico. Y había un letrero que decía: aquí no se vende licor. Yo no iba a comprar cerveza, iba a comprar la leche, el café. Y podemos decir que nos hicimos conocidos, no amigos, porque todos los días prácticamente iba a la bodega del evangélico. Lo que pasa es que un día estaba cerrada la bodega y me fui a una bodega que estaba cerca de la bodega del evangélico. Ustedes me conocen, yo tengo cara de serio, pero soy bromista. Y le digo al bodeguero: ¿tú también eres evangélico como tu colega de al lado? Y él me dijo: no, jefe. Yo soy bien católico, yo chupo que da miedo. Siempre se me ha quedado grabada en la memoria esa expresión. Hermanos, ¿el católico es el que chupa que da miedo? No. Fíjense qué imagen tan triste que tenía esa persona. Por eso es importante meditar sobre la iglesia. Hoy el Evangelio me lleva a hablarles sobre la iglesia y las exigencias que nosotros como católicos tenemos con Dios. Porque los católicos, ¿a quién adoramos? A Dios. Hoy San Pablo nos ha dicho en la segunda lectura: Dios es el origen y la meta de todo. Nosotros adoramos solo a Dios. Dios se ha hecho hombre y se llama Jesucristo. Y como Pedro en el Evangelio le decimos a Jesús: tú eres el Cristo, el Hijo de Dios vivo. La iglesia que Cristo fundó tiene unas características que siempre, hermanos, conviene meditar, reflexionar, porque cada una de estas características trae una exigencia para nuestra vida. La iglesia que Cristo fundó es una. Hay una sola iglesia. Lo hemos escuchado en el Evangelio, cómo Jesús le dice a Simón: ya no te vas a llamar Simón, sino Pedro. Y sobre esta piedra edificaré mi iglesia, o mis iglesias. Mi iglesia. Hay una sola iglesia, hermanos. Por eso es totalmente incorrecto decir que todas las religiones son iguales. Es verdad que tenemos que respetar las creencias de aquellos que no comparten nuestra fe. Tenemos que ser personas caritativas. Pero al mismo tiempo forma parte de la caridad decir la verdad. Hay una sola iglesia, no mil. Y nosotros formamos parte de esa iglesia. ¿Y cuál es la exigencia de decir que la iglesia es una? Cuidar la unidad. Y hermanos, les pregunto, ¿dónde comenzamos a cuidar la unidad de la iglesia? En nuestra casa. Porque nuestra familia es una pequeña iglesia. Por ahí se empieza cuidando la unidad de la iglesia, cuidando la unidad en nuestro hogar. El Papa León XIV tiene como lema, in illo uno unum, traduzco, en Cristo somos uno. Tenemos que estar unidos todos, ¿en quién? En Cristo. Y buscar que nuestra familia, todos estén unidos en Cristo. Y en la parroquia, estar unidos en Cristo. Y erradicar peleas, conflictos, chismes, celos, envidias. Todo eso viene del diablo. Cuidemos la unidad de la iglesia. Hermanos, cada uno de nosotros tiene que ser instrumento de unidad. Por eso qué importante es ser personas caritativas, tener la mirada de Cristo. San Agustín decía, en la fe unidad, en lo opinable libertad, en todo caridad. Repito, en la fe unidad. Nosotros como católicos creemos lo mismo. Creemos que Jesús está en la Eucaristía. Creemos que la Virgen es nuestra madre. Creemos en la vida eterna. En la fe unidad. En lo opinable, libertad. Aquí hay hinchas de la U, hay hinchas de la Alianza, está lo más santo, los hinchas de Cristal. No nos vamos a pelear por el fútbol. No nos vamos a pelear por la comida. No nos vamos a pelear por cuestiones opinables. En realidad, no hay que pelearse por nada. En lo opinable, libertad. Y en todo, caridad. La iglesia que Cristo fundó es una y es santa. ¿Pero es santa por nosotros, hermanos? No, ¿por quién? Por Jesucristo. La iglesia es santa por Jesús. ¿Quién es la cabeza de la iglesia? Jesús. ¿A quién se sigue? ¿A Jesús o a un sacerdote? A Jesús. Jesús es el centro. Jesús es el referente. Jesús es el modelo. La iglesia es santa por Jesucristo, no por nosotros. Nosotros somos pecadores. Pero Jesús ha dejado en su iglesia los medios para ser santos. Y les pregunto, pregunta básica de catecismo. ¿Cuáles son los medios que tiene la iglesia para que seamos santos? A ver, ¿quién me dice? Se gana el desayuno. Los sacramentos y la palabra de Dios. En la iglesia están los sacramentos. No podemos ser santos si no frecuentamos los sacramentos. Hermanos, hay que confesarse. No dejemos nunca la misa. Recibamos correctamente la Eucaristía en gracia de Dios. Y tenemos que escuchar y meditar la palabra de Dios. La iglesia te explica correctamente la palabra de Dios para que la hagas vida. Todos estamos llamados a la santidad. ¿Y la santidad está en lo raro? No. ¿Está en las cosas extraordinarias? No. Está en el día a día. Hermanos, vivamos con fidelidad la vocación que el Señor nos ha regalado. Si eres casado, cuida tu matrimonio, tu familia. En mi caso, sacerdote, tengo que ser fiel al Señor, a las promesas que hice el día de mi ordenación. Cada uno tiene su vocación. Y en el día a día nos jugamos la santidad. La santidad no está en lo extraordinario, sino en hacer lo de cada día con un gran amor a Dios y al prójimo. La iglesia que Cristo fundó es una santa, es católica. ¿Y qué significa la palabra católico? Universal. La iglesia no es una secta. La iglesia es católica porque se abre a todo el mundo. Jesús le dice a sus apóstoles y nos dice a nosotros, vayan por todo el mundo y anuncien el evangelio. ¿Y cuál es la exigencia de que la iglesia es católica? ¿Cuál es la misión de la iglesia, hermanos? ¿Hablar de fútbol? ¿Hablar de política? ¿Hablar de gastronomía? ¿Cuál es la misión de la iglesia? Llevar la buena noticia, el evangelio, evangelizar. Hermanos, un verdadero católico evangeliza, habla de Jesús a los demás, sin vergüenza, sin miedo. Como dicen los jóvenes, sin roche. Tenemos que evangelizar. Nos quejamos de que el mundo está mal, pero en parte es culpa de nosotros. Porque si nosotros no anunciamos la buena noticia, otros inundan el mundo de malas noticias, de ideas perversas, de ideas que nos alejan de Dios, de ideas que destrozan la vida familiar, la vida de una sociedad, porque no son ideas que agradan a Dios. Estamos llamados a evangelizar. Y así como pones tu celular en modo avión, ponte en modo evangelización. ¿Cómo tienes que estar en modo? Evangelización. Y no se trata de hacer cosas raras. En el día a día hay que hacer que las personas que se encuentren con nosotros se encuentren con Jesús. No solamente porque vamos a hablar de Jesús, sino porque vamos a dar buen ejemplo. Tenemos que ser católicos coherentes, no de doble vida. La iglesia que Cristo fundó es una, santa, católica y es apostólica. ¿Por qué es apostólica? Porque empezó con los 12 apóstoles. Pero además, la iglesia está gobernada por los sucesores de los apóstoles, que son los obispos. ¿Y el sucesor de Pedro quién es? El Papa. Él tiene las llaves, que es el evangelio de hoy. ¿Qué significa que Jesús le dio las llaves a Pedro? Que le ha dado la potestad de gobernar la iglesia en su nombre. Por eso, todos los días, un católico reza por el Papa y quiere al Papa. Hemos recibido con gozo, con alegría, la gran noticia de que el Papa León XIV nos va a visitar. Lo sabía, ¿no es cierto? Pues recemos por los frutos espirituales de la visita del Papa a nuestro querido Perú, sobre todo por la reconciliación del Perú, porque hay mucha división en el Perú. Un católico todos los días reza por el Papa y reza por los obispos y reza por los sacerdotes. Pero además, y con esto ya termino, hay una característica que muchas veces nos olvidamos. Y esto me lleva a un santo que hemos celebrado hace algunos días. Hemos celebrado hace algunos días a un papa santo. San Pío X. Saben bastante, no sé por qué les estoy predicando. San Pío X, un gran papa, permitió la comunión a los niños. Fue el papa que abrió los sagrarios a los niños. Gran defensor de la verdad. Un día se reunió con un grupo de seminaristas y les preguntó: ¿cuáles son las características de la iglesia? Y los seminaristas dijeron: su santidad, la iglesia es una, santa, católica, apostólica y romana. Antes se decía así, romana, porque el papa es obispo de Roma. Y el Papa les dice: muy bien, pero falta una característica. A ver, ¿cuál es? Y hubo un silencio total. Como el silencio que están guardando ustedes. Silencio total. A ver, la iglesia es una, santa, católica, apostólica y romana. ¿Y qué más? Y dijo el Papa: y perseguida. Que nunca se les olvide. Y perseguida. Y es verdad, hermanos. Desde que la iglesia ha comenzado su caminar, lean los hechos de los apóstoles, siempre ha sido perseguida. Hoy también se persigue a la iglesia. Pienso en los católicos de Nigeria, pienso en los católicos del Medio Oriente. Pero también pienso en esos católicos coherentes que son insultados, llamados fanáticos, conservadores, trogloditas, picapiedras, porque defienden la verdad, porque defienden la vida, que es sagrada desde el primer instante de su concepción, porque dicen que el matrimonio es entre varón y mujer, por eso son insultados. Tenemos que ser católicos coherentes. Si tú eres un católico coherente, prepárate, te van a perseguir. Con esto ya termino. Una pregunta. ¿Cuál es la última bienaventuranza? A ver, ¿quién se anima? Se gana una bendición poderosa que va a dormir una semana. ¿Cuál es la última bienaventuranza? Bienaventurados los perseguidos, porque su recompensa será grande en el cielo. Si tú eres un católico coherente, que defiendes la vida, el matrimonio entre varón y mujer, defiendes a tu familia, defiendes al pobre, condenas la corrupción, prepárate. Te van a perseguir, pero siéntete contento porque estás imitando a Jesús, al Maestro. Queridos hermanos, decía el Papa Francisco, la Iglesia Católica no es un orfanato. ¿Por qué no es un orfanato? Porque tenemos una madre con mayúsculas. ¿Quién? La Virgen María. El católico ama a la Virgen María, ama a su madre. Hoy le pedimos a la Santísima Virgen María que nos ayude a ser católicos coherentes. Cuidemos la unidad, queridos hermanos, en la Iglesia, comenzando nuestra casa. Esforcémonos por ser santos en el día a día. Hagamos apostolado. Estemos siempre en comunión con el Santo Padre, el Papa y los obispos, y tengamos la valentía de ir en contra de la corriente, porque queremos hacerle caso solo a Jesucristo. Que así sea.
1: Amén. Creo en Dios Padre Todopoderoso, Creador del cielo y de la tierra. Creo en Jesucristo, su único Hijo, nuestro Señor, que fue concebido por obra y gracia del Espíritu Santo. Nació de Santa María Virgen. Padeció bajo el poder de Poncio Pilato. Fue crucificado, muerto y sepultado. Descendió a los infiernos. Al tercer día resucitó entre los muertos. Subió a los cielos y está sentado a la derecha de Dios Padre Todopoderoso. Desde ahí ha de venir a juzgar a vivos y muertos. Creo en el Espíritu Santo, la Santa Iglesia Católica, la comunión de los santos, el perdón de los pecados, la resurrección de la carne y la vida eterna. Amén. Nos unimos en oración como Iglesia, comunidad viva, fundada por Jesucristo, que está centrada siempre en Él.
2: Por la salud e intenciones de nuestro Papa León XIV y de nuestro Obispo Monseñor Carlos Castillo, roguemos al Señor.
1: Te lo pedimos, Señor.
2: Para que tomemos conciencia de que en la Iglesia Católica tenemos todos los medios de salvación, que son los sacramentos y la explicación correcta de la palabra de Dios. Roguemos al Señor.
1: Te lo pedimos, Señor.
2: Por los frutos espirituales de la próxima visita del Papa León XIV, sucesor de Pedro, al Perú. En especial, oremos por la reconciliación de todos los peruanos. Roguemos al Señor.
1: Te lo pedimos, Señor.
2: Para que, siendo dóciles al Espíritu Santo, no nos cansemos de llevar la palabra de Dios a todos los ambientes donde desplegamos nuestra existencia. Roguemos a Dios, al Señor.
1: Te lo pedimos, Señor.
2: Por nuestros familiares difuntos, para que por la infinita misericordia de Dios sean admitidos en la casa del Padre. Roguemos al Señor.
1: Te lo pedimos, Señor. Estamos orando por quienes hoy cumplen años. Gloria Socorro More Molina, Nelly Zambrano Serna, Elisa Beatriz Seguín Sanabria, Caterina Mongru Quirós, José Rubén Chávez Cutire, Rosa Aurea Izarra Pereira, Micaela Belén Zurita Murguía, José Francisco Morán Díaz. Roguemos al Señor. En silencio pongamos en el corazón de la Virgen Santísima, Madre de Dios y Madre de la Iglesia, todas nuestras intenciones. Padre bueno y misericordioso, acoge las plegarias que te hemos elevado por Cristo nuestro Señor. Amén.
3: Pueden sentarse, queridos hermanos.

Oren, hermanos, para que este sacrificio mío y suyo sea agradable a Dios Padre Todopoderoso. Señor, que adquiriste para ti un pueblo de adopción, con el sacrificio de una vez para siempre, concédenos propicio los dones de la unidad y de la paz en tu Iglesia. Por Jesucristo nuestro Señor. Amén.

En verdad es justo bendecirte y darte gracias, Padre Santo, fuente de la verdad y de la vida, porque nos has convocado en tu casa en este domingo. Hoy tu familia, reunida en la escucha de tu palabra y en la comunión del pan de vida único y partido, celebra el memorial del Señor resucitado, mientras espera el domingo sin ocaso en el que la humanidad entrará en tu descanso. Entonces contemplaremos tu rostro y alabaremos por siempre tu misericordia. Con esta gozosa esperanza y unidos a los ángeles y a los santos, cantamos unánimes el himno de tu gloria.

Santo eres en verdad, Señor, fuente de toda santidad. Por eso te pedimos que santifiques estos dones con la efusión de tu Espíritu, de manera que se conviertan para nosotros en el cuerpo y la sangre de Jesucristo nuestro Señor, el cual cuando iba a ser entregado a su pasión voluntariamente aceptada, tomó pan, dándote gracias, lo partió y lo dio a sus discípulos diciendo: tomen y coman todos de él, porque esto es mi cuerpo que será entregado por ustedes.

Del mismo modo, acabada la cena, tomó el cáliz y dándote gracias de nuevo lo pasó a sus discípulos diciendo, tomen y beban todos de él, porque este es el cáliz de mi sangre, sangre de la alianza nueva y eterna, que será derramada por ustedes y por muchos para el perdón de los pecados. Hagan esto en conmemoración mía.

Así pues, Padre, a celebrar ahora el memorial de la muerte y resurrección de tu Hijo, te ofrecemos el pan de vida y el cáliz de salvación, y te damos gracias porque nos haces digno de servirte en tu presencia. Te pedimos humildemente que el Espíritu Santo congregue la unidad a cuantos participamos del cuerpo y la sangre de Cristo. Acuérdate, Señor, de tu Iglesia, extendida por toda la tierra, y reunida aquí en el domingo, día en que Cristo ha vencido a la muerte y nos ha hecho partícipes de su vida inmortal, y con el Papa León, con nuestro obispo Carlos y todos los pastores que cuidan de tu pueblo, llévala a su perfección por la caridad. Acuérdate también de nuestros hermanos que durmieron en esperanza de la resurrección, y de todos los que han muerto en tu misericordia. Admítelos a contemplar la luz de tu rostro. Ten misericordia de todos nosotros, y así con María, la Virgen Madre de Dios, su esposo San José, los apóstoles, y cuanto vivieron en tu amistad a través de los tiempos, merezcamos por tu Hijo Jesucristo compartir la vida eterna y cantar tus alabanzas.

fieles a la recomendación del Salvador y siguiendo su divina enseñanza, nos atrevemos a decir: Padre nuestro que estás en el cielo, santificado sea tu nombre. Venga a nosotros tu rey. Hágase tu voluntad en la tierra como en el cielo. Danos hoy nuestro pan de cada día. Perdona nuestras ofensas, como también nosotros perdonamos a los que nos ofenden. No nos dejes caer en la tentación y líbranos del mal. Líbranos de todos los males, Señor. Y concédenos la paz en nuestros días, para que, ayudados por tu misericordia, vivamos siempre libres de pecado y protegidos de toda perturbación, mientras esperamos la gloriosa venida de nuestro Salvador Jesucristo. Señor Jesucristo, que dijiste a tus apóstoles: la paz les dejo, mi paz les doy. No tengas en cuenta nuestros pecados, sino la fe de tu iglesia. Y conforme a tu palabra, concédele la paz y la unidad. Tú que vives y reinas por los siglos de los siglos. Amén. La paz del Señor esté siempre con ustedes. Dense fraternalmente la paz.

0: Este es el Cordero de Dios que quita el pecado del mundo. Dichosos los invitados a la cena del Señor. El cuerpo de Cristo me guarde para la vida eterna. La sangre de Cristo me guarde para la vida eterna. La tierra se sacia de tu acción fecunda, Señor, para sacar pan de los campos y vino que alegra el corazón del hombre. Escuchemos la monición de comunión.
1: Hermanos, quienes estén debidamente preparados, es decir, en gracia de Dios, sin conciencia de pecados graves, pueden acercarse a recibir la Sagrada Comunión con el debido respeto, haciendo dos filas por el medio y por los costados. Los demás hermanos pueden sentarse y acompañar con el canto. Rezamos la comunión espiritual. Yo quisiera, Señor, recibirte con aquella pureza, humildad y devoción con que te recibió tu Santísima Madre, con el espíritu y fervor de los santos. Amén.

0: Oremos, te pedimos, Señor, que realice plenamente en nosotros el auxilio de tu misericordia, y haz que seamos tales y actuemos de tal modo que en todo podamos agradarte, por Jesucristo nuestro Señor.
1: Amén.
0: Decía un santo mártir, San Cipriano de Cartago, no puede tener a Dios como Padre el que no tiene la Iglesia como madre. Hermanos, tenemos que amar a la Iglesia. La Iglesia viene de Cristo, no es un invento humano. El Evangelio de hoy me ha llevado a meditar sobre la Iglesia que Cristo fundó. La Iglesia es una, cuidemos la unidad. En la fe, unidad. En lo opinable, libertad. En todo, caridad. La Iglesia es santa por Cristo, no por nosotros. Somos pecadores. La única excepción, ¿quién es? La Virgen María, que está en otro level. ¿Qué significa level? Sabe mucho inglés. Quitando a la Virgen María, todos somos pecadores. Y en la Iglesia están todos los medios para ser santos. ¿Cuáles son esos medios? Los sacramentos y la palabra de Dios. La Iglesia es católica. ¿Qué significa católico? Universal. No somos una secta, por eso evangelizamos. Comenzando en nuestra casa, queremos que todos se encuentren con Jesús, el único que salva. La Iglesia es apostólica, por eso todos los días rezamos por el Papa, estamos en comunión con los obispos. Y la Iglesia es perseguida. No te olvides, si eres un católico coherente, que no acepta ninguna ideología, que sigue solo el Evangelio, te van a perseguir. Pero ya sabes cuál va a ser tu recompensa. ¿Cuál va a ser tu recompensa? El cielo. Pidamos a la Virgen, nuestra Madre, que nos ayude a todos a ser católicos coherentes, alegres, apostólicos, y que ahí donde estemos, llevemos siempre la buena noticia, que es Cristo Jesús. Dios te salve, María, llena eres de gracia. El Señor es contigo. Bendita tú eres entre todas las mujeres, y bendito es el fruto de tu vientre, Jesús. Santa María, Madre de Dios, ruega por nosotros pecadores, ahora y en la hora de nuestra muerte. Amén. Gloria al Padre, y al Hijo, y al Espíritu Santo. Sagrado corazón de Jesús, dulce corazón de María, San José. Vamos a ponernos de pie para recibir la bendición. El Señor esté con ustedes. La bendición de Dios Todopoderoso, Padre, Hijo y Espíritu Santo, descienda sobre ustedes y permanezca para siempre. Con la alegría de saber que formamos parte de la Iglesia que Cristo fundó, pueden ir en paz.

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0: 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Son las 10 de la noche.
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El rezo del rosario es la síntesis de todo el Evangelio, la contemplación de Jesús en sus diferentes misterios. Desde el corazón inmaculado de María, que meditaba y guardaba estas cosas en su corazón.

0: Dios mío, ven en mi auxilio. Señor, date prisa en socorrerme. Gloria al Padre, y al Hijo, y al Espíritu Santo, como era en el principio, ahora y siempre, por los siglos de los siglos. Amén.
1: Meditamos desde los ojos y el corazón de María los momentos de gloria de la vida de Jesús. En el primer misterio glorioso, contemplamos la resurrección de Cristo.
0: El ángel del Señor dijo a las mujeres: No teman, ya sé que buscan a Jesús, el crucificado. No está aquí, ha resucitado, como lo había dicho. Padre nuestro, tú que has llenado el mundo de alegría con la resurrección de tu Hijo, ayúdanos a alcanzar un día los gozos eternos. Padre nuestro, que estás en el cielo, santificado sea tu nombre, venga a nosotros tu reino, hágase tu voluntad en la tierra como en el cielo.
2: Danos hoy nuestro pan de cada día, perdona nuestras ofensas, como también nosotros perdonamos a los que nos ofenden. No nos dejes caer en la tentación y líbranos del mal. Amén.
0: Dios te salve María, llena eres de gracia, el Señor es contigo. Bendita tú eres entre todas las mujeres, y bendito es el fruto de tu vientre.

0: nosotros pecadores, ahora y en la hora de nuestra muerte. Amén.
1: Dios te salve María, llena eres de gracia, el Señor es contigo, bendita tú eres entre todas las mujeres, y bendito es el fruto de tu vientre, Jesús.
0: Santa María, Madre de Dios, ruega por nosotros pecadores, ahora y en la hora de nuestra muerte. Amén.
1: Dios te salve María, llena eres de gracia, el Señor es contigo, bendita tú eres entre todas las mujeres, y bendito es el fruto de tu vientre, Jesús.
0: Santa María, Madre de Dios, ruega por nosotros pecadores, ahora y en la hora de nuestra muerte. Amén.
1: Dios te salve María, llena eres de gracia, el Señor es contigo, bendita tú eres entre todas las mujeres, y bendito es el fruto de tu vientre, Jesús.
0: Santa María, Madre de Dios, ruega por nosotros pecadores, ahora y en la hora de nuestra muerte. Amén.
1: Dios te salve María, llena eres de gracia, el Señor es contigo, bendita tú eres entre todas las mujeres, y bendito es el fruto de tu vientre, Jesús.
0: Santa María, Madre de Dios, ruega por nosotros pecadores, ahora y en la hora de nuestra muerte. Amén.
1: Dios te salve María, llena eres de gracia, el Señor es contigo, bendita tú eres entre todas las mujeres, y bendito es el fruto de tu vientre, Jesús.
0: Santa María, Madre de Dios, ruega por nosotros pecadores, ahora y en la hora de nuestra muerte. Amén.
1: Dios te salve María, llena eres de gracia, el Señor es contigo, bendita tú eres entre todas las mujeres, y bendito es el fruto de tu vientre, Jesús.
0: Santa María, Madre de Dios, ruega por nosotros pecadores, ahora y en la hora de nuestra muerte. Amén.
1: Dios te salve María, llena eres de gracia, el Señor es contigo, bendita tú eres entre todas las mujeres, y bendito es el fruto de tu vientre, Jesús.
0: Santa María, Madre de Dios, ruega por nosotros pecadores, ahora y en la hora de nuestra muerte. Amén.
1: Dios te salve María, llena eres de gracia, el Señor es contigo, bendita tú eres entre todas las mujeres, y bendito es el fruto de tu vientre, Jesús.
0: Santa María, Madre de Dios, ruega por nosotros pecadores, ahora y en la hora de nuestra muerte. Amén.
1: Dios te salve María, llena eres de gracia, el Señor es contigo, bendita tú eres entre todas las mujeres, y bendito es el fruto de tu vientre, Jesús.
0: Santa María, Madre de Dios, ruega por nosotros pecadores, ahora y en la hora de nuestra muerte. Amén.
1: Gloria al Padre, y al Hijo, y al Espíritu Santo.
0: Como era en el principio, ahora y siempre, por los siglos de los siglos. Amén.
1: Oh Jesús mío, perdona nuestros pecados, líbranos del fuego del infierno, lleva al cielo a todas las almas, especialmente a las más necesitadas de tu misericordia.
2: En el segundo misterio glorioso, contemplamos la ascensión de Jesús al cielo.
1: Vieron a Jesús levantarse, hasta que una nube se lo quitó de la vista. Mientras miraban fijos al cielo, viéndole irse, se les presentaron dos hombres, vestidos de blanco, que les dijeron: Galileos, ¿qué hacen ahí plantados mirando al cielo? El mismo Jesús que los ha dejado para subir al cielo, volverá como lo han visto marcharse. Señor Dios nuestro, que al contemplar a tu Hijo victorioso, sentado a tu derecha, nos llenemos de la esperanza de ser llevados con Él a la gloria del cielo. Padre nuestro, que estás en el cielo, santificado sea tu nombre, venga a nosotros tu reino, hágase tu voluntad.

0: voluntad, en la tierra como en el cielo.
1: Danos hoy nuestro pan de cada día. Perdona nuestras ofensas, como también nosotros perdonamos a los que nos ofenden. No nos dejes caer en la tentación, y líbranos del mal. Amén.
0: Dios te salve, María. Llena eres de gracia. El Señor es contigo. Bendita tú eres entre todas las mujeres, y bendito es el fruto de tu vientre, Jesús.
1: Santa María, Madre de Dios, ruega por nosotros pecadores, ahora y en la hora de nuestra muerte. Amén.
0: Dios te salve María, llena eres de gracia, el Señor es contigo, bendita tú eres entre todas las mujeres, y bendito es el fruto de tu vientre, Jesús.
1: Santa María, Madre de Dios, ruega por nosotros pecadores, ahora y en la hora de nuestra muerte. Amén.
0: Dios te salve María, llena eres de gracia, el Señor es contigo, bendita tú eres entre todas las mujeres, y bendito es el fruto de tu vientre, Jesús.
1: Santa María, Madre de Dios, ruega por nosotros pecadores, ahora y en la hora de nuestra muerte. Amén.
0: Dios te salve María, llena eres de gracia, el Señor es contigo, bendita tú eres entre todas las mujeres, y bendito es el fruto de tu vientre, Jesús.
1: Santa María, Madre de Dios, ruega por nosotros pecadores, ahora y en la hora de nuestra muerte. Amén.
0: Dios te salve María, llena eres de gracia, el Señor es contigo, bendita tú eres entre todas las mujeres, y bendito es el fruto de tu vientre, Jesús.
1: Santa María, Madre de Dios, ruega por nosotros pecadores, ahora y en la hora de nuestra muerte. Amén.
0: Dios te salve María, llena eres de gracia, el Señor es contigo, bendita tú eres entre todas las mujeres, y bendito es el fruto de tu vientre, Jesús.
1: Santa María, Madre de Dios, ruega por nosotros pecadores, ahora y en la hora de nuestra muerte. Amén.
0: Dios te salve María, llena eres de gracia, el Señor es contigo, bendita tú eres entre todas las mujeres, y bendito es el fruto de tu vientre, Jesús.
1: Santa María, Madre de Dios, ruega por nosotros pecadores, ahora y en la hora de nuestra muerte. Amén.
0: Dios te salve María, llena eres de gracia, el Señor es contigo, bendita tú eres entre todas las mujeres, y bendito es el fruto de tu vientre, Jesús.
1: Santa María, Madre de Dios, ruega por nosotros pecadores, ahora y en la hora de nuestra muerte. Amén.
0: Dios te salve María, llena eres de gracia, el Señor es contigo, bendita tú eres entre todas las mujeres, y bendito es el fruto de tu vientre, Jesús.
1: Santa María, Madre de Dios, ruega por nosotros pecadores, ahora y en la hora de nuestra muerte. Amén.
0: Dios te salve María, llena eres de gracia, el Señor es contigo, bendita tú eres entre todas las mujeres, y bendito es el fruto de tu vientre, Jesús.
1: Santa María, Madre de Dios, ruega por nosotros pecadores, ahora y en la hora de nuestra muerte. Amén.
0: Gloria al Padre, y al Hijo, y al Espíritu Santo.
1: Como era en el principio, ahora y siempre, por los siglos de los siglos. Amén.
0: Oh Jesús mío, perdona nuestros pecados, líbranos del fuego del infierno, lleva al cielo a todas las almas, especialmente a las más necesitadas de tu misericordia.
2: En el tercer misterio glorioso, contemplamos la venida del Espíritu Santo.
0: El día de Pentecostés, estaban todos reunidos en el mismo lugar. Vieron aparecer unas lenguas, como llamaradas, que se repartían posándose encima de cada uno. Se llenaron todos de Espíritu Santo. Señor, Padre nuestro, que inundaste el mundo con el fuego del Espíritu Santo, danos ese mismo Espíritu. Espíritu para que podamos llevar a nuestros hermanos el Evangelio de la salvación.

0: Padre nuestro, que estás en el cielo, santificado sea tu nombre. Venga a nosotros tu reino. Hágase tu voluntad en la tierra como en el cielo.
1: Danos hoy nuestro pan de cada día. Perdona nuestras ofensas, como también nosotros perdonamos a los que nos ofenden. No nos dejes caer en la tentación y líbranos del mal. Amén.
0: Dios te salve María, llena eres de gracia, el Señor es contigo. Bendita tú eres entre todas las mujeres, y bendito es el fruto de tu vientre, Jesús.
1: Santa María, Madre de Dios, ruega por nosotros pecadores, ahora y en la hora de nuestra muerte. Amén.
0: Dios te salve María, llena eres de gracia, el Señor es contigo. Bendita tú eres entre todas las mujeres, y bendito es el fruto de tu vientre, Jesús.
1: Santa María, Madre de Dios, ruega por nosotros pecadores, ahora y en la hora de nuestra muerte. Amén.
0: Dios te salve María, llena eres de gracia, el Señor es contigo. Bendita tú eres entre todas las mujeres, y bendito es el fruto de tu vientre, Jesús.
1: Santa María, Madre de Dios, ruega por nosotros pecadores, ahora y en la hora de nuestra muerte. Amén.
0: Dios te salve María, llena eres de gracia, el Señor es contigo. Bendita tú eres entre todas las mujeres, y bendito es el fruto de tu vientre, Jesús.
1: Santa María, Madre de Dios, ruega por nosotros pecadores, ahora y en la hora de nuestra muerte. Amén.
0: Dios te salve María, llena eres de gracia, el Señor es contigo. Bendita tú eres entre todas las mujeres, y bendito es el fruto de tu vientre, Jesús.
1: Santa María, Madre de Dios, ruega por nosotros pecadores, ahora y en la hora de nuestra muerte. Amén.
0: Dios te salve María, llena eres de gracia, el Señor es contigo. Bendita tú eres entre todas las mujeres, y bendito es el fruto de tu vientre, Jesús.
1: Santa María, Madre de Dios, ruega por nosotros pecadores, ahora y en la hora de nuestra muerte. Amén.
0: Dios te salve María, llena eres de gracia, el Señor es contigo. Bendita tú eres entre todas las mujeres, y bendito es el fruto de tu vientre, Jesús.
1: Santa María, Madre de Dios, ruega por nosotros pecadores, ahora y en la hora de nuestra muerte. Amén.
0: Dios te salve María, llena eres de gracia, el Señor es contigo. Bendita tú eres entre todas las mujeres, y bendito es el fruto de tu vientre, Jesús.
1: Santa María, Madre de Dios, ruega por nosotros pecadores, ahora y en la hora de nuestra muerte. Amén.
0: Dios te salve María, llena eres de gracia, el Señor es contigo. Bendita tú eres entre todas las mujeres, y bendito es el fruto de tu vientre, Jesús.
1: Santa María, Madre de Dios, ruega por nosotros pecadores, ahora y en la hora de nuestra muerte. Amén.
0: Dios te salve María, llena eres de gracia, el Señor es contigo. Bendita tú eres entre todas las mujeres, y bendito es el fruto de tu vientre, Jesús.
1: Santa María, Madre de Dios, ruega por nosotros pecadores, ahora y en la hora de nuestra muerte. Amén.
0: Gloria al Padre, y al Hijo, y al Espíritu Santo.
1: Como era en el principio, ahora y siempre, por los siglos de los siglos. Amén.
0: Oh Jesús mío, perdona nuestros pecados, líbranos del fuego del infierno, lleva al cielo a todas las almas, especialmente a las más necesitadas de tu misericordia.
2: En el cuarto misterio glorioso, contemplamos la Asunción de María al cielo.
0: Proclama mi alma la grandeza del Señor. Se alegra mi espíritu en Dios, mi Salvador, porque ha mirado la humillación de su esclava. Desde ahora me felicitarán todas las generaciones, porque el Poderoso ha hecho obras grandes por mí. Padre nuestro, tú que has elevado en cuerpo y alma a los cielos a la Virgen María, concédenos buscar las cosas de allá arriba y participar con ella de su misma gloria en el cielo. Padre nuestro, que estás en el cielo, santificado sea tu nombre, venga a nosotros tu reino, hágase tu voluntad en la tierra como en el cielo.
1: Danos hoy nuestro pan de cada día, perdona nuestras ofensas, como también nosotros perdonamos a los que nos ofenden. No nos dejes caer en la tentación y líbranos del mal. Amén.
0: Dios te salve María, llena eres de gracia, el Señor es contigo. Bendita tú eres entre todas las mujeres, y bendito es el fruto de tu vientre, Jesús.
1: Santa María, Madre de Dios, ruega por nosotros pecadores, ahora y en la hora de nuestra muerte. Amén.
0: Dios te salve María, llena eres de gracia, el Señor es contigo. Bendita tú eres entre todas las mujeres, y bendito es el fruto de tu vientre, Jesús.
1: Santa María, Madre de Dios, ruega por nosotros pecadores, ahora y en la hora de nuestra muerte. Amén.
0: Dios te salve María, llena eres de gracia, el Señor es contigo. Bendita tú eres entre todas las mujeres, y bendito es el fruto de tu vientre, Jesús.
1: Santa María, Madre de Dios, ruega por nosotros pecadores, ahora y en la hora de nuestra muerte. Amén.
0: Dios te salve María, llena eres de gracia, el Señor es contigo. Bendita tú eres entre todas las mujeres, y bendito es el fruto de tu vientre, Jesús.
1: Santa María, Madre de Dios, ruega por nosotros pecadores, ahora y en la hora de nuestra muerte. Amén.
0: Dios te salve María, llena eres de gracia, el Señor es contigo. Bendita tú eres entre todas las mujeres, y bendito es el fruto de tu vientre, Jesús.
1: Santa María, Madre de Dios, ruega por nosotros pecadores, ahora y en la hora de nuestra muerte. Amén.
0: Dios te salve María, llena eres de gracia, el Señor es contigo. Bendita tú eres entre todas las mujeres, y bendito es el fruto de tu vientre, Jesús.
1: Santa María, Madre de Dios, ruega por nosotros pecadores, ahora y en la hora de nuestra muerte. Amén.
0: Dios te salve María, llena eres de gracia, el Señor es contigo. Bendita tú eres entre todas las mujeres, y bendito es el fruto de tu vientre, Jesús.
1: Santa María, Madre de Dios, ruega por nosotros pecadores, ahora y en la hora de nuestra muerte. Amén.
0: Dios te salve María, llena eres de gracia, el Señor es contigo. Bendita tú eres entre todas las mujeres, y bendito es el fruto de tu vientre, Jesús.
1: Santa María, Madre de Dios, ruega por nosotros pecadores, ahora y en la hora de nuestra muerte. Amén.
0: Dios te salve María, llena eres de gracia, el Señor es contigo. Bendita tú eres entre todas las mujeres, y bendito es el fruto de tu vientre, Jesús.
1: Santa María, Madre de Dios, ruega por nosotros pecadores, ahora y en la hora de nuestra muerte. Amén.
0: Dios te salve María, llena eres de gracia, el Señor es contigo. Bendita tú eres entre todas las mujeres, y bendito es el fruto de tu vientre, Jesús.
1: Santa María, Madre de Dios, ruega por nosotros pecadores, ahora y en la hora de nuestra muerte. Amén.
0: Gloria al Padre, y al Hijo, y al Espíritu Santo.
1: Como era en el principio, ahora y siempre, por los siglos de los siglos. Amén.
0: Oh Jesús mío, perdona nuestros pecados, líbranos del fuego del infierno, lleva al cielo a todas las almas, especialmente a las más necesitadas de tu misericordia.
2: En el quinto misterio glorioso, contemplamos a María, coronada como reina de cielos y tierra.
0: Se abrió en el cielo el santuario de Dios, y en su santuario apareció el arca de la alianza. Después apareció una figura portentosa en el cielo, una mujer vestida de sol, la luna por pedestal, coronada con 12 estrellas. Señor Dios nuestro, tú que nos has dado a María como reina y madre, haz que, ayudados por su poderosa intercesión, podamos entrar en el reino de los cielos.

0: Padre nuestro, que estás en el cielo, santificado sea tu nombre. Venga a nosotros tu reino. Hágase tu voluntad en la tierra como en el cielo.
1: Danos hoy nuestro pan de cada día. Perdona nuestras ofensas, como también nosotros perdonamos a los que nos ofenden. No nos dejes caer en la tentación y líbranos del mal. Amén.
0: Dios te salve María, llena eres de gracia, el Señor es contigo. Bendita tú eres entre todas las mujeres, y bendito es el fruto de tu vientre, Jesús.
1: Santa María, Madre de Dios, ruega por nosotros pecadores, ahora y en la hora de nuestra muerte. Amén.
0: Dios te salve María, llena eres de gracia, el Señor es contigo. Bendita tú eres entre todas las mujeres, y bendito es el fruto de tu vientre, Jesús.
1: Santa María, Madre de Dios, ruega por nosotros pecadores, ahora y en la hora de nuestra muerte. Amén.
0: Dios te salve María, llena eres de gracia, el Señor es contigo. Bendita tú eres entre todas las mujeres, y bendito es el fruto de tu vientre, Jesús.
1: Santa María, Madre de Dios, ruega por nosotros pecadores, ahora y en la hora de nuestra muerte. Amén.
0: Dios te salve María, llena eres de gracia, el Señor es contigo. Bendita tú eres entre todas las mujeres, y bendito es el fruto de tu vientre, Jesús.
1: Santa María, Madre de Dios, ruega por nosotros pecadores, ahora y en la hora de nuestra muerte. Amén.
0: Dios te salve María, llena eres de gracia, el Señor es contigo. Bendita tú eres entre todas las mujeres, y bendito es el fruto de tu vientre, Jesús.
1: Santa María, Madre de Dios, ruega por nosotros pecadores, ahora y en la hora de nuestra muerte. Amén.
0: Dios te salve María, llena eres de gracia, el Señor es contigo. Bendita tú eres entre todas las mujeres, y bendito es el fruto de tu vientre, Jesús.
1: Santa María, Madre de Dios, ruega por nosotros pecadores, ahora y en la hora de nuestra muerte. Amén.
0: Dios te salve María, llena eres de gracia, el Señor es contigo. Bendita tú eres entre todas las mujeres, y bendito es el fruto de tu vientre, Jesús.
1: Santa María, Madre de Dios, ruega por nosotros pecadores, ahora y en la hora de nuestra muerte. Amén.
0: Dios te salve María, llena eres de gracia, el Señor es contigo. Bendita tú eres entre todas las mujeres, y bendito es el fruto de tu vientre, Jesús.
1: Santa María, Madre de Dios, ruega por nosotros pecadores, ahora y en la hora de nuestra muerte. Amén.
0: Dios te salve María, llena eres de gracia, el Señor es contigo. Bendita tú eres entre todas las mujeres, y bendito es el fruto de tu vientre, Jesús.
1: Santa María, Madre de Dios, ruega por nosotros pecadores, ahora y en la hora de nuestra muerte. Amén.
0: Dios te salve María, llena eres de gracia, el Señor es contigo. Bendita tú eres entre todas las mujeres, y bendito es el fruto de tu vientre, Jesús.
1: Santa María, Madre de Dios, ruega por nosotros pecadores, ahora y en la hora de nuestra muerte. Amén.
0: Gloria al Padre, y al Hijo, y al Espíritu Santo.
1: Como era en el principio, ahora y siempre, por los siglos de los siglos. Amén.
0: Oh Jesús mío, perdona nuestros pecados, líbranos del fuego del infierno, lleva al cielo a todas las almas, especialmente a las más necesitadas de tu misericordia. Pidamos por la salud e intenciones del Santo Padre. Padre nuestro, que estás en el cielo, santificado sea tu nombre. Venga a nosotros tu reino. Hágase tu voluntad en la tierra como en el cielo. Danos hoy nuestro pan de cada día. Perdona nuestras ofensas, como también nosotros perdonamos a los que nos ofenden. No nos dejes caer en la tentación y líbranos del mal. Amén. Dios te salve María, llena eres de gracia, el Señor es contigo. Bendita eres entre todas las mujeres y bendito es el fruto de tu vientre, Jesús. Santa María, Madre de Dios, ruega por nosotros pecadores, ahora y en la hora de nuestra muerte. Amén. Gloria al Padre, y al Hijo, y al Espíritu Santo, como era en el principio, ahora y siempre, por los siglos de los siglos. Amén.
2: Para alcanzar la gracia de la perseverancia en la fe, rezamos la salve. Dios te salve, Reina y Madre de Misericordia, vida, dulzura y esperanza nuestra. Dios te salve, a ti clamamos los desterrados hijos de Eva. A ti suspiramos, gimiendo y llorando en este valle de lágrimas. Ea pues, Señora, abogada nuestra, vuelve a nosotros tus ojos misericordiosos, y después de este destierro, muéstranos a Jesús, fruto bendito de tu vientre. Oh clemente, oh piadosa, oh dulce Virgen María, ruega por nosotros, Santa Madre de Dios, para que seamos dignos de alcanzar las promesas y gracias de nuestro Señor Jesucristo. Amén.

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0: Oración de la noche. Completas del domingo del tiempo ordinario. Dios mío, ven en mi auxilio.
1: Señor, date prisa en socorrerme.
0: Gloria al Padre y al Hijo y al Espíritu Santo.
1: Como era en el principio, ahora y siempre, por los siglos de los siglos. Amén. Aleluya.
0: Examen de conciencia. Hermanos, habiendo llegado al final de esta jornada que Dios nos ha concedido, reconozcamos sinceramente nuestros pecados.
1: Yo confieso ante Dios Todopoderoso y ante vosotros, hermanos, que he pecado mucho de pensamiento, palabra, obra y omisión. Por mi gran culpa.
0: Por eso ruego a Santa María, siempre Virgen, a los ángeles, a los santos y a vosotros, hermanos, que intercedáis por mí ante Dios nuestro Señor.
1: El Señor Todopoderoso tenga misericordia de nosotros, perdone nuestros pecados y nos lleve a la vida eterna.
0: Amén. Himno. Se inclina ya mi frente. Se inclina ya mi frente, sellado está el trabajo. Señor, tu pecho sea la gracia del descanso.
1: Mis ojos se retiran, la voz deja su canto, pero el amor enciende su lámpara velando.
0: Lucero que te fuiste con gran amor amado, en tu gloria dormimos y en sueños te adoramos. Amén. Salmodia, Salmo 90. A la sombra del Omnipotente.
1: Al amparo del Altísimo no temo el espanto nocturno.
0: Tú que habitas al amparo del Altísimo, que vives a la sombra del Omnipotente, di al Señor, refugio mío, alcázar mío, Dios mío, confío en ti.
1: Él te librará de la red del cazador, de la peste funesta. Te cubrirá con sus plumas, bajo sus alas te refugiarás. Su brazo es escudo y armadura.
0: No temerás el espanto nocturno, ni la flecha que vuela de día, ni la peste que se deslice en las tinieblas, ni la epidemia que devasta a mediodía.
1: Caerán a tu izquierda 1,000, 10,000 a tu derecha. A ti no te alcanzará.
0: Tan solo abre tus ojos y verás la paga de los malvados, porque hiciste del Señor tu refugio. Tomaste al Altísimo por defensa.
1: No se te acercará la desgracia, ni la plaga llegará hasta tu tienda, porque a sus ángeles ha dado órdenes, para que te guarden en tus caminos.
0: Te llevarán en sus palmas, para que tu pie no tropiece en la piedra. Caminarás sobre áspides y víboras, pisotearás leones y dragones.
1: Se puso junto a mí, lo libraré, lo protegeré, porque conoce mi nombre, me invocará y lo escucharé.
0: Con él estaré en la tribulación, lo defenderé, lo glorificaré, lo saciaré de largos días y le haré ver mi salvación.
1: Gloria al Padre, y al Hijo, y al Espíritu Santo, como era en el principio, ahora y siempre, por los siglos de los siglos. Amén. Al amparo del Altísimo, no temo el espanto nocturno.
0: Lectura breve. Verán el rostro del Señor y tendrán su nombre en la frente, y no habrá más noche, y no necesitarán luz de lámpara ni de sol, porque el Señor Dios alumbrará sobre ellos y reinará por los siglos de los siglos.
1: En tus manos, Señor, encomiendo mi espíritu.
0: En tus manos, Señor, encomiendo mi espíritu.
1: Tú, el Dios leal, nos librarás.
0: Te encomiendo mi espíritu.
1: Gloria al Padre, y al Hijo, y al Espíritu Santo.
0: En tus manos, Señor, encomiendo mi espíritu. Cántico evangélico. Cántico de Simeón.
1: Sálvanos, Señor, despiertos. Protégenos mientras dormimos, para que velemos con Cristo y descansemos en paz.
0: Ahora, Señor, según tu promesa, puedes dejar a tu siervo irse en paz.
1: Porque mis ojos han visto a tu Salvador, a quien has presentado ante todos los pueblos.
0: Luz para alumbrar a las naciones y gloria de tu pueblo Israel.
1: Gloria al Padre y al Hijo y al Espíritu Santo.
0: Como era en el principio, ahora y siempre por los siglos de los siglos. Amén.
1: Sálvanos, Señor, despiertos. Protégenos mientras dormimos, para que velemos con Cristo y descansemos en paz.
0: Oremos. Humildemente te pedimos, Señor, que después de haber celebrado en este día de los misterios de la resurrección de tu Hijo, sin temor alguno, descansemos en tu paz y mañana nos levantemos alegres para cantar nuevamente tus alabanzas. Por Cristo nuestro Señor.
1: Amén. El Señor Todopoderoso nos conceda una noche tranquila y una santa muerte.
0: Amén. Antífona final a la Santísima Virgen.
1: Bajo tu amparo nos acogemos, Santa Madre de Dios. No desprecies las oraciones que te dirigimos en nuestras necesidades. Antes bien, líbranos de todo peligro, oh Virgen, gloriosa y bendita.

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0: 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Son las 11 de la noche.
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2: Un cordial saludo a todos los oyentes de Radio María. Un día más, con la gracia del Señor, nos disponemos a realizar este programa radiofónico llamado Sexto Continente, y Dios mediante, el sábado, espero haber cumplido uno de esos deseos que he guardado en el corazón desde jovencito: visitar la Basílica de Nuestra Señora de Guadalupe en Ciudad de México y postrarme ante la guadalupana. Espero poder rezar los laudes a las 8:30 de la mañana. Será sin duda un momento muy especial. Pero por encima de todo, quiero subrayar una coincidencia que para mí tiene un significado providencial. Esta visita coincide precisamente con el centenario del comienzo de la Cristiada, en el año 1926. Aquel levantamiento popular al grito de Viva Cristo Rey, que tuvo lugar ante la gran persecución religiosa que sufrió la Iglesia en esa nación hermana, en México, apenas 10 años antes de la persecución religiosa que habría de ensangrentar España a partir de 1936. México y España quedaron entonces unidos por una misma experiencia de martirio. Y 100 años después, al acercarnos de nuevo a aquellos acontecimientos, no quiero hacerlo simplemente desde la nostalgia, ni desde una reivindicación histórica, sino desde la esperanza. Porque los mártires tienen muchísimo que decirnos hoy. En el programa de Sexto Continente de hoy voy a hablar precisamente de lo que supuso la Cristiada. Será como un programa monográfico, ¿no? Y sobre todo de la gran luz que se desprende de aquella historia para combatir algunos de nuestros enemigos espirituales: la desesperación y la indiferencia, sobre todo. La desesperación, porque los mártires nos enseñan que ninguna persecución, ninguna derrota aparente, ninguna noche de la historia tiene la última palabra cuando Cristo es el Señor. Y la indiferencia, porque ellos, los mártires, nos recuerdan que la fe no puede ser un adorno privado, sino una vida entregada, una vida que transforma, y un amor que llega hasta las últimas consecuencias. Contra la indiferencia, los mártires. Bueno, no quiero adelantar ahora el contenido del programa, pero sí quiero compartir con vosotros una intención que voy a encomendar de una manera muy especial a la guadalupana. Pido a Dios que pueda haber entre los oyentes de Sexto Continente personas llamadas a poner sus bienes, sus talentos, su tiempo, su generosidad al servicio de un proyecto que llevo en el corazón: un templo memorial de los mártires del siglo XX. Ojalá podamos hacerlo. Será una intención que depositaré a los pies de la Virgen de Guadalupe, y estoy seguro de que, si es voluntad de Dios, ella sabrá custodiarla, acompañarla y darla luz, como solamente una madre sabe hacerlo. Un gran museo del martirio en el siglo XX, ¿no? Creo que lo necesitamos para reavivar nuestra esperanza apoyándonos en los mártires. Porque la guadalupana es precisamente eso, la madre que recibe nuestras esperanzas, incluso cuando todavía son apenas una semilla, y sabe presentarlas ante su hijo. Durante esta visita a México espero poder acercarme también a Durango, donde el 29 de agosto tengo previsto participar en el Congreso de la Misericordia,

y como hacemos habitualmente, procuraremos que las reflexiones y la predicación que allí vayamos a compartir pues no queden limitadas a quienes tengan la posibilidad de estar presentes, ¿no?, sino que luego las difundiremos para todo el resto, ¿no? Por todo ello, hoy quiero encomendar muy especialmente este programa de Sexto Continente a Nuestra Señora de Guadalupe, la guadalupana, y también a los grandes testigos de la fe de la cristiada, a San José Sánchez del Río, nuestro querido Joselito, que con apenas 14 años entregó su vida gritando ¡Viva Cristo Rey! Yo creo que hasta teníamos que ponerlo como patrono de los adolescentes. Al beato Anacleto González Flores, laico, esposo, padre, abogado, catequista y apóstol, que entregó su vida por Cristo y por la libertad de la Iglesia, y junto a ellos a los 25 mártires mexicanos canonizados por San Juan Pablo II en el año 2000, así como a los 13 mártires beatificados por Benedicto XVI en el 2005. Y naturalmente a tantos y tantos mártires de la persecución religiosa en México, cuyos nombres quizás nunca lleguemos a conocer en esta tierra, pero cuyos nombres están escritos en el corazón de Dios. Así que nuestro Sexto Continente de hoy va a estar sin duda muy encomendado. Encomendado a la guadalupana, encomendado a los mártires, y sobre todo encomendado a Jesucristo, por quienes ellos dieron la vida y en quien nosotros ponemos nuestra esperanza. Vamos pues adentrarnos en este programa, que podríamos llamarlo cristero. Sí, porque se cumplen 100 años, justamente en este momento en el que estamos hablando, en este mes, 100 años de la cristiada y del inicio, ¿no?, de ese episodio de los mártires de México. No sé si nos suena la palabra cristiada. Quizás a muchos les suene a una película. Sí, hubo en el año 2012 una película con ese nombre, Cristiada, que es una producción cinematográfica impresionante. Incluso está el dato de que es la producción cinematográfica más cara, a la que se invirtió más dinero del cine mexicano, ¿eh? Allí la figura más entrañable de esa película es Joselito. Actualmente San José Sánchez del Río, que fue canonizado por el Papa Francisco en el año 2016, ¿eh? Sin duda es el personaje más entrañable de Cristiada, de esta película. Este niño que le pide a su madre permiso pues para alistarse con los cristeros, pero ¿cómo vas a ir con los cristeros, que tienes 14 años, que todavía no te van a dejar coger un fusil, pero ¿a dónde vas? Y entonces el niño le convence a su madre diciéndole: pero mamá, nunca ha sido tan fácil ganarse el cielo como ahora, y no quiero perder la ocasión. Y su madre le bendice y se alista con los cristeros, ¿no? Vamos, es impresionante. También es impresionante pues el personaje de el beato Anacleto González Flores, que lo interpreta Eduardo Verástegui, ¿no?, uno de los principales dirigentes civiles del movimiento mexicano, católico mexicano, y posteriormente mártir, ¿no? Bueno, quizás nos suena de esto, ¿no?, de la película. A los más estudiosos les puede sonar de la gran historiografía, porque la gran historiografía de todo este tema del cual voy a hablar hoy, pues son tres libros de Jan Meyer. Meyer es un historiador nacido en Niza, en Francia, pero que con 20 añitos se fue a México y allí se quedó fascinado, ¿no?, de la historia del país. Es historiador, geógrafo, todavía vive, ¿eh?, tiene 84 años ahora. Y su investigación doctoral terminó centrándose en la Cristiada. Entonces él publicó tres volúmenes, los publicó por el año 1973-74. Recuerdo que la primera visita que hice yo a Guadalajara, en México, pues allí me regalaron esos tres volúmenes, que son una joya, la Cristiada, de Meyer. Bueno, pues yo fundamentalmente me apoyo en ellos y me apoyo también en el capítulo que don José María Ireburu reserva en su libro Hechos de los Apóstoles de América. En su último capítulo de ese libro lo titula La Cristiada y los Mártires de México. Bien, avancemos. ¿De dónde viene eso de cristeros y cristiada? Bueno, es que quizás algunos no,

0: sin duda lo de Cristeros viene del grito de ¡Viva Cristo Rey! Y es que resulta que San Pío X, en el año 1914, pues bendijo la consagración de la República de México a Cristo Rey. Y bendijo pues esa corona real que se puso en todas las imágenes del Sagrado Corazón de Jesús, colocando también en un cetro en su mano para significar su realeza. De ahí que el grito mexicano es ¡Viva Cristo Rey!, ¿no? De ahí viene eso, ¿no? La palabra cristeros es un término despectivo dicho por los enemigos de la fe. Son unos cristeros. Bueno, es una palabra dicha en plan, fíjate que históricamente se acuñó en plan vejatorio, cristeros, pues porque mira, no hacen más que gritar ¡Vivo Cristo Rey!, ¿no? Y la palabra cristiada, que esta ya nació en otro contexto, ¿no? El contexto del reconocimiento del heroísmo de los sublevados, ¿no? La palabra cristiada, pues parece que nos evoca un poco la Ilíada. La cristiada es como la memoria de aquel heroísmo de los sublevados. Todo esto está en el contexto pues del siglo de los mártires, ¿eh? Pues porque el siglo XX es el siglo de los mártires. Hubo un arzobispo español, arzobispo de Badajoz, monseñor Antonio Montero, que escribió una obra, vamos, que no, que es la obra clave de referencia, ¿no?, sobre la persecución religiosa en España. El título es La historia de la persecución religiosa en España, 1936-1939. Este arzobispo de Badajoz la publicó esta obra en 1961. Claro, la verdad es que no ha tenido, o sea, es la obra básica, ¿eh? Y allí, claro, él subraya que no hay un precedente en la historia universal, no hay un solo precedente, ni siquiera en las persecuciones romanas, en el que se hiciese un sacrificio sangriento tan grande, ¿no? En poco más de un semestre, en poco más de 6 meses en España, 12 obispos, 4.000 sacerdotes, 2.000 religiosos fueron martirizados, ¿no? Que, por cierto, vamos a celebrar nosotros el 90 aniversario, lo estamos celebrando ahora, ¿no? El próximo 6 de noviembre, que es la memoria de los mártires de la persecución religiosa española del siglo XX, pues serán el 90 aniversario. Pero, fíjate, en México nos llevaban 10 años de ventaja. Ellos celebran el centenario. 10 años antes aconteció allí lo que después en España tuvo este episodio, ¿no? Bueno, vamos allá, brevemente. Lo primero, precedentes de la cristiada en México, ¿eh? La cristiada fue del año 1926 a 1929, duró 3 años, ni más ni menos, este levantamiento. Pero había tenido, esto pocas veces se conoce, o se menta, o se cita, había tenido un precedente 70 años antes, en el siglo XIX. También entonces la catolicidad mexicana sostuvo una lucha de 3 años contra los sin Dios, contra los enemigos de la fe de su época, aquellos enemigos jacobinos, ¿no?, que habían puesto la libertad a todo el resto de los cultos, pero querían perseguir al culto católico, sometiéndole al control restrictivo del Estado, habían puesto en venta los bienes de la Iglesia, la prohibición de los votos religiosos, la supresión de la Compañía de Jesús, de sus colegios, la deportación y encarcelamiento de los obispos y sacerdotes que protestaban. Bueno, pues todo esto, por cierto, con apoyo norteamericano, y favoreciendo la difusión del protestantismo. Bien, esto ya provocó, como digo, ya en el siglo XIX, provocó la llamada Guerra de los Religioneros, que también duró 3 años, de 1873 a 1876, Guerra de los Religioneros, un alzamiento armado católico precedente de los cristeros, ¿no? Y también hubo un precedente inmediato, o sea, solamente 6 años y 2 años antes de la cristiada habían tenido lugar 2 episodios de abierta persecución religiosa con los presidentes Carranza y Obregón. Bueno, pues esto, ¿qué había acontecido? Pues continuos atropellos a sacerdotes. De hecho, todavía hoy en día, en México, se utiliza un término popular que se llama carrancear. ¿Qué significa carrancear? Significa robar y atropellar. porque el presidente Carranza fue aquel, ¿no?, al año 1916 a 1920, el que robó y atropelló, ¿no?, a los católicos. Entonces, popularmente en México, este está carranceando, este está, significa robar y atropellar, ¿eh? Bueno, pues no se suprimieron, prohibió las misas de difuntos. Hizo auténticas tropelías, por ejemplo, no se permitía el sacramento de la confesión de la penitencia, sino solamente a los moribundos. Y además tenía que ser en voz alta y delante de un empleado del gobierno. Ojo al dato, ¿eh? Establecía la educación laica obligatoria, prohibía los votos religiosos y el establecimiento de órdenes religiosas, así como todo acto de culto. También prohibía los actos de culto fuera de los templos o en casas particulares, ¿no? Se produjo confiscación de bienes de la Iglesia, prohibición de colegios de inspiración religiosa, conventos, seminarios, obispados, casas rurales. Y, por cierto, todo esto se imponía con la supervisión de los gobiernos de Estados Unidos y sin que en Occidente nadie dijese ni pío, ¿eh? Por cierto, espero poder verlo el próximo sábado en el santuario de la Guadalupana, porque en aquel momento aconteció un hecho que tiene gran eco en los devotos de la Guadalupana. Resulta que un empleado de la Secretaría del Presidente de Gobierno hizo estallar una bomba al pie del altar de la Virgen de Guadalupe. Eso fue el 14 de noviembre de 1921. Esa fue una bomba puesta, obviamente, el santuario actual no estaba, ¿no? Estaba el santuario, vamos, el tradicional, la antigua Basílica de Guadalupe. Y entonces estalló esa bomba y lo milagroso fue que la tilma y el cristal que la protegía quedaron intactos, mientras que el altar y diversos objetos resultaron dañados, entre ellos un crucifijo de hierro que quedó fuertemente deformado, cuando resulta que el cristal que protegía a la Guadalupana quedó intacto, ¿no? Sí, ese crucifijo, por cierto, existe, ¿eh? Quisiera también pues venerarlo en esta visita del próximo sábado. Existe, se conserva como recuerdo del atentado. Se le conoce como el Cristo del Atentado. La propia Basílica conmemoró en el año 2021 el centenario del atentado con un año santo dedicado al Cristo del Atentado, ¿eh? Bueno, pues bien, con estos antecedentes, porque estos fueron los previos de la Cristiada, llegamos al momento más brutal, que es bajo el general Plutarco Elías Calles, que es el momento en el que ya estalla la Cristiada. Este hombre, este general, redactó una ley llamada la Ley Calles, que cogía su nombre, ¿no?, así popularmente. Plutarco Elías Calles, bueno, pues reformó el Código Penal e hizo la Ley Calles en el año 1926, hace 100 años, como digo. Una ley que expulsaba a los sacerdotes extranjeros, sancionaba con multas y prisión a quienes hiciesen enseñanza religiosa, se prohibía vestir de sotana, con signos religiosos o con hábitos en la calle, se prohibía inducir a la vida religiosa, realizar actos de culto fuera de los templos, en diversos estados se exige a los sacerdotes casarse, de lo contrario no se les permite ejercer su ministerio. Hubo episodios tremendos, por ejemplo en Chiapas se dicta una ley de prevención social contra locos, degenerados, toxicómanos, ebrios, vagos y sacerdotes, fue tremendo. Y incluso, fijaros, repitiendo un intento que ya se había hecho en el siglo XIX con el presidente Juárez, también ahora este gobierno de Plutarco Elías Calles hace el ridículo intentando crear una iglesia cismática mexicana. Y esta vez lo hace en torno a alguien que llama el Patriarca Pérez. ¿Quién es el Patriarca Pérez? Pues fue un sacerdote llamado José Joaquín Pérez, que era, pues eso, ¿no?, pues el títere de turno, un sacerdote al que cogieron, engañaron, para que a él le dijesen: tú vas a ser el patriarca de la iglesia mexicana, ¿no?, una iglesia separada de Roma, una iglesia bajo las órdenes de Plutarco Elías Calles, ¿no? y entonces le llamaban el patriarca Pérez. Bueno, le hicieron el ridículo, no hubo un solo fiel que se acercó a esa iglesia, te puedes imaginar, ¿no? Y por cierto, esto que nos puede llamar la atención, no sé si muchos conocerán, que esto ha acontecido en Venezuela con Chávez, ¿eh? En el año 2008, antes de la llegada de Maduro, Chávez en Venezuela intentó también hacer esto, intentó, echando mano de curas secularizados y rebotados, intentó fundar la Iglesia Católica Reformada de Venezuela. En el año 2008 se intentó esto, ¿eh? Se describió como una iglesia de orientación prochavista bolivariana, agradecieron el ridículo, no hubo un solo fiel que fuese a esa iglesia. Bueno, aquí también, en este momento de la cristiada, intentan fundar una iglesia cismática que rompa con Roma. Obviamente el pueblo de Dios tenía la cabeza en su sitio y era un pueblo fiel. Y entonces, para luchar en este momento tan tremendo, el episcopado ahora se reunió. ¿Qué hacemos? ¿No? Obviamente era muy difícil responder adecuadamente a una cosa así, y se tomó una disposición, y se ha cumplido en 100 años, en el 31 de julio, ¿eh? Bueno, una disposición que se llamó cesación del culto, o sea, es como un órdago a la grande, como una apuesta de máximos. Bueno, si vais a hacer todo esto, la Iglesia suspende el culto público hasta que lo podamos hacer con libertad, ¿no? Claro, era un órdago, una apuesta de máximos, ¿no? Se publicaron, era como decir, bueno, vamos a, para no convivir con esta situación, para entender que todo o nada, hasta que no se solucione esto, cesamos el culto público. Entonces, publicaron una carta muy enérgica, diciendo que iban a cesar el culto. El presidente Calles respondió fríamente: nos hemos limitado a cumplir las leyes, no vamos a movernos un milímetro. Y entonces, ¿no?, como he dicho, el 31 de julio de 1926... pues, habiéndolo consultado con el Papa, se decretó la cesación del culto, ¿eh? El clero se retiró de las parroquias, mayoritariamente se concentraron unos 3.000-3.500 en las grandes ciudades, ¿eh? Y quedaron únicamente unos cientos de sacerdotes acompañando a los que se habían levantado en armas, ¿eh? Para entendernos, ¿no? Las iglesias quedaban abiertas para que los fieles pudiesen encontrar en ella su refugio, para que pudiesen rezar. Inmediatamente docenas de obispos, entre ellos el arzobispo de México, son sacados brutalmente de sus sedes, expulsados del país. Claro, Calles se queda perplejo, no esperaba una reacción así de como un órdago la grande, una apuesta fuerte como esta de la Iglesia Católica. En un primer momento dice, bueno, mejor para nosotros si suspendéis el culto, pero claro, luego se dio cuenta de que aquello era apostar o todo o nada, ¿no? Y entonces se produjo los alzamientos de los cristeros en agosto de 1926, ¿eh? Se comenzó primero en Zacatecas, porque habían matado allí un sacerdote, después fue en Jalisco, la gente se levantaba al grito de ¡Viva Cristo Rey! Se produjeron entre agosto y diciembre de 1926 unos 64 levantamientos armados espontáneos, aislados, la mayor parte en Jalisco, en Guanajuato, en Guerrero, en Michoacán, en Zacatecas. Aquellos a quienes el gobierno se burlaba llamándoles cristeros porque gritaban Cristo Rey, no tenían armas a los comienzos, como no fuese un machete. En el mejor de los casos, alguno tenía una escopeta. Pero, fíjate tú, esto lo cuenta el historiador Meyer, poco a poco fueron consiguiendo armas y municiones. ¿Y cómo lo hicieron? Pues robándoselas a los soldados federales. En las guerrillas y ataques por sorpresa, les iban robando su armamento. Siempre fue un problema para los cristeros el aprovisionamiento de municiones, pero su fábrica de municiones era el propio ejército federal, al que le iban robando sus armas. Es increíble, pero eso funcionó así, ¿eh? Los cristeros eran mayoritariamente gente máximamente humilde. El historiador Meyer los describe como campesinos, la mayoría, que caminaban a pie con sandalias, que los que tenían un caballo lo montaban sin sillas de montar, porque no tenían ni siquiera sillas de montar. Él los describe con sombreros desgarrados, ropa remendada. Eran gente que solo tenía a Dios y no estaba dispuesta a que se lo robasen, ¿no? Al frente de este movimiento, para darle unidad de plan y de acción, se puso la Liga Nacional Defensora de la Libertad Religiosa. Es una liga que había sido fundada unos años antes, ¿no? Entonces, pues toda esta ingente cantidad de gente fiel se echaron al monte. Se echaron al monte para buscar a Dios, ¿no? Sobre todo en la zona central de México, ¿eh? Se fueron al monte, ¿no?, para buscar la fe. Hay un relato de Meyer, de este historiador, que también es impactante, ¿no? Es una anécdota que aconteció en Cocula, Jalisco. Desde el 1 de agosto, la iglesia, que bueno, los sacerdotes, como digo, marcharon. Desde el 1 de agosto la iglesia estaba custodiada permanentemente por 100 mujeres en el interior y por 150 hombres en el atrio y en el campanario. De noche y de día se hacían guardia, ¿no? Los 5 barrios se relevaban por turno y a cada alarma se tocaba el bordón. Entonces todo el mundo acudía al instante, ¿no?, cuando se tocaba la campana de emergencia. Y el 5 de agosto tocó la campana cuando una mujer llamada Porfiria estaba en su cocina. Su criada María exclamó: "Ave María Purísima". Se quitó el delantal, tomó su rebozo y su garrote. Y cuando aquella le preguntó a dónde iba, le contestó: ¿Qué pregunta me hace mi ama? ¿Que no oye usted la campana que nos llama a los católicos de la Unión Popular? Primero son las cosas de Dios". Y salió dejando las cacerolas en el fuego. Esto lo cuenta el historiador Meyer como una anécdota, diciendo: allí todo el mundo había dicho: "Vamos a defender la fe", y la gente pobre, si es necesario, dejaba su lugar de trabajo para defender la iglesia, ¿no? No podrá encarecerse suficientemente el valor de las mujeres católicas mexicanas en la cristiada, repartiendo propaganda, llevando avisos, acogiendo a prófugos, cuidando heridos, ayudando clandestinamente al aprovisionamiento de alimentos y armas. Los ejércitos suelen tener unas intendencias, ¿no? A ver, las intendencias de los cristeros eran las mujeres. Bueno, otro punto, ¿no? Otro punto clave. A ver, las aprobaciones por parte de la Iglesia de la lucha armada. Sí, esa aprobación moral se produjo. Obviamente la Iglesia no podía declarar la guerra. Claro, la Iglesia no declara la guerra. Esto fue un tema delicado. ¿Qué postura es la que la Iglesia tenía que tener? La Iglesia no declara la guerra, pero sí puede dar un respaldo moral a una guerra justa, defensiva, ¿no? Y así se hizo, ¿no? El Papa, en noviembre de 1926, publicó una encíclica, Iniquis Afflictuisque, una encíclica que denuncia los atropellos sufridos por la Iglesia en México. Dice esta encíclica: "Ya casi no queda libertad ninguna en la Iglesia de México, y el ejercicio del ministerio sagrado se ve de tal manera impedido que se castiga como si fuera un delito capital con penas severísimas". Por eso el Papa alaba con entusiasmo la Liga Nacional Defensora de la Religiosidad, extendida por toda la República, y además alaba el heroísmo de los mexicanos. Dice: "Algunos de estos adolescentes, de estos jóvenes, ¿cómo contener las lágrimas al pensarlo?", dice el Papa, "se han lanzado la muerte con el rosario en la mano, al grito de viva Cristo Rey, inenarrable espectáculo que se ofrece al mundo, a los ángeles y a los hombres". Dice el Papa en su encíclica: "¿Cómo contener las lágrimas al pensarlo?". Impresionante. O sea, que el Papa escribe una encíclica diciendo: "Señores, aquí hay una causa justa en la que los fieles tienen derecho a defenderse". El 30 de noviembre de 1926, los dirigentes de la Liga Nacional, antes de asumir a fondo, ¿no?, la dirección del movimiento de los cristeros, quieren asegurarse del apoyo del episcopado y dirigen un memorial a los obispos en el que se les preguntan varias cosas, ¿no? Se les preguntan cinco cosas, ¿no? Primeramente, si están dispuestos a respaldar el movimiento, a no condenarlo, por lo menos, a no condenarlos, ¿no? O si van a tener una acción positiva que sostenga la unidad de acción, que formando la conciencia colectiva, también si están dispuestos a habilitar canónicamente a vicarios castrenses y a urgir y patrocinar una cuestación entre los católicos ricos de México, ¿no?, para conseguir fondos. Bueno, esto se estudió, etcétera, y los obispos dieron una aprobación a los primeros puntos, aunque dijeron que no podían habilitar canónicamente vicarios castrenses, pero sí había sacerdotes dispuestos a hacer de capellanes y acompañantes, ¿no? También les dijeron que, claro, que ellos no podían hacer una cuestación entre los católicos ricos. Bueno, obviamente ahí había un... ¿De qué manera la Iglesia puede estar presente en un levantamiento armado? Bueno, se lanzaron, ¿eh? Los miembros de la Liga Nacional se lanzaron a dirigir ese movimiento de los cristeros, porque obviamente los cristeros necesitaban de generales y de gente formada capaz de llevar adelante un ejército, ¿no? Pero obviamente el episcopado mexicano, cuando se les echaba en cara, ustedes son los que están por debajo promoviendo esta guerra, ellos contestaban a Calles, al presidente del gobierno, la siguiente frase: hay circunstancias en la vida de los pueblos en que es lícito a los ciudadanos defenderse con armas, defender los derechos legítimos que en vano han procurado poner a salvo por medios pacíficos. Esa fue la respuesta oficial que el episcopado mexicano dio a Calles, diciendo que, mira, hay momentos en los que la gente tiene derecho a defenderse, ¿eh? Y luego, además, hay que decir que el 17 de mayo de 2027, Pío XI, el Papa Pío XI, bendice de alguna manera el grito de Viva Cristo Rey. Y, atención a esto, otorgó una indulgencia plenaria in articulo mortis si confesados y comulgados, o por lo menos contritos, pronuncian, aquellos que pronunciasen en sus labios, o cuando menos en el corazón, la jaculatoria Viva Cristo Rey, aceptando la muerte como enviada por Dios como castigo por nuestras culpas. O sea, es decir, Pío XI dice: a ver, a todos aquellos que estáis en la guerra, si morís diciendo Viva Cristo Rey, yo os otorgo la indulgencia plenaria. Claro, fue un momento en el que el gobierno de Calles decía: pero bueno, esto es que la Iglesia está aquí lanzando a la gente a la guerra. Hombre, la Iglesia era dificilísimo qué postura podía tener, pero ciertamente bendijo, ¿no? Bendijo y dio la indulgencia plenaria a los que morían en esa situación. El cardenal secretario de Estado, Gasparri, en unas declaraciones que hizo entonces el New York Times, contó los horrores de la persecución religiosa y se quejó, sí, del indignante silencio de Occidente. Mientras tanto, hay que decir que, bueno, pues el ejército federal, el ejército del gobierno, era profundamente anticatólico. Por ejemplo, pues el historiador Meyer cuenta algunas perlas que no tienen desperdicio. Por ejemplo, cuenta como un general del ejército federal fusilaba a los soldados a los que les descubría un escapulario debajo del uniforme. Si les descubría con un escapulario, los fusilaba. Y además, también cuenta Meyer, el historiador, como había oficiales que llevaban a sus tropas al combate contra los cristeros y les exigía que gritasen ¡Viva Satán! Antes de entrar en combate. O sea, era tremendo eso, ¿no? El ejército federal tenía un problemón para reclutar gente, porque claro, entre el pueblo católico, ¿cómo reclutas gente para ese ejército? Entonces, echaban mano de los condenados, de tal, de intentar, en teoría era un alistamiento voluntario para el ejército federal, pero luego Meyer cuenta de cómo incluso se conocen datos en los que se les ataba con cuerdas para que no abandonasen, ¿no?, para que no desertasen. La deserción en este ejército era súper frecuente, ¿no? unos 20.000 desertaban al año y no conseguían pasar de 70.000 hombres porque las deserciones eran continuas. Eso que no hacían más que hacer alistamientos, pero claro, la gente desertaba. Y además, los soldados federales eran malos jinetes, peores soldados. Disparaban desde lejos, no se atrevían a acercarse, gastaban mucha munición, perdían las armas con facilidad, se las robaban los cristeros. No conocían bien el terreno, los otros conocían el terreno. Esto explica por qué los cristeros tuvieron muchas menos bajas, porque los cristeros murieron unos 20.000 o 25.000, pero es que los soldados federales murieron unos 60.000 o 70.000, ¿no? También, entonces, es curioso, ¿eh? Hay que decir que el balance de la guerra a mediados de 1928, pues en el fondo ya se veía, ya era patente en 1928 que el ejército cristero ya no podía ser vencido, lo cual ya constituía una gran victoria, ¿no? Que todo un gobierno con todos los medios no fuese capaz de vencer a unos insurrectos, a unos campesinos que habían cogido las armas, ¿no? Era o sea, después de 3 años de guerra, se calcula que en ella, como he dicho, murieron 25.000 cristeros y unos 60.000 soldados federales. Ya después de 3 años de guerra se veía claramente que, al menos a corto plazo, ninguno de los dos bandos iba a ser capaz de una victoria completa, que aquello se iba a cronificar, ¿no? Se iba a cronificar. Y entonces, claro, eso se extendía la cosa, y al extenderse la cosa, pues pasan, las guerras son un gran desgaste, porque también, claro, esos miles y miles de muertos, ¿no? Pues tenían detrás una historia que es difícil, ¿no? Que el demonio actúa, donde hay violencia actúa, ¿no? Y entonces comenzaron ya las reservas por parte de la Iglesia hacia ese movimiento armado. Y comenzó un momento en el que se dijo, esto no puede continuar, y entonces comenzaron reticencias para apoyar a los cristeros. Los obispos se dividieron. Unos decían, sí, tenemos que ir hasta el final. Otros decían, no podemos llegar hasta el final porque es evidente que aquí es imposible que haya un triunfo final. El triunfo es imposible, ¿no? Entonces se empezaron a recordar cuál era la doctrina de la Iglesia Católica sobre la licitud del recurso a las armas, y son cuatro principalmente, ¿no? Las según la doctrina católica, cuatro las condiciones que justifican moralmente el recurso a las armas: que haya una causa grave que no haya podido ser solucionada por medios pacíficos, ¿no? Que la violencia empleada no produzca males mayores de los que pretende remediar, y que haya probabilidad de éxito. Entonces, claro, el episcopado se fue dividiendo, ¿no? Fueron muchos los que decían, hay que hacer algo, hay que poner algún límite a esto. Y hubo un momento en el que el Papa transmitió a los obispos que se abstuviesen de un apoyo abierto a la acción armada. Entonces, aquí comenzó un momento difícil, ¿eh? Difícil. Comenzaron los rumores de que tenía que haber un arreglo, una negociación. Y entonces la historia de los arreglos, que esto fue en el año 1929, fue triste, fue dolorosa, porque hubo muchos engaños. Se fue a una negociación en la que hubo un gran engaño, ¿no? Se eligió para negociar con el gobierno a un delegado apostólico, alguien que fuese delegado del Papa, que fue Monseñor Ruiz y Flores. Fue él acompañado de un obispo secretario, pero claro, fueron allí, eran delegados del Papa, pero resulta que fueron llevados a México desde Estados Unidos, incomunicados, por el embajador norteamericano, que era banquero, diplomático, protestante, masón. Los incomunicó a los delegados del Papa en un vagón de un tren, sin permitirles hablar con el resto del episcopado mexicano, ni con los miembros de la Liga de la Defensa de la Fe, ni con los cristeros. Les llevaron a una residencia de este banquero, y entonces les llevaron a firmar pues un acuerdo que, claro, que fue durísimo, Obviamente aquellos obispos estaban medio secuestrados por el embajador norteamericano, no cumplieron las normas escritas que el Papa Pío XI les había dado, no tuvieron en cuenta el juicio de los obispos mexicanos, ni el de los cristeros, ni el de la Liga Nacional, ni consiguieron ni de lejos la derogación de las leyes persecutorias contra la Iglesia, y menos aún garantías escritas que protegieran la suerte de los cristeros una vez depuestas las armas. Solamente consiguieron del presidente unas palabras de conciliación y buena voluntad y unas declaraciones escritas en las que, sin derogar las leyes anticatólicas, se afirmaba el propósito de aplicarlas sin tendencias sectarias y tal y cual, ¿no? Y así las cosas, estos dos obispos, los delegados pontificios, bajo la presión de ese embajador norteamericano, firmaron esas declaraciones, que por cierto, el documento que firmaron estaba en inglés. Tú imagínate que hacen allí redactando en inglés un documento en México, ¿no? Lo cual también de alguna manera deja claro y patente pues el influjo masón norteamericano, ¿no?, y anticatólico. Claro, fue un acuerdo duro, porque claro, dice uno, y todo ese sacrificio, tantos miles de personas sacrificadas para que se firme un acuerdo en el que no se derogue la ley Calles. ¿Eh? Fue un momento duro. Fue un momento duro. Los cristeros fueron licenciados. Bueno, de alguna manera dijeron, pues, si se nos pide que se concluya aquí nuestro levantamiento armado, pues lo concluimos. Pero para ellos fue durísimo el levantar, ¿no? Porque ellos, claro, ellos estaban dispuestos a dar la vida. Pero obedecieron. Obedecieron. Y hubo, voy a leer un párrafo ahora que es muy duro, el jefe de la Guardia Nacional de los cristeros, que dirigió el siguiente llamamiento a decir, venga, todo el mundo a su casa, a licenciarse, ¿no? La Guardia Nacional desaparece, dice él, no vencida por nuestros enemigos, sino en realidad abandonada por aquellos que debían recibir los primeros de aquellos de los que debíamos de haber recibido el fruto valioso de sus sacrificios de abnegación. Ave Cristo, los que por ti vamos a la humillación, al destierro, tal vez a la muerte gloriosa, víctimas de nuestros enemigos, con el más fervoroso de nuestros amores te aclamamos. Rey de nuestra patria, viva Cristo Rey, viva Santa María de Guadalupe, Dios, patria y libertad. Es decir, dijeron, pero por Dios, pero cómo ellos asumieron este acuerdo muy en contra de su voluntad, diciendo, pero ¿cómo nos hemos dejado engañar así? Y diciendo, vamos a la muerte gloriosa. Claro que fueron a la muerte gloriosa, porque después de estos acuerdos, de estos arreglos, el gobierno se dedicó a cazar a los dirigentes cristeros, cuando ya había llegado la paz, y cazaron uno por uno y fueron matando a unos 1.500, a los 500 que habían sido jefes, desde el grado de teniente al de general, los fueron matando uno por uno. O sea, es decir, que esta guerra cristera tuvo también un episodio muy duro, que fue la manera en la que terminó. Es verdad que claro, que después de la guerra el gobierno ya no se atrevía a aplicar aquellas leyes anticatólicas como había pretendido aplicarlas literalmente, ¿no? Antes ya no se atrevía a aplicarlas, pero seguían vigentes, ¿sabes? Seguían vigentes. Aquellos obispos que habían formado parte de la delegación, pues obviamente estaban abochornados, ¿no? Y había, y posiblemente tuvieron pues un final de sus vidas durísimo, ¿no? Durísimo. Pero sin embargo, fijaros bien, ¿no? Meyer, este historiador, cuenta cómo Dios escribe derecho con líneas torcidas. Porque obviamente hubo frutos de la cristiada, aunque la cosa no terminó como se hubiese deseado, ¿no? Hubo frutos en la cristiada. Leo literalmente, de ninguna manera significaron que el esfuerzo, el sacrificio y la sangre de los cristeros fuesen inútiles por la libertad de la Iglesia. Por el contrario, los cristeros demostraron al gobierno con sus sacrificios, sus esfuerzos, sus vidas, que en México no se puede atacar impunemente a la Iglesia católica. Y todo ello se demostró en forma tan convincente a los tiranos que los obligó no solo a desistir de la persecución religiosa, sino que se les obligó a respetar la religión y la práctica y desarrollo de la misma, a pesar de todas las disposiciones de la Constitución que en teoría se oponen a ello. los frutos de la cristiada se han recogido y se siguen recogiendo después de aquella lucha, y seguramente culminarán a su tiempo con la plena realización de la libertad religiosa. Bueno, y es así, ¿eh? Porque es que, fijaros, cuando Juan Pablo II llegó a México, la primera visita en el año 1979, todavía seguía en vigor aquella constitución anticlerical de 1917. Y entonces se suponía que el Papa tenía que ponerle una multa por vestir de sotana, pues en la calle, ¿no? Pero entonces el presidente de México, López Portillo, pronunció una famosa frase: ya pago yo la multa, ya pago yo la multa. Entonces, a partir de ahí, digamos que ya, aunque en teoría, ¿no?, pues estaba en vigor esas leyes anticlericales, vamos, se incumplían abiertamente, ¿no? Lo más importante de todo, obviamente, es que la memoria histórica es la de los mártires. Por ejemplo, ahora celebramos este centenario. ¿Quién celebra la memoria? Pues aquellos que actuaron heroicamente. Los que no van a celebrar la memoria es, ¿sabes?, pues los que decretaron el edicto de la ley Calles. Esos intentarán que pase esto desapercibido. La memoria al final es de los santos. El pecado se destruye a sí mismo. La santidad pervive. Entonces, esto es lo que hay, señores, ¿eh? Esto es lo que hay. Esta es la espiritualidad de los cristeros, ¿eh? La mayoría, como he dicho, eran campesinos modestos. También los había, ¿eh?, estudiantes, licenciados, profesionales. Pero tenían una buena formación. Muchos de ellos habían aprendido a leer y a escribir en casa, ¿eh? El 60% no habían sido escolarizados, pero habían aprendido a leer en casa. ¿Sabéis para qué? Para aprender el catecismo. Habían aprendido el catecismo de Ripalda, rezaban el rosario, adoraban al Santísimo Sacramento, mientras que estaban alistados en la guerra, rezaban laudes y vísperas. Cuando no había sacerdote, dirigían ellos la oración. Es indudable, ¿no?, que su fe, la fe de los cristeros, su anegación, su valor en la guerra, son para nosotros un auténtico, una auténtica referencia. Solo un ejemplo, ¿eh? En cierta ocasión en que los cristeros habían sufrido varias bajas y estaban tristes, llegó el general, esto lo cuenta Meyer, el historiador, ¿no? Llegó el general y les vio abatidos, ¿no?, y les arengó diciendo: porque Cristo Rey se llevó a los nuestros, ya ustedes se acobardaron, porque habían muerto unos cuantos, ¿no? Porque Cristo Rey se llevó a los nuestros, ya ustedes se acobardaron. Ya se les olvidó que al alistarse en las filas de su ejército le ofrecieron sus vidas y sus servicios. Dios, sin necesidad de usar de combates, dispone de nuestras vidas cuando a él le place. Dejen sus armas al pie del altar, que yo nunca seré jefe de cobardes. Y las tropas lloraban y gritaban, dice Meyer: no, mi general, seguiremos siendo los valientes de Cristo Rey, y si no, pónganos a prueba. La verdad es que se cumple un siglo de este episodio de la vida de la Iglesia, y creo que no lo debemos de olvidar. Bueno, yo, como digo, voy a concluir, ¿no?, poniendo esta canción de Jesús tan conocida, Viva Cristo Rey, y, como digo, voy a pedirle, por la fe del pueblo mexicano tan probado en este momento, ¿no?, con un grado de criminalidad dentro de México que es estremecedor, ¿no?, lo que ocurre en México, ¿no?, como se ha ido, ¿no?, de las manos eso, ¿no?, al gobierno. Voy a pedir por el pueblo de México, voy a pedir para que la sangre de los mártires, tanto los mexicanos como los españoles, sea semilla de nuevos cristianos, que Dios nos dé conversiones y vocaciones y la unidad de la Iglesia, ¿no? También le voy a pedir ese don que os he dicho, ¿no? Me voy a atrever a pedir, ¿no nos dará el Señor la gracia de que pueda haber personas que se sientan llamadas, ¿no?, con su iniciativa, con sus bienes, a poner en marcha lo que podría ser un museo, un gran museo del martirio del siglo XX, no meramente un museo, porque la palabra museo quizás es una palabra fría, ¿no? Yo creo que más que museo, en realidad estaríamos lugar un lugar del memorándum, un lugar en el que hagamos memoria de lo que ha sido el martirio del siglo XX. Pues bien, nos encomendamos a San Joselito, nos encomendamos sin duda también, ¿no?, pues al Beato Anacleto González Flores, a todos ellos, y también nosotros cantamos Viva Cristo Rey.
1: ¡Que viva Cristo Rey!

pedimos nosotros esa gracia de gritar viva Cristo Rey, de morir con ese nombre, con esa palabra, con esa invocación en nuestros labios cuando el Señor nos llame. La bendición de Dios Todopoderoso, Padre, Hijo y Espíritu Santo, descienda sobre vosotros. Alabado sea Jesucristo.

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Queridos hermanos de Radio María, les invito a unirnos en oración con la corona del Espíritu Santo, inspirada a Santa Elena Guerra. Pidamos de la mano de la Virgen María, esposa fiel del Espíritu Santo, que descienda sobre nosotros, nos conceda sus dones y encienda en nuestras almas el fuego de su amor.

Santa Elena Guerra, la apóstol del Espíritu Santo de los tiempos modernos, compuso las siguientes invocaciones para pedir al Espíritu Santo la gracia de un nuevo Pentecostés que renueve la faz de la tierra. Inspirado y animado por Santa Elena Guerra, el Papa León XIII animó a los obispos y sacerdotes a difundir la devoción rezando la novena previa a Pentecostés en preparación para la fiesta. Santa Elena creía firmemente que Pentecostés continúa en la vida de la Iglesia. En todos los tiempos y lugares, solo tenemos que disponernos como los apóstoles para recibir bien al Espíritu, y Él vendrá a nosotros como vino a ellos.

0: Oh Dios, ven en mi ayuda.
1: Oh Señor, date prisa en socorrerme.
0: Gloria al Padre, y al Hijo, y al Espíritu Santo.
1: Como era en el principio, ahora y siempre, por los siglos de los siglos. Amén.
0: Primera invocación. Ven, oh Espíritu de sabiduría, despéganos de las cosas terrenas e infunde en nosotros el amor y el gusto de las cosas celestiales. Padre, en el nombre de Jesús,
1: envía tu Espíritu y renueva la faz de la tierra.
0: Padre, en el nombre de Jesús,
1: envía tu Espíritu y renueva la faz de la tierra.
0: Padre, en el nombre de Jesús,
1: envía tu Espíritu y renueva la faz de la tierra.
0: Padre, en el nombre de Jesús,
1: envía tu Espíritu y renueva la faz de la tierra.
0: Padre, en el nombre de Jesús,
1: envía tu Espíritu y renueva la faz de la tierra.
0: Padre, en el nombre de Jesús,
1: envía tu Espíritu y renueva la faz de la tierra.
0: Padre, en el nombre de Jesús,
1: envía tu Espíritu y renueva la faz de la tierra.
0: Oh María, que por obra del Espíritu Santo concebiste al Salvador,
1: ruega por nosotros.
0: Segunda invocación. Ven, oh Espíritu de entendimiento, ilumina nuestras mentes con la luz de tu verdad eterna y las riquezas de los pensamientos santos. Padre, en el nombre de Jesús,
1: envía tu Espíritu y renueva la faz de la tierra.
0: Padre, en el nombre de Jesús,
1: envía tu Espíritu y renueva la faz de la tierra.
0: Padre, en el nombre de Jesús,
1: envía tu Espíritu y renueva la faz de la tierra.
0: Padre, en el nombre de Jesús,
1: envía tu Espíritu y renueva la faz de la tierra.
0: Padre, en el nombre de Jesús,
1: envía tu Espíritu y renueva la faz de la tierra.
0: Padre, en el nombre de Jesús,
1: envía tu Espíritu y renueva la faz de la tierra.
0: Padre, en el nombre de Jesús,
1: envía tu Espíritu y renueva la faz de la tierra.
0: Oh María, que por obra del Espíritu Santo concebiste al Salvador,

0: por nosotros.
1: Tercera invocación. Ven, oh Espíritu de consejo, haznos dóciles a tus inspiraciones y guíanos por el camino de la salvación. Padre, en el nombre de Jesús,
2: envía a tu Espíritu y renueva la faz de la tierra.
1: Padre, en el nombre de Jesús,
2: envía a tu Espíritu y renueva la faz de la tierra.
1: Padre, en el nombre de Jesús,
2: envía tu Espíritu y renueva la faz de la tierra.
1: Padre, en el nombre de Jesús,
2: envía tu Espíritu y renueva la faz de la tierra.
1: Padre, en el nombre de Jesús,
2: envía tu Espíritu y renueva la faz de la tierra.
1: Padre, en el nombre de Jesús,
2: envía tu Espíritu y renueva la faz de la tierra.
1: Padre, en el nombre de Jesús,
2: envía tu Espíritu y renueva la faz de la tierra.
1: Oh María, que por obra del Espíritu Santo concebiste al Salvador,
2: ruega por nosotros.
1: Cuarta invocación. Ven, oh Espíritu de fortaleza, y danos fuerza, constancia y victoria en la batalla contra nuestros enemigos espirituales. Padre, en el nombre de Jesús,
2: envía tu Espíritu y renueva la faz de la tierra.
1: Padre, en el nombre de Jesús,
2: envía tu Espíritu y renueva la faz de la tierra.
1: Padre, en el nombre de Jesús,
2: envía tu Espíritu y renueva la faz de la tierra.
1: Padre, en el nombre de Jesús,
2: envía tu Espíritu y renueva la faz de la tierra.
1: Padre, en el nombre de Jesús,
2: envía tu Espíritu y renueva la faz de la tierra.
1: Padre, en el nombre de Jesús,
2: envía tu Espíritu y renueva la faz de la tierra.
1: Padre, en el nombre de Jesús,
2: envía tu Espíritu y renueva la faz de la tierra.
1: Oh María, que por obra del Espíritu Santo concebiste al Salvador,
2: ruega por nosotros.

0: Quinta invocación. Ven, oh Espíritu de conocimiento, sé el maestro de nuestras almas y ayúdanos a poner en práctica tus enseñanzas. Padre, en el nombre de Jesús,
1: envía tu Espíritu y renueva la faz de la tierra.
0: Padre, en el nombre de Jesús,
1: envía tu Espíritu y renueva la faz de la tierra.
0: Padre, en el nombre de Jesús,
1: envía tu Espíritu y renueva la faz de la tierra.
0: Padre, en el nombre de Jesús,
1: envía tu Espíritu y renueva la faz de la tierra.
0: Padre, en el nombre de Jesús,
1: envía tu Espíritu y renueva la faz de la tierra.
0: Padre, en el nombre de Jesús,
1: envía tu Espíritu y renueva la faz de la tierra.
0: Padre, en el nombre de Jesús,
1: envía tu Espíritu y renueva la faz de la tierra.
0: Oh María, que por obra del Espíritu Santo concebiste al Salvador,
1: ruega por nosotros.
0: Sexta invocación. Ven, oh Espíritu de piedad, ven a vivir en nuestros corazones para poseer y santificar todos nuestros afectos. Padre, en el nombre de Jesús,
1: envía tu Espíritu y renueva la faz de la tierra.
0: Padre, en el nombre de Jesús,
1: envía tu Espíritu y renueva la faz de la tierra.
0: Padre, en el nombre de Jesús,
1: envía tu Espíritu y renueva la faz de la tierra.
0: Padre, en el nombre de Jesús,
1: envía tu Espíritu y renueva.

0: renueva la faz de la tierra.
1: Padre, en el nombre de Jesús,
0: envía tu Espíritu y renueva la faz de la tierra.
1: Padre, en el nombre de Jesús,
0: envía tu Espíritu y renueva la faz de la tierra.
1: Padre, en el nombre de Jesús,
0: envía tu Espíritu y renueva la faz de la tierra.
1: Oh María, que por obra del Espíritu Santo concebiste al Salvador,
0: ruega por nosotros.
1: Séptima invocación. Ven, oh Espíritu del temor de Dios, reina sobre nuestras voluntades y haznos siempre dispuestos a sufrir todo mal antes que al pecado. Padre, en el nombre de Jesús,
0: envía tu Espíritu y renueva la faz de la tierra.
1: Padre, en el nombre de Jesús,
0: envía tu Espíritu y renueva la faz de la tierra.
1: Padre, en el nombre de Jesús,
0: envía tu Espíritu y renueva la faz de la tierra.
1: Padre, en el nombre de Jesús,
0: envía tu Espíritu y renueva la faz de la tierra.
1: Padre, en el nombre de Jesús,
0: envía tu Espíritu y renueva la faz de la tierra.
1: Padre, en el nombre de Jesús,
0: envía tu Espíritu y renueva la faz de la tierra.
1: Padre, en el nombre de Jesús,
0: envía tu Espíritu y renueva la faz de la tierra.
1: Oh María, que por obra del Espíritu Santo concebiste al Salvador,
0: ruega por nosotros.

0: Oh Purísima Virgen María, por tu Inmaculada Concepción fuiste constituida por el Espíritu Santo, tabernáculo escogido de la divinidad.
1: Ruega por nosotros.
0: Que el Divino Paráclito venga pronto a renovar la faz de la tierra. Dios te salve María, llena eres de gracia, el Señor es contigo. Bendita tú eres entre todas las mujeres, y bendito es el fruto de tu vientre, Jesús.
1: Santa María, Madre de Dios, ruega por nosotros pecadores, ahora y en la hora de nuestra muerte. Amén.
0: Oh Purísima Virgen María, por el misterio de la Encarnación, fuiste constituida por el Espíritu Santo, verdadera Madre de Dios.
1: Ruega por nosotros.
0: Que el Divino Paráclito venga pronto a renovar la faz de la tierra. Dios te salve María, llena eres de gracia, el Señor es contigo. Bendita tú eres entre todas las mujeres, y bendito es el fruto de tu vientre, Jesús.
1: Santa María, Madre de Dios, ruega por nosotros pecadores, ahora y en la hora de nuestra muerte. Amén.
0: Oh Purísima Virgen María, perseverante en la oración con los apóstoles en el cenáculo, fuiste abundantemente inflamada por el Espíritu Santo.
1: Ruega por nosotros.
0: Que el Divino Paráclito venga pronto a renovar la faz de la tierra. Dios te salve María, llena eres de gracia, el Señor es contigo. Bendita tú eres entre todas las mujeres, y bendito es el fruto de tu vientre, Jesús.
1: Santa María, Madre de Dios, ruega por nosotros pecadores, ahora y en la hora de nuestra muerte. Amén.
0: Oremos. Envía tu Espíritu, Señor, y transfórmanos interiormente con tus dones. Crea en nosotros un corazón nuevo, para que podamos agradarte y conformarnos a tu voluntad. Te lo pedimos por Jesucristo nuestro Señor. Amén.

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Querida familia de Radio María, le damos una afectuosa bienvenida a iniciar una nueva semana de gracia este lunes 24 de agosto. Aprovechemos el silencio de esta noche, que es un tiempo dedicado especialmente a la oración y al encuentro íntimo con el Señor. Hoy celebramos con gozo la fiesta de San Bartolomé Apóstol. Al contemplar su entrega, acogemos esta frase inspirada en su vida: la verdad no teme el examen ni el sacrificio, nace de la honestidad del corazón y se sostiene hasta el final. Que el ejemplo del apóstol, quien rompió su prejuicio para proclamar con fe: Rabí, tú eres el Hijo de Dios, tú eres el Rey de Israel, guíe nuestro obrar. De igual manera, queremos compartir la frase de la semana que dice así: San Juan Bautista no buscó ser protagonista, sino conducir a todos hacia Jesús. Esa es también la esencia de la emisión de Radio María. En esta sintonía de oración, damos inicio al programa Mi Encuentro Diario con el Espíritu Santo junto al Padre Gustavo Hamud. Los invitamos a abrir el corazón para recibir la brisa y el consuelo del Espíritu Santo. Pero antes quisiera compartir con ustedes la canción del grupo Alfareros titulada De Bendición en Bendición. Sigue en sintonía de Radio María.

Mi encuentro diario con el Espíritu Santo. Compartamos juntos un momento para subir al cenáculo y experimentar junto a la Virgen María un nuevo Pentecostés. Son unos minutos para recibir una nueva visita del Paráclito, que quiere ser tu defensor y fuente abundante de consuelo. Es el momento de permitir que el Espíritu de Amor renueve tu vida espiritual y te colme de sabiduría y amor hacia quienes te necesitan. Queridos amigos, reciban hoy y siempre la paz y la alegría de Jesús y de María. Hoy, 24 de agosto, como cada día, es una alegría encontrarnos. Hoy pidiendo la intercesión del apóstol San Bartolomé, pero también clamando al Espíritu Santo para que nos enseñe a ser conscientes de cómo vivir siendo su templo. Para esto tomamos 1 Corintios 6:19, esta pregunta de Pablo que nos interpela. ¿No saben acaso que sus cuerpos son templo del Espíritu Santo que habita en ustedes y que han recibido de Dios? Palabra de Dios. Viene a mi memoria algunas de las misiones que Dios me ha concedido realizar con hermanos mensajeros de la paz, especialmente de la parroquia San Roque, aunque también de otros lugares. En esas misiones, además de estar en la parroquia del pueblo, del paraje, visitábamos las diversas capillas. La parroquia, y ahora me remito a la provincia de Corrientes, a Santa Rosa, un cariño especial a todos los hermanos correntinos, recuerdo cómo el templo parroquial, con el esfuerzo de los habitantes, a lo largo de los años iba siendo agrandado, restaurado, embellecido. Nosotros también pudimos hacer nuestro aporte, no solo a través de la evangelización, sino a través de todas las diversas formas de ayuda que pudimos canalizar. Pero lo más grande de ese templo estaba en el sagrario, en esa cajita con esa luz roja que nos recuerda que ahí vive Dios. También he tenido la gracia de poder ver cómo iba creciendo la capilla de Nuestra Señora que desata los nudos, ya en uno de los barrios de Santa Rosa o también en La Llamarada, y cómo a través de los hermanos y la ayuda se pudo poner la cerámica del piso, embellecer, porque antes era piso de tierra. Sin embargo, aunque el templo, la capilla, ahora es mucho más bella, sin embargo, la importancia era tan grande cuando tenía también piso de tierra o techo de chapa, de paja. ¿Por qué? Porque también allí estaba Jesús Eucaristía. Ahora bien, si la palabra de Dios nos dice que somos templo de Dios, no importa que tengamos un cuerpo, las mujeres 90, 60, 90, o que todo vaya cayendo poco a poco, sino que lo importante es que tomes conciencia cada vez más de que eres templo del Señor. Y aunque tú, varón, aunque ya no tienes el cuerpo que tenías de atleta en tu juventud, lo más importante es que sí vayas alimentando, ejercitando y se vayan desarrollando los músculos del espíritu, creciendo interiormente. Y esto lo logramos en la medida que vamos tomando conciencia, confiando en que somos templo del Espíritu Santo. A veces nos podemos sentir como esa capillita con tierra en el piso o con techo de chapa, es decir, algo muy humilde, muy pobre. Pero el templo del Espíritu somos nosotros, aún con esas condiciones exteriores o emocionales en algunos momentos. Por eso cuando uno se pone delante del sagrario, sea en una basílica como la Basílica de San Pedro, como la Catedral
de tu ciudad o en la parroquia, o se pone delante del sagrario, en la capilla más perdida, más pequeña, más humilde, y crees firmemente que ahí está el Rey de Reyes, Señor de Señores, también irémonos hoy al espejo y digámonos a nosotros mismos, recuerda, y yo diría recuerda a Gustavo, y tú llámate a ti mismo por tu nombre, que eres templo del Espíritu Santo, que el Espíritu Santo habita en ti. Entonces, hermano, hermana, no te dejes llevar por esos pensamientos de autocompasión, de victimismo. No entristezcas este templo que eres tú con pensamientos negativos, con emociones sórdidas. Porque aún esa capilla, con piso de tierra, era limpiada, ordenada por una vecina enfrente que hacía de sacristana y la mantenía digna más allá de su pobreza. También nosotros, más allá de nuestra pobreza, de nuestra fragilidad, limpiemos cada día con la ayuda del Espíritu nuestra mente de todos aquellos pensamientos que pueden hacernos daño. Que el Espíritu Santo vaya mostrándonos las alimañas que pudieran esconderse en algún rincón de nuestro corazón, para echar el raid de la oración sanadora, liberadora, a través del poder y de la sangre de Jesús. Cuando creemos que somos capilla, templo del Espíritu Santo, entonces nada ni nadie podrá alejarnos del amor de Dios y de la dirección que Dios nos ha marcado. El Espíritu Santo aumentará nuestra paciencia, nuestra confianza, y en ese tiempo de paciencia, de confianza, iremos creciendo, iremos purificándonos de tantas cosas que no están bien en nosotros. Volviendo a la capilla de Nuestra Señora que desata los nudos en Santa Rosa, se tardó muchos años en hacerla, pero cuando se fue finalizando la obra, vimos la belleza y pudimos celebrar con alegría todo lo que el Señor hizo en ese lugar. También nosotros, dejemos que el Señor vaya con su Espíritu, hermoseándonos desde adentro. Oremos. Espíritu Santo, Espíritu amigo, ayúdame hoy, pues de esta manera seré más consciente que estás en mí y que nuestra comunión cada día será más plena. Dame el anhelo constante de recibir de ti la gracia de que habitas en mí y en todas las cosas, en todos los hermanos. Hoy me propongo buscar tu voluntad, tu presencia, y no tanto desde el intelecto, sino desde un nuevo contacto con mi ser interior más profundo, con esa morada profunda, como decía tu hija Teresa de Ávila, donde tú habitas. Porque también, como has dicho, Señor, donde está tu tesoro, allí está tu corazón. Donde está tu corazón, allí está tu mayor tesoro. Gracias, Espíritu Santo, pues para esto no necesito alejarme a un lugar apartado. Solo tengo que entrar en mi interior para encontrarte, porque has querido hacer de mí tu templo y habitar dentro de mí. Gracias porque en las Sagradas Escrituras me has dado a conocer esto que a mi entender es el secreto más grande del universo. Amén. Querido hermano, querida hermana, no dejes de tomar un tiempo para pedirle al Espíritu Santo que te conduzca hacia el castillo interior, hacia el templo interior de tu alma, y allí fúndete en el amor del Espíritu Santo. Recibe ahora la bendición del Señor y luego, cuando tengas un momento, comparte tu experiencia, tu testimonio en este chat de esta comunidad virtual. El Señor está contigo. Te bendice Dios, que es Padre, Hijo y Espíritu Santo. Amén. Hasta mañana, si Dios quiere.

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1: Señor, tú que sientes ternura por las luciérnagas y los ciclámenes, pon tu mano consoladora sobre mi alma turbada. Estoy surcando mares procelosos, he luchado cuerpo a cuerpo con las tormentas y estoy herido. Padre mío, haz sonar en mis oídos aquella antigua canción de amor, y mis mundos se apaciguarán, y tu reino de alegría avanzará por el mundo como una nave veloz. Señor, estoy abatido, y no sé por qué. Me siento herido, como quien ha luchado con las tormentas. Necesito consolación, Padre mío. Sáname. Inunda de tu paz mi alma. Derrama tu consolación sobre mis heridas. Haz de mí una nueva criatura. Amén.
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0: Querida familia de Radio María, seguimos en transmisión en esta madrugada de hoy, lunes 24 de agosto, que a esta hora vamos a presentar nuestra franja de crecimiento personal, mejores personas para Dios y para los demás, presentando el programa Levántate y Camina, conducido por el padre Walter Malca. Hoy compartiremos una reflexión muy especial titulada No ocultes tu dolor, el valor de mostrar la fragilidad. Quédense con nosotros y disfruten de este edificante espacio en el silencio de esta noche, aquí en Radio María. Mis queridos amigos, ¿qué tal? ¿Cómo están? Qué alegría tener la ocasión de llegar a cada uno de ustedes. Que Dios y la Virgen les bendiga. Un fuerte y caluroso abrazo. Hoy día vamos a tratar un tema muy interesante: no ocultes tu dolor, el valor de mostrar la fragilidad. Y para ahondar en el tema me acompaña en el programa mi querida amiga Sabic Soriano. Hola Sabic.
1: ¿Cómo estás? Muy buenos días.
0: Buenos días, señorita.
1: Gracias por la señorita. Gracias. ¿Cómo andamos?
0: Yo contento, feliz de verte, feliz de escucharte. Y feliz de estar aquí en el programa con tanta gente linda. Siempre espero con ganas el día sábado para venir desde el Callao. Así que vengo desde calladito. Sabi, que entonces hoy día vamos a reflexionar el tema No ocultes tu dolor, el valor de mostrar la fragilidad. El dolor, las heridas son parte de la vida, ¿no? O sea, no hay ninguna persona que no haya sido herida y que no conozca el dolor físico, el dolor psicológico, el dolor moral. Pero a veces hay gente que oculta. Por supuesto, tampoco no se trata de ir ventilando nuestros problemas, nuestros dolores a todo el mundo, ¿no? Entonces, tampoco eso creo que es bueno, pero uno puede compartirlo con personas de confianza, ¿no? A mí me llama la atención mucho cuando Jesús resucita. Y él lo que hace es esto, les muestra las heridas a sus discípulos. Cuando nosotros a veces tratamos de ocultarlas, que nadie sepa, que nadie no, y lo más recóndito de nuestro subconsciente, y Jesús muestra sus heridas. Son heridas gloriosas, por supuesto, pero la muestra, y incluso le invita a Tomás, que quería meter su dedo en las heridas de la mano y la mano en la llaga del costado. Entonces invita incluso a tocar sus heridas. La primera pregunta que me surge: ¿por qué culturalmente hemos aprendido a ocultar el dolor y aparentar que todo está bien, cuando en realidad no todo está bien a veces, ¿no? Pero sí, entonces queremos hacer eso. ¿Por qué?
1: Bueno, en realidad lo que nosotros tenemos en cuenta es que nos dicen, tú tienes que ser fuerte. Tú debes
0: tienes que
1: de ser
0: fuerte.
1: Fuerte.
0: Esa frase, tienes que ser fuerte, ¿está bien? ¿Está mal?
1: Lo que pasa es que si nosotros hablamos de ser fuerte es, tienes que aprender a tener fortaleza y a gestionar tus emociones. Uh-huh. Eso está bien, pero ante una pérdida, ante algo que te ha pasado, no puedes decirle tienes que ser fuerte y mitigar tu dolor. Callarlo es como decir no llores, tú no puedes. No, a los hombres generalmente, y lo digo abiertamente, se les criaba y se les decía, los hombres no lloran.
0: Los hombres no lloran.
1: Los hombres son muy fuertes.
0: Claro,
1: ¿no?
0: O cuando uno va a un velorio, por ejemplo, ¿no? Anoche, por ejemplo, fui a hacer un responso por un bebé de 3 meses que había fallecido. Eso es muy doloroso, ¿no? Entonces, y los padres jovencitos. Entonces, pero a veces cuando uno va a un velorio y he escuchado frases que es, no llores, no llores, ¿por qué no debe llorar, no? Más bien debería expresar ese dolor. Por eso quiero que nos ayudes a ahondar en este tema.
1: Sí, nosotros no podríamos, como lo dije hace un rato, mitigar ese dolor. ¿Por qué? Porque reprimimos lo que sentimos. Y reprimir significa callar. Y si nosotros seguimos callando, ¿en qué momento te vas a quebrar? ¿En qué momento se te va a quebrar la voz? ¿En qué momento te vas a venir en lágrimas? Y la respuesta más fuerte es, tú eres el pilar de tu casa, tus padres no te pueden ver mal, o si tu hermano, o si tu esposo, y entonces tú no tienes sentimientos. Tú has visto lo que ha pasado y que nuestro país está muy, muy venido en sangre, ¿no? Por la
0: Wow, sí, también
1: delincuencia.
0: todo eso es
1: Entonces,
0: mucha
1: ahí hay un
0: tristeza.
1: dolor que callamos. Entonces, yo me refiero solamente a la niña que perdió a su papá y ella da una manifestación. Y en esa manifestación,

0: Ella calla su dolor y su voz solamente se quiebra un poco. Ella no llora. Ella está reprimiendo una rabia, una cólera. Y esa niña tiene que recibir un tratamiento, un apoyo, no solamente psicológico, sino también espiritual. Porque le han arrancado el ser más hermoso que su padre. Entonces, ahí es donde viene el hecho de cuando nosotros reprimimos algo, nos callamos algo, es porque decimos, lo vamos a manejar luego, eso sería lo ideal. Pero si nosotros no lo manejamos, entonces vamos como ese vasito que se acumula, se acumula, se acumula, se acumula y un momento en el que explota y es ahí donde lamentablemente nos quebramos por dentro. Y cuando nos quebramos por dentro, eso se llama depresión. Y cuando ya no podemos más, viene el estrés. Y podemos tener el dichoso síndrome del quemado o el síndrome de burnout en el trabajo porque no podemos más. Entonces, tenemos que aprender a soltar. Y muchas veces no, nos cuesta. Entonces, aquí es donde no debemos de reprimir. Esa es la palabra psicológica. No reprimamos nuestro dolor. Ante nuestro lenguaje cotidiano es, si tú tienes que hablar, habla. Para eso están tus emociones auténticas. Entonces, no nos quedemos con ello. Y nadie tiene por qué decirte, no debes, ni señalar con este dedo que estoy haciéndolo yo en este momento. No debes, no puedes. Sí puedes. Sí puedes. Todos lloramos, todos expresamos, todos nos sentimos mal, todos nos afligimos. Entonces, no está bien que hagamos esto. Psicológicamente no está bien.
1: Dices aprender a soltar. ¿Cómo aprendemos a soltar?
0: Nosotros aprendemos a soltar justamente desde pequeñitos. ¿Por qué? Porque cuando somos pequeños nos enseñan estas, tú has escuchado, las habilidades sociales. Dentro de las habilidades sociales está el autoconocimiento, está la autoestima, está la asertividad, la comunicación, el liderazgo. Todo ello nos lleva a ser una persona que puede aprender a manejar su personalidad y sus emociones. Pero si nosotros desde pequeñitos, como mamá, como papá, como tutores, como profesores, les decimos a los niños no a algo. Entonces, ¿qué estamos haciendo? Le estamos enseñando a que esta persona supuestamente se haga fuerte y es ahí donde no soltamos lo que realmente necesitamos decir, inclusive hasta para poder hablar. Muchas personas no pueden expresarlo, tú lo sabes, hasta cuando van a leer la palabra,
1: Sí,
0: no
1: claro.
0: pueden hablar. No, y cuando van al confesionario, probablemente hasta algunos ni siquiera los escuches, porque su tono de voz es muy bajito. ¿Y por qué es tan bajito? Porque piensan que van a ser juzgados o en su defecto fueron juzgados durante mucho tiempo, ya sea en el colegio, ya sea en casa, ya sea por su entorno social. Entonces, todo eso repercute en el ser humano. Debemos de aprender a darles esas herramientas para que todos nosotros podamos expresar. Soltar es expresar, soltar es decir, soltar es emanar todo lo que nosotros tenemos. Y para eso hay formas, porque tampoco lo vas a decir, no, cuando estás en terapia, por supuesto que sí, pero cuando estás frente a una persona merece el
1: Claro,
0: respeto al prójimo.
1: claro.
0: Eso.
1: Soltar es expresar. Sabi, si bien el tema de hoy día es no ocultes el dolor, pero a veces también me he dado cuenta que la gente a veces oculta su alegría, ¿no? Yo recuerdo el caso de una persona que sentía culpa a veces por sentir alegría, por sentirse alegre. Bastante curioso, ¿no? Lo que pasa es que cuando me contó un parte de su historia, entonces su mamá contribuyó a que esta mujer reprimiera su alegría y porque cuando a lo mejor esta mujer era niña y estaban riéndose con sus hermanitas y entonces la mamá parecía, esas risitas van a terminar en llanto. Y entonces les hacía reprimir su alegría también. Entonces no solamente

0: reprimimos el dolor, sino ¿no te parece que también a veces hay emociones buenas que se reprimen?
1: Por supuesto que sí, por supuesto que sí. O sea, el otro día estaba en sesión y ¿qué sucede? Hay personas que no se sienten merecedoras de un regalo, de un abrazo, y es, no me toques, no me digas. O si tiene muchas adulaciones por personas que realmente valoran a este ser humano, es como que no me lo merezco. Y no solamente es la parte negativa, como lo acabas de decir tú, también es la parte positiva, ¿no? O sea, es el hecho de cuánto amor yo puedo dar, cuánto amor yo puedo emanar, pero lamentablemente nos han enseñado a no también, no puedes, no debes. O he visto demasiada rudeza en mi hogar, o he visto esa falta de cariño en mi hogar. Y entonces me crié con eso. Recuerda que nosotros aprendemos también por observación o aprendizaje vicario, como lo decía Bandura, como lo decía Skinner. Nosotros nos condicionan de alguna manera. Y entonces esto, para poder expresar, nosotros tenemos un modelo y nosotros replicamos el modelo, a veces bien, a veces mal. ¿Y en qué momento nosotros podemos decir, quiero cambiar? Cuando tú rompes ese esquema, cuando tú dices, no más. Yo recibí golpe, yo no voy a dar golpe. Yo recibí falta de cariño, yo no voy a hacer eso. Y tú eres el mismo que empiezas a hacer estos cambios y es ahí donde empieza a nacer este lado tan importante de mostrar tu fragilidad, ¿no? Mostrar esa verdadera fortaleza que te lleva, pues, no solamente a la sanación en la parte espiritual, sino también a poder sentirnos abrazados. Hoy por hoy tenemos a un país sangrando, a un país con mucha vulnerabilidad y lo que tenemos que aprender es a saber cuáles son esos pasos para que me lleve a una buena resiliencia y no quebrarme, pero construyendo, ¿no? Construyendo, mostrando lo que siento hoy para que más tarde esto me sirva a mí de aprendizaje.
0: Sí, y no solamente se reprime, como decíamos, emociones negativas, digamos, entre comillas, esto, sino también positivas, como acabo de decir, y a veces nuestras propias cualidades. Yo recuerdo el caso de una persona que era muy inteligente, ¿no? Pero la escuela, el colegio, le decían el nerd, el ratón de biblioteca, y entonces despreció su propia inteligencia, su propia habilidad para someterse y ser igual que los demás, ¿no? Más del común. Entonces también se reprimen nuestras habilidades, ¿no te parece?
1: Por supuesto, en cada momento que pasa nos van mutilando. Yo le llamo y me expreso de esa manera, ¿no?
0: Mutilando.
1: Nos mutilan nuestras emociones,
0: Ajá.
1: nos mutilas, incluso nos castran, porque esas son las palabras que utilizaba Freud, ¿no? Es la manera en donde cada uno de nosotros nos vamos sumando y vamos recepcionando y vamos, somos como una esponja. Vamos, ¿no? Recibiendo, vamos jalando, vamos adquiriendo todo lo que nos puedan dar las personas que nos están formando. Y todo viene desde nuestra niñez. O sea, es lamentable porque a veces decimos, pero ¿por qué este niño es así? ¿O por qué este adulto hoy es así? Porque este adulto tiene todas estas problemáticas y es porque lo aprendió. No, es eso.
0: Vamos a ir a una pausa y continuamos con este tema tan interesante en el siguiente bloque. Nos encontramos en el siguiente bloque.

0: Bienvenidos a todos los que se incorporan a la sintonía de Radio María en este tu programa Levántate y Camina. Estamos reflexionando el tema No ocultes tu dolor, el valor de mostrar la fragilidad. Antes de que sigamos ahondando el tema, quiero, porque me voy a olvidar, recuerdan que hace unas semanas atrás les hablé que estaba haciendo un retiro, Caminos de Sanación, y lo hice en la parroquia San Pedro el Pescador, en la casa parroquial. Y mucha gente que quería participar, pero como le dije que era muy, bueno, el cupo muy reducido. Y entonces, bueno, porque para trabajar con un grupo pequeño, al mismo tiempo el espacio, mucha gente no pudo participar, o a veces también por el hecho de estar pues lejos, ¿no? Es hacerlo en Lima y había gente de provincia. Quiero decirles que voy a hacer, no va a ser propiamente un retiro, pero sí lo voy a hacer en una modalidad de taller, talleres virtuales, ¿no? Por Zoom. Si a alguien les interesa, va a ser del 20 al 24 a las 8 de la noche. Entonces me escriben al 954-184-159. 954-184-159. O llaman aquí a la radio para que les den mis teléfonos y les damos mayor información sobre estos talleres de sanación virtual, ¿no? De esa manera ayudamos también a la gente que están, bueno, en distantes o aquí en Lima también, pero es un poco complicado a lo mejor asistir a hacerlo virtual, presencial, pero lo vamos a hacer virtual entonces en este formato, en esta modalidad. Bien, seguimos entonces con el programa. Estamos con este tema, reflexionando el tema, no ocultes tu dolor, el valor de mostrar la fragilidad. En el bloque anterior decíamos que a veces la gente reprime su dolor, su sufrimiento, sus emociones, buenas y malas a veces, ¿no? Ahora quería preguntarte, querida Sabit, ¿y cuáles son esas consecuencias psicológicas de reprimir el dolor?
1: Bueno, cuando nosotros reprimimos cierto tipo de dolores, ¿no? De dolor en el alma, porque así lo denominamos, es porque de alguna manera no queremos que nos vean pues frágil, que justamente en otro momento lo hemos tocado también este tema, y es ahí donde sale pues la ansiedad, la depresión, somatizamos. Esa es la palabra que utilizamos, somatización. Por ejemplo, me duele el pecho, me duele la cabeza, tengo alergia, de repente vienen cierto tipo de dolencias físicas mucho más marcadas, como la fibromialgia, ¿no? Como la parte de los dolores netamente lumbares, ¿no? Y a veces decimos, ay, es que no dormí bien, es que algo, y siempre estamos justificándonos, ¿no? ¿Por qué? Porque de alguna manera eso nos lleva a decir, tu cuerpo habla, ¿no? Nosotros en forense, en psicología forense, siempre decimos que el cuerpo habla cuando es golpeado, cuando es asesinado, ¿no? Pero también cuando nosotros estamos vivos, nuestro cuerpo también habla y brota algo. Y muchas veces tenemos enfermedades como, no digo que no sean físicas, correcto, sin embargo, también pueden ser a consecuencia de tanta tensión, tanto dolor, ¿no? Y es ahí donde no tenemos una buena inteligencia emocional y tenemos estas fragilidades que hemos venido conversando y por eso es que salen una u otra, ¿no? Entonces tenemos, como lo dije hace un rato, la ansiedad, la depresión, ¿no? No tenemos una buena relación con las personas en general, en nuestro trabajo, con nuestros padres, con nuestros hijos, ¿no? Nuestra inteligencia emocional es la que va fluctuando, ¿no? Como que si fuese esa ola del mar que va y que viene igualito. Entonces así estamos tensos, ¿no? Y por supuesto, pues nuestro sistema inmunológico es el que también tiene consecuencias como dolor fuerte o un dolor emocional.
0: Claro, el sistema inmunológico también se resiente. ¿Tenemos una llamada? Hola. Hola.
2: Aló, buenas tardes. Aló, buenos días.
0: Buenos días. Sí, así es. ¿Cómo te llamas y de dónde nos llamas?
2: Ah, buenos días. ¿Qué tal? Mi nombre es Carlos y lo llamo desde San Juan de Miraflores, de cerca del Puente Alipio.
0: San Juan de Miraflores. Cuéntanos, Carlitos, te escuchamos.
2: Y bueno, sí, me llamó la atención. Así entré de casualidad su transmisión y justo, primera vez que escucho el programa y me llamó la atención el tema, ¿no? Que dicen, no ocultes el dolor, el valor de expresar tu fragilidad. Y mi pregunta es, para, ¿cómo se llama? O sea, ¿cómo hacen las personas que tienen ansiedad y depresión? Por ejemplo, yo estoy en un tratamiento psiquiátrico, ¿no? Como ansiedad y depresión, ¿cómo hacen las personas que tienen ansiedad para no ocultar su dolor y no expresar su fragilidad? O sea, a lo que voy es que ahora con la época, con la era digital, no hay casi nadie, no hay nadie que te quiera escuchar, digamos, de manera amable, ¿no? Bueno, en mi casa, bueno, gracias a Dios que tengo que mi mamá me escucha y uno que otro amigo puntual, ¿no? Pero a cualquier persona que yo voy a participar en la capilla, ¿no? A cualquier persona que yo le diga, le quiera contar algo que cuando está muy ansioso, no me va a mirar serio, no se va a enojar, ¿no? Entonces mi pregunta es, ¿cómo pueden hacer las personas que sufren ansiedad para no ocultar su dolor y cómo se llama? O sea, poder conversar con alguien y de la manera de no incomodar a la persona y cómo se llama, y a la vez también uno poder liberarse, ¿no? Porque conversar y que se sienta escuchado siempre ayuda, especialmente a mí, bueno, según mi experiencia, ¿no? Para las personas con ansiedad. Y también, ¿cómo pueden hacer las personas con ansiedad? Y la otra cosa es, hay algunas personas especialmente mayores, ¿no? Que no les gusta, ¿no? Que una persona hable mucho, esté así, y no entienden, ¿no? No entienden la parte de salud mental y te recomiendan, no sé, te dicen, ahora está hablando solo, por ejemplo, una vez me dijeron, ¿no? Hablando de temas, de temas psicológicos, de temas psicológicos. Y la gente me dijo, ahora está hablando solo ese chico, ¿no? Porque justo no estaba durmiendo bien. Bueno, eso es todo, ya no quiero seguir más, no sé si tiene algún consejo para mí.
0: Gracias, Carlitos. Bueno, muchas personas sufrimos de ansiedad, porque yo también lo digo, yo sufro de ansiedad. El padre Walter Malca sufre de ansiedad y no tengo vergüenza de decirlo, porque a veces me da y bueno, lo importante es, la psicóloga dará su punto de vista, pero esto, primero hay que reconocerlo, ¿no? Reconocer. Pero tampoco, porque el otro es justamente lo que después quiero preguntarle a Savic, ¿no? Porque también podemos caer en la victimización y entonces ir contando a todo el mundo y claro, así también voy a... entonces, sí ayuda, hay que buscar a con quién hablamos, ¿no? De nuestra cosa. La oración también ayuda. Entonces, yo no sé si uno se sanará de la ansiedad totalmente, pero me parece que algo importantísimo es aprender a manejar nuestra ansiedad. O quizá sea un tema de todo el mundo, que todo el mundo lo tiene, sino cómo manejamos nuestra ansiedad. Entonces, a mí me ha ayudado eso, primero reconocer y luego tener unas herramientas, qué es lo que te hace sentir bien. Por ejemplo, a mí me hace mucho bien caminar, ¿no? Rezar el rosario me ayuda mucho para la ansiedad. Pero, por ejemplo, y mi forma de orar, si yo cierro los ojos, me entra mucha ansiedad, ¿no? Entonces, pero mi forma de orar, yo rezo el rosario caminando. Entonces, uno tiene que conocerse. El escribir, por ejemplo, me ayuda mucho, ¿no? Entonces, porque también el otro problema, como decía, creo que podemos caer en la victimización y entonces ir a todo el mundo contando nuestras cosas y vamos a terminar aburriendo a todo el mundo. Entonces, me parece que tenemos que buscar ese equilibrio en esa capacidad, con quién comparto mis sentimientos, a quién lo comparto, y luego también tener una serie de herramientas que te puedas autoayudar. Como te decía, a mí me ayuda el caminar, me ayuda a escuchar algún tipo de audio que me encanta, ver una película de repente, una serie que te gusta y que te contribuye, la oración, y cuando esto hay que buscar qué tipo de oración, ¿no? Porque a veces solamente, como decía, se piensa que es orar es cerrar los ojos. Y a mí personalmente, lo dice el padre Walter Malca, ¿no? Porque yo sufro de ansiedad y me afecta eso. Entonces ya sé, yo prefiero orar de otra manera. A lo mejor hago mi oración escrita. Lo escribo y después ya lo quemo, lo rompo. Pero lo importante es expresar, me parece. ¿Sabe? He revelado mi secreto.
1: Pero muy buenos, muy buenos. Y mira que no soy tu psicóloga de cabecera. Muy bien.
0: Seguro que me vas al psiquiatra.
1: Ay, ya, tú eres caso mayor. Caso mayor, sin duda alguna. Bueno, Carlos, primero agradecer por manifestar, porque a veces nos cuesta decir que nos está pasando, ¿no? Y lo que nosotros siempre decimos es aprender a tener empatía. Esa palabra se puso mucho de moda, ¿no? Ay, hay que ser empáticos, hay que ser empáticos. La respuesta es, ¿realmente todos somos empáticos? No lo somos. Sino que a veces, como lo ha dicho Carlos, nos molesta, nos fastidia, pero para la parte psicológica, si tú estás recibiendo un tratamiento psiquiátrico, imagino que estás llevando un tratamiento psicológico o psicoterapéutico paralelo. Si esto es así, perfecto, porque te van a enseñar a tener los frentes de apoyo. ¿Cuáles son esos frentes de apoyo? Tú vas a delimitar y vas a saber cuáles son las personas a las que tú vas a aprender a acercarte cada vez que tú tengas alguna dificultad. Entonces, como lo dijo el padre, no puedes ir a todo el mundo, pero sí vas a tener tus frentes de apoyo. Por ejemplo, en sesión puedes tener una, si eres casado, tu frente de apoyo puede ser tu esposa, tu frente de apoyo puede ser una hermana, tu frente de apoyo puede ser un sacerdote. Entonces, tienes que buscar dos o tres personas. No las tengo. Ok, entonces ahí es donde se te dan este tipo de herramientas que el padre lo acaba de manifestar, que estas herramientas son para que también te ayuden, pero porque estás trabajando en la parte autónoma. Entonces, es aquí donde se hacen dos frentes importantes: saber que tengo a alguien o saber que estoy solo. Esa es la forma de empezar a trabajar. Algunas de las herramientas que el padre ha mencionado son muy importantes. Sin embargo, nosotros le llamamos el kit de emergencia psicológico. Dentro de este kit de emergencia psicológico, nosotros lo denominamos también los primeros auxilios psicológicos. ¿Por qué? Porque tenemos una cajita, y en esa cajita, así mismo maletita de Sport Billy, metes varias cosas, ingresas varias cosas, y esas cosas pueden ser una botella, un globo, puede ser el rosario, puede ser de repente una radio, puede ser las pelotitas o estos muñequitos que yo tengo acá y sirven un montón, ¿no? Tenemos también cosas como aluminio que nos ayudan a expresar, ¿no? A votar, etcétera. Y entonces, ¿eso es importante? Sí, sí es importante. Y es como que en cada situación tú sabes qué es lo que más te puede ayudar. Ahora, el padre menciona el hecho de poder orar, escribir. Yo también lo digo y también lo manifiesto en romper papeles, arrugarlos, incluso hasta quemarlos, para poder saber hasta dónde llega. El hecho de cantar. Si estás orando, bueno, cantar es orar dos veces y es bonito, ¿no? Lo otro es cantar otro tipo de canciones y vas votando y vas expresando lo que vas sintiendo. Tienes una botella, ok, yo tengo una botella acá, bueno, está llena, no la puedo estrujar, pero ¿qué hago? La estrujo, y al estrujarla lo más que puedo, estoy botando toda la rabia, toda la ira, toda la impotencia que yo puedo sentir. No quiero estrujarla, cojo la botella y la soplo. La soplo y voy botando y hago respiraciones en tres tiempos, en cinco tiempos, ¿no? Y eso te los enseñamos en psicoterapia, eso te lo enseñamos en el acompañamiento paralelo que se trabaja, ¿no? Tú hablas también de los audios, esto lo había notado, estaba mirando mi papelito. Hablas de los audios y estos audios también son importantes porque es la única manera de empezar a expresar lo que estamos sintiendo. ¿Sabes lo que yo hago, Walter, dentro de terapia también? Y me ayuda muchísimo porque siento que eso es muy importante. Les digo a los pacientes que aprendan a crear un blog personal. No para publicarlo, sino un blog personal en alguna de tus redes y empiezas a escribir todo lo que te está pasando. Muchas personas han podido compartir más adelante, cuando ya se sienten más estable, todos esos momentos difíciles, ya sean por tristeza, inclusive luego se convierten en alegría y en aprendizaje, pero eso es parte del día a día que te va formando y es ahí donde tú vas haciéndote resiliente, ¿ok? Primero empiezas con la fortaleza y luego ya no duele, ya no hay esa sed de venganza, ya no tengo esa represión, ya no tengo ese resentimiento, ya no tengo ese dolor. Entonces, ¿qué quiere decir? Se vuelve y volvemos a la parte de la resiliencia. Pero la persona que dice, soy resiliente, ¿no? Sí, yo sí soy resiliente, pero me hizo A, me hizo B y llora. Y... No eres resiliente, porque no lo has superado. Todavía hay cositas ahí adentro, ¿no? Entonces, mi recomendación para Carlos es, si estás llevando el tratamiento paralelo, bienvenido. Si no lo estás haciendo, pues es importante que lo hagas para que sigas trabajando y tu frente de apoyo. Eso.
0: Sí, esto quizás me viene a, hay que hacer un programa sobre el kit de, ¿cómo es? De emergencia psicológica.
1: Kit de emergencia
0: Hay que
1: psicológica.
0: hacer un programa, creo que es interesante para que la gente, como le decía, tenga herramientas. Y a propósito, le recuerdo, no por publicidad, no, que yo tengo un libro que se llama El mejor psicólogo usted mismo,
1: Ah, sí.
0: y que no es un rechazo a los psicólogos, sino que digo que tenemos una serie de herramientas que podemos usar, incluso aquí está en la radio, lo pueden adquirir. ¿Tenemos otra llamada? Hola.
3: Hola,
0: ¿Cómo te llamas y de
3: me
0: dónde me
3: llamo
0: llamas?
3: Luisa y estoy llamando de Independencia, Tahuantinsuyo.
0: Independencia, eres muy independiente. Luisa, cuéntanos, por favor.
3: Parece, ¿qué me recomienda? Tengo mucha depresión, mucha tristeza, vivo solita, soy un adulto mayor de 82 años. Hoy día es mi cumpleaños, estoy sola en mi casa. Solita la voy a pasar. Yo no tengo familia. Ore mucho por mi padre. Hoy día cumplo 82 años.
0: Ya, Luisita.
3: Estoy muy sola.
0: Sí.
3: Tengo dos
0: Tienes.
3: hermanos, pero me tienen muy abandonada. No me visitan, no me llaman, no sé qué pasa con ellos.
0: Luisita,
3: Gracias,
0: está
3: padre,
0: bien,
3: por
0: gracias,
3: su
0: gracias.
3: recomendación.
0: 82, ¿te das por ahí el feliz cumpleaños para cantarla? No sé si lo puede, a ver si lo conseguimos. Luisita, un feliz cumpleaños, ¿no? Esto, pues, tienes que ser como Jesús que dijo, llegará un momento en que me van a dejar solo, pero en realidad no estoy solo, el Padre está conmigo. El Padre está contigo. Ese texto es muy interesante. Jesús le dice, va a llegar un momento en que me van a dejar solos. A final de cuentas, Luisa, somos esencialmente soledad. Hemos venido solos a este mundo y nos vamos a ir solos. La soledad no es una maldición, sino una bendición. Tú puedes aprovechar ese tiempo, estar sola para rezar, reunir a tus vecinas de repente, rezar el rosario, hacer de tu casa un santuario de oración. Entonces, eso, la soledad no es maldición, es bendición. Somos esencialmente soledad, hemos venido solos, nos iremos solos a este mundo, tenemos que aprender a reconciliarnos con nuestra soledad, porque a veces nos aferramos a relaciones tóxicas porque no somos capaces de reconciliarnos con nuestra soledad. Por supuesto que te acompaño con mis oraciones y a ver qué nos dice la psicóloga.
1: A ver, bueno, en principio, un gran abrazo por esos 82 hermosos años que de alguna manera Dios te los está dando. Y Dios te está dando un mensaje. Y ese mensaje es, puedes seguir tú evangelizando con todas tus experiencias, con las personas que están a tu lado, el padre te lo acaba de mencionar, con tus vecinos, al momento que vas a la iglesia, al momento que vas al supermercado, al momento que vas a algún lugar, el hecho de sonreír, el hecho de estar bien contigo misma, que Dios te está dando esta oportunidad de seguir adelante, es porque te está dejando este mensaje de puedes seguir caminando, puedes seguir continuando. Este programa no solamente lleva un nombre muy bonito de Levántate y Camina, sino es el hecho de que tú puedes hacerlo desde el fondo de tu interior. El Padre te ha mencionado también que no es que estés sola, sino que hay momentos en el que cada uno de nosotros necesitamos cierto tipo de espacios. Y a ti te ha tocado ese espacio, y en ese espacio hay cosas hermosas por hacer. Y puedes hacerlo frente de repente con las personas que puedan estar a tu alrededor, tal vez no tus hermanos. Y eso es otro punto aparte. Lo que tú tienes que hacer es mirar hacia atrás y ver todo lo que has vivido. Y me imagino que todo lo que has vivido es parte de un gran aprendizaje. Y es esa manera de decir, ¿cuál es ese mensaje que puedo seguir dando? ¿Para qué estoy acá? ¿Qué es lo que yo debo de empezar a hacer? No te lamentes, al contrario, agradece. Esas lágrimas que se conviertan en ese momento de sanación, de sonreír. Y muchas veces dirás, ya tengo 82 años, bendito, bendita tú que puedes tener esos 82 años, bendita tú que puedes estar todavía escuchándonos y recibiendo muchos mensajes. Y tal vez eso es lo que tú necesitas hacer, comunicarlo, ¿no? Y esa es una forma hermosa de evangelizar también. Y así es como tú puedes aprender a levantarte, ¿no? Seguir caminando y buscar otros frentes de apoyo. Por ejemplo, si estás en el Seguro Social o estás en el ministerio, en la parte del otro seguro, no recuerdo el nombre, se me fue, Minsa, hay grupos para el adulto mayor. En las iglesias también hay grupos para el adulto mayor en donde hacemos muchas cosas. Yo lo digo porque con mi equipo lo hacemos. Hacemos estas actividades bonitas, en donde cantamos, reímos, hacemos muchos recuerdos de todo lo que las cosas vividas de cada uno de ustedes. Ustedes son una fuente de vida e inspiración. Entonces, yo te mando un gran abrazo y si necesitas conversar, puedes solicitar mi número ahí en la cabina.
0: Así es, Luisa, un gran abrazo. Antes de ir a la pausa, me viene una historia. Dice que una viejita cumplía 90 años, pero era muy feliz, ella no se quejaba por nada, muy alegre, y los periodistas se enteran de eso, se van. Y le dicen, ¿cuál es el secreto de su felicidad? Nada, yo lo que me da felicidad es que ayuda a otra viejita que vive a mi lado. Ayudar, de servicio. En lo que puedas hacer, porque a veces solamente esperamos que nos den, que damos nosotros un saludo, un consejo. Tú puedes seguir dando y ese dar te llena de felicidad. Vamos a una pausa y nos encontramos en el siguiente bloque.

0: Mis queridos amigos, ¿qué tal? ¿Cómo están? Bienvenidos a todos los que se incorporan a la sintonía de Radio María en este tu programa Levántate y Camina. Estamos reflexionando el tema No ocultes tu dolor, el valor de mostrar la fragilidad. No somos fuertes cuando ocultamos nuestra fragilidad, sino más bien somos débiles. Y somos fuertes y tenemos valor cuando somos capaces de manifestar, de expresar nuestra fragilidad. Tenemos una llamada, me dicen, de Alicia. Hola, Alicia.
1: Sí, buenos días.
0: ¿De dónde me llamas, Alicia?
1: Adiós, gracias por darme esta oportunidad.
0: ¿De dónde me llamas?
1: Estoy llamando de San Miguel.
0: San Miguel. Cuéntanos, sí. Alicita.
1: Lo que más que nada es quiero dirigirme a la hermana muy congojada que sufre por su soledad. Yo quiero decirle a ella con todo amor, quizás algo similar es mi caso. Yo tengo 79 años y convaleciente de cáncer. Pienso que ya no hay el cáncer. Son 13 años que me operaron, pasé todo ese tratamiento que creo que ya la mayoría conocemos. Yo no tengo, soy soltera, no tengo hijos, pero Dios es grande, que el que me apoya es un sobrino. Es para mí un ángel que Dios me ha puesto. Él y su familia. Entonces, prácticamente yo vivo alojadita en la casa de ellos. Entonces, él se preocupa de mí por lo más elemental. Cada mañanita me trae a carreritas el desayuno, al mediodía me manda con alguien el almuerzo, en la tarde ya yo me lo arreglo de algún modo. Entonces, soy semi discapacitada porque a consecuencia de todo ese tratamiento oncológico no puedo caminar si no es con la ayuda del andador. Entonces, yo también he sentido muchas veces esa soledad, porque a veces ellos posible, quiero entender que por sus ocupaciones, por su trabajo, con los dos, mis nietos, les digo así a los hijos de él, que los niños estudian, salen temprano, vuelven la tarde, hay días íntegros, no los veo a nadie, extraño su presencia física. Pero cada momento me dirijo a Dios y le digo en mis oraciones a Papá Dios, Papá Dios, lo que tú quieres es que yo te mire a ti, porque tú solamente me miras a mí. Eres para mí como ese enamorado que yo no dé la vuelta a ningún lado, sino solamente que mi mirada y mi atención sea a ti, Señor. Entonces, a veces agradezco a Dios por este mal que tuve. Siempre digo que tuve, fue cáncer de mama, metástasis a ganglios, metástasis a pulmón izquierdo, pero ya hace unos años, que a todo sale negativo. Entonces digo, Señor, por algo decimos en el Padre Nuestro, hágase tu voluntad. La voluntad de Dios es sabia, es perfecta. No es que Dios sea sádico, que goza con el sufrir ajeno. No es así. También pienso que es un momento de purificación. Sabemos como católicos que tenemos que pasar un purgatorio. Digo, Señor, que acá sea mi purgatorio. Entonces, ¿qué hago en mis momentos de soledad? Que los extraño. Los extraño. Quisiera que vengan siquiera un minutito a verme, a saludarme. Un minuto nomás quisiera. Pero a veces, como les digo, días, no los veo físicamente. No los veo. Entonces, cada instante digo, Papá Dios, tengo que, y me pongo a orar, empezando de orar por nuestra iglesia, por todos los problemas del mundo y por, en fin, por todos, ¿no?
0: Gracias, Alicia, por ese testimonio tan elocuente que nos ayuda a entender que la soledad no es maldición, sino bendición, cómo tú afrontas esa soledad. Sin angustia, que no significa, no estás ocultando tu dolor, ¿no? Dices, me duele, pero bueno, ya luego lo haces oración y todo. Eso es muy bonito. Yo te felicito por el modo como afrontas tu soledad, ¿no? Entonces, y dices que te ayuda tu sobrino. Siempre hay ángeles que Dios envía. Siempre hay ángeles. Lo mismo le diría a Luisa de Independencia, supongo que por ahí habrá un ángel, dos ángeles que tienes, pero a veces no nos damos cuenta de esos ángeles que hay, esas personas que nos quieren, que nos valoran Y no solo esperar tener ángeles, sino nosotros también podemos ser ángeles. Eso puede ser desde en la edad donde te encuentres, ¿no? Porque a veces, como decía, por solamente esperamos recibir, recibir, pero ¿qué damos nosotros, no? Hasta, y dar no significa dar dinero, una sonrisa, una atención, interesarme también por el vecino, como esta viejita que era feliz cuidando de la otra viejita que era, ¿no? Que vivía a su lado. Entonces, de verdad, Alicia, tu testimonio es sumamente elocuente y quiero dar gracias a Dios por ese testimonio tan bonito. ¿Sabe?
2: Un gran abrazo para la persona que acaba de hablarnos, la señora Alicia. Es muy bonito escuchar que solamente tiene ojos ahora para Dios y que agradece estos momentos, porque a veces cuando estamos en la rutina del día a día, nos olvidamos de Dios, ¿no? Y cuando ya nos encontramos solos, y digo solos por el determinado tiempo, decimos, uy, no recé, uy, no oré, cuando debemos hacerlo siempre. Y si tienes esa bendición de ese nieto, de ese sobrino, de esa persona que está a tu lado, te está dando mucho cariño. Y Dios te ha dado ese gran mensaje. Hay que seguir dando amor de acuerdo a cómo lo vamos recibiendo también. Y es la forma de darle, y lo estás haciendo de una manera hermosa. Te mando un gran abrazo.
0: Un gran abrazo. Sabi, ya estamos en el final del programa. Tus últimas palabras y tu teléfono, si la gente quiere ponerse en contacto contigo.
2: Por supuesto que sí. No nos olvidemos de abrazarnos internamente, no nos olvidemos de soltar lo que realmente sentimos en esas situaciones difíciles. Y cualquier cosa pueden, o cualquier ayuda que necesiten, pueden llamarnos al 934-574-583 en la Clínica Psicológica San Alfonso.
0: Así es, o llaman aquí a la radio para que les den el teléfono de mi amiga Savic. Y también les recuerdo que pueden escribirme al WhatsApp 954-184-159, yo solamente por mensaje. Ya, entonces, un mensajito y por ahí nos ponemos en contacto. Un abrazo, que Dios les bendiga. Chao, chao, hasta el próximo sábado. Gracias, Abby.
2: Gracias, chao.
0: Chao, chao.

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Seguimos en sintonía en Radio María, apreciando su gentil compañía, que a esta hora de la noche nos toca presentar al padre Germán Acosta y su programa Teología Espiritual, quien nos presenta el tema La estructura del carácter. Así que sigue en sintonía con nosotros y sigamos aprendiendo de estas interesantes charlas.

Queridos amigos oyentes, de nuevo les acompañamos desde la ciudad de Bogotá. Originamos para el país. Y en esta hora proseguimos en Radio María, en el estudio, en la reflexión de la vida espiritual. En esta etapa nos dedicaremos a estudiar las características personales de las que Dios ha querido hacer uso, las que Él nos ha querido dar, para desde la realidad de la propia naturaleza poder entender la relación con Dios. En el día anterior hablábamos de los caracteres. Si somos distintos los unos de los otros, comencemos por decirlo, a pesar de ser humanos, a pesar de tener el anhelo de la plenitud, la necesidad de la respuesta sobre nuestro origen y destino, somos uno, únicos, diferentes. Poseemos unos caracteres distintos, un conjunto de rasgos psíquicos que se manifiestan en modo típico en cada persona. Las personas somos distintas y reaccionamos de manera diferente ante situaciones imprevistas. Por eso el carácter es una expresión afectiva total. Es el resultado de la mezcla de los aspectos emocionales, intelectual y volitivo de la personalidad, aspectos que son rasgos del comportamiento humano y que tendrán incidencia también en nuestra relación con Dios. Es distinta la experiencia, el camino que haga una persona demasiado sensible al camino que hará una persona poco emotiva, de una persona que se repliega fácilmente en sí misma a una persona que es más extrovertida. Es bueno entonces que conozcamos nuestro propio carácter. Y hoy me propongo dejar a su consideración la estructura del carácter. Ya habíamos comenzado este tema. Entiendo no hablar en términos absolutos porque nadie posee un rasgo o un carácter que se pueda definir al estado puro. Fácilmente tenemos aspecto de otros caracteres. Sin embargo, existen unas líneas dominantes que muy bien pueden determinar nuestro carácter. ¿Y por qué estudiamos eso en la vida espiritual? Porque a los directores de almas, a los directores espirituales, les interesa mucho saber del carácter de sus dirigidos para saber dirigir, para saber enderezar la experiencia espiritual de manera que sea más emotiva o menos emotiva, o que conozca una mayor inserción en la realidad o un mayor recogimiento. En fin, estos caracteres son de gran ayuda y es necesario conocerlos para el progreso espiritual. Y aquí se da una cercanía entre la dirección espiritual o la espiritualidad, si se prefiere, y la psicología. Aquí la psicología tendrá un aporte de primer orden para ayudar a la persona humana a crecer en su experiencia de Dios de manera objetiva, no irreal, no aparente. Y entonces, a la hora de señalar los caracteres, será importante distinguir los aspectos y las cualidades psíquicas de cada individuo. Y estos aspectos y cualidades están ligados entre sí, forman una organización relativamente integral
que permiten definir a una persona con un determinado modo de ser. Y las cualidades del carácter no solo están interrelacionadas, sino que tienen coherencia en sus distintos sistemas, en los síntomas que aparecen en el comportamiento, en la conducta, en la personalidad. Y es importante además conocer estos caracteres porque no son en sí mismos negativos o unos mejores que otros, pero sí es bueno conocerlos porque de acuerdo a estos caracteres podremos incluso permitir que la persona, desde el aspecto humano y también desde el aspecto espiritual, pueda realizar ciertas tareas o vocaciones que son afines a este carácter. Bueno, me voy a permitir apoyarme ahora en Carl J. Jung, quien viviera entre los años 1875 y 1951, este importante psicólogo, uno de los más importantes al lado de Freud, quien nos da una descripción que sigue siendo válida en torno a la caracterología. También nos apoyaremos en

Y entonces, de acuerdo a estas clasificaciones, vamos a analizar los caracteres. Yo les invitaría a que ustedes tomen papel y lápiz, se sienten muy cómodos en algún lugar y vayan anotando, si quieren, las características que les daremos a continuación para que usted establezca de la manera más objetiva su propio carácter. Les prometo que esto será de una utilidad práctica muy clara.

Según la teoría de Jung, los introvertidos se orientan hacia lo que ocurre en su interior, meditan mucho antes de actuar, son vacilantes, desconfiados, miedosos. El extrovertido, al contrario, es atraído hacia las cosas externas, actúa rápido y después piensa. Tiene iniciativa y es práctico. Se compromete con lo nuevo y lo desconocido. Esta es, dijéramos, a grosso modo, la visión que se tiene del carácter en Jung. Los introvertidos, los extrovertidos. Según Theodore Ribot, él remite a tres caracteres básicos: los sensitivos, los activos y los apáticos. Los sensitivos son dominados por la naturaleza afectiva, por el sentir. Son muy impresionables, inquietos, pesimistas, contemplativos. Los activos viven para la acción, están llenos de energía, son optimistas y emprendedores. Y los apáticos son de poca actividad y poca sensibilidad, son indiferentes. Bueno, esto a grosso modo, pero todavía, por favor, no comencemos la evaluación. La haremos en un momento. Lo que sí es importante es destacar que el carácter de una persona influye mucho en el estudio, en el trabajo y en la vida diaria, o lo facilita o a veces lo dificulta. Y es importante que las personas conozcan estos caracteres para trabajar mejor aquellos puntos débiles y que conozcan también sus puntos fuertes para intensificarlos. Bueno, esto así a grosso modo. Sin embargo, me apoyo más en Lessen, porque Lessen ya hace un análisis mucho más claro, mucho más definido de los distintos caracteres que nos acompañan. Y según esta clasificación, entonces, él nos da al menos 6 tipos de caracteres, más exactamente 8 tipos de caracteres. El nervioso, y aquí ustedes pueden comenzar a tomar nota, el sentimental, el colérico, el apasionado, el sanguíneo, el flemático, el amorfo y el apático. Los repito: el nervioso, el sentimental, el colérico, el apasionado, el sanguíneo, el flemático, el amorfo y el apático. Vamos a tratar ahora de definir cada uno de estos caracteres. Es muy importante hacerlo, considerarlo. Hablando, por ejemplo, del nervioso. ¿Quién es un nervioso? El nervioso es una persona que cambia continuamente de intereses y de ocupación. Se entusiasma con lo nuevo, pero solo busca de ello lo que es práctico. Le falta orden, disciplina.

Disciplina y perseverancia en las cosas. Tiene poca voluntad, pero es alegre, sociable, cariñoso y extrovertido. Son poco sumisos, les gustan los placeres y a veces son mentirosos. Los nerviosos son perezosos y distraídos. Y trabajan solamente cuando la tarea coincide con sus intereses momentáneos. Este es un carácter típico de los artistas. Como oyen ustedes, existen cosas positivas y otras negativas que hay que trabajar. Usted mire a ver, yo ya me estoy mirando. Trate de ver en ese espejo a ver si es su carácter. Repito, el nervioso cambia continuamente de intereses y de ocupación, se entusiasma con lo nuevo, pero este solo busca de ello lo que es práctico, le falta orden, disciplina, perseverancia en las cosas. Tiene poca voluntad, pero es alegre, sociable, cariñoso y extrovertido. El nervioso es poco sumiso, le gustan los placeres y es mentiroso, perezoso y distraído. Trabaja solamente cuando la tarea coincide con sus intereses momentáneos. Bueno, me permito agregar sobre el nervioso, que más o menos ya está hecho. Me permito agregar cómo incluso ciertas actividades se identifican con este carácter. Es el caso de los artistas. Bueno, ya hemos hablado del nervioso. Ahora pasemos a estudiar el sentimental. Es muy sensible, claro, sentimiento. Brota el sentimiento a borbotones, como la lava en el volcán. Muy sensible. Y quien lo creyera, el sentimental es tímido. Y por eso es pesimista. Busca el aislamiento y la soledad. Suele ser rencoroso, pero honrado y comprensivo. Se desmoraliza rápidamente. Es inseguro. En el trabajo es lento e indeciso. En cuanto a su inteligencia, es reflexivo. Se centra en los objetos. Es muy abstraído. Le gusta hacer las cosas bien, pero se desalienta pronto ante las dificultades. Le cuesta adaptarse a las cosas nuevas. Miren que entre el sentimental y el nervioso no hay muchas diferencias, porque el sentimental también es sensible. Sin embargo, es tímido y tiende al pesimismo. Por eso tiende a introvertirse, es un carácter que se repliega fácilmente sobre sí mismo. Suele ser rencoroso porque, claro, tiene una resonancia notable, pero es honrado y comprensivo. Se desmoraliza rápidamente, es inseguro. En el trabajo es lento e indeciso, y en cuanto a su inteligencia es reflexivo, se centra en los objetos y es muy abstraído, por eso tiende a recogerse. Le gusta hacer las cosas bien, pero necesita de mucho estímulo, porque si no, se desalienta ante las dificultades y le cuesta adaptarse a cosas nuevas por su timidez. Un ambiente nuevo le es bastante difícil. Bueno, ya hemos hablado entonces del sentimental. Ahora señalemos otro carácter, el colérico. Bueno, remite a la cólera, ¿será? A la ira. El colérico, miremos a ver. El colérico siempre vive ocupado en cosas. Es un atrevido para hacer cosas nuevas. Todo lo contrario del nervioso y del sentimental. Debido a sus arrebatos, o sea, es un primario, ¿no? Como podemos ver. Improvisa, se precipita,
despilfarra energía y cae en la dispersión. Abandona las cosas cuando aparece algún peligro. Es impaciente. En cuanto a su inteligencia, le gustan las cosas concretas, inmediatas, técnicas. Comprende con rapidez y es bueno para improvisar. Se irrita fácilmente. No le gusta sintetizar las cosas. Posee una escasa capacidad para adquirir nuevos conocimientos. Es poco disciplinado en su trabajo. Cambia frecuentemente de actividad. Y no termina lo que empezó. Ese es el colérico. Entonces, de repente es más dado a las artes técnicas, a lo que sí, es a la formación técnica. El colérico, como podemos ver, es un activo, es emotivo, primario, es de fácil desequilibrio emocional. Bien, ya hemos descrito al colérico, ahora vamos a hablar del sanguíneo. El sanguíneo, como lo dice, es allá, ¿no?, en su sangre, ¿no? Es lo contrario del colérico. Es muy poco sensible, por eso es no emotivo. Solo le mueven los resultados rápidos. Capaz de mentir para conseguir lo que quiere. Es cerebral, porque es no emotivo. Piensa todo fríamente. Es optimista, social y extrovertido, por eso es emotivo primario. Es curioso, optimista y ambicioso del dinero. Le gusta tocar todo, se adapta bien a cualquier ambiente, aunque es trabajador, entonces es un, dijéramos, no emotivo, activo, y es al mismo tiempo primario, es un el sanguíneo, perdón, es secundario, es no emotivo, es activo, secundario. Se deja llevar por la superficialidad. Luego vamos a hablar del flemático. Este es otro carácter muy interesante. El flemático es reposado y tranquilo, es reflexivo y callado. Yo le tengo mucho miedo a los flemáticos, porque, como se ve, es una persona no emotiva, y por eso es muy cerebral, y es muy trabajador, pues es no emotiva, activa, ¿no? Reflexivo, tradicional y conservador, ordenado y prefiere trabajar solo. Es puntual, metódico y se preocupa por la exactitud de todas las cosas. La inteligencia del flemático es lenta pero profunda. Tiene una buena aptitud para comprender lo esencial de las cosas. Es dócil pero muy apegado a sus ideas, muy tenaz, perseverante y suele ser irónico. ¿No notan ustedes que incluso algún escritor lo ha hecho, que los países también se identifican con un carácter? Por ejemplo, a los ingleses es fácilmente, y de hecho se les conoce así. ¿Cómo se les conoce a los ingleses? La flema inglesa. Son los flemáticos. Por eso son tranquilos, son activos, pero son reposados, son muy reflexivos. Y cómo podríamos, en general, no digo pues aplicándolo así de una manera exacta, pero en general, si miramos a Italia, ¿qué temperamento le daríamos a Italia? Son nerviosos, son los artistas, ¿no? Si miramos, por ejemplo, a Alemania, son los sanguíneos, ¿no? Los cerebrales. Son poco sensibles. Bueno, su sensibilidad la llevan más en el fondo, pero
No es esa sensibilidad a flor de piel. Bueno, si miramos, yo creo que dentro de los sanguíneos también están los norteamericanos, por ejemplo. Bueno, en lo bueno y en lo malo. A los franceses, ¿cómo los podríamos definir? Como los apasionados. Pero ahora que me acuerdo, todavía no hemos dicho las características del apasionado. Se las voy a describir inmediatamente. No sé si ustedes coincidirán conmigo en el concepto de los países, pero otros dicen, por ejemplo, en el modo de caminar también aparece el carácter, en el modo como nos vestimos, en los colores que escogemos para nuestra ropa. Ustedes no han notado que hay gente muy elegante, detallista, en el modo como se viste, la ropa que usa, la prenda que lleva, los colores, la combinación y todo eso, y otros absolutamente descuidados, o no llamémoslo descuidados, pero sí con matachines, que le importa lo mismo llevar una corbata verde sobre una camisa morada o roja, no, con un vestido negro, en fin. Cada uno, incluso se dice en el modo como nos ponemos el sombrero, en el modo como comemos. Todo está denotando nuestro carácter, es claro. Pero hablemos de los apasionados. El apasionado posee una gran memoria, imaginación y capacidad de trabajo. Siempre ocupado. Le suelen gustar muchas cosas. Prefiere trabajar solo. Es orgulloso. Vive del pasado. No suele colaborar. Le gusta mandar. Le interesa lo social, lo religioso y lo político. Esto más o menos en términos de el apasionado. Le interesa lo social. Y se destaca en lectura, historia, redacción y matemáticos, porque el apasionado, en términos generales, es un emotivo activo secundario. Bueno, nos quedan dos caracteres que espero pues no lo posea ninguno de ustedes, pero si lo posee alguno, pues también tiene cosas positivas, aunque no lo parezca. Es el de los apáticos. Bueno, hay mucha apatía, eso sí, por ahí, pero no sé si corresponde al carácter o es ya un mal social. Pero en general, ¿qué es el apático? ¿O cómo es el apático? Es cerrado en sí mismo, es melancólico y testarudo, pero dócil, que se deja conducir. Por eso es un emotivo, en este caso el apático es melancólico y testarudo, aunque es emotivo, no activo, no secundario, creo que es. Vamos a ver, es cerrado en sí mismo, es melancólico y testarudo, pero dócil, que se deja conducir. Es perezoso, rutinario, poco puntual y no es generoso. Carece de estímulo y actividad. No cuida su aspecto personal. Es poco interesado en actividades. En general, no es una persona mentirosa, es honrado y fiel. Carácter cerrado, sombrío y con tendencia a la depresión. Apegado al pasado, no avanza en su forma de pensar. Y el amorfo. El amorfo es perezoso, su vida es dormir, comer, tiene mucha tendencia a entregarse al sexo. Es poco original, se deja llevar por el ambiente, pero suele ser sincero, honesto y discreto. Carece de entusiasmo, pero es social y extrovertido. Analiza las cosas de forma superficial, huye de cualquier esfuerzo y suele aplazar las tareas. A veces puede ser torpe y desordenado. Bien, yo quisiera recibir sus llamadas telefónicas, pero hoy quisiera que lo hiciéramos en forma de taller, para que ustedes nos cuenten o nos digan, yo soy así o asá, y podamos tratar de establecer juntos un carácter.
o su carácter. Claro, no soy psicólogo, ni mucho menos, ni quiero dar medidas exactas, porque esto no se puede medir como tomar un metro y bueno, y dar las medidas en metros, centímetros, decímetros, no, no es así. Pero sí es importante, de todas maneras, conocernos para buscar trabajar aquellas áreas que necesitan mayor desarrollo, y al mismo tiempo es importante buscar compañías que en algún modo sean complemento a estos caracteres. Lo importante es que todos aprendemos de todos y nos necesitamos también en estos aspectos de la emotividad, de la resonancia y de la actividad. Bueno, ¿qué les parece el ejercicio? 626-5888.

0: Cristina, muy buenas noches.
1: Buenas noches, padre Germán, ¿cómo está? Le hablo desde Cali.
0: Desde la ciudad de Cali. ¿Usted hizo el ejercicio?
1: Sí, padre, sí.
0: Bueno.
1: Entonces le digo cómo soy, padre.
0: Bueno. Cuénteme.
1: Por lo menos a mí me gustan muchas cosas.
0: Sí.
1: Soy activa.
0: Ya, se mueve mucho, pues, en el día.
1: Soy activa.
0: Sí.
1: Estoy trabajando todo el tiempo.
0: Sí. ¿Usted reacciona fácilmente ante las cosas o más bien es reflexiva?
1: No, reacciono fácilmente ante las cosas, padre.
0: Ya, o sea que... ustedes tiende a ser... Qué lástima ese ruido que tenemos ahí. Usted tiende a ser sentimental, entonces. A ver, aló. Bueno, nos va a tocar volver a repetir la llamada telefónica. No hay nada que hacer. Tenemos un sonido pésimo. Libardo, buenas noches.
2: Sí.
0: Libardo, bienvenido, Libardo.
2: Sí.
0: Sí, ¿desde dónde me llama usted?
2: De aquí, el barrio del Carmen.
0: Desde el barrio del Carmen, en la ciudad de Bogotá. Bueno, pero se le está colando algo ahí. No sé si es su celular o es un teléfono de monedas. Pero coménteme, Libardo.
2: Pues, resulta que, o sea, es como la tendencia a querer hacer muchas cosas al tiempo.
0: Entonces, ¿usted es activo?
2: Sí.
0: Bueno, cuénteme más.
2: Pues, me gusta mucho hablar sobre, conocer sobre la palabra, pero tengo mis fallas también como humano.
0: ¿Pero da tiempo a eso o le da pereza sentarse a leer?
2: Quizás pereza.
0: O sea, ¿no lee demasiado la palabra o la lee, le da tiempo y espacio suficiente?
2: Sí, le doy mucho espacio.
0: ¿Ah, sí?
2: Sí.
0: Bueno, sí. ¿Y eso le deja eco o no le deja eco a usted?
2: Pues, yo creo que se forma como un vacío. Se pierde mucho conocimiento.
0: Ya. Ya. Entonces usted es una persona... ¿Y en su actividad cómo está? ¿Usted se mueve, hace muchas cosas o hace pocas?
2: Sí, yo trabajo.
0: Ya. ¿Pero usted crea, es creativo o se limita a hacer lo que le dicen?
2: No, soy creativo también.
0: O sea que usted es una persona activa, es una persona primaria. ¿Usted es sentimental o es frío?
2: Es muy sentimental, creo.
0: Entonces, usted es un emotivo, activo, primario, podríamos... ¿E irascible?
2: No.
0: Saltó la moneda.
2: No.
0: ¿No? ¿Es sereno?
2: Sí.
0: Usted, bueno, más o menos es un carácter sanguíneo, ¿cierto?
2: Sí, a veces se airea uno, pero se controla.
0: Ya, logra manejar eso.
2: Sí, señor.
0: Bueno, entonces usted es una persona, es una persona que tiende a ver, en este caso, estoy mirando entre el colérico y el sanguíneo. Usted vive siempre ocupado en sus cosas. Yo creo que es más cercano al carácter colérico, ¿cierto?
2: Sí, señor.
0: Bueno, y entonces, ¿qué elementos de su carácter tendría que trabajar más? Que esto es lo que más nos interesa para mejorar.
2: Ser menos iracundo, creo yo.
0: Ah, ya. Más paciente.
2: Sí.
0: Bueno. Bueno, Libardo, muchas gracias, muy amable. Usted sígase examinando, no termina aquí el trabajo, ¿no? Al contrario.
2: Muchas gracias.
0: Bueno, y siga escuchando porque esto le va a dar aportes mejores. Alcira o Elcira.
3: Sí, padre, buenas noches.
0: ¿De dónde nos habla usted?
3: De acá de Quirigua, padre.
0: Bienvenida.
3: Gracias, padre. Nosotros somos un grupo de personas que nos reunimos cada martes.
0: Sí.
3: Para escrutar la palabra. Somos una comunidad llamada Verbum Dei.
0: ¿Cómo no?
3: Y hacemos fraternidad acá en una de las casas de familia.
0: Sí.
3: Resulta que yo ayer oí su programa y me interesó muchísimo. Entonces hoy cuando nos reunimos le propuse a ellos que escucháramos al padre para que aprendiéramos a conocer un poquito de nosotros.
0: Sí, qué bueno.
3: La forma de caracteres que cada uno tenemos.
0: ¿Cómo no?
3: Entonces hay una inquietud, padre.
0: A ver.
3: Quiero saber o queremos saber si de pronto dentro de cada persona hay uno de cada poquito. ¿No puede haber?
0: A ver,
3: carácter de cada poquito.
0: A ver, lo que hemos dicho es que a ninguno lo podemos definir exactamente colérico o sanguíneo, amorfo, apático o qué sé yo, apasionado, flemático, nervioso. En términos absolutos no. Pero sí hay tendencias que nos aproximan a uno u otro carácter. Y, por ejemplo, en el caso de ustedes que están en un grupo de oración, sería muy interesante que cada uno, con mucha serenidad, trate de determinar cuál es su carácter y con base en eso mire en qué cosa debe mejorar. Por ejemplo, si es demasiado emotivo, para serenarse y darse cuenta que debe controlar su emotividad y que no debe ser tan sensible, por ejemplo. O si es demasiado primario, que de repente revienta pues como la pólvora, entonces hacer todo un trabajo para serenarse, para tranquilizarse, para no actuar a la primera, ¿cierto?
3: Sí, y ese carácter uno lo puede
0: trabajar.
3: Moderar.
0: Sí, sí.
3: Pero él siempre existirá ahí, está ahí.
0: Hay
3: forma de su personalidad, es parte de su personalidad.
0: Exactamente. Digamos, Alcira, que hay cosas que debemos incrementar, lo positivo de ese carácter hay que incrementarlo, y lo negativo hay que trabajarlo con paciencia,
3: sí,
0: ¿no? Con la ayuda de la gracia de Dios, aquí también se necesita del auxilio divino.
3: Sí, padre.
0: Si yo soy demasiado sentimental, pues tiendo a encerrarme, tiendo a hacer juicios, a condenar. Yo sé que soy así. Entonces voy a tratar de no darle tanta importancia a las cosas. Por eso es tan importante un director espiritual que acompañe y que le ayude a moderar a la persona con la gracia de Dios, o a, al menos a entregar a Dios esa debilidad que tiene, ¿no? Para crecer. También, por ejemplo, en un grupo de oración es muy interesante quien dirige el grupo que tenga en cuenta los caracteres de las personas para darles a cada persona un ministerio, ¿cierto?
3: Sí.
0: Que se le adapte mejor a su propio carácter.
3: Sí.
0: Por ejemplo, si la persona es nerviosa o es apasionada, pues es una persona muy dada al arte, a la música. Entonces le puede dar el ministerio de música, ¿cierto? Y normalmente tiene buen oído. También el sentimental es muy, muy dado a lo artístico, al detalle. El otro, el primario, pues es, se le pueden dar tareas, de trabajo manual, de trabajo práctico. En fin, hay que mirar las características de cada uno, ¿cierto?
3: Le agradezco inmensamente, padre.
0: Bueno, Alcira, saludos a su grupo.
3: Con mucho gusto.
0: Que
3: Dios lo bendiga.
0: Medite en torno a la palabra.
3: Bueno, gracias, padre.
0: Hasta pronto.
3: Que esté bien.
0: Gracias. María Fernanda, buenas noches.
4: Padre Germán, buenas noches.
0: ¿Cómo me le va?
4: Bien, bendito Dios.
0: Ah, bueno, me alegra.
4: Gracias, padre. ¿Y usted cómo está?
0: Bien. Aquí haciendo análisis de carácter.
4: Interesante. Venga, le cuento. O sea, esto me parece importante lo que le voy a contar.
0: Sí.
4: Porque es muy importante identificar cómo es uno para poder proceder. Le voy a contar. Yo estuve en una universidad donde había un sacerdote que era el padre Redín. No sé si usted lo conoció.
0: ¿El padre quién?
4: Redín.
0: Era
4: español.
0: No he oído nombrar, pero...
4: Él murió hace unos 20 años,
0: ya.
4: Bueno, entonces pues todos los estudiantes éramos como... Él era el capellán de la universidad y todos los estudiantes íbamos mucho porque él tenía una cosa muy, pues como muy interesante para los estudiantes, y era que él era grafólogo.
0: Ajá.
4: Él sabía leer, interpretar en la letra rasgos de personalidad. Alguna vez, bueno, cuando yo me fui a casar, nosotros nos fuimos a casar, le conté. Y aparte de eso, pues ya nos conocíamos y me conocía un poco. Entonces nos dio unos test y me dijo, llévale este test a tu marido, a tu novio, para que lo hagan los dos y miramos a ver. Entonces yo hice el mío y él hizo el de él. Mi esposo es una persona pragmática. Bueno, ahorita voy para allá. En todo caso, yo soy emotiva,
0: sí,
4: activa y secundaria.
0: ¿Usted es emotiva, no activa, secundaria?
4: Sí, señor. O sea, supremamente sensible.
0: Sí.
4: Perceptiva, o sea, los emotivos somos muy perceptivos.
0: Sí.
4: Pues como digamos, hay una cosa que está de moda que se llama la inteligencia emocional.
0: Sí.
4: Que el padre de mí me decía que yo la tenía como muy desarrollada, en fin.
0: O sea, es una sentimental por naturaleza.
4: Sí, padre, arrebatada. Y entonces mi novio entonces hizo el test. Eran muchas preguntas de llenar los cuadritos. Entonces, por ejemplo, decía, en un día de lluvia, ¿usted qué haría? ¿Se iría con un grupo de amigos a hacer una chimenea? ¿Se quedaría en su casa leyendo? Bueno, distintas opciones. Mi esposo salió diametralmente opuesto. Él es activo, no emotivo y primario.
0: Sí.
4: Y pues entonces el padre de ahí me dijo, mira, lo único que yo me atrevo a sugerirte...
0: Nervioso él.
4: No es nervioso, es explosivo.
0: Ya.
4: Para nada nervioso.
0: Perdón, me decía, ¿no emotivo?
4: No emotivo, activo y primario.
0: Es un sanguíneo, sí.
4: Totalmente. El padre me dijo, pues yo me atrevo a decirte que lo revises muy bien y lo pienses, porque son caracteres diametralmente opuestos.
0: Sí.
4: Y vas a tener serias dificultades. Y fue como si lo hubiera predicho.
0: Sí.
4: ¿A qué voy? ¿A qué es importante que nos conozcamos para saber, por ejemplo, en el caso de tomar una decisión como el matrimonio, aunque no es impedimento, pienso yo, el amor todos los días se cultiva, en fin?
0: No, y si hay un enriquecimiento mutuo.
4: Sí.
0: Es decir, si el amor está ahí, a pesar de lo opuestos, pueden ser muy positivos.
4: Pero le digo una cosa, es muy difícil.
0: Claro que sí, porque...
4: Yo tengo 30 años de casada, pero es muy difícil.
0: A un sanguíneo le es difícil entender un sentimental.
4: Y a una persona pragmática le es muy difícil entender las emociones.
0: Exactamente.
4: Con decirle que recién casado yo le decía, mira qué lindo este poema. Decía, no entiendo una palabra del poema.
0: Claro.
4: Y a mí absolutamente me revuelve todo. Pero ¿a qué voy? A que los amigos oyentes, que los considero mis amigos psicoparroquianos, intenten identificarse y si van a tomar una decisión como el matrimonio, pues pensar muy bien cómo es la otra persona.
0: Aquí usted ha tocado un punto que es interesante y que no podemos dejar pasar desapercibido, ¿sí? Por ejemplo... Lo que usted misma nos acaba de expresar en este momento. Usted es una persona muy dada al arte, al sentimiento, ¿no? A la emotividad, y se casa con un pragmático que al que solo le interesa lo manual.
4: Uno más uno, dos.
0: Exacto. Entonces, si los dos no toman conciencia de la necesidad de abrirse al carácter del otro, pues es muy difícil porque... finalmente el otro no va a parar mientes al sentimiento del otro y le parece una ridiculez.
4: Es muy duro, es muy, muy difícil, padre. Mm. Y las consecuencias, ¿sabe quién las padece? Los hijos.
0: Claro que sí.
4: Los hijos, y usted ya sabe mi historia, y por ahí comienza la historia.
0: Claro que
4: sí. Es como un testimonio para los que estén oyendo, que es muy importante esa parte.
0: Desde luego, y me parece oportuno lo que nos ha dicho María Fernanda. Vamos a dejar a ver qué otros elementos siguen saliendo esta noche. Su aporte es fundamental, y sobre todo cuando se trata de mirar, ya a establecer. A veces quedamos tan ciegos. Por ejemplo, hay niñas, para citar un caso, María Fernanda, que son muy sentimentales, ¿no? Y entonces, por ser tan sentimentales, vieron un muchacho y quedaron prendados de ese muchacho. Quedaron prendadas de ese muchacho, ellas son sentimentales. Y es un muchacho que no habla, que no comunica nada, que todo es trabajo, que todo es hacer, ¿no? Que es encerrado en sí mismo, pero le fascina. O a veces no es fascinación, sino miedo, es como más compasión o qué sé yo, miedo a confrontarse con otra persona. Pues ahí qué desastre, porque se va a morir esperando que el otro, si el otro no toma conciencia, saque su afectividad. Pero, a ver, hablemoslo en términos positivos. Tendría que ella hacer todo un trabajo, en este caso, para que este hombre saque toda la emotividad que tenga y que se acostumbre a expresar con el corazón. Pero qué difícil. Hay ciertos flemáticos, por ejemplo, cerebrales, los típicos yuppies y los que trabajan en las grandes compañías, que saben mucho de muchas cosas, pero a la hora de comunicar sentimientos son... un desastre, se les vuelve monosílabo, todo lo que sea tratar de explicar algo del corazón, o a veces expresan más con la mirada, o a veces ni siquiera con la mirada. Entonces las cosas hay que mirarlas desde antes, y esto normalmente no se hace. Gracias, María Fernanda.
4: Padre.
0: Buenas noches. Gracias. Lucila, buenas noches.
5: Buenas noches, padre, ¿cómo está?
0: Bienvenida, Lucila.
5: Padre, le hablo desde Barranquilla.
0: Bienvenida, Lucila, desde Barranquilla, qué gusto.
5: Padre, lo siguiente, mira, yo a mí me da mucha nostalgia el pasado.
0: Sí.
5: Pero a la vez me gusta, o sea, soy muy creativa, siempre me gusta hacer más de lo que me mandan, me gusta ver las cosas ordenadas.
0: Sí.
5: Me enfurece mucho cuando veo que hay deslealtad, cuando
0: sí.
5: las cosas que no se deben hacer, soy sensible, entonces no sé a dónde estoy, padre.
0: Ese es un carácter más emotivo, activo, secundario, según lo que usted ha descrito. Podría definirlo como un carácter apasionado. No sé si usted se identifica con lo que hemos dicho en relación a los apasionados.
5: Ajá, un poquito.
0: A ver, que se lo repito para mirar a ver si es por ahí la cosa.
5: Sí.
0: ¿Posee buena memoria?
5: No retengo mucho. Me gusta leer más, no retengo.
0: Pero es mucho más imaginativa.
5: Sí.
0: ¿Le gusta la imaginación? ¿Y tiene una alta capacidad de trabajo?
5: Sí.
0: ¿Siempre está ocupada?
5: Sí, siempre.
0: ¿O le gusta el ocio?
5: Siempre estoy trabajando, o sí. estoy trabajando o estoy en una o estoy en la iglesia.
0: ¿Le gusta trabajar sola?
5: No, no me gusta la soledad.
0: Ya.
5: Me da temor.
0: Pero sí le gusta hacer muchas cosas.
5: Sí, señor.
0: Bueno, tiende a vivir en el pasado, ¿cierto?
5: O sea, me da nostalgia.
0: Y recuerda, y recuerda, y recuerda.
5: Exacto.
0: Bueno. Fíjense que aquí, yo les decía, no podemos hablar de un carácter en al estado puro, porque aquí, por ejemplo, tiene rasgos de apasionada y también rasgos de sentimental, ¿cierto?
5: Eso pienso yo.
0: Eso es. Entonces, desde ese punto de vista, me parece que usted debe tender a distraerse más, a vivir más el momento presente.
5: Ajá.
0: A disfrutar de lo que está haciendo en el momento. Es decir, si el momento es para contemplar la naturaleza, usted dedíquese, libere esta parte sensible y disfrute la naturaleza. Pero a mí me parece, puedo estar equivocado, dígame y corríjame, que a lo mejor cuando usted tiene que la oportunidad de disfrutar de un buen descanso de la naturaleza, siempre está pensando y deje de hacer esto y dejé de hacer lo otro y debería irme más bien a hacer esto otro, pero no rompe, ¿cierto?
5: Ese es mi...
0: Bueno, ahí hay un desgaste.
5: Ajá.
0: Bastante grande, hay un escape de energía muy grande en usted. Y entonces vivir el momento presente para usted es fundamental, porque de esa manera usted, cuando tiene que hacer algo intelectual, se dedica a eso, nada más, y deja afuera... Si las gallinas pusieron los huevos, si hubo leche o no, si la olla se quedó en la estufa, no, y se dedica a eso. Cuando es la parte sensitiva, se entrega totalmente a sus sentimientos. Cuando es la parte de la acción, también, o sea, no cruzar cables, porque esto produce un desgaste enorme, ¿cierto? Y luego, tratar de entregar ese pasado con paciencia a Dios. Bueno o malo que sea, aprovechar el momento, este instante, es el único que nos pertenece, es el mejor regalo de Dios.
5: Sí, y también para lo que decía la niña que acabó de hablar,
0: sí.
5: ¿verdad? Sí, qué hermoso que los jóvenes escucharan estos programas, porque realmente sí que creo que a mí también me tocó uno así, y eso sí que es duro, padre.
0: Uno frío...
5: Sí, uno que entonces cuando uno es como la parte opuesta, entonces también la psicóloga una vez me dijo, esos son los matrimonios que funcionan, Lucila, pero que va padre, eso no sé.
0: A ver, funcionan siempre y cuando haya diálogo. Lo que pasa es que hay ciertos caracteres que son muy dados al diálogo y otros menos. Y entonces siempre hay que estar atentos para trabajar esos aspectos del diálogo. Por ahí se entiende el que se llegue a un nivel cero de comunicación muchas veces. El pragmático le importa poco, dedicarse a los sentimientos de su señora, o a veces la pragmática no le interesa dedicarse a los sentimientos de su esposo. Y entonces se hace mucho más difícil el diálogo. Y ahí hay que enfatizar en esa necesidad de expresión. Por eso los caracteres no es simplemente para decir son dos personas que son totalmente incompatibles. No, es para ayudarles con base en esos modos de ser a mejorar en aquellos aspectos que se debe mejorar para que la relación madure. Gracias, Lucila, desde Barranquilla. Buenas, muy amable.
5: Muchas gracias.

0: Y mientras esperamos a nuevos oyentes, tratemos de dar una aplicación elemental, si se quiere, de los caracteres a la vida espiritual. Por ejemplo, uno que es muy emotivo es dado a ver cosas donde no existen. O vive de lo sensible y fácilmente cae en la sensiblería. Y fácilmente esto le hace perder la objetividad de los acontecimientos, de los procesos espirituales que se están dando, fácilmente desfigura la realidad. ¿Cómo puede suceder todo lo contrario a una persona que es apática o que es fría? Pero vamos a recibir a nuevos oyentes. Aide, qué gusto. Aide, buenas noches.
1: Buenas noches.
0: Bienvenida, Aide.
1: Buenas noches, padre.
0: ¿Cómo está usted?
1: Buenas noches. Le hablo de acá, de Palmira.
0: Bienvenida, coménteme.
1: Padre, yo soy una persona ¿cómo le dijera? Debo ser primaria porque yo reacciono de inmediato una cosa y pues, no sé.
0: Sí.
1: Entonces, pero al rato me siento mal porque la gente pues como que es, y yo soy una persona que no tengo muchas amistades, pero mantengo muy sola.
0: Ya.
1: No sé cómo la cuento ahí.
0: ¿Usted es muy sentimental o es fría ante las cosas?
1: Tan sentimental no, pero como le dijera yo, me gusta ayudar, me gusta colaborar, me gusta, es decir, donde veo la necesidad y ahí procuro estar.
0: Ya. O sea, es una persona no emotiva, activa, primaria. Tómeme este concepto, no de una manera tajante, ni mucho menos. Y entonces es una persona que la podríamos calificar como una persona colérica, ¿cierto? Porque es polvorita, polvorita. Entonces es una persona primaria, es muy activa y poco emotiva, sí.
1: Padre, ¿cómo le parece que yo un día le pregunto a una amiga, ¿no? Amiga, pues es real. Entonces, porque es que yo además soy como desconfiada en las amistades, ¿cierto?
0: Sí.
1: De pronto por muchas cosas anteriores, ¿no? Entonces, pues, bueno, me quedé así de pronto. Y resulta que, le digo yo, dígame una cosa, ¿verdad que yo soy de mal genio? Pues así, porque cada rato sí. Pues a mí me dice la gente, usted, ay, pero ya enojó, usted es de mal genio, ¿verdad?
0: Sí.
1: Yo creo, no me creo ser de mal genio, sino muy espontánea.
0: Ya, no, no es chismosa, sino muy comunicativa.
1: No, padre, no.
0: No, no, mentiras, no, eso no tiene nada que ver con, no, es un, porque hay personas que no son chismosas, sino que son muy comunicativas.
1: Me dijo la señora, me dijo, no, usted no es de mal genio, lo que pasa es que usted explota así como si estuviera esperando la respuesta de... O es decir, que le digan algo y usted la tiene lista, pues.
0: Sí, es como el niño que llegó del colegio, ¿no? Mamá, en el colegio me dicen cabezón. Y le pasaba la mano así, bien. No, mijito, usted no es cabezón. No es cabezón, pero ¿por qué no me trae un kilito de papa y me lo trae ahí en la gorra, ¿no? Que ahí cabe muy bien, ¿no? Entonces, es un modo muy diplomático para decirle a usted que no es iracunda, pero que sí es de mal genio. Bueno, esas son nuestras características y todos tenemos...
1: ¿Cómo quedó?
0: Pues es...
1: ¿Cómo quedó, padre?
0: No emotiva, activa, primaria. Es un carácter, por ejemplo, muy bueno para personas que tienen que hacer trabajos donde hay que tomar decisiones inmediatas. Hay trabajos para decisiones inmediatas y hay trabajos para decisiones más cerebrales. ¿Cierto? Es decir, usted sería una persona que estaría muy dispuesta a afrontar, a liderar un grupo en, qué sé yo, en una excursión o de repente a una persona que reacciona, pero que al mismo tiempo es serena en su reacción. Hay personas que reaccionan y no son serenas en su reacción y hay otras personas que son serenas, pero reaccionan de inmediato. Y creo que esta es una de las ventajas de su carácter, aunque, por favor, pues trabajemos el buen genio.

Queridos hermanos de Radio María Perú, les damos la bienvenida a este momento de oración. Nos unimos en la coronilla de la Divina Misericordia, pidiendo con humildad y confianza la gracia y el perdón de nuestro Señor.

0: Que esta oración en especial llegue a todos los corazones que sufren y necesitan de la misericordia infinita de Dios. Recordemos las palabras de Jesús a Santa Faustina. Por medio de esta coronilla conseguirás todo lo que pidas si lo pides con confianza. Con fe y esperanza, comenzamos este rezo confiando plenamente en su divina misericordia. En el nombre del Padre, y del Hijo, y del Espíritu Santo.
1: Amén.
0: Padre nuestro que estás en el cielo, santificado sea tu nombre. Venga a nosotros tu reino. Hágase tu voluntad en la tierra como en el cielo.
2: Danos hoy nuestro pan de cada día. Perdona nuestras ofensas, como también nosotros perdonamos a los que nos ofenden. No nos dejes caer en la tentación, y líbranos del mal. Amén.
0: Dios te salve, María, llena eres de gracia, el Señor es contigo. Bendita tú eres entre todas las mujeres, y bendito es el fruto de tu vientre, Jesús.
2: Santa María, Madre de Dios, ruega por nosotros, pecadores, ahora y en la hora de nuestra muerte. Amén.
0: Creo en Dios Padre Todopoderoso, Creador del cielo y de la tierra. Creo en Jesucristo, su único Hijo, nuestro Señor, que fue concebido por obra y gracia del Espíritu Santo. Nació de Santa María Virgen. Padeció bajo el poder de Poncio Pilato. Fue crucificado, muerto y sepultado. Descendió a los infiernos. Al tercer día resucitó de entre los muertos. Subió a los cielos y está sentado a la derecha de Dios Padre Todopoderoso. Desde allí ha de venir a juzgar a vivos y muertos. Creo en el Espíritu Santo, la Santa Iglesia Católica, la comunión de los santos, el perdón de los pecados, la resurrección de la carne y la vida eterna. Amén. Padre eterno, te ofrezco el cuerpo, la sangre, el alma y la divinidad de tu amadísimo Hijo, nuestro Señor Jesucristo, como propiciación de nuestros pecados y los del mundo entero. Por su dolorosa pasión,
2: ten misericordia de nosotros y del mundo entero.
0: Por su dolorosa pasión,
2: ten misericordia de nosotros y del mundo entero.
0: Por su dolorosa pasión,
2: ten misericordia de nosotros y del mundo entero.
0: Por su dolorosa pasión,
2: ten misericordia de nosotros y del mundo entero.
0: Por su dolorosa pasión,
2: ten misericordia de nosotros y del mundo entero.
0: Por su dolorosa pasión,
2: ten misericordia de nosotros y del mundo entero.
0: Por su dolorosa pasión,
2: ten misericordia de nosotros y del mundo entero.
0: Por su dolorosa pasión,
2: ten misericordia de nosotros y del mundo entero.
0: Por su dolorosa pasión,
2: ten misericordia de nosotros y del mundo entero.
0: Por su dolorosa pasión,
2: ten misericordia de nosotros y del mundo entero.
0: Padre eterno, te ofrezco el cuerpo, la sangre, el alma y la divinidad de tu amadísimo Hijo, nuestro Señor Jesucristo, como propiciación de nuestros pecados y los del mundo entero. Por su dolorosa pasión,
2: ten misericordia de nosotros y del mundo entero.
0: Por su dolorosa pasión,
2: ten misericordia de nosotros y del mundo entero.
0: Por su dolorosa pasión,
2: ten misericordia de nosotros y del mundo entero.
0: Por su dolorosa pasión,
2: ten misericordia de nosotros y del mundo entero.
0: Por su dolorosa pasión,
2: ten misericordia de nosotros y del mundo entero.
0: Por su dolorosa pasión,
2: ten misericordia de nosotros y del mundo entero.
0: Por su dolorosa pasión,
2: ten misericordia de nosotros y del mundo entero.
0: Por su dolorosa pasión,
2: ten misericordia de nosotros y del mundo entero.
0: Por su dolorosa pasión,
2: ten misericordia de nosotros y del mundo entero.
0: Por su dolorosa pasión,
2: ten misericordia de nosotros y del mundo entero.
0: Padre eterno, te ofrezco el cuerpo, la sangre, el alma y la divinidad de tu amadísimo Hijo, nuestro Señor Jesucristo, como propiciación de nuestros pecados y los del mundo entero. Por su dolorosa pasión,
2: ten misericordia de nosotros y del mundo entero.
0: Por su dolorosa pasión,
2: ten misericordia de nosotros y del mundo entero.
0: Por su dolorosa pasión,
2: ten misericordia de

0: nosotros y del mundo entero.
1: Por su dolorosa pasión,
0: ten misericordia de nosotros y del mundo entero.
1: Por su dolorosa pasión,
0: ten misericordia de nosotros y del mundo entero.
1: Por su dolorosa pasión,
0: ten misericordia de nosotros y del mundo entero.
1: Por su dolorosa pasión,
0: ten misericordia de nosotros y del mundo entero.
1: Por su dolorosa pasión,
0: ten misericordia de nosotros y del mundo entero.
1: Por su dolorosa pasión,
0: ten misericordia de nosotros y del mundo entero.
1: Por su dolorosa pasión,
0: ten misericordia de nosotros y del mundo entero.

0: Padre eterno, te ofrezco el cuerpo, la sangre, el alma y la divinidad de tu amadísimo Hijo, nuestro Señor Jesucristo, como propiciación de nuestros pecados y los del mundo entero. Por su dolorosa pasión,
1: ten misericordia de nosotros y del mundo entero.
0: Por su dolorosa pasión,
1: ten misericordia de nosotros y del mundo entero.
0: Por su dolorosa pasión,
1: ten misericordia de nosotros y del mundo entero.
0: Por su dolorosa pasión,
1: ten misericordia de nosotros y del mundo entero.
0: Por su dolorosa pasión,
1: ten misericordia de nosotros y del mundo entero.
0: Por su dolorosa pasión,
1: ten misericordia de nosotros y del mundo entero.
0: Por su dolorosa pasión,
1: ten misericordia de nosotros y del mundo entero.
0: Por su dolorosa pasión,
1: ten misericordia de nosotros y del mundo entero.
0: Por su dolorosa pasión,
1: ten misericordia de nosotros y del mundo entero.
0: Por su dolorosa pasión,
1: ten misericordia de nosotros y del mundo entero.
0: Padre eterno, te ofrezco el cuerpo, la sangre, el alma y la divinidad de tu amadísimo Hijo, nuestro Señor Jesucristo, como propiciación de nuestros pecados y los del mundo entero. Por su dolorosa pasión,
1: ten misericordia de nosotros y del mundo entero.
0: Por su dolorosa pasión,
1: ten misericordia de nosotros y del mundo entero.
0: Por su dolorosa pasión,
1: ten misericordia de nosotros y del mundo entero.
0: Por su dolorosa pasión,
1: ten misericordia de nosotros y del mundo entero.
0: Por su dolorosa pasión,
1: ten misericordia de nosotros y del mundo entero.
0: Por su dolorosa pasión,
1: ten misericordia de nosotros y del mundo entero.
0: Por su dolorosa pasión,
1: ten misericordia de nosotros y del mundo entero.
0: Por su dolorosa pasión,
1: ten misericordia de nosotros y del mundo entero.
0: Por su dolorosa pasión,
1: ten misericordia de nosotros y del mundo entero.
0: Por su dolorosa pasión,
1: ten misericordia de nosotros y del mundo entero.
0: Santo Dios, Santo fuerte, Santo inmortal,
1: ten misericordia de nosotros y del mundo entero.
0: Santo Dios, Santo fuerte, Santo inmortal,
1: ten misericordia de nosotros y del mundo entero.
0: Santo Dios, Santo fuerte, Santo inmortal,
1: ten misericordia de nosotros y del mundo entero.

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Queridos oyentes, muchas gracias por acompañarnos en la oración de la coronilla a la Divina Misericordia. Es un consuelo unir nuestras intenciones en el amor y la confianza al Señor en esta madrugada del lunes 24 de agosto. En este nuevo día, pedimos de manera especial la intercesión de San Bartolomé Apóstol. Recordando su encuentro con el Señor, le pedimos que nos alcance la gracia de una fe sincera y un corazón libre de prejuicios. Asimismo, en este momento, nos unimos con intenso amor para vivir el cuarto día de la novena en honor a Santa Rosa de Lima, patrona de nuestra patria, meditando hoy bajo el tema Santificar la Vida. Le pedimos a nuestra querida Santa que nos enseñe a amar a Jesús con su misma intensidad y a ofrecer cada una de nuestras actividades diarias para la gloria de Dios.

0: Novena a Santa Rosa de Lima. Acto de contrición.
1: Señor mío Jesucristo, Dios y hombre verdadero, Creador y Redentor mío, el alma se me quebranta de dolor por haberte ofendido, por ser quien sois, y porque te amo sobre todas las cosas. Oh Señor, tú eres verdaderamente mi Dios, el esposo de mi alma y la alegría de mi corazón. Yo soy la que deseo amarte, benignísimo Jesús, con aquel amor perfectísimo, inefable, con que juntos te aman los moradores del cielo. Aún más deseo amarte, Dios de mi corazón y de mi vida, Dios que eres mi consuelo, mi gozo y mis delicias. Quisiera amarte con todo aquel amor con que te ama tu Madre Santísima y Señora mía, la Virgen Purísima. Y no satisfecho con eso, a ti, que eres la salud de mi alma, deseo amarte tanto como tú mismo me amas. Que yo me abrace y me consuma, Señor, en el fuego de tu divino amor. Amén.
0: Santa Rosa de Lima, amada santa de mi alma, tú me inspiras una confianza segurísima de que por tu poderosa intercesión seré librado de los males que me afligen y de los defectos que mancillan mi vida. Reconozco que soy indigno de presentarme ante ti, purísima criatura. Yo que tantas veces he mancillado mi vida y me he dejado arrastrar por el mal que me rodeaba. Mi vida es el más negro contraste con la tuya, pero esto mismo es lo que me mueve más eficazmente a refugiarme en ti y tomarte por mi abogada y medianera, pues conozco tu condición tiernísima y compasiva, en todo semejante a la del mansísimo Jesús. Sí, yo sé que tú me escucharás y no me veré defraudado en mi esperanza. Por eso acudo confiadamente a ti y te pido por mis necesidades espirituales y corporales. Escucha los gemidos de mi corazón. No me desampares en la vida ni en la muerte. Amén. Padre nuestro, que estás en el cielo, santificado sea tu nombre. Venga a nosotros tu reino. Hágase tu voluntad, en la tierra como en el cielo. Danos hoy nuestro pan de cada día. Perdona nuestras ofensas, como también nosotros perdonamos a los que nos ofenden. No nos dejes caer en la tentación y líbranos del mal. Amén. Dios te salve María, llena eres de gracia, el Señor es contigo. Bendita tú eres entre todas las mujeres, y bendito es el fruto de tu vientre Jesús. Santa María, Madre de Dios, ruega por nosotros pecadores, ahora y en la hora de nuestra muerte. Amén. Gloria al Padre, al Hijo y al Espíritu Santo, como era en el principio, ahora y siempre, por los siglos de los siglos. Amén. Cuarto día.
1: Día 4. Santa Rosa santificaba su vida dejando a Dios obrar en ella, bendiciéndose a sí misma y colaborando con la voluntad divina. Permitió el Señor que experimentase contrariedades y sufrimientos en todos los pasos de su vida extraordinaria, de parte del demonio que la perseguía, del mundo que la censuraba, de su madre y hermanos que la reñían por lo que juzgaban excesos y fingimientos. Tuvo que sufrir también de parte de algunos de sus confesores que no comprendían su verdadero espíritu. Sufrimientos en el cuerpo con enfermedades y en el alma con amarguras y sequedades. por todo lo que llevaba con admirable paciencia y sumisión a la voluntad divina, y solía repetir muchas veces: aumenta los dolores, Dios mío, con tal que aumentes el amor.
2: Dios todopoderoso y eterno, que te has dignado revelar a tus criaturas el camino seguro de tu divina voluntad, para que cumpliéndola en la tierra, fuéramos semejantes a los bienaventurados del cielo. Llenos de gratitud, te bendecimos, porque en la vida de nuestra amada Santa Rosa, nos has dado un precioso ejemplo por su admirable paciencia y su altísima contemplación en medio de las más dolorosas contradicciones y sufrimientos más crueles. Concédenos por sus méritos e intercesión que caminando en austeridad de vida alcancemos un profundo amor hacia ti y la gracia de vivir siempre dócilmente, sumisos a tus paternales designios, y alcancemos más fácilmente los bienes del cielo. Por Jesucristo nuestro Señor. Amén.
0: Oración final. Excelsa patrona y abogada nuestra, Santa Rosa de Lima, purísima flor de santidad e inocencia, esposa amantísima de Jesús, por aquel amor que abrazó tu corazón para con tu divino esposo, por el celo ardientísimo de la gloria de Dios y salvación de las almas, por el cariño que siempre tuviste a tu pueblo y a tu patria, te suplicamos nos alcances del Señor toda clase de gracias y bendiciones, la conservación de la fe, la propagación del Evangelio, la conversión de los que no te conocen o se han alejado de ti, el celo ardiente de nuestros misioneros, la paz y la prosperidad de nuestra patria, y singularmente el favor que cada uno de nosotros pide en este día, si es a mayor gloria tuya y bien de nuestras almas.

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1: El 24 de agosto, nuestra iglesia recuerda al apóstol San Bartolomé, que tenía también por otro nombre Natanael. De hecho, su nombre propio más bien sería Natanael, porque Bartolomé es una forma de apellido de aquellas que se utilizaban en tiempos de Jesús. ¿Por qué decimos que es un apellido? Porque Bartolomé significa el hijo de Ptolomeo, Bartolomé. Si hubiera que decir que cada apóstol es como patrono de alguna realidad humana, yo pienso que tendríamos que asignarle a San Bartolomé patrono de la honestidad intelectual. ¿Qué queremos decir con esto? Bartolomé era un hombre de estudio, un hombre que conocía muy bien la palabra de Dios, un hombre que en cierto sentido se había consagrado a ese conocimiento de la palabra divina. Es decir, correspondía a lo que la Biblia llama un escriba. Él era un escriba. Y si recordamos algo de los evangelios, sabemos que en su gran mayoría los escribas, que eran muy amigos de los fariseos, más bien fueron opuestos, fueron adversos, prácticamente diríamos enemigos de la predicación de Cristo. Pero Bartolomé no solamente se vuelve discípulo de Cristo, sino que llega a ser uno de sus apóstoles. Y esto es algo que debe llamar nuestra atención. ¿Cómo llega a ser apóstol un hombre que compartía oficio con los enemigos de Cristo, es decir, con los escribas? La respuesta está en aquella expresión que he utilizado antes. Es un hombre de una profunda y fina honestidad intelectual. Honestidad intelectual es la capacidad de rendirse ante la verdad, de rendirse frente a aquello que es, en el fondo, la tarea de todo, de toda labor académica o intelectual. Rendirse. Y rendirse es reconocer que si yo estaba equivocado, pues me voy a corregir. Fíjate lo que aparece en el Evangelio de hoy. Felipe, que llegó a ser también apóstol de Cristo, Felipe le dice a Natanael, o sea, este apóstol que estamos celebrando hoy, le dice: hemos encontrado el Mesías, es Jesús el de Nazaret. Y entonces Natanael responde: ¿de Nazaret? ¿Acaso de Nazaret puede salir algo bueno? Su postura es distante, su postura es escéptica. Y esto no nos debe extrañar. Las personas que están acostumbradas a la investigación y al estudio, pues son personas que muchas veces toman una postura al principio más bien distante, más bien escéptica, porque necesitan precisamente llegar a comprobar aquello que se les dice. O con otro lenguaje, no están corriendo detrás de la última opinión o de lo que todo el mundo aplaude y cree. Tienen su propio criterio. Ese es Natanael, el patrono de la honestidad intelectual. Y entonces, pues Felipe no se enreda en una discusión con él, sino que lo pone en contacto con Cristo, y es Cristo el que convence a Natanael, el que convence a Bartolomé, porque Cristo le dice que lo conoce desde que estaba bajo la higuera. Natanael se siente conocido por Cristo. Natanael se siente iluminado por esa presencia de aquel que ha visto la sinceridad y la generosidad con la que él enseña la palabra de Dios. Y entonces, ¿qué hace Natanael? El mismo que antes había dicho, ¿acaso de Nazaret puede salir algo bueno? Ese mismo, ahora dice algo diferente. Tú eres el maestro. Reconoce a Jesús. Reconoce al Mesías. Es decir, se corrige. Eso es honestidad intelectual. Es buscar con tanta intensidad la verdad que si me doy cuenta de que yo estaba equivocado, pues me corrijo. Eso es honestidad intelectual. Y quiero terminar esta breve reflexión dejándote esta pregunta. ¿Cuántas cosas cambiarían en nuestra vida si empezara a difundirse la honestidad intelectual? A mí me aterra ver cómo muchas veces se le exige a la iglesia, y bueno, digamos que no está mal que se le exija, que reconozca sus errores, que reconozca sus actos de corrupción y de abuso, que reconozca lo que estuvo mal. Y la iglesia muchas veces ha reconocido. Es casi una rutina que cuando el Papa va a distintos lugares, casi lo primero que siempre tiene que hacer, o de sus primeros actos, es encontrarse con las víctimas de abuso por parte de sacerdotes. O sea, a la iglesia se le exige que reconozca sus errores. El problema es que solo se le exige a la iglesia. El problema es que no se le exige a otras personas, ni a otras fuerzas. Entonces, nos encontramos con mucha frecuencia que hay una cantidad de políticos absolutamente corruptos y nunca reconocen nada. Hay gobiernos desastrosos y nunca reconocen nada. Siempre la culpa estuvo fuera. La disculpa típica es, no me dejaron gobernar. No hizo nada o hizo muy poco. Se le admite lo que ha hecho bueno, pero hay muchas cosas que hizo mal. No admite nada. Encontramos actrices con una vida absolutamente corrupta, especialmente en el plano afectivo y sexual. Y luego dan declaraciones. No me arrepiento de nada. No tienen nada de qué corregirse. Nada. La verdad es que es excepción que haya gente como Bartolomé. Es excepción que haya personas que tengan tanta honestidad intelectual. Pero ya que son tan poquitas, te invito a que tú y yo seamos también de ese grupo, de los que son capaces de buscar la verdad por encima de todo, de aquellos que queremos ser capaces de admitir incluso cuando nos hemos equivocado. La gloria sea para Dios. Y tú, San Bartolomé, intercede por nosotros. Amén.

Nuestra Madre María nos dejó el Santo Rosario para llegar por intermedio de ella a Dios. Son las 4 de la mañana.

0: Queridos hermanos, iniciemos esta mañana con la oración que le dirigimos a la Santísima Virgen María, quien intercede por nuestras necesidades. Por la señal de la Santa Cruz, de nuestros enemigos, líbranos, Señor Dios nuestro. En el nombre del Padre, del Hijo y del Espíritu Santo. Amén.
1: Hoy contemplamos los misterios gozosos. En el primer misterio contemplamos la anunciación del ángel a María y la encarnación del Hijo de Dios. El ángel le dijo: «No temas, María, porque Dios te ha favorecido. Concebirás y darás a luz un hijo y le pondrás por nombre Jesús». María dijo entonces: «Yo soy la servidora del Señor, que se cumpla en mí lo que has dicho». Y el ángel se alejó. Padre nuestro que estás en el cielo, santificado sea tu nombre. Venga a nosotros tu reino, hágase tu voluntad en la tierra como en el cielo.
2: Danos hoy nuestro pan de cada día, perdona nuestras ofensas, como también nosotros perdonamos a los que nos ofenden. No nos dejes caer en la tentación y líbranos del mal. Amén.
1: Dios te salve María, llena eres de gracia, el Señor es contigo, bendita tú eres entre todas las mujeres y bendito es el fruto de tu vientre, Jesús.
2: Santa María, Madre de Dios, ruega por nosotros pecadores, ahora y en la hora de nuestra muerte. Amén.
1: Dios te salve María, llena eres de gracia, el Señor es contigo. Bendita tú eres entre todas las mujeres y bendito es el fruto de tu vientre, Jesús.
2: Santa María, Madre de Dios, ruega por nosotros pecadores, ahora y en la hora de nuestra muerte. Amén.
1: Dios te salve María, llena eres de gracia, el Señor es contigo. Bendita tú eres entre todas las mujeres y bendito es el fruto de tu vientre, Jesús.
2: Santa María, Madre de Dios, ruega por nosotros pecadores, ahora y en la hora de nuestra muerte. Amén.
1: Dios te salve María, llena eres de gracia, el Señor es contigo. Bendita tú eres entre todas las mujeres y bendito es el fruto de tu vientre, Jesús.
2: Santa María, Madre de Dios, ruega por nosotros pecadores, ahora y en la hora de nuestra muerte. Amén.
1: Dios te salve María, llena eres de gracia, el Señor es contigo. Bendita tú eres entre todas las mujeres y bendito es el fruto de tu vientre, Jesús.
2: Santa María, Madre de Dios, ruega por nosotros pecadores, ahora y en la hora de nuestra muerte. Amén.
1: Dios te salve María, llena eres de gracia, el Señor es contigo. Bendita tú eres entre todas las mujeres y bendito es el fruto de tu vientre, Jesús.
2: Santa María, Madre de Dios, ruega por nosotros pecadores, ahora y en la hora de nuestra muerte. Amén.
1: Dios te salve María, llena eres de gracia, el Señor es contigo. Bendita tú eres entre todas las mujeres y bendito es el fruto de tu vientre, Jesús.
2: Santa María, Madre de Dios, ruega por nosotros pecadores, ahora y en la hora de nuestra muerte. Amén.
1: Dios te salve María, llena eres de gracia, el Señor es contigo. Bendita tú eres entre todas las mujeres y bendito es el fruto de tu vientre, Jesús.
2: Santa María, Madre de Dios, ruega por nosotros pecadores, ahora y en la hora de nuestra muerte. Amén.
1: Dios te salve María, llena eres de gracia, el Señor es contigo. Bendita tú eres entre todas las mujeres y bendito es el fruto de tu vientre, Jesús.
2: Santa María, Madre de Dios, ruega por nosotros pecadores, ahora y en la hora de nuestra muerte. Amén.
1: Dios te salve María, llena eres de gracia, el Señor es contigo. Bendita tú eres entre todas las mujeres y bendito es el fruto de tu vientre, Jesús.
2: Santa María, Madre de Dios, ruega por nosotros pecadores, ahora y en la hora de nuestra muerte. Amén.
1: Gloria al Padre, al Hijo y al Espíritu Santo.
2: Como era en el principio, ahora y siempre, por los siglos de los siglos. Amén.

0: En el segundo misterio gozoso contemplamos la visita de María a su prima Santa Isabel. Apenas esta oyó el saludo de María, el niño saltó de alegría en su seno, e Isabel, llena del Espíritu Santo, exclamó: «Tú eres bendita entre todas las mujeres, y bendito es el fruto de tu vientre».
1: Padre nuestro que estás en el cielo, santificado sea tu nombre. Venga a nosotros tu reino, y hágase tu voluntad en la tierra como en el cielo.
0: Danos hoy nuestro pan de cada día, perdona nuestras ofensas, como también nosotros perdonamos a los que nos ofenden. No nos dejes caer en la tentación, y líbranos del mal. Amén.
1: Dios te salve María, llena eres de gracia, el Señor es contigo. Bendita tú eres entre todas las mujeres, y bendito es el fruto de tu vientre, Jesús.
0: Santa María, Madre de Dios, ruega por nosotros pecadores, ahora y en la hora de nuestra muerte. Amén.
1: Dios te salve María, llena eres de gracia, el Señor es contigo. Bendita tú eres entre todas las mujeres, y bendito es el fruto de tu vientre, Jesús.
0: Santa María, Madre de Dios, ruega por nosotros pecadores, ahora y en la hora de nuestra muerte. Amén.
1: Dios te salve María, llena eres de gracia, el Señor es contigo. Bendita tú eres entre todas las mujeres, y bendito es el fruto de tu vientre, Jesús.
0: Santa María, Madre de Dios, ruega por nosotros pecadores, ahora y en la hora de nuestra muerte. Amén.
1: Dios te salve María, llena eres de gracia, el Señor es contigo. Bendita tú eres entre todas las mujeres, y bendito es el fruto de tu vientre, Jesús.
0: Santa María, Madre de Dios, ruega por nosotros pecadores, ahora y en la hora de nuestra muerte. Amén.
1: Dios te salve María, llena eres de gracia, el Señor es contigo. Bendita tú eres entre todas las mujeres, y bendito es el fruto de tu vientre, Jesús.
0: Santa María, Madre de Dios, ruega por nosotros pecadores, ahora y en la hora de nuestra muerte. Amén.
1: Dios te salve María, llena eres de gracia, el Señor es contigo. Bendita tú eres entre todas las mujeres, y bendito es el fruto de tu vientre, Jesús.
0: Santa María, Madre de Dios, ruega por nosotros pecadores, ahora y en la hora de nuestra muerte. Amén.
1: Dios te salve María, llena eres de gracia, el Señor es contigo. Bendita tú eres entre todas las mujeres, y bendito es el fruto de tu vientre, Jesús.
0: Santa María, Madre de Dios, ruega por nosotros pecadores, ahora y en la hora de nuestra muerte. Amén.
1: Dios te salve.

0: Señor es contigo. Bendita tú eres entre todas las mujeres, y bendito es el fruto de tu vientre, Jesús.
1: Santa María, Madre de Dios, ruega por nosotros pecadores, ahora y en la hora de nuestra muerte. Amén.
0: Dios te salve María, llena eres de gracia, el Señor es contigo. Bendita tú eres entre todas las mujeres, y bendito es el fruto de tu vientre, Jesús.
1: Santa María, Madre de Dios, ruega por nosotros pecadores, ahora y en la hora de nuestra muerte. Amén.
0: Dios te salve María, llena eres de gracia, el Señor es contigo. Bendita tú eres entre todas las mujeres, y bendito es el fruto de tu vientre, Jesús.
1: Gloria, Santa María, Madre de Dios, ruega por nosotros pecadores, ahora y en la hora de nuestra muerte. Amén.
0: Gloria al Padre, al Hijo y al Espíritu Santo.
1: Como era en un principio, ahora y siempre, por los siglos de los siglos. Amén.

0: En el tercer misterio gozoso contemplamos el nacimiento de Jesús en Belén. Mientras se encontraban en Belén, le llegó el tiempo de ser madre, y María dio a luz a su hijo primogénito, lo envolvió en pañales y lo acostó en un pesebre, porque no había lugar para ellos en el albergue. Padre nuestro que estás en el cielo, santificado sea tu nombre, venga a nosotros tu reino, hágase tu voluntad en la tierra como en el cielo.
1: Danos hoy nuestro pan de cada día, perdona nuestras ofensas, como también nosotros perdonamos a los que nos ofenden. No nos dejes caer en la tentación y líbranos del mal. Amén.
0: Dios te salve María, llena eres de gracia, el Señor es contigo. Bendita tú eres entre todas las mujeres, y bendito es el fruto de tu vientre Jesús.
1: Santa María, Madre de Dios, ruega por nosotros pecadores, ahora y en la hora de nuestra muerte. Amén.
0: Dios te salve María, llena eres de gracia, el Señor es contigo. Bendita tú eres entre todas las mujeres, y bendito es el fruto de tu vientre Jesús.
1: Santa María, Madre de Dios, ruega por nosotros pecadores, ahora y en la hora de nuestra muerte. Amén.
0: Dios te salve María, llena eres de gracia, el Señor es contigo. Bendita tú eres entre todas las mujeres, y bendito es el fruto de tu vientre Jesús.
1: Santa María, Madre de Dios, ruega por nosotros pecadores, ahora y en la hora de nuestra muerte. Amén.
0: Dios te salve María, llena eres de gracia, el Señor es contigo. Bendita tú eres entre todas las mujeres y bendito es el fruto de tu vientre Jesús.
1: Santa María, Madre de Dios, ruega por nosotros pecadores, ahora y en la hora de nuestra muerte. Amén.
0: Dios te salve María, llena eres de gracia, el Señor es contigo. Bendita tú eres entre todas las mujeres y bendito es el fruto de tu vientre Jesús.
1: Santa María, Madre de Dios, ruega por nosotros pecadores, ahora y en la hora de nuestra muerte. Amén.
0: Dios te salve María, llena eres de gracia, el Señor es contigo. Bendita tú eres entre todas las mujeres y bendito es el fruto de tu vientre Jesús.
1: Santa María, Madre de Dios, ruega por nosotros pecadores, ahora y en la hora de nuestra muerte. Amén.
0: Dios te salve María, llena eres de gracia, el Señor es contigo. Bendita tú eres entre todas las mujeres y bendito es el fruto de tu vientre Jesús.
1: Santa María, Madre de Dios, ruega por nosotros pecadores, ahora y en la hora de nuestra muerte. Amén.
0: Dios te salve María, llena eres de gracia, el Señor es contigo. Bendita tú eres entre todas las mujeres y bendito es el fruto de tu vientre Jesús.
1: Santa María, Madre de Dios, ruega por nosotros pecadores, ahora y en la hora de nuestra muerte. Amén.
0: Dios te salve María, llena eres de gracia, el Señor es contigo. Bendita tú eres entre todas las mujeres y bendito es el fruto de tu vientre Jesús.
1: Santa María, Madre de Dios, ruega por nosotros.

0: pecadores, ahora y en la hora de nuestra muerte. Amén.
1: Dios te salve María, llena eres de gracia, el Señor es contigo. Bendita tú eres entre todas las mujeres y bendito es el fruto de tu vientre Jesús.
0: Santa María, Madre de Dios, ruega por nosotros pecadores, ahora y en la hora de nuestra muerte. Amén.
1: Gloria al Padre, al Hijo y al Espíritu Santo.
0: Como era en el principio, ahora y siempre, por los siglos de los siglos. Amén.

0: En el cuarto misterio gozoso contemplamos la presentación del niño en el templo y la purificación de la Virgen María. Cuando llegó el día fijado por la ley de Moisés para la purificación, llevaron al niño a Jerusalén para presentarlo al Señor. Como está escrito en la ley, todo varón primogénito será consagrado al Señor. También debían ofrecer en sacrificio un par de tórtolas o de pichones de paloma, como ordena la ley del Señor.
1: Padre nuestro que estás en el cielo, santificado sea tu nombre. Venga a nosotros tu reino, y hágase tu voluntad en la tierra como en el cielo.
0: Danos hoy nuestro pan de cada día y perdona nuestras ofensas, como también nosotros perdonamos a los que nos ofenden. No nos dejes caer en la tentación y líbranos del mal. Amén.
1: Dios te salve María, llena eres de gracia, el Señor es contigo. Bendita tú eres entre todas las mujeres, y bendito es el fruto de tu vientre, Jesús.
0: Santa María, Madre de Dios, ruega por nosotros pecadores, ahora y en la hora de nuestra muerte. Amén.
1: Dios te salve María, llena eres de gracia, el Señor es contigo. Bendita tú eres entre todas las mujeres, y bendito es el fruto de tu vientre, Jesús.
0: Santa María, Madre de Dios, ruega por nosotros pecadores, ahora y en la hora de nuestra muerte. Amén.
1: Dios te salve María, llena eres de gracia, el Señor es contigo. Bendita tú eres entre todas las mujeres, y bendito es el fruto de tu vientre, Jesús.
0: Santa María, Madre de Dios, ruega por nosotros pecadores, ahora y en la hora de nuestra muerte. Amén.
1: Dios te salve María, llena eres de gracia, el Señor es contigo. Bendita tú eres entre todas las mujeres, y bendito es el fruto de tu vientre, Jesús.
0: Santa María, Madre de Dios, ruega por nosotros pecadores, ahora y en la hora de nuestra muerte. Amén.
1: Dios te salve María, llena eres de gracia, el Señor es contigo. Bendita tú eres entre todas las mujeres, y bendito es el fruto de tu vientre, Jesús.
0: Santa María, Madre de Dios, ruega por nosotros pecadores, ahora y en la hora de nuestra muerte. Amén.
1: Dios te salve María, llena eres de gracia, el Señor es contigo. Bendita tú eres entre todas las mujeres, y bendito es el fruto de tu vientre, Jesús.
0: Santa María, Madre de Dios, ruega por nosotros pecadores, ahora y en la hora de nuestra muerte. Amén.
1: Dios te salve María, llena eres de gracia, el Señor es contigo. Bendita tú eres entre todas las mujeres, y bendito es el fruto de tu vientre, Jesús.
0: Santa María, Madre de Dios, ruega por nosotros pecadores, ahora y en la hora de nuestra muerte. Amén.
1: Dios te salve María, llena eres de gracia, el Señor es contigo. Bendita tú eres entre todas las mujeres, y bendito es el fruto de tu vientre, Jesús.
0: Santa María, Madre de Dios, ruega por nosotros pecadores, ahora y en la hora de nuestra muerte. Amén.
1: Dios te salve María, llena eres de gracia, el Señor es contigo. Bendita tú eres entre todas las mujeres, y bendito es el fruto de tu vientre, Jesús.
0: Santa María, Madre de Dios, ruega por nosotros pecadores, ahora y en la hora de nuestra muerte. Amén.
1: Dios te salve María, llena eres de gracia, el Señor es contigo. Bendita tú eres entre todas las mujeres, y bendito es el fruto de tu vientre, Jesús.
0: Gloria, Santa María, Madre de Dios, ruega por nosotros pecadores, ahora y en la hora de nuestra muerte. Amén.
1: Gloria al Padre, al Hijo y al Espíritu Santo.
0: Como era en un principio, ahora y siempre, por los siglos de los siglos. Amén.

0: En el quinto misterio gozoso contemplamos el niño perdido y hallado en el templo. Cuando el niño cumplió 12 años, subieron como de costumbre, y acabada la fiesta, María y José regresaron, pero Jesús permaneció en Jerusalén sin que ellos se dieran cuenta. Al tercer día lo hallaron en el templo en medio de los doctores de la ley, escuchándolos y haciéndoles preguntas. Padre nuestro que estás en el cielo, santificado sea tu nombre. Venga a nosotros tu reino. Hágase tu voluntad en la tierra como en el cielo.
1: Danos hoy nuestro pan de cada día. Perdona nuestras ofensas, como también nosotros perdonamos a los que nos ofenden. No nos dejes caer en la tentación y líbranos del mal. Amén.
0: Dios te salve María, llena eres de gracia, el Señor es contigo. Bendita tú eres entre todas las mujeres y bendito es el fruto de tu vientre Jesús.
1: Santa María, Madre de Dios, ruega por nosotros pecadores, ahora y en la hora de nuestra muerte. Amén.
0: Dios te salve María, llena eres de gracia, el Señor es contigo. Bendita tú eres entre todas las mujeres y bendito es el fruto de tu vientre Jesús.
1: Santa María, Madre de Dios, ruega por nosotros pecadores, ahora y en la hora de nuestra muerte. Amén.
0: Dios te salve María, llena eres de gracia, el Señor es contigo. Bendita tú eres entre todas las mujeres y bendito es el fruto de tu vientre Jesús.
1: Santa María, Madre de Dios, ruega por nosotros pecadores, ahora y en la hora de nuestra muerte. Amén.
0: Dios te salve María, llena eres de gracia, el Señor es contigo. Bendita tú eres entre todas las mujeres y bendito es el fruto de tu vientre Jesús.
1: Santa María, Madre de Dios, ruega por nosotros pecadores, ahora y en la hora de nuestra muerte. Amén.
0: Dios te salve María, llena eres de gracia, el Señor es contigo. Bendita tú eres entre todas las mujeres y bendito es el fruto de tu vientre Jesús.
1: Santa María, Madre de Dios, ruega por nosotros pecadores, ahora y en la hora de nuestra muerte. Amén.
0: Dios te salve María, llena eres de gracia, el Señor es contigo. Bendita tú eres entre todas las mujeres y bendito es el fruto de tu vientre Jesús.
1: Santa María, Madre de Dios, ruega por nosotros pecadores, ahora y en la hora de nuestra muerte. Amén.
0: Dios te salve María, llena eres de gracia, el Señor es contigo. Bendita tú eres entre todas las mujeres y bendito es el fruto de tu vientre Jesús.
1: Santa María, Madre de Dios, ruega por nosotros pecadores, ahora y en la hora de nuestra muerte. Amén.
0: Dios te salve María, llena eres de gracia, el Señor es contigo. Bendita tú eres entre todas las mujeres y bendito es el fruto de tu vientre Jesús.
1: Santa María, Madre de Dios, ruega por nosotros pecadores, ahora y en la hora de nuestra muerte. Amén.
0: Dios te salve María, llena eres de gracia, el Señor es contigo. Bendita tú eres entre todas las mujeres y bendito es el fruto de tu vientre Jesús.
1: Santa María, Madre de Dios, ruega por nosotros pecadores, ahora y en la hora de nuestra muerte. Amén.
0: Dios te salve María, llena eres de gracia, el Señor es contigo. Bendita tú eres entre todas las mujeres y bendito es el fruto de tu vientre Jesús.
1: Santa María, Madre de Dios, ruega por nosotros pecadores, ahora y en la hora de nuestra muerte. Amén.
0: Gloria al Padre, al Hijo y al Espíritu Santo.
1: Como era en un principio, ahora y siempre, por los siglos de los siglos. Amén.

0: Dios te salve, Reina y Madre de Misericordia, vida, dulzura y esperanza nuestra. Dios te salve, a ti llamamos los desterrados hijos de Eva, a ti suspiramos gimiendo y llorando en este valle de lágrimas. Ea pues, Señora abogada nuestra, vuelve a nosotros esos tus ojos misericordiosos, y después de este destierro, muéstranos a Jesús, fruto bendito de tu vientre. Oh clemente, oh piadosa, oh dulce siempre Virgen María, ruega por nosotros, Santa Madre de Dios, para que seamos dignos de alcanzar las promesas de nuestro Señor Jesucristo. Amén.
1: Rezamos por el Papa, por la Iglesia, por las almas del purgatorio y por las vocaciones sacerdotales y religiosas. Padre nuestro que estás en el cielo, santificado sea tu nombre, venga a nosotros tu reino, hágase tu voluntad en la tierra como en el cielo.
2: Danos hoy nuestro pan de cada día, perdona nuestras ofensas, como también nosotros perdonamos a los que nos ofenden. No nos dejes caer en la tentación y líbranos del mal. Amén.
1: Dios te salve María, llena eres de gracia, el Señor es contigo, bendita tú eres entre todas las mujeres, y bendito es el fruto de tu vientre, Jesús.
2: Santa María, Madre de Dios, ruega por nosotros pecadores, ahora y en la hora de nuestra muerte. Amén.
1: Dios te salve María, llena eres de gracia, el Señor es contigo. Bendita tú eres entre todas las mujeres, y bendito es el fruto de tu vientre, Jesús.
2: Santa María, Madre de Dios, ruega por nosotros pecadores, ahora y en la hora de nuestra muerte. Amén.
1: Dios te salve María, llena eres de gracia, el Señor es contigo. Bendita tú eres entre todas las mujeres, y bendito es el fruto de tu vientre, Jesús.
2: Santa María, Madre de Dios, ruega por nosotros pecadores, ahora y en la hora de nuestra muerte. Amén.
1: Gloria al Padre, al Hijo y al Espíritu Santo.
2: Como era en un principio, ahora y siempre.

Hoy, 24 de agosto, recordamos a los santos Bartolomé Apóstol, Tación, Cándido, Mártires, Áurea, Virgen y Mártir, Jorge Limniota, Monje, Audoeno, Patricio, Ptolomeo, Román, Obispos, Eutiquio, Discípulo de San Juan, Patricio, Abad, Juana Antida, Virgen, Emilia de Vialar, fundadora de las Hermanas de San José de la Aparición. Pues a todos los que en este día cumplen años, celebran su santo o su aniversario de bodas, de la ordenación episcopal, sacerdotal, diaconal o profesión religiosa, les deseamos que pasen un feliz día en el Señor.

Hoy parece que está ya fuera de duda que es solo un personaje el Natanael de San Juan y Bartolomé de los Sinópticos. La encantadora escena nos la cuenta así el cuarto evangelista. Al otro día, queriendo Jesús salir de Galilea, encontró a Felipe y le dijo, «Sígueme». Era Felipe de Betsaida, la ciudad de Andrés y de Pedro. Encontró Felipe a Natanael y le dijo, «Hemos hallado a aquel de quien escribió Moisés en la ley y en los profetas, a Jesús, hijo de José de Nazaret». Díjole Natanael, «¿De Nazaret puede salir algo bueno?». Díjole Felipe, «Ven y verás». Vio Jesús a Natanael que venía hacia él y dijo de él, «He aquí un verdadero israelita en quien no hay engaño». Y dijo Natanael, «¿De dónde me conoces?». Díjole Jesús, «Antes que Felipe te llamase, cuando estabas debajo de la higuera, te vi». Natanael le contestó, «Rabí, tú eres el Hijo de Dios, tú eres el Rey de Israel». Contestóle Jesús y dijo, «Porque te he dicho que te vi debajo de la higuera, ¿crees? Cosas mayores has de ver». Y añadió, en verdad te digo que veréis abrirse el cielo y los ángeles de Dios subiendo y bajando sobre el Hijo del Hombre». La buena y sincera amistad se conoce por la alegría que se siente cuando el amigo recibe gracia o favor. Enseguida se le comunica a los seres queridos. La amistad que reinaba entre Felipe y Natanael era muy grande. Por ello, en cuanto Felipe ha descubierto quién es el maestro, va corriendo a hacer partícipe de esta dicha a su buen amigo Natanael. En los dos amigos se conocen los dos estados del alma, el creyente y el incrédulo. Felipe ha visto, se ha convencido y cree. Natanael no se deja embaucar tan fácilmente. Es duro de convencerse. Él sospecha que sean fervorines mal digeridos de su amigo Felipe y por eso se pone en guardia. Antes de creer, debe ver. Y así hizo. Vio, se convenció de cuanto le decía su amigo y también él creyó. Y no solo creyó, sino que se convirtió en celoso apóstol de este en quien acaba de creer y por él llegará a derramar su sangre del modo más cruel. Bartolomé es un patronímico de Ptolomai, hijo de. Proviene del arameo mediante el griego. Ya aparece en el Antiguo Testamento. Aparte de lo que hemos contado de Natanael y que ahora todos identifican con Bartolomé, nada conocemos de él más que su nombre que traen los tres sinópticos. Natanael quiere decir don o regalo de Dios, y verdaderamente lo fue este santo apóstol. Como Natanael es elegido al principio del apostolado del Maestro, toda la historia y doctrina de Jesús la vive desde el principio hasta la cruz y aún más allá. Bartolomé lleva la misma vida que el Maestro. Las zorras tienen sus madrigueras y los pájaros sus nidos, pero el Hijo del Hombre no tiene dónde reclinar su cabeza. Bartolomé sería mal visto y hasta calumniado por sus mismos correligionarios por seguir al nazareno. Pero a él eso le tenía sin cuidado. Lo que le interesaba, una vez descubierto aquel tesoro, era no perderlo por nada del mundo. También en la pasión fue cobarde. Después se arrepintió y, venido Pentecostés, marchó, lleno del Espíritu Santo, a predicar el mensaje de Jesús por todo el mundo. ¿Dónde? Quizá Frigia, Persia, Etiopía, Siria, Arabia. La tradición lo ha pintado siempre como despellejado vivo por amor a su maestro. Así lo pintó Miguel Ángel en su juicio final de la Capilla Sixtina. Y así está en grandiosa estatua en la Basílica de San Juan de Letrán. San Bartolomé puede ser patrón y modelo de los que dudan, hoy son tantos por desgracia, pero que después se convierten y viven la fe con generosa entrega.

Entra una vez más en mi casa, Señor, para ordenarla. Métete en mi vida, en mis cosas, en mis tiempos y lugares. Entra y siéntete dueño de ella, porque lo eres, Señor. Y dame paz y serenidad para entender tu palabra y saber acogerla. Ayúdame a mirar el mundo con tus ojos y a sentir con tu sentir. Dime una palabra tuya y será suficiente para salvarme. La fiesta de uno de tus apóstoles es una buena ocasión para acoger esa llamada tuya, universal y única al mismo tiempo, pues a cada uno de nosotros, en distintos tiempos y lugares, nos dices: ven y verás.

0: La lectura de hoy es del Evangelio de Juan.
1: Felipe se encontró con Natanael y le dijo: «Aquel de quien escribió Moisés en la ley y también los profetas, lo hemos encontrado. Jesús, hijo de José de Nazaret». Natanael replicó: «¿De Nazaret puede salir algo bueno?». Felipe le contestó: «Ven y verás». Cuando Jesús vio que se acercaba a Natanael, dijo: «Ahí tenéis a un israelita de verdad, en quien no hay engaño». Natanael le preguntó: «¿De qué me conoces?». Jesús le respondió: «Antes de que Felipe te llamara, cuando estabas debajo de la higuera, te vi». Natanael dijo: «Rabí, tú eres el Hijo de Dios, tú eres el Rey de Israel». Jesús le contestó: «Por haberte dicho que te vi debajo de la higuera, ¿crees? Has de ver cosas mayores». Y añadió: en verdad os digo, veréis el cielo abierto y a los ángeles de Dios subir y bajar sobre el Hijo del Hombre».

Ven y verás, tan sencillo y tan complicado. Ir supone moverme, salir de donde estoy, emprender el camino. ¿Hacia dónde? Hacia ti, Jesús, a donde tú vayas, pero tú no estás quieto. Ir es ir contigo, seguir tus pasos, compartir tu evangelio. Me llamas a vivir contigo, a convertir tu palabra en escuela. Me pregunto si en esta etapa de mi vida estoy yendo contigo.

También me dices que yendo contigo veré. Quizás ya tengo experiencia. Quizás la vida de fe me ha ayudado, en distintos momentos, a abrir los ojos. He visto de otro modo a las personas, a mi propia vida, al mundo en el que habito. Por un instante hago memoria y repaso algunas miradas nuevas que me has dado.

Has de ver cosas mayores. También a mí me lo dices hoy. Que no me conforme con el camino ya recorrido. Da igual el momento en que viva. Da igual mi edad. Da igual si tengo la sensación de que contigo ya está todo en su sitio. He de ver cosas mayores. Quizás más justicia. Más amor. Más presencia de tu espíritu. Quizás más verdad. Más belleza. Más prójimo. Ojalá, Señor, no deje de sorprenderme contigo.

0: Al contemplar de nuevo la escena, me fijo especialmente en Natanael, ese apóstol que se deja implicar. Es Felipe quien le invita. Quizás esa sea la dinámica. Somos todos testigos que vamos llamándonos unos a otros para llevarnos hasta la presencia de Jesús.
1: Felipe se encontró con Natanael y le dijo: aquel de quien escribió Moisés en la ley y también los profetas, lo hemos encontrado. Jesús, hijo de José de Nazaret. Natanael replicó: ¿de Nazaret puede salir algo bueno? Felipe le contestó: ven y verás. Cuando Jesús vio que se acercaba a Natanael, dijo: ahí tenéis a un israelita de verdad, en quien no hay engaño. Natanael le preguntó: ¿de qué me conoces? Jesús le respondió: antes de que Felipe te llamara, cuando estabas debajo de la higuera, te vi. Natanael dijo: rabí, tú eres el Hijo de Dios, tú eres el Rey de Israel. Jesús le contestó: por haberte dicho que te vi debajo de la higuera, crees, has de ver cosas mayores. Y añadió: en verdad os digo, veréis el cielo abierto y a los ángeles de Dios subir y bajar sobre el Hijo del Hombre.

Así empieza todo. Sal, acércate, sígueme, muévete. No esperes, no negocies, no exijas. Atiende, escucha dentro. Fíate del deseo más hondo que te habita. Deja que la sed te guíe. Ven, y verás el amor sin condiciones, una justicia inmortal, la misericordia inesperada, una amistad invencible, el mundo al revés, la compasión fecunda, el poder estéril, la debilidad más fuerte, la verdad desnuda, y el espejo de unos ojos que cuentan tu historia como nunca la imaginaste.

Al terminar este momento de oración, me siento con el Señor y le cuento lo que ya he visto. Le hablo de lo que he aprendido yendo con Él. Quizás tenga resistencias, preguntas o expectativas aún no cumplidas. Quizás es gratitud y reconocimiento lo que brota. Sea lo que sea, se lo presento.

Padre nuestro que estás en el cielo, santificado sea tu nombre. Venga a nosotros tu reino. Hágase tu voluntad en la tierra como en el cielo. Danos hoy nuestro pan de cada día. Perdona nuestras ofensas, como también nosotros perdonamos a los que nos ofenden. No nos dejes caer en la tentación y líbranos del mal. Amén.

Muy buenos días, querida familia de Radio María. Le damos una afectuosa bienvenida al iniciar esta hermosa mañana de hoy, lunes 24 de agosto, deseándoles de todo corazón que sea un gran día para cada uno de ustedes, colmado de la bendición de Dios en sus actividades. Con esta alegría, queremos dar paso al programa Estudio del Catecismo de la Iglesia Católica, conducido por Monseñor José Ignacio Munilla, quien en esta edición nos ayudará con la segunda parte del tema titulado La oración de Jesús, correspondiente a los numerales 2666. Los invitamos a iniciar este nuevo día alimentando el espíritu con esta hermosa enseñanza. Quédese en sintonía de Radio María.

Un cordial saludo a todos los oyentes de Radio María. Un día más, con la gracia del Señor, proseguimos el comentario del Catecismo de nuestra Madre la Iglesia. Habíamos quedado en el punto 2666, después que en el punto anterior habíamos introducido el tema de la oración a Jesús. Decíamos que lo que es impresionante es que, al igual que nos dirigimos al Padre, que la oración prototípica es la oración que se dirige al Padre por intercesión de Jesucristo en el Espíritu Santo, pero que también hay una oración dirigida directamente a Jesucristo. Igual que nos dirigimos directamente al Padre, también cabe dirigirse directamente a Jesucristo, lo cual remarca su divinidad y su centralidad. Somos cristocéntricos, decíamos. Y hablamos después de los títulos de Jesús. Incluso recuerdo que en el último programa hablamos también de que existe una obra, pues, que forma parte de la tradición católica, que es de los clásicos de espiritualidad, que es los títulos de Cristo, los nombres de Cristo, de Fray Luis de León. Y hablamos de con qué cantidad de títulos en la Sagrada Escritura se ha hablado de Jesucristo, ¿no? Y hablábamos de muchos de ellos, el Cordero de Dios, el Buen Pastor, bueno, tantísimos otros, ¿no? Y hoy, en el punto 2666, continuamos de esta manera. Dice: pero el nombre que lo contiene todo es aquel que el Hijo de Dios recibe en su encarnación, Jesús. El nombre divino es inefable para los labios humanos, pero el Verbo de Dios, al asumir nuestra humanidad, nos lo entrega y nosotros podemos invocarlo: Jesús, Yahvé salva. Lo dejamos aquí, luego continuaremos. O sea, es decir, que el nombre, entre todos los nombres con los que nos dirigimos a Jesucristo, hay uno que es el principal, que es Jesús, el nombre que María y José pusieron a ese niño, que fue un nombre que les fue indicado. Se llamará Jesús, le pondréis por nombre Jesús. El hecho de que nosotros hoy en día ponemos los nombres por, a ver, ¿qué nombre te gusta? No sé, nosotros, para nosotros la elección de un nombre, por desgracia, a veces es algo un poco trivial, tiene una gran trivialidad. Pues bueno, pues me gustan, me suena bien, me recuerda a una persona. Generalmente los nombres no suelen recordar a una persona que nos resulta simpática, o a veces incluso ni eso siquiera, porque me resulta simpático el sonido mismo de esa palabra. Bien, sin embargo, el sentido bíblico del nombre tiene otra concepción mucho más profunda. Le pondrás por nombre Jesús, porque él salvará a su pueblo. Es decir, Dios mismo a José y a María les indica el nombre con que han de llamarle a ese niño. Le llamaréis Jesús. Bueno, me permito hacer un pequeño excursus, ¿no? Un pequeño comentario de un pasaje bíblico que a mí, por lo menos, siempre me ha llamado la atención, para que nos demos cuenta qué importancia tiene el que nosotros conozcamos el nombre de Dios, porque estamos bastante lejanos de lo que es la sensibilidad semítica o bíblica, y claro, nosotros lo de conocer el nombre de alguien, pues es que tiene como poca trascendencia, ¿no? Incluso a veces decimos, ¿qué más dará el nombre? Lo importante es la persona. El nombre no deja de ser algo nominal, ¿no? El nominalismo, que pues es una especie de deformación, que parece que a lo que le da importancia pues es al nombre y no al ser, no, pero en la concepción bíblica no se separa el ser del nombre. El nombre es revelador del ser. Por lo tanto, el hecho de que Dios nos revele su nombre supone que Dios nos está abriendo su corazón. Conocer el nombre de alguien supone ya entrar en una intimidad, ¿no? Bueno, pues hay un texto que está en el libro de Génesis, un texto, por lo tanto, en el que todavía Moisés no había entrado en escena, todavía no se había revelado el nombre de Yahvé. El nombre de Dios permanecía misterioso, y es ese texto en el que Jacob lucha contra el ángel una noche entera. Es el capítulo 32 de Génesis, y allí dice, ¿no? Aquella misma noche Jacob se levantó, tomó a sus dos mujeres junto con sus dos criados y sus 11 hijos, y los hizo cruzar el vado del río Yabok. Los hizo pasar al otro lado, se queda solo Jacob, y entonces un desconocido luchó con él hasta despuntar el alba.
viendo el desconocido que no podía vencer a Jacob, le golpeó en la coyuntura de la cadera y esta parte quedó dislocada mientras luchaban. Y el desconocido le dijo: suéltame, que ya despunta el alba. Y Jacob respondió: no te soltaré hasta que me bendigas. El desconocido le preguntó: ¿cómo te llamas? Respondió: Jacob. Entonces el desconocido le dijo: ya no me llamarás Jacob, sino Israel. Perdón, ya no te llamarás Jacob, sino Israel, porque has luchado contra Dios y contra los hombres y has vencido. Jacob a su vez le preguntó: ¿cuál es tu nombre? Pero el desconocido contestó: ¿por qué quieres saber mi nombre? Y allí mismo lo bendijo. Jacob llamó aquel nombre, aquel lugar, Penuel, porque dijo: he visto a Dios cara a cara y sigo vivo. Bueno, es decir, Jacob está una noche luchando, forcejeando con un desconocido que era un ángel de Dios, resultó ser un ángel de Dios, y cuando ya va a amanecer, cuando va a terminar esa noche, le pregunta: ¿cuál es tu nombre? Dime cuál es tu nombre. No te suelto. Seguían forcejeando, ¿no? Y no terminaba de vencerle ninguno al otro. Era una especie de lucha en la que aparentemente no había un vencedor entre los. Tenían las fuerzas como igualadas, ¿no? Que ya es una especie de milagro, ¿entendéis? Ya en esta imagen bíblica es una especie de milagro el que el hombre esté en un tú a tú delante de Dios, como forcejeando, como si Dios le podría aplastar, ¿no? Le podría aplastar, pero sin embargo Dios está como forcejeando con nosotros, forcejeando, dejando que nosotros también a veces estemos luchando con él, peleando con él, pidiéndole explicaciones, etcétera, y Dios tiene paciencia. Y bueno, pues forcejea con nosotros sin rompernos el brazo, para entendernos, sin rompernos el brazo. Y en ese estar con Dios en la oscuridad, porque era de noche, también es muy simbólico que era de noche, que uno quiere ver y no ve, y está luchando con algo que no ve. Jacob dice: ¿cuál es tu nombre? Y claro, y ese ser misterioso, el ángel de Dios, no le responde, le dice: ¿por qué me preguntas mi nombre? Eso es algo que te trasciende. Sin embargo, fijaros, el ángel sí le ha preguntado a él: ¿cuál es tu nombre? Y él le ha dicho: Jacob. Pero al revés es distinto, es decir, Dios nos conoce por nuestro nombre, ¿cómo no? Dios nos conoce íntimamente, pero al revés, claro, el ángel le ha dicho: ¿tú cómo te llamas? Jacob. Y dice: bueno, a partir de ahora ya no te llamarás Jacob, te llamarás Israel. Pero al revés, preguntarle a Dios: ¿cuál es tu nombre? Y él te responda sin más, como diciendo: aquí ya no hay misterio ninguno. Todavía, fijaros bien, ese forcejeo en el que Job intenta saber su nombre y no se le da, aunque sí se le bendice, dice: bueno, te voy a bendecir, te bendigo, suéltame, mi nombre te lo diré más tarde.

monte Sinaí, a Moisés se le dijo: yo soy el que soy, yo soy Yahvé, Yahvé es mi nombre. Y a todo el mundo le dirás que este es el nombre de Dios, Yahvé. Y cuando os dirijáis a mí, llamadme así, Yahvé. Había llegado, ¿no? Por lo tanto, la revelación del nombre de Dios se hace poco a poco, porque posiblemente si se hubiese hecho, bueno, pues de una manera inmediata, como nosotros hacemos, ¿no? ¿Cómo te llamas? ¿Cómo te llamas? Sí, no, no nos hubiésemos dado cuenta que hay toda una misericordia de que el Dios infinito se abra y se descubra a nosotros. Pero todavía la cosa no había terminado con el episodio de Moisés, la zarza ardiente en el monte Sinaí. No, todavía no había terminado. Ese nombre todavía, el de Yahvé, que es Yahvé, ¿sabéis qué significa yo soy el que soy? Ese nombre de yo soy el que soy, sí, es un nombre que revela la intimidad de Dios, pero al mismo tiempo está remarcando mucho que es una, que es una identidad que es trascendente. Yo soy el que soy, tú eres porque yo te he hecho, tú eres porque eres una participación del ser, tú participas del ser de Dios, y Dios te trasciende infinitamente, ¿no? Es un nombre que remarca mucho la trascendencia de Dios. Bueno, pues todavía ese nombre de Dios se iba a encarnar y se iba a hacer mucho más cercano. Iba a tener una capacidad de diálogo con nosotros muy superior. Cuando Yahvé se encarna y se llama Jesús, que Jesús quiere decir Dios Yahvé salva. Yahvé salva. Ya no solo es yo soy el que soy, sino que ese Dios te salva a ti. Y para salvarte a ti, viene a ti. Y toma tu carne. Y el Verbo se hizo carne y habitó entre nosotros. Y eso es impresionante, ¿no? Porque después de aquella noche que Jacob estuvo peleando, intentando saber con quién estaba peleando, y entendió que Dios le bendecía, pero que todavía no le podía revelar su nombre, ¿no? Desde ese momento hasta ver el episodio de la encarnación en Nazaret, ¿no?, y del nacimiento de Jesús en Belén, y la familiaridad con la que José y María le llaman Jesús y le besan a ese niño en el rostro y le dicen Jesús mío, es impresionante, ¿no? Nosotros, cuando nos han enseñado a decirte pequeñitos, Jesucito de mi vida, tú eres niño como yo, y nosotros nos hemos acostumbrado a decir eso. Pero ese Jesucito de mi vida tiene detrás de él todo este misterio de revelación, del cual yo he hablado ahora, esa noche de la historia en la que Jacob pelea, ¿no?, lucha, forcejea con Dios preguntando cuál es tu nombre, el hombre que quiere saber y quiere conocer lo oculto, el misterio oculto, Dios que quiere revelarse, que le prepara al hombre para llegar a conocerlo. Y nosotros hoy en día lo conocemos con esta familiaridad. Y tenemos la capacidad, ¿no?, de hablar del niño Jesús y del dulce nombre de Jesús. Tenemos que admirarnos de esto. Tenemos que admirarlo, no darlo como algo sabido y superficial. Es una llamada, pues, a que entendamos este profundo misterio. Tenemos un momento de reflexión y continuamos enseguida.

y cualquier otro otro nombre, pues por ejemplo, pues uno dice Ismael. Ismael quiere decir al que Dios ha oído. O sea, cada nombre tiene pues esa etimología, tiene, tiene un significado. Pero claro, pero es distinto. Porque si Ignacio quiere decir ardiente o Ismael quiere decir al que Dios ha oído, si cada nombre tiene un significado, eso no quiere decir que en nuestro caso, nuestra vida, nuestra realidad, contenga, o sea, se identifique al 100% con lo que significa nuestro nombre. Pues no, no. También hay muchos que nos llamamos Ignacio y no somos plenamente ardientes, somos tibios. Somos fríos, nuestro corazón puede ser frío. ¿Explico? Es decir, que nuestro nombre es más un ideal que una realidad. Bueno, bien, es un ideal que también nos, nos ayuda, porque también, bueno, pues nuestro patrono intercede por nosotros, ¿no? Decir que Ignacio es ardiente, bueno, es un ideal, es una gracia, pero que, claro, que no se identifica al 100%, ni mucho menos, con la realidad de nuestra vida, con la cruda realidad de nuestra vida. Sin embargo, Jesús es el único nombre que contiene la presencia que significa. No solo significa que Yahvé salva, sino que en ese niño, en ese hombre, en esa humanidad, es verdad. O sea, es Dios el que está en esa persona encarnada. Esto no solo es un, no solo es un desideratum, No, no, esto es mucho más que un deseo, es una realidad. Dice aquí que estamos llamados a invocarlo desde el propio corazón. En la tradición cristiana, en la tradición católica, también en la oriental, ha habido una, pues una tradición muy grande en la que se ha enfatizado el invocar de corazón el nombre de Jesús. Que sea algo que arranque de nosotros, suscite de nosotros toda la ternura posible. Que no sea una invocación meramente verbal, que no sea decir una palabra, que sea una palabra que conmueva nuestro corazón. Por ejemplo, está la figura de San Bernardo de Claraval. San Bernardo de Claraval. Y, bueno, pues San Bernardo de Claraval, entre el siglo XI y XII, hay que decir que él nos ha compuesto, nos ha ayudado con un himno que lo cantamos, que es una, pues una maravilla, que es el famoso himno de Jesús Dulcis Memoria, Jesús, el dulce nombre de Jesús, ¿eh? Un himno, Jesús Dulcis Memoria, que buenamente voy a leerlo en castellano y darnos cuenta cómo de este corazón enamorado del Señor, que era San Bernardo de Claraval, de este corazón, pues ha brotado este himno intentando que nos enamoremos del nombre de Jesús, que nos enamoremos de ello. Dice así, himno de San Bernardo de Claraval, Jesu Dulcis Memoria. Es dulce el recuerdo de Jesús que da verdaderos gozos al corazón, pero cuya presencia es dulce sobre la miel y todas las cosas. Nada se canta más suave, nada se oye más alegre, nada se piensa más dulce que Jesús, el Hijo de Dios. Oh Jesús, esperanza para los penitentes, qué piadoso eres con quienes piden, qué bueno con quienes te buscan, pero qué con quienes te encuentran. Oh Jesús, dulzura de los corazones, fuente viva, luz de las mentes, que excede todo gozo y todo deseo. Ni la lengua es capaz de decir, ni la letra es capaz de expresar. Solo el experto puede creer lo que es amar a Jesús. Oh Jesús, rey admirable y noble triunfador, dulzura inefable, todo deseable, permanece en nosotros, Señor, ilumínanos con la luz. Expulsa la tiniebla de la mente, llena el mundo de dulzura. Cuando visitas nuestro corazón, entonces luce para él la verdad. La vanidad del mundo se desprecia y dentro se enardece la caridad. Conoced todos a Jesús, invocad su amor,
Buscad ardientemente a Jesús, inflamaos buscándole. Oh Jesús, flor de la Madre Virgen, amor de nuestra dulzura, a ti la alabanza, honor de majestad divina, reino de la felicidad. Oh Jesús, suma benevolencia, asombrosa alegría del corazón, al expresar tu bondad, me urge la caridad. Yo veo lo que busqué, tengo lo que deseé, en el amor de Jesús desfallezco, y en el corazón todo me abrazo. Oh Jesús, dulcísimo para mí, esperanza del alma que suspira, te buscan las piadosas lágrimas y el clamor de la mente íntima. Sé nuestro gozo, Señor, que eres el futuro premio, sea nuestra en ti la gloria, por todos los siglos siempre. Amén. Un himno maravilloso de San Bernardo de Claraval, que generalmente se suele cantar en latín, y es su Dulcis Memoria, que, como veis, insiste tremendamente en la dulzura del nombre de Jesús. Bueno, esto puede parecer un poco meloso, un poco meloso en nuestra cultura, así, digamos. No, pero ojo, la dulzura es tan importante, tenemos tal necesidad, ¿no?, de que haya, en medio de una cultura que siembra, que muchas veces yo creo que siembra amargura, siembra tristeza, hay tanta dureza de corazón, madre mía, ¿no? Estamos tan necesitados de que exista ternura, que haya algo que suscite en nosotros ternura. Generalmente, fijaros bien, los niños suelen suscitar en nosotros ternura. Precisamente en esta sociedad en la que hay tal crisis de natalidad, tan pocos niños, es uno de los motivos por el que seamos mucho más tristes, que no nos quepa la menor duda. Uno de los motivos por el que hoy en día hay tanta tristeza, por el que seamos tan poco alegres, que muchas veces recurrimos a ponernos alegres porque no somos alegres, ¿no? Bueno, pues esto es así, ¿no? Pues creo que es, entre otros muchos motivos, porque falta la ternura de los niños, que arranque de nosotros pues esa alegría, esa ternura. Bueno, pues lo mismo también pasa lo siguiente, ¿no? La falta de fe hace que seamos menos alegres, porque esa falta de fe hace que no arranque de nosotros la dulzura, la alegría, la ternura de saber gozar de la presencia de Dios cerca de nosotros, de ver al niño Dios, de ver a Jesús y maravillarnos de que Dios sea tan cercano. Entonces, este es un himno, el dulce nombre de Jesús. Cada vez que escuchamos el nombre de Jesús, deberíamos de alegrarnos, ¿no? Debería de brotar en nosotros una sonrisa, de decir, Jesús me salva, Dios me salva, Yahvé me salva, estoy en buenas manos. Habrá problemas, aquí arreciarán los problemas, pero Dios está, Yahvé me salva, Yahvé nos salva. O sea, invocar este nombre tiene que suscitar en nosotros alegría, ternura. Buscar la dulzura de los corazones, en medio de tanta amargura, la dulzura de los corazones. Creo que conté en su día, aquí en Antena, conté un testimonio que no me resisto a volver a mentar, y es el testimonio ocurrido hace bastantes años, ¿no? No sé si quizás sean ya 14 años o no lo sé, en la que entonces era abadesa de un monasterio de clarisas en Vergara, pues ocurrió que estaba una mañana pues en la huerta del monasterio trabajando pues con el motocultor, ¿no? Con esos motocultores y trabajando en la huerta. Y claro, pues ocurrió que con el hábito, también tenía el hábito según trabajaba, y claro, el hábito es muy largo, y resulta que las azadas del motocultor agarraron el extremo del hábito hasta el punto de, como es muy fuerte, no se rompió el hábito, y le metió a ella debajo del motocultor, y hasta el punto de que todas las azadas se clavaron en ella, ¿no? Se acabaron en ella. Y bueno, fue pues un terrible accidente. Inmediatamente llamaron, pues se dieron cuenta de lo que había ocurrido, llamaron sus hermanas a los médicos, no podían soltarla, tuvieron que ir los bomberos a soltar con sopletes, ¿no?, las azadas que tenía clavadas en todas las partes del cuerpo. Pero ¿por qué mento este testimonio? Porque
aquella mujer, aquella santa Clarisa, en todo momento, desde que le ocurrió ese accidente hasta el último momento, estuvo invocando el nombre de Jesús con dulzura. Estuvo invocando su nombre y no hacía sino repetir: Jesús, yo te amo, Jesús, te amo. Ella lo decía en euskera, ¿no? Jesús, maitesaitut, yo te quiero, yo te amo, Jesús. Ha sido una en la tradición católica una santa costumbre el de que la buena muerte tenga lugar pronunciando el nombre de Jesús. Ojalá el último nombre que pronunciemos en esta vida sea el nombre de Jesús. Ojalá cerremos nuestros ojos diciendo Jesús, para al abrirlos verle a Jesús. Bueno, este es un desiderátum, ¿no? Pero que creo que es hermoso que digamos que el último nombre que yo pronuncie sea el primero que vuelva a pronunciar al despertar. Al despertar me saciaré de tu semblante. Y es impresionante que una mujer en esa tesitura que os he contado de ese accidente en el que ella murió invocando el nombre de Jesús según se desangraba, ¿no? Yo digo, qué enamorada tiene que estar un alma de Jesús, qué enamorada tiene que estar de él, para que, bueno, pues en vez de gritar de dolor, en vez de, pues yo qué sé, ¿no?, quejarse, lo que sea, su única palabra, dicha con serenidad en ese momento, sea decir: Jesús, yo te amo, Jesús, yo te quiero. Bueno, hemos escuchado este himno de San Bernardo de Claraval, el Jesús Dulcis Memoria, Jesús, el dulce nombre de Jesús, y fijaros cómo el catecismo dice: decir Jesús es invocarlo desde nuestro propio corazón. Qué importante, ¿no? Es que la invocación de este nombre esté hecha desde nuestra interioridad, conmoviéndonos, que nos conmovamos por ello, por decir: Yahvé salva, Él está aquí. Tenemos un momento de reflexión y continuamos enseguida.

Continuamos con esta explicación del punto 2666. Hemos hablado en esta introducción de la maravilla de la revelación, la cumbre de la revelación, que es que Dios nos diga su nombre: Yahvé salva, Jesús. Jesús. Dice aquí, el nombre de Jesús contiene todo, Dios y el hombre, y toda la economía de la creación y de la salvación. Decir Jesús es invocarlo desde nuestro propio corazón. Su nombre es el único que contiene la presencia que significa. Vamos a ver, ¿qué quiere decir esto? Esto de que es el único nombre que contiene la presencia que significa. Bueno, pues quiere decir que el resto de los nombres, por ejemplo, el nombre de Ignacio quiere decir ardiente, ¿eh?

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1: Continuamos en esta edición del Catecismo, continuamos explicando el punto 2666. El nombre de Jesús, dice que él es el nombre principal, es aquel el que el Hijo de Dios recibió en su encarnación. Aquí se nos remite, para explicar, digamos, teológicamente lo que significa ese nombre de Jesús, se nos remite a un punto anterior, el 432. Un punto que decía así: el nombre de Jesús significa que el nombre mismo de Dios está presente en la persona de su Hijo. El nombre mismo de Dios está presente en la persona de su Hijo. Y aquí se nos dan una serie de textos que los voy a leer. El primero, Hechos de los Apóstoles 5:41. El contexto es que, bueno, los apóstoles les apresaban, no les permitían predicar a Jesucristo, les azotaban, les decían que no podían volver a predicar, y dice así: entonces llamaron a los apóstoles y, después de haberlos azotado, les intimaron para que no hablasen en nombre de Jesús y los dejaron libres. Ellos marcharon de la presencia del Sanedrín contentos por haber sufrido, por haberse considerado dignos de sufrir ultrajes por el nombre. Es curioso, ¿eh? Dice, habían sido considerados dignos de sufrir ultrajes por el nombre. Le llaman el nombre. Y no cesaban de enseñar y de anunciar la buena nueva de Cristo cada día en el templo y por las casas. O sea, ¿con qué fuerza se dice esto de que ellos habían sido azotados, les habían encarcelado y habían sufrido ultrajes por el nombre? Y, bueno, dice por el nombre. Y no dice más. Se supone, lógicamente, que es por el nombre de Jesús, que es el nombre de Yahvé. O sea, que el nombre, sobre todo nombre, incluso sin pronunciar a cuál en concreto nos estamos refiriendo, es este. ¿Qué fuerza tiene, ¿no? El de predicar en nombre de Jesús. Y he dado testimonio y me han azotado por el nombre. Otro texto es Tercera Carta de Juan. Tercera Carta de Juan, allí solamente hay un capítulo, y en el versículo 7 dice, ¿no? Ellos han dado testimonio de tu amor en presencia de la Iglesia. Harás bien en proveerles para su viaje de manera digna, pues por el nombre salieron sin recibir nada de los gentiles. Por eso debemos acoger a tales personas. O sea, es decir, está hablando de que tenemos que ser hospitalarios con los apóstoles, con los enviados de Jesucristo. Les está exhortando a que les acojan a los que han sido enviados. El que acoge a un enviado también me acoge a mí. Bueno, pero dice, pues por el nombre estos apóstoles salieron sin recibir nada a cambio, por el nombre. Dieron su vida por el nombre. En vez de decir por Jesús, en vez de decir por Dios, dieron su vida por el nombre. Para que nos demos cuenta, ¿no? Toda la fuerza que tiene el ser conocedores del nombre de Dios, del nombre de Jesús. Bien, dice que este nombre está presente en el Hijo, hecho hombre para la redención universal y definitiva de los pecados. Él es el nombre divino, el único que trae la salvación. Esta es la clave, ¿no? La clave es que solamente nos viene la salvación por Jesucristo. Solamente Él salva. Cuando dice, acordaros que hemos dicho que el significado de la palabra Jesús es Yahvé salva. Y entonces nosotros caemos en cuenta de ello desde la experiencia de nuestra vida. ¿A mí quién me ha salvado? O sea, ¿yo a quién le debo mi salvación? ¿Quién es para mí fruto de sanación? ¿De dónde viene para mí la sanación? De Jesús. Esa es la experiencia, ¿no? Textos en concreto. Juan 3, 18. El que cree en Él no es juzgado, pero el que no cree ya está juzgado, porque no ha creído en el nombre del Hijo único de Dios. Fijaros bien, que existe, pues, o sea, que es un pecado no creer en el nombre del Hijo de Dios, porque la palabra nombre es no creer en la persona. O sea, no acoger el nombre de Jesús es tanto como no acoger la salvación, no acoger la persona, no acoger el amor de Dios, no acoger la oferta de la salvación, porque no han creído en el nombre del Hijo único de Dios. tiene una fuerza muy grande, ¿no? Yo creo que en nuestro momento, en nuestra cultura, nosotros decimos, bueno, lo importante para la salvación no es creer o no creer, ¿no? Existe una mentalidad secularizada en la que dice, bueno, lo importante para la salvación es, pues, ser buenas personas, y luego, ¿qué más dará el que uno rece o no rece, el que uno crea o no crea? A mí, ¿qué me importa? Lo único importante es ser buena persona, y Dios nos juzgará, pues, a cada uno según su conciencia, etcétera. Bien, y en esta manera de exponer, ¿qué es lo que hoy en día la mentalidad mayoritaria es esta, ¿eh? En esta manera de entender las cosas, bueno, pues, francamente, estamos casi despreciando, estamos menospreciando todo el, pues, toda la historia de la salvación en la que Dios se ha revelado y se ha dado a conocer, como si hubiese sido absolutamente innecesario, como si no nos importase que Dios pues hubiese venido a nosotros, que se llamase Jesús, o que la salvación nos viniese por Jesucristo o nos viniese por un desconocido, como si nos fuese igual, ¿no? Y evidentemente eso es un desprecio al amor de Dios y a su revelación, ¿no? El que alguien diga, bueno, a mí me es lo mismo creer o no creer, lo que diga la Biblia, lo importante es ser buena persona, es un desprecio al amor de Dios que se revela y que sale en nuestra búsqueda. Es como si nosotros le dijésemos, mira, Señor, que estás tú detrás mío queriendo decirme cosas y contarme cosas, que no me cuentes rollo, ¿sabes? Que yo ya soy buena persona, y además que para ser buena persona tampoco se necesita conocer eso que tú me estás queriendo decir, que no, que yo soy yo buena persona por mi cuenta. Bueno, está, ¿eh? Esta especie de esta caricatura, perdón, que he hecho, creo que refleja una gran verdad, ¿eh? Refleja una gran verdad de un hombre, de una mente no secularizada, que desprecia la revelación de Dios. Bueno, otro texto que se nos propone, Hechos 2:21. Sucederá en los últimos días, dice Dios, derramaré mi espíritu sobre toda carne, y profetizarán vuestros hijos y vuestras hijas, vuestros jóvenes verán visiones, y vuestros ancianos soñarán sueños. Y yo sobre mis siervos y sobre mis siervas derramaré mi espíritu, haré prodigios arriba en el cielo y señales abajo en la tierra. El sol se convertirá en tinieblas y la luna en sangre, antes de que llegue el día grande del Señor. Y todo el que invoque el nombre del Señor se salvará. Ojo, ¿eh? Aquí está haciendo una especie de invocación, o sea, es una especie como de visión, ¿eh? En un tono profético, en un tono apocalíptico, de cómo serán los últimos días, y al final dice, y todo el que invoque el nombre del Señor se salvará. Invocar el nombre de Jesucristo para salvarnos, ¿eh? Yo ya sé que en nuestra cultura esto podría ser ridiculizado. Claro, ¿y de qué sirve, no? Que una persona, pues esté, pues si tenga una vida contraria totalmente, totalmente al Evangelio, una vida de falta de respeto al prójimo, de falta pisoteando a los demás, y luego va, invoca a Dios. Bueno, obviamente la Sagrada Escritura hay que tomarla toda ella en su conjunto, y no se puede pretender de un versículo hacer desde él solamente la comprensión completa y rechazando a los demás. La Biblia hay que entenderla en su conjunto. E igual que dice aquí, y todo el que invoque el nombre del Señor se salvará, pues también dice el Evangelio, no todo el que dice Señor, Señor entrará en el reino de los cielos, sino el que cumple la voluntad de mi Padre, ¿eh? Entonces hay que entender en su conjunto toda la Sagrada Escritura. Pero ojo, en su conjunto, no quedándose cada uno con el versículo con el que más le gusta y luego olvidando los otros, ¿eh? Y si nosotros, por ejemplo, hemos dedicado mucho tiempo aquí en la explicación del catecismo a hablar de los mandamientos uno por uno y a hablar de la justicia social con el prójimo y pues los deberes para con la familia, para con los hijos, para con los padres, pues el sentido de la pureza, la importancia de vivir la sexualidad de una manera integrada, la importancia de ser veraces, de ser testigos de la verdad, de no ser mentirosos, etcétera, etcétera. Si hemos hablado de todos los aspectos de la moral para ser coherentes, para tener una vida coherente, ahora también, en este momento del catecismo, digamos, porque así la Sagrada Escritura lo invoca y nos lo dice, que todo el que invoque el nombre del Señor se salvará. O sea, es decir, que el hombre se salva por las obras y por la fe, por la fe y por las obras, por las dos. No fe sí y obras no, o no obras sí y fe no, sino las dos. Y lógicamente no se puede invocar el nombre de Jesús con pleno sentido si esa invocación no va unida a nuestras obras. Pero nuestras obras también sirven de poco si no nos damos cuenta, si no somos conscientes de que son fruto de la gracia de Cristo. Y las obras por sí mismo no salvan. Es Cristo el que salva. No son mis obras las que me van a salvar. Ya me puedo yo dedicar toda mi vida a no hacer obras buenas, que mis obras no salvan. Es Cristo el Salvador. Yo no soy el que me autorredimo. Eso es lo que Job se pensaba, no, si yo no he hecho nada malo, si yo todas las obras que hago son buenas, entonces ¿por qué a mí me pasa nada malo? O sea, él se pensaba que uno se autorredime, y eso es falso, ¿no? Todo el que invoque el nombre del Señor se salvará. Bien, por ello, ¿no? Termina diciendo, de forma que no hay bajo el cielo otro nombre dado a los hombres por el que podamos ser salvos, ¿no? Esta es, fijaros bien, esta es la expresión de las expresiones, ¿no? Posiblemente a la hora de hablar del nombre de Jesús, este versículo, Hechos 4:12, sea la afirmación, yo diría, más atrevida de la Sagrada Escritura, ¿no? A este respecto, no hay bajo el cielo otro nombre dado a los hombres por el que podamos ser salvos. O sea, no hay otro salvador que Jesucristo. Y a veces, aquí también esto en su momento lo hemos hablado, a veces cuando se habla muy equivocadamente, ¿no? Muy equivocadamente, una cosa es lo que el Concilio Vaticano II dice sobre las relaciones interreligiosas, o sobre lo que hablamos de, pues, del ecumenismo, o de la alta estima que también tenemos que tener, ¿no? A todas las semillas de verdad que puedan contenerse, pues, en otras religiones, que existen semillas de verdad, ¿no? Tal y como dice el Concilio Vaticano II, en otras religiones. Pero el hecho de que existan semillas de verdad en otras religiones no quiere decir que se pueda afirmar, ni mucho menos, ¿no?, que otras religiones salvan, o que Mahoma salve, o que Buda salve. No, eso no cabe afirmar tal cosa, sería una barbaridad. No hay bajo el cielo otro nombre dado a los hombres por el que podamos ser salvados. Solamente Jesucristo salva. Jesucristo es el Salvador. Él ha sido el entregado por el Padre, el revelado por el Padre para salvar a los hombres. Y eso no quiere decir que no puedan salvarse otras personas, ¿no? Pues que hayan inculpablemente por su parte, como dice el Concilio Vaticano II, que se inculpa por su parte, no hayan conocido a Jesucristo como Salvador del mundo, ¿no? Pues si hayan sido, pues, unos fieles musulmanes o budistas o lo que sea, o incluso hasta no creyentes, hasta ateos, ¿no?, que se inculpa de su parte, no han conocido al Dios verdadero. Pero no quiere decir que ellos no puedan salvarse, pero que de hecho podrán salvarse gracias a Jesucristo, aunque ellos no lo sepan. Después de esta vida conocerán que Jesucristo ha sido su Salvador. El drama, por lo tanto, de no conocer a Jesucristo en esta vida es que, claro, uno no tiene en esta vida la intimidad con el que es su Salvador, ¿no? Y así como nosotros decíamos antes que nuestro ideal es morir invocando a Jesús como nuestro Salvador y después despertar y conocer a Jesús, ¿no? Bueno, pues ese ideal ciertamente no lo podrá tener aquel que no ha conocido a Jesús, y aunque haya sido fiel en su conciencia, ¿no?, a lo que él ha podido conocer, después conocerá, después de esta vida, que Jesucristo le salvó, pero aquí no ha podido conocerlo, y eso es un drama. Es un drama no poder conocer aquí a Jesús. Por eso nosotros predicamos el nombre de Jesús. Lo predicamos, ¿eh?, porque es fuente de salvación. Insisto, el versículo, yo diría, más atrevido, porque además es el versículo que en esta cultura no está de relativismo, en la que se viene a decir que no hay verdad definitiva, no hay una verdad definitiva, no existe una revelación, que el hombre hace las religiones a su medida, ¿no? Las religiones están fabricadas, ¿no?, por el hombre. O sea, frente a este relativismo, nosotros afirmamos, no hay bajo el cielo otro nombre dado a los hombres por el que podamos ser salvados. Él es la piedra angular, Jesús, el nombre de Jesús es el que nos salva. Dios se revela, Dios se ha descubierto, Dios ha trazado un camino objetivo para llegar a nosotros. Y el camino objetivo es el de la encarnación. No se trata de que nosotros busquemos a Dios e inventemos las religiones. No, no, no. Es que el cristianismo no es una religión, es más que una religión, es un acontecimiento, es que Dios se hace carne, Dios se ha introducido en la historia, ha venido a nosotros, ha tomado nuestra carne. Yo he escuchado esa expresión, que cuando la escuché me impactó, ¿no? Y bueno, y tiene una gran verdad, ¿no? Decía, el cristianismo no es una religión, es un acontecimiento. Bueno, claro que podemos decir que es una religión, ¿no? Pero bueno, es un distinguir entre religiones naturales y religión revelada, ¿eh? Religión revelada. O sea, Dios se ha introducido en la historia, Dios se ha introducido en la historia y de alguna manera la ha cambiado. Bueno, de alguna manera no, totalmente, ¿no? La ha cambiado. Por eso no hay otro nombre bajo el cielo y la tierra en el que podamos ser salvados que el nombre de Jesús, ¿eh? Hablaremos de ello más en los próximos puntos del catecismo. Sí, buenos días, ¿con quién hablamos?
2: Me llamo Carmen.
1: Adelante, Carmen.
2: Soy de la provincia de Murcia. Doy gracias por, en fin, por las ideas que usted nos transmite, o mejor dicho, le transmite el Señor y usted, y valiéndose de sus labios. Hace unos días habló o comentó cuando el Señor se apareció en el cenáculo y no estaba Santo Tomás, y después le dejó tocar en otra ocasión. En cambio, a Magdalena le dijo, no me toques. Y usted, parece que lo aclaró, pero yo no lo entendí muy bien. ¿Podría darme una idea?
1: De acuerdo, muy
2: más
1: bien.
2: ¿Clara?
1: Bueno, por cierto, aprovecho para decir a los oyentes que procuren cuando entran en directo apagar la radio, porque se acopla y uno mismo no se está dando cuenta y en poco nos pasa a los demás. Bueno, vamos a ver. Es un misterio, ¿eh? Cuando aquí hablamos de aclaración, hombre, creo que hay que hablar en términos humildes, ¿eh? La palabra de Dios nos revela algo, pero al mismo tiempo, bueno, pues no podemos agotarla, ¿eh? Agotarla. Yo eché mano de un texto del Santo Padre en el que él comparaba ambos textos, ¿no? O sea, por una parte, el Señor, la humanidad resucitada de Jesucristo es la misma humanidad que fue, pues, que compartió con nosotros, ¿eh?, su vida, aquel que comió entre nosotros, aquel que fue crucificado y el que tenía los signos de la pasión en su mano, en su costado. Es decir, es el mismo Jesucristo el que dejó el sepulcro vacío, la humanidad de Jesucristo, y que por lo tanto para demostrar que es el mismo, se deja tocar y palpar. Y además, para que no duden, le dice, ¿tenéis algo para comer por ahí? Y entonces come con ellos y con eso remarca que hay una continuidad, ¿no? Una continuidad entre la humanidad resucitada de Jesucristo y la humanidad antes de resucitar. Hace esos signos porque no deja de ser un pequeño milagro, ¿eh?, que un cuerpo resucitado que está en otra dimensión distinta se pueda palpar, pueda ser palpado, tocado, visto, que coma con nosotros. O sea, él quiso tener esos signos para confirmar nuestra fe, ¿eh? Pero al mismo tiempo también nos va educando para que comprendamos que nuestra relación con Cristo resucitado tiene que trascender también lo sensible, ¿eh? Lo tiene que trascender. Es decir, este Jesús resucitado ya no es como el de antes. Aparece y desaparece. Y no se le puede tener cuando uno quiera, ¿eh? Y no se le puede sujetar. Y no se le puede poseer, porque también nosotros a veces queremos como poseer a Dios, queremos poseerle, y Jesús resucitado es para todos. Y también ese María Magdalena decir, suéltame que no he subido al Padre. Es decir, Jesús resucitado, sentado a la derecha del Padre, intercede por toda la humanidad. Y quise yo explicar que cuando yo digo es mi Señor, porque María Magdalena dice, se han llevado a mi Señor y no sé dónde lo han puesto. Bien, está muy bien que digamos mi Jesús, mi Señor, porque es algo íntimo, pero al mismo tiempo cuando decimos que es íntimo, yo no le poseo, es de todos, con lo cual también le está educando a María Magdalena que entienda que tenemos que trascender, tenemos que trascender la humanidad de Jesucristo. Es universal, es para todos, y no podemos nosotros pretender poseerla, agarrarla y sujetarla a nuestros conceptos, ¿eh? Por lo tanto, son dos textos complementarios. El de ven aquí Tomás y toca y palpa y mira que soy yo, hace referencia a que es el mismo Jesús de antes. Y el otro texto, el de María Magdalena, el de no me toques, está enfatizando que este Jesús, ahora resucitado y glorioso, es distinto, es trascendente, ¿no? Y no podemos nosotros sujetarle a nuestros conceptos, ¿eh? A nuestros conceptos. Y no podemos nosotros poseerle en propiedad para mí solo, sino que Él es Cristo glorioso para todos, ¿eh? Bueno, damos paso a un siguiente oyente. Buenos días.
3: Buenos días.
1: Sí, le escuchamos.
3: Adelante. Miguel de Sebastián.
1: Adelante, Miguel.
3: Bueno, la verdad es que la primera oyente, vamos a decir que me ha quitado un poquito la duda o lo que quería plantearle. Porque efectivamente el lunes, cuando se tocó el tema muy sensible y trascendental para nuestra fe, que es la resurrección de Jesús, y el tema de la corporalidad, pues hombre, la verdad es que tratando de conocer la verdad, le quería pedir a ver que me ayuda a discernir en qué momento nos encontramos de la comprensión de nuestra fe. Porque efectivamente el episodio del resucitado a María Magdalena, en la que parece que la solución correcta debería haber sido deja de tocarme, y al hilo de ese momento, cuando Pedro y Juan acuden al sepulcro y ven las vendas en el suelo, parece que la expresión adecuada para decir que son vendas yacentes, sin el relieve del cuerpo, es decir, que se llenan atadas pero vacías. Y digo yo que si cuando vieron simultáneamente todos los discípulos, habrá que concluir que es algo más tangible que una experiencia espiritual individualizada. Y lo que vieron fue de tal magnitud que les quitó el miedo. Máximo cuando estaban tan asustados que habían ido a Galilea, temiendo que les pusieran, que le podían apresar. Y además esa visión le dio tal fuerza que fueron capaces de dar testimonio.
1: De acuerdo.
3: Entonces, claro, le pregunto, ¿todo esto no descartaría, digo yo, una posible descomposición del cuerpo que parecen querer presentarnos ciertas corrientes teológicas, corrientes que provistas de buenas intenciones, con un criterio histórico-crítico, nos presentan a un Jesús hombre verdaderamente entrañable, con un mensaje cercano y atractivo? Pero la verdad es que a mí, por ejemplo, me han creado zozobra, confusión, y que me deja dudas sobre ciertos aspectos del Jesús Dios.
1: De acuerdo, muchísimas gracias. Vamos a ver, yo creo, lo que el oyente plantea, yo creo que tenemos que ser muy claros diciéndolo en la confesión de la fe. No es aceptable en absoluto el que se hable de la resurrección de Jesucristo exclusivamente en términos de una experiencia interior de fe de los apóstoles. Explico, ¿no? Claro que ellos tuvieron una experiencia de fe, pero desde luego no es aceptable pensar que la resurrección de Jesucristo es fruto de la experiencia de fe. Más bien al revés, es el acontecimiento de la resurrección el que suscitó la experiencia de fe en los apóstoles. Es decir, la experiencia de fe viene provocada por un acontecimiento, lo que allí aconteció. O sea, que es que el cuerpo que había sido depositado en el sepulcro resucitó, y la piedra estaba corrida, y el sepulcro estaba vacío, y las vendas estaban allí, pues, como ha dicho el oyente, pues, deshinchadas o desinfladas. Es decir, o sea, hay... Claro que la resurrección es algo que supera el acontecimiento histórico, porque entra en una dimensión trascendente, pero tiene huellas en la historia. Tiene huellas en la historia, ¿eh? Por lo tanto, es totalmente rechazable el pretender hablar de la resurrección como si no importase que el cuerpo de Jesucristo siguiese o no en el sepulcro. ¿Pero qué es eso, hombre? Eso es negar la resurrección. O decir que si el cuerpo de Jesucristo se pudo descomponer, pero ¿cómo que se descompuso? Pero vamos a ver, ¿no? Hablar de la resurrección en esos términos es contrario a la tradición católica. Y además, las apariciones de Cristo resucitado fueron también parte de la pedagogía de Dios, pues para apuntalar la fe de los apóstoles, para que ellos fuesen testigos de la resurrección. Fijaros que los apóstoles, cuando comienzan a predicar, dicen, nosotros que hemos comido y bebido con él después de la resurrección. O sea, Jesucristo tuvo, por lo tanto, la misericordia de presentarse ante nosotros, de de convivir esos días antes de ascender a los cielos, teniendo apariciones que tenían la capacidad de ser vistas y percibidas sensiblemente por los apóstoles. Él quiso dejarse tocar, palpar, para que también los apóstoles fuesen testigos de la resurrección. Luego, bueno, pues hay que decir que a veces, pues, si se pretende hacer una explicación de la resurrección de Jesucristo meramente así como una experiencia interior, que uno en su interior entiende que Jesús vive, no, ojo, no es mi fe la que provoca la convicción de la resurrección, sino que es el acontecimiento de la resurrección el que suscita la fe. Los apóstoles, más bien, por su forma de, por su sensibilidad, ellos tendían a la incredulidad. Y fue el acontecimiento el que suscitó la fe. Tomás, si no llega a ver y no llega a palpar, desde luego no hubiese creído, ¿eh? O sea, es el acontecimiento del encuentro el que suscitó en él la fe. Bueno, con lo cual, lo que ha dicho el oyente creo que es importante, ¿no? Que a veces puede existir el riesgo de hacer una presentación de la resurrección que la vacíe de contenido. Ojo, que la vacíe de contenido, ¿eh? No se puede afirmar la resurrección de Jesucristo al margen del sepulcro, no, porque el sepulcro quedó vacío. Y decir que Cristo ha resucitado, pero que el cuerpo sigue en el sepulcro, es una contradicción total y completa, por supuesto. Bueno, tenemos el tiempo cumplido. Me despido con la bendición de Dios Todopoderoso, Padre, Hijo y Espíritu Santo. Alabado sea Jesucristo.

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Con devoción y recogimiento, nos unimos en oración para rezar el Ángelus, recordando el misterio de la encarnación de nuestro Señor. Que cada palabra sea un eco de fe, paz y amor en nuestros corazones.

0: nombre del Padre, y del Hijo, y del Espíritu Santo. Amén. El ángel del Señor anunció a María,
1: y concibió por obra y gracia del Espíritu Santo.
0: Dios te salve, María, llena eres de gracia, el Señor es contigo. Bendita eres entre todas las mujeres, y bendito es el fruto de tu vientre, Jesús.
1: Santa María, Madre de Dios, ruega por nosotros, pecadores, ahora y en la hora de nuestra muerte. Amén.
0: He aquí la esclava del Señor.
1: Hágase en mí según tu palabra.
0: Dios te salve, María, llena eres de gracia, el Señor es contigo. Bendita eres entre todas las mujeres, y bendito es el fruto de tu vientre, Jesús.
1: Santa María, Madre de Dios, ruega por nosotros, pecadores, ahora y en la hora de nuestra muerte. Amén.
0: Y el Verbo de Dios se hizo carne,
1: y habitó entre nosotros.
0: Dios te salve, María, llena eres de gracia, el Señor es contigo. Bendita eres entre todas las mujeres, y bendito es el fruto de tu vientre, Jesús.
1: Santa María, Madre de Dios, ruega por nosotros, pecadores, ahora y en la hora de nuestra muerte. Amén.
0: Ruega por nosotros, Santa Madre de Dios,
1: para que seamos dignos de alcanzar las promesas de nuestro Señor Jesucristo.
0: Oración. Infunde, Señor, tu gracia en nuestros corazones, para que quienes hemos conocido por el anuncio del ángel la encarnación de tu Hijo Jesucristo, por su pasión y su cruz, seamos llevados a la gloria de la resurrección. Por Jesucristo nuestro Señor.
1: Amén.
0: Gloria al Padre, y al Hijo, y al Espíritu Santo,
1: como era en el principio, ahora y siempre, por los siglos de los siglos. Amén.
0: Por los fieles difuntos, dale, Señor, el descanso eterno, y brille para ellos la luz perpetua. Descansen en paz.
1: Amén.

Con fe y devoción, recemos juntos el Santo Rosario. El rezo del Rosario es la síntesis de todo el Evangelio, la contemplación de Jesús en sus diferentes misterios. Desde el corazón inmaculado de María, que meditaba y guardaba estas cosas en su corazón.

Dios mío, ven en mi auxilio. Señor, date prisa en socorrerme. Gloria al Padre, y al Hijo, y al Espíritu Santo, como era en el principio, ahora y siempre, por los siglos de los siglos. Amén.

0: Meditamos desde los ojos y el corazón de María, los momentos de gozos y alegrías de la vida de Jesús. En el primer misterio gozoso, contemplamos al ángel anunciando a María que será madre del Salvador.
1: El ángel le dijo: "No temas, María, porque has encontrado gracia ante Dios. Darás a luz un hijo y le pondrás por nombre Jesús". Igual que la Virgen María aceptó encarnar en su seno a tu Hijo, concédenos, Padre nuestro, la gracia de aceptar tus designios con humildad de corazón.

0: Padre nuestro, que estás en el cielo, santificado sea tu nombre. Venga a nosotros tu reino. Hágase tu voluntad en la tierra como en el cielo.
1: Danos hoy nuestro pan de cada día. Perdona nuestras ofensas, como también nosotros perdonamos a los que nos ofenden. No nos dejes caer en la tentación y líbranos del mal. Amén.
0: Dios te salve María, llena eres de gracia, el Señor es contigo. Bendita tú eres entre todas las mujeres, y bendito es el fruto de tu vientre, Jesús.
1: Santa María, Madre de Dios, ruega por nosotros pecadores, ahora y en la hora de nuestra muerte. Amén.
0: Dios te salve María, llena eres de gracia, el Señor es contigo. Bendita tú eres entre todas las mujeres, y bendito es el fruto de tu vientre, Jesús.
1: Santa María, Madre de Dios, ruega por nosotros pecadores, ahora y en la hora de nuestra muerte. Amén.
0: Dios te salve María, llena eres de gracia, el Señor es contigo. Bendita tú eres entre todas las mujeres, y bendito es el fruto de tu vientre, Jesús.
1: Santa María, Madre de Dios, ruega por nosotros pecadores, ahora y en la hora de nuestra muerte. Amén.
0: Dios te salve María, llena eres de gracia, el Señor es contigo. Bendita tú eres entre todas las mujeres, y bendito es el fruto de tu vientre, Jesús.
1: Santa María, Madre de Dios, ruega por nosotros pecadores, ahora y en la hora de nuestra muerte. Amén.
0: Dios te salve María, llena eres de gracia, el Señor es contigo. Bendita tú eres entre todas las mujeres, y bendito es el

0: Padre nuestro, que estás en el cielo, santificado sea tu nombre, venga a nosotros tu reino, hágase tu voluntad en la tierra como en el cielo.
1: Danos hoy nuestro pan de cada día, perdona nuestras ofensas, como también nosotros perdonamos a los que nos ofenden. No nos dejes caer en la tentación y líbranos del mal. Amén.
0: Dios te salve María, llena eres de gracia, el Señor es contigo. Bendita tú eres entre todas las mujeres, y bendito es el fruto de tu vientre, Jesús.
1: Santa María, Madre de Dios, ruega por nosotros pecadores, ahora y en la hora de nuestra muerte. Amén.
0: Dios te salve María, llena eres de gracia, el Señor es contigo. Bendita tú eres entre todas las mujeres, y bendito es el fruto de tu vientre, Jesús.
1: Santa María, Madre de Dios, ruega por nosotros pecadores, ahora y en la hora de nuestra muerte. Amén.
0: Dios te salve María, llena eres de gracia, el Señor es contigo. Bendita tú eres entre todas las mujeres, y bendito es el fruto de tu vientre, Jesús.
1: Santa María, Madre de Dios, ruega por nosotros pecadores, ahora y en la hora de nuestra muerte. Amén.
0: Dios te salve María, llena eres de gracia, el Señor es contigo. Bendita tú eres entre todas las mujeres, y bendito es el fruto de tu vientre, Jesús.
1: Santa María, Madre de Dios, ruega por nosotros pecadores, ahora y en la hora de nuestra muerte. Amén.
0: Dios te salve María, llena eres de gracia, el Señor es contigo. Bendita tú eres entre todas las mujeres, y bendito es el fruto de tu vientre, Jesús.
1: Santa María, Madre de Dios, ruega por nosotros pecadores, ahora y en la hora de nuestra muerte. Amén.
0: Dios te salve María, llena eres de gracia, el Señor es contigo. Bendita tú eres entre todas las mujeres, y bendito es el fruto de tu vientre, Jesús.
1: Santa María, Madre de Dios, ruega por nosotros pecadores, ahora y en la hora de nuestra muerte. Amén.
0: Dios te salve María, llena eres de gracia, el Señor es contigo. Bendita tú eres entre todas las mujeres, y bendito es el fruto de tu vientre, Jesús.
1: Santa María, Madre de Dios, ruega por nosotros pecadores, ahora y en la hora de nuestra muerte. Amén.
0: Dios te salve María, llena eres de gracia, el Señor es contigo. Bendita tú eres entre todas las mujeres, y bendito es el fruto de tu vientre, Jesús.
1: Santa María, Madre de Dios, ruega por nosotros pecadores, ahora y en la hora de nuestra muerte. Amén.
0: Dios te salve María, llena eres de gracia, el Señor es contigo. Bendita tú eres entre todas las mujeres, y bendito es el fruto de tu vientre, Jesús.
1: Santa María, Madre de Dios, ruega por nosotros pecadores, ahora y en la hora de nuestra muerte. Amén.
0: Dios te salve María, llena eres de gracia, el Señor es contigo. Bendita tú eres entre todas las mujeres, y bendito es el fruto de tu vientre, Jesús.
1: Santa María, Madre de Dios, ruega por nosotros pecadores, ahora y en la hora de nuestra muerte. Amén.
0: Gloria al Padre, y al Hijo, y al Espíritu Santo.
1: Como era en el principio, ahora y siempre, por los siglos de los siglos. Amén.
0: Oh Jesús mío, perdona nuestros pecados, líbranos del fuego del infierno, lleva al cielo a todas las almas, especialmente a las más necesitadas de tu misericordia. Pidamos por la salud e intenciones del Santo Padre. Padre nuestro, que estás en el cielo, santificado sea tu nombre. Venga a nosotros tu reino, hágase tu voluntad en la tierra como en el cielo. Danos hoy nuestro pan de cada día.

0: perdona nuestras ofensas, como también nosotros perdonamos a los que nos ofenden. No nos dejes caer en la tentación, y líbranos del mal. Amén. Dios te salve María, llena eres de gracia, el Señor es contigo. Bendita eres entre todas las mujeres, y bendito es el fruto de tu vientre, Jesús. Santa María, Madre de Dios, ruega por nosotros, pecadores, ahora y en la hora de nuestra muerte. Amén. Gloria al Padre, y al Hijo, y al Espíritu Santo, como era en el principio, ahora y siempre, por los siglos de los siglos. Amén.
1: Para alcanzar la gracia de la perseverancia en la fe, rezamos la salve. Dios te salve, Reina y Madre de Misericordia, vida, dulzura y esperanza nuestra. Dios te salve, a ti clamamos los desterrados hijos de Eva. A ti suspiramos, gimiendo y llorando en este valle de lágrimas. Ea pues, Señora, abogada nuestra, vuelve a nosotros tus ojos misericordiosos, y después de este destierro, muéstranos a Jesús, fruto bendito de tu vientre. Oh clemente, oh piadosa, oh dulce Virgen María, ruega por nosotros, Santa Madre de Dios, para que seamos dignos de alcanzar las promesas y gracias de nuestro Señor Jesucristo. Amén.

0: Oración de la mañana. Laudes del lunes de la 21ª semana del tiempo ordinario. Celebramos la festividad de San Bartolomé Apóstol.
1: Dios mío, ven en mi auxilio.
2: Señor, date prisa en socorrerme.
1: Gloria al Padre y al Hijo y al Espíritu Santo.
2: Como era en el principio, ahora y siempre, por los siglos de los siglos. Amén.
3: Vosotros que escuchasteis la llamada, de viva voz que Cristo os dirigía, abrid nuestro vivir y nuestra alma al mensaje de amor que Él nos envía. Vosotros que invitados al banquete gustasteis el sabor del nuevo vino, llenad el vaso del amor que ofrece al sediento de Dios en su camino. Vosotros que tuvisteis tan gran suerte de verle dar a muertos nueva vida, no dejéis que el pecado y que la muerte nos priven de la vida recibida. Vosotros que lo visteis glorioso, hecho Señor de gloria sempiterna, haced que nuestro amor conozca el gozo de vivir junto a Él la vida eterna. Amén.
4: Salmodia, Salmo 62. El alma sedienta de Dios.
1: Este es mi mandamiento, que os améis unos a otros como yo os he amado.
4: Oh Dios, tú eres mi Dios, por ti madrugo. Mi alma está sedienta de ti, mi carne tiene ansia de ti, como tierra reseca, agostada sin agua.
1: Como te contemplaba en el santuario, viendo tu fuerza y tu gloria. Tu gracia vale más que la vida, te alabarán mis labios.
4: Toda mi vida te bendeciré, y alzaré las manos invocándote. Me saciaré de manjares exquisitos, y mis labios te alabarán jubilosos.
1: En el lecho me acuerdo de ti, y velando medito en ti, porque fuiste mi auxilio, y a la sombra de tus alas canto con júbilo. Mi alma está unida a ti, y tu diestra me sostiene.
4: Gloria al Padre, y al Hijo, y al Espíritu Santo.
1: Como era en el principio, ahora y siempre, por los siglos de los siglos. Amén.
2: Este es mi mandamiento, que os améis unos a otros como yo os he amado.
4: Cántico. Toda la creación alabe al Señor.
1: Nadie tiene amor más grande que el que da la vida por sus amigos.
4: Criaturas todas del Señor, bendecid al Señor. Ensalzadlo con himnos por los siglos.
1: Ángeles del Señor, bendecid al Señor. Cielos, bendecid al Señor.
4: Aguas del espacio, bendecid al Señor. Ejércitos del Señor, bendecid al Señor.
1: Sol y luna, bendecid al Señor. Astros del cielo, bendecid al Señor.
4: Lluvia y rocío, bendecid al Señor. Vientos todos, bendecid al Señor.
1: Fuego y calor, bendecid al Señor. Fríos y heladas, bendecid al Señor.
4: Rocíos y nevadas, bendecid al Señor. Témpanos y hielos, bendecid al Señor.
1: Escarchas y nieves, bendecid al Señor. Noche y día, bendecid al Señor.
4: Luz y tinieblas, bendecid al Señor. Rayos y nubes, bendecid al Señor.
1: Bendiga la tierra al Señor, ensálcelo con himnos por los siglos.
4: Montes y cumbres, bendecid al Señor. Cuanto germina en la tierra, bendiga al Señor.
1: Manantiales, bendecid al Señor. Mares y ríos, bendecid al Señor.
4: Cetáceos y peces, bendecid al Señor. Aves del cielo, bendecid al Señor.
1: Fieras y ganados, bendecid al Señor. Ensalzadlo con himnos por los siglos.
4: Hijos de los hombres, bendecid al Señor. Bendiga Israel al Señor.
1: Sacerdotes del Señor, bendecid al Señor. Siervos del Señor, bendecid al Señor.
4: Almas y espíritus justos, bendecid al Señor. Santos y humildes de corazón, bendecid al Señor.
1: Ananías, Azarías y Misael, bendecid al Señor. Ensalzadlo con himnos por los siglos.
4: Bendigamos al Padre, al Hijo y al Espíritu Santo. Ensalcémoslo con himnos por los siglos.
1: Bendito el Señor en la bóveda del cielo, alabado y glorioso y ensalzado por los siglos.
2: Nadie tiene amor más grande que el que da la vida por sus amigos.
4: Salmo 149. Alegría de los santos.
1: Vosotros sois mis amigos si hacéis lo que yo os mando.
4: Cantad al Señor un cántico nuevo. Resuene su alabanza en la asamblea de los fieles. Que se alegre Israel por su Creador, los hijos de Sion por su Rey.
1: Alabad su nombre con danzas, cantadle con tambores y cítaras, porque el Señor ama a su pueblo y adorna con la victoria a los humildes.
4: Que los fieles festejen su gloria y canten jubilosos en filas, con vítores a Dios en la boca y espadas de dos filos en las manos.
1: Para tomar venganza de los pueblos y aplicar el castigo a las naciones, sujetando a los reyes con argollas, a los nobles con esposas de hierro.
4: Ejecutar la sentencia dictada es un honor para todos sus fieles.
1: Gloria al Padre y al Hijo y al Espíritu Santo.
4: Como era en el principio, ahora y siempre, por los siglos de los siglos. Amén.
2: Vosotros sois mis amigos si hacéis lo que yo os mando.
3: Lectura breve. Ya no sois extranjeros ni forasteros, sino que sois ciudadanos del pueblo de Dios y miembros de la familia de Dios. Estáis edificados sobre el cimiento de los apóstoles y profetas, y el mismo Cristo Jesús es la piedra angular. Por él, todo el edificio queda ensamblado y se va levantando hasta formar un templo consagrado al Señor. Por él, también vosotros os vais integrando en la construcción para ser morada de Dios por el Espíritu.
4: Responsorio breve. Los nombrarás príncipes sobre toda la tierra.
1: Los nombrarás príncipes sobre toda la tierra.
4: Harán memorable tu nombre, Señor,
1: sobre toda la tierra.
4: Gloria al Padre, y al Hijo, y al Espíritu Santo.
1: Los nombrarás príncipes sobre toda la tierra.
4: Cántico evangélico.
1: El muro de la ciudad tenía 12 cimientos, que llevaba 12 nombres, los nombres de los apóstoles del Cordero, y su lámpara es el Cordero.
5: Bendito sea el Señor, Dios de Israel, porque ha visitado y redimido a su pueblo, suscitándonos una fuerza de salvación en la casa de David, su siervo, según lo había predicho desde antiguo por boca de sus santos profetas. Es la salvación que nos libra de nuestros enemigos y de la mano de todos los que nos odian. Ha realizado así la misericordia que tuvo con nuestros padres, recordando su santa alianza y el juramento que juró a nuestro padre Abraham, para concedernos que, libres de temor, arrancados de la mano de los enemigos, le sirvamos con santidad y justicia en su presencia todos nuestros días. Y a ti, niño, te llamarán profeta del Altísimo, porque irás delante del Señor a preparar sus caminos, anunciando a su pueblo la salvación, el perdón de sus pecados. Por la entrañable misericordia de nuestro Dios, nos visitará el sol que nace de lo alto para iluminar a los que viven en tinieblas y en sombras de muerte, para guiar nuestros pasos por el camino de la paz. Gloria al Padre, y al Hijo, y al Espíritu Santo, como era en el principio, ahora y siempre, por los siglos de los siglos. Amén.
2: El muro de la ciudad tenía 12 cimientos, que llevaban 12 nombres, los nombres de los apóstoles del Cordero, y su lámpara es el Cordero.
4: Preces, demos gracias a nuestro Padre que está en los cielos, porque por medio de los apóstoles nos ha dado parte en la herencia de los elegidos, y aclamémosle diciendo:
1: El coro de los apóstoles te alaba, Señor.
4: Te alabamos, Señor, porque por medio de los apóstoles nos has dado a la mesa de tu cuerpo y de tu sangre. En ella encontramos nuestra fuerza y nuestra vida.
1: El coro de los apóstoles te alaba, Señor.
4: Te alabamos, Señor, porque por medio de los apóstoles nos has preparado la mesa de tu palabra. Por ella crecemos en el conocimiento de la verdad y se acrecienta nuestro gozo.
1: El coro de los apóstoles te alaba, Señor.
4: Te alabamos, Señor, porque por medio de los apóstoles has fundado tu iglesia. Por ella nos edificas en la unidad de tu pueblo.
1: El coro de los apóstoles te alaba, Señor.
4: Te alabamos, Señor, porque por medio de los apóstoles nos has dado el bautismo y la penitencia. Por ellos nos purificas de todas nuestras culpas.
1: El coro de los apóstoles te alaba, Señor.
4: Concluyamos nuestra oración con la plegaria que Jesús enseñó a los apóstoles.
5: Padre nuestro que estás en el cielo, santificado sea tu nombre. Venga a nosotros tu reino, hágase tu voluntad en la tierra como en el cielo. Danos hoy nuestro pan de cada día, perdona nuestras ofensas, como también nosotros perdonamos a los que nos ofenden. No nos dejes caer en la tentación, y líbranos del mal. Amén.
4: Oración. Fortalece, Señor, nuestra fe, para que nos adhiramos a Cristo, tu Hijo, con la misma sinceridad con que lo hizo el apóstol San Bartolomé, y haz que por la intercesión de este santo sea siempre tu iglesia sacramento de salvación universal para todos los hombres. Por nuestro Señor Jesucristo, tu Hijo que vive y reina contigo en la unidad del Espíritu Santo y es Dios por los siglos de los siglos. Amén.
3: El Señor nos bendiga, nos guarde de todo mal y nos lleve a la vida eterna.
6: Amén.

Te damos gracias, Señor, porque tú estás aquí en medio de nosotros. Te damos gracias porque tú nos acompañas todos los días, porque estás con nosotros aún en esos momentos en que nos creemos solos.

queremos entregarte todo lo que somos, todo lo que hacemos, todo lo que sentimos, Señor. Nuestra vida entera queremos que sea solo para ti.

0: Buenos días, queridos amigos de Radio María. Con mucha alegría les damos la bienvenida a una nueva jornada aquí en su radio. Son casi las 7 de la mañana de hoy, lunes 24 de agosto, y desde este momento iniciamos nuestra programación en vivo. Mi nombre es Katherine Arredondo y los estaré acompañando hasta las 4 de la tarde. No podemos iniciar este día sin antes escuchar nuestra oración para hoy.
1: En el nombre del Padre, del Hijo y del Espíritu Santo. Amén. Padre Dios, gracias por el gran regalo de la vida, que es la manifestación más grande de amor. Señor, te pedimos que te glorifiques en cada uno de nosotros. Quítanos los miedos, los temores, todo lo que haya en nuestros corazones. Te necesitamos, Señor. Fortalece, Señor, en nosotros la fe por la cual tu apóstol San Bartolomé se adhirió a tu Hijo con sincero corazón. Te pedimos que abras nuestro corazón y nuestro entendimiento para que sepamos reconocerte siempre y darte el lugar que te corresponde en nuestra vida. Señor, creemos en ti, tenemos fe en ti, Señor. Cúbrenos con tu preciosísima sangre. Pasa tu mano sanadora, Señor. Sana nuestras enfermedades, sana toda dolencia. Libéranos de tantas ataduras y danos la salud, Señor. Te prometemos, Padre nuestro, que siempre no amarnos solamente de palabra, sino de boca. De verdad, con obra, Señor, amamos. Y así reconocemos que somos tus hijos, que nos amamos con alegría, con gozo, Señor. Y este día lo iniciamos en tu nombre. Te consagramos todos nuestros seres queridos que necesitan de tu bondad y tu misericordia. En tu nombre, Señor, iniciamos este nuevo día. Que la Santísima Virgen María nos cubra, nos proteja bajo su manto maternal. Amén. Y la bendición de Dios Todopoderoso, Padre, Hijo y Espíritu Santo, descienda sobre nosotros, sobre nuestras familias y permanezca para siempre. Amén.
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Ahora, con el corazón dispuesto y unido a la familia de Radio María, participemos juntos en esta Santa Misa. Vamos a celebrar desde el Santuario Señor de la Divina Misericordia en Lima. La misa la preside el Padre Daniel Picado y estaremos juntos desde este santuario. Vivamos juntos la experiencia de esta Eucaristía y presentemos al Señor nuestras intenciones. Recemos por nuestras familias y todo aquello que nos salga del corazón.

0: En el nombre del Padre, del Hijo y del Espíritu Santo. Amén. Amén. La gracia de nuestro Señor Jesucristo, el amor del Padre y la comunión del Espíritu Santo esté con todos ustedes.
1: Y con tu espíritu.
0: En esta fiesta de San Bartolomé, sigamos pidiéndole al Señor que nos siga bendiciendo, fortaleciendo y animando para ser testigos en medio de este mundo. Reconozcamos humildemente nuestros pecados. Tú, que eres la plenitud de la verdad y de la gracia,

0: Gloria a Dios en el cielo y en la tierra, paz a los hombres que ama el Señor. Por tu inmensa gloria te alabamos, te bendecimos, te adoramos, te glorificamos, te damos gracias, Señor Dios Rey Celestial, Dios Padre Todopoderoso, Señor Hijo Único Jesucristo, Señor Dios, Cordero de Dios, Hijo del Padre. Tú que quitas el pecado del mundo, ten piedad de nosotros. Tú que quitas el pecado del mundo, atiende nuestra súplica. Tú que estás sentado a la derecha del Padre, ten piedad de nosotros. Porque solo tú eres santo, solo tú, Señor, solo tú, Altísimo Jesucristo, con el Espíritu Santo, en la gloria de Dios Padre. Amén. Oremos.
1: Celebramos esta Eucaristía por las intenciones de los que están unidos por Facebook. Por la salud de Fátima Espinosa Valdivieso, Mónica Moreno Olivera, Karin Manrique Calle, Norma Cesarego Peña, Ángel Pérez Cangaguala, Rafaela González Carrillo, Fanny García Champac, hoy en su cumpleaños. Celebramos esa Eucaristía también por el eterno descanso de Yolanda Novoa de Hernández, Eva Echeverría de Dávila, Antonio Cabrera Castillo, Luis Karlovsky, Manuel y Francisca Tueros, Brenda Andrea Pamo Tevez, Antonio Saldaña Arandeo, por todos los difuntos que reposan en nuestro columbario. Concédele, Señor, el descanso eterno.
2: Y brille para ellos la luz perpetua.
1: En acción de gracias al apóstol San Bartolomé.
0: Afianza en nosotros, Señor, aquella fe con la que San Bartolomé apóstol se entregó sinceramente a tu Hijo, y concédenos por sus ruegos que tu Iglesia sea sacramento de salvación para todos los pueblos. Por nuestro Señor Jesucristo, tu Hijo, que contigo vive y reina en la unidad del Espíritu Santo y es Dios por los siglos de los siglos.
2: Amén. Pueden sentarse, hermanos. Escuchemos con atención la palabra de Dios.
3: Lectura del libro del Apocalipsis. El ángel me habló así: ven acá, voy a mostrarte a la novia, a la esposa del Cordero. Me transportó en éxtasis a un monte altísimo y me enseñó la ciudad santa, Jerusalén, que bajaba del cielo, enviada por Dios, trayendo la gloria de Dios. Brillaba como una piedra preciosa, como jaspe traslúcido. Tenía una muralla grande y alta y 12 puertas, custodiadas por 12 ángeles con 12 nombres grabados, los nombres de las tribus de Israel. A oriente 3 puertas, al norte 3 puertas, al sur 3 puertas y a occidente 3 puertas. La muralla tenía 12 basamentos que llevaban 12 nombres, los nombres de los apóstoles del Cordero. Palabra de Dios.
2: Te alabamos, Señor.
4: Que tus fieles, Señor, proclamen la gloria de tu reinado.
2: Que tus fieles, Señor, proclamen la gloria de tu reinado.
4: Que todas tus criaturas te den gracias, Señor. Que te bendigan tus fieles, que proclamen la gloria de tu reinado, que hablen de tus hazañas.
2: Que tus fieles, Señor, proclamen la gloria de tu reinado.
4: Explicando tus hazañas a los hombres, la gloria y la majestad de tu reinado. Tu reinado es un reinado perpetuo. Tu gobierno va de edad en edad.
2: Que tus fieles, Señor, proclamen la gloria de tu reinado.
4: El Señor es justo en todos sus caminos, es bondadoso en todas sus acciones. Cerca está el Señor de los que lo invocan, de los que invocan sinceramente.
2: Que tus fieles, Señor, proclamen la gloria de tu reinado. Puestos en pie, escuchemos la proclamación del Santo Evangelio.
0: Quiero tener tu labio en tu corazón para

0: El Señor esté con ustedes.
1: Y con tu espíritu.
0: Lectura del Santo Evangelio según San Juan.
1: Gloria a ti, Señor.

necesario. Es nuestro deber y salvación darte gracias siempre y en todo lugar, Señor Padre Santo, Dios Todopoderoso y Eterno, porque tú, Pastor Eterno, no abandonas nunca a tu rebaño, sino que por medio de los santos apóstoles lo proteges y conservas, y quieres que tengas siempre por guías a los mismos pastores a quienes tu Hijo estableció como enviados suyos. Por eso, con los ángeles y los arcángeles, tronos y dominaciones, y con todos los coros celestiales, cantamos sin cesar el himno de tu gloria.

Santo eres en verdad, Padre, y con razón te alaban todas tus criaturas, ya que por Jesucristo, tu Hijo, Señor nuestro, con la fuerza del Espíritu Santo, das vida y santificas todo y congregas a tu pueblo sin cesar para que ofrezca en tu honor un sacrificio sin mancha desde donde sale el sol hasta el ocaso. Por eso, Padre, te suplicamos que santifiques por el mismo Espíritu estos dones que hemos separado para ti, de manera que se conviertan en el cuerpo y la sangre de Jesucristo, Hijo tuyo y Señor nuestro, que nos mandó celebrar estos misterios, porque él mismo, la noche en que iba a ser entregado, tomó pan, dando gracias, te bendijo, lo partió y lo dio a sus discípulos, diciendo: tomen y coman todos de él, porque esto es mi cuerpo que será entregado por ustedes.

Del mismo modo, acabada la cena, tomó el cáliz, dando gracias, te bendijo y lo pasó a sus discípulos diciendo: tomen y beban todos de él, porque este es el cáliz de mi sangre, sangre de la alianza nueva y eterna, que será derramada por ustedes y por muchos para el perdón de los pecados. Hagan esto en conmemoración mía.

0: Este es el misterio de nuestra fe.
1: Anunciamos tu muerte, proclamamos tu resurrección. Ven, Señor Jesús.
0: Así pues, Padre, al celebrar ahora el memorial de la pasión salvadora de tu Hijo, de su admirable resurrección y ascensión al cielo, mientras esperamos su venida gloriosa, te ofrecemos en esta acción de gracias el sacrificio vivo y santo. Dirige tu mirada sobre la ofrenda de tu iglesia y reconoce en ella la víctima por cuya inmolación quisiste devolvernos tu amistad, para que, fortalecidos con el cuerpo y la sangre de tu Hijo y llenos de su Espíritu Santo, formemos en Cristo un solo cuerpo y un solo espíritu, que Él nos transforme en ofrenda permanente, para que gocemos de tu heredad junto con tus elegidos, con María, la Virgen Madre de Dios, su esposo San José, los apóstoles y los mártires, San Bernabé, Sor Faustina, Juan Eude, María Eufrasia, Santa Rosa de Lima, Toribio de Mogrovejo y todos los santos por cuya intercesión confiamos obtener siempre tu ayuda.

0: Pedimos, Padre, que esta víctima de reconciliación traiga la paz y la salvación al mundo entero. Confirma en la fe y en la caridad a tu iglesia peregrina en la tierra, a tu servidor, el Papa León, a nuestro cardenal Carlos, a sus obispos auxiliares, al orden episcopal, a los presbíteros y diáconos y a todo el pueblo redimido por ti. Atiende los deseos y súplicas de esta familia que has congregado en tu presencia. Reúne en torno a ti, Padre misericordioso, a todos tus hijos dispersos por el mundo, a nuestros hermanos difuntos y a cuantos murieron en tu amistad. Recíbelos en tu reino, donde esperamos gozar todos juntos de la plenitud eterna de tu gloria. Por Cristo, Señor nuestro, por quien concedes al mundo todos los bienes. Por Cristo, con Él y en Él, a ti Dios Padre omnipotente, en la unidad del Espíritu Santo, todo honor y toda gloria por los siglos de los siglos.
1: Amén.
0: Fieles a la enseñanza del Salvador, digamos: Padre nuestro que estás en el cielo, santificado sea tu nombre. Venga a nosotros tu reino, hágase tu voluntad en la tierra como en el cielo. Danos hoy nuestro pan de cada día. Perdona nuestras ofensas, como también nosotros perdonamos a los que nos ofenden. No nos dejes caer en la tentación y líbranos del mal. Líbranos de todos los males, Señor, y concédenos la paz en nuestros días, para que, ayudados por tu misericordia, vivamos siempre libres de pecado y protegidos de toda perturbación, mientras esperamos la gloriosa venida de nuestro Salvador Jesucristo.
1: Tuyo es el reino, tuyo el poder y la gloria por siempre, Señor.
0: Señor Jesucristo, que dijiste a tus apóstoles: la paz les dejo, mi paz les doy. No tengas en cuenta nuestros pecados, sino la fe de tu iglesia. Y conforme a tu palabra, concédenos la paz y la unidad. Tú que vives y reinas por los siglos de los siglos.
1: Amén.
0: La paz del Señor esté con todos ustedes.
1: Y con tu espíritu.
2: En Cristo, que nos ha hecho hermanos con su cruz, dense la paz como signo de reconciliación.
0: Que la paz esté contigo. Que la paz esté contigo.

0: Este es Jesús, el Cordero de Dios, que quita el pecado del mundo. Dichosos los invitados a la cena del Señor.
1: Señor, no soy digno de que entres en mi casa, pero una palabra tuya bastará para sanarme.
0: El cuerpo y la sangre de Cristo nos guarden para la vida eterna.
1: Amén. Oh hostia santa, habita en mi alma, purísimo amor de mi corazón. Que tu luz disipe las tinieblas, tú no niegas la gracia a un corazón humilde.
0: Cuerpo de Cristo.

Dios de bondad, quebranta en nosotros todo obstáculo a tu acción. Por tu poder y tu bondad, poséenos completamente para que en nosotros se realice el reino de tu amor.

0: Oremos. En la fiesta de tu apóstol San Bartolomé hemos recibido, Señor, la prenda de la eterna salvación. Te pedimos que sea para nosotros auxilio para la vida presente y futura. Por Jesucristo nuestro Señor.
1: Amén.
0: Vamos a continuar hoy con nuestra novena Santa Rosa, que por cierto, hoy 24 moría ella, 24 de agosto. No se celebra hoy porque está la fiesta de San Bartolomé. Por eso ayer celebrábamos en el orbe cristiano, quiero decir, en el mundo católicos, a Santa Rosa, 23. O sea, el 23 para el mundo, porque hoy no se puede celebrar, vuelvo a insistir, por la fiesta de San Bartolomé, pero para nosotros es el 30. Eso es un permiso especial que se le ha dado al Perú, para que de manera muy especial ese día lo celebre solemnemente, incluso cae domingo y prevalece Santa Rosa. Oración para todos los días.
1: Nos acompañan todos en la página 7. La caridad con los necesitados. Oración inicial todos juntos. Oh Dios omnipotente, que encendiste el corazón de Santa Rosa de Lima con el fuego de tu amor y la apartaste del mundo para consagrarla a ti
0: en la penitencia y la contemplación.
1: Por su intercesión te pedimos que en nuestra comunidad de la parroquia, Señor de la Divina Misericordia, aprendamos a descubrir los tesoros de la gracia en el servicio a los hermanos y en la oración constante. Danos un corazón puro y compasivo, capaz de reflejar tu amor misericordioso. Amén. Meditación. Rosa veía el rostro sufriente de Jesús en los enfermos, los afligidos y los desamparados de la Lima colonial, asistiéndolos con amor. Pidamos que, movidos por la divina misericordia, seamos cristianos activos que salgan al encuentro de los más pobres y vulnerables de nuestro distrito.
0: Todos juntos, gloriosa Santa Rosa de Lima, patrona de nuestra patria y de América.
1: Y de América, tú que supiste unir una profunda devoción a la pasión de Cristo con una inmensa caridad hacia los más necesitados. Mira con bondad a las familias de nuestra parroquia, Señor de la Divina Misericordia. Alcánzanos del Padre Celestial las gracias que en esta novena te pedimos.
0: Guardamos un momento de silencio y pidamos la gracia. Y sobre todo, enséñanos a confiar plenamente en el océano infinito de la divina misericordia. Por Jesucristo nuestro Señor. Amén. Padre nuestro que estás en el cielo, santificado sea tu nombre. Venga a nosotros tu reino, hágase tu voluntad en la tierra como en el cielo. Danos hoy nuestro pan de cada día, perdona nuestras ofensas, como también nosotros perdonamos a los que nos ofenden. No nos dejes caer en la tentación y líbranos del mal. Amén. Dios te salve María, llena eres de gracia. El Señor es contigo, bendita tú eres entre todas las mujeres y bendito es el fruto de tu vientre, Jesús. Santa María, Madre de Dios, ruega por nosotros los pecadores, ahora y en la hora de nuestra muerte. Amén. Gloria al Padre, al Hijo y al Espíritu Santo.
1: Como era en el principio, ahora y siempre, por los siglos de los siglos. Amén.
0: El Señor esté con ustedes.
1: Y con tu espíritu.
0: Y la bendición de Dios, Padre, Hijo y Espíritu Santo, descienda sobre cada uno y los acompañe siempre.
1: Amén.
0: Jesús.
1: En ti confío.
0: Jesús.
1: En ti confío.
0: Jesús.
1: En ti confío.
2: Bajo el amparo y auxilio de María Santísima, pueden ir en paz.
1: Demos gracias a Dios. Avisos parroquiales. Se invita a todos los niños.

Llegamos al final de la celebración de esta Santa Misa sin antes agradecer al Santuario Señor de la Divina Misericordia y por supuesto al Padre Daniel Picado por acompañarnos en esta Eucaristía. Que la misericordia del Señor nos acompañe durante toda esta jornada. 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

Hoy, 24 de agosto, recordamos a los santos Bartolomé Apóstol, Tación, Cándido, Mártires, Áurea, Virgen y Mártir, Jorge Limniota, Monje, Audoeno, Patricio, Ptolomeo, Román, Obispos, Eutiquio, Discípulo de San Juan, Patricio, Abad, Juana Antida, Virgen, Emilia de Vialar, fundadora de las Hermanas de San José de la Aparición. Pues a todos los que en este día cumplen años, celebran su santo o su aniversario de bodas, de la ordenación episcopal, sacerdotal, diaconal o profesión religiosa, les deseamos que pasen un feliz día en el Señor.

Hoy parece que está ya fuera de duda que es solo un personaje el Natanael de San Juan y Bartolomé de los Sinópticos. La encantadora escena nos la cuenta así el cuarto evangelista. Al otro día, queriendo Jesús salir de Galilea, encontró a Felipe y le dijo, «Sígueme». Era Felipe de Betsaida, la ciudad de Andrés y de Pedro. Encontró Felipe a Natanael y le dijo, «Hemos hallado a aquel de quien escribió Moisés en la ley y en los profetas, a Jesús, hijo de José de Nazaret». Díjole Natanael, «¿De Nazaret puede salir algo bueno?». Díjole Felipe, «Ven y verás». Vio Jesús a Natanael que venía hacia él y dijo de él, «He aquí un verdadero israelita en quien no hay engaño». Y dijo Natanael, «¿De dónde me conoces?». Díjole Jesús, «Antes que Felipe te llamase, cuando estabas debajo de la higuera, te vi». Natanael le contestó, «Rabí, tú eres el Hijo de Dios, tú eres el Rey de Israel». Contestóle Jesús y dijo, «Porque te he dicho que te vi debajo de la higuera, ¿crees? Cosas mayores has de ver». Y añadió, en verdad te digo que veréis abrirse el cielo y los ángeles de Dios subiendo y bajando sobre el Hijo del Hombre». La buena y sincera amistad se conoce por la alegría que se siente cuando el amigo recibe gracia o favor. Enseguida se le comunica a los seres queridos. La amistad que reinaba entre Felipe y Natanael era muy grande. Por ello, en cuanto Felipe ha descubierto quién es el maestro, va corriendo a hacer partícipe de esta dicha a su buen amigo Natanael. En los dos amigos se conocen los dos estados del alma, el creyente y el incrédulo. Felipe ha visto, se ha convencido y cree. Natanael no se deja embaucar tan fácilmente. Es duro de convencerse. Él sospecha que sean fervorines mal digeridos de su amigo Felipe y por eso se pone en guardia. Antes de creer, debe ver. Y así hizo. Vio, se convenció de cuanto le decía su amigo y también él creyó. Y no solo creyó, sino que se convirtió en celoso apóstol de este en quien acaba de creer y por él llegará a derramar su sangre del modo más cruel. Bartolomé es un patronímico de Ptolomai, hijo de. Proviene del arameo mediante el griego. Ya aparece en el Antiguo Testamento. Aparte de lo que hemos contado de Natanael y que ahora todos identifican con Bartolomé, nada conocemos de él más que su nombre que traen los tres sinópticos. Natanael quiere decir don o regalo de Dios, y verdaderamente lo fue este santo apóstol. Como Natanael es elegido al principio del apostolado del Maestro, toda la historia y doctrina de Jesús la vive desde el principio hasta la cruz y aún más allá. Bartolomé lleva la misma vida que el Maestro. Las zorras tienen sus madrigueras y los pájaros sus nidos, pero el Hijo del Hombre no tiene dónde reclinar su cabeza. Bartolomé sería mal visto y hasta calumniado por sus mismos correligionarios por seguir al Nazareno. Pero a él eso le tenía sin cuidado. Lo que le interesaba, una vez descubierto aquel tesoro, era no perderlo por nada del mundo. También en la pasión fue cobarde. Después se arrepintió y, venido Pentecostés, marchó, lleno del Espíritu Santo, a predicar el mensaje de Jesús por todo el mundo. ¿Dónde? Quizá Frigia, Persia, Etiopía, Siria, Arabia. La tradición lo ha pintado siempre como despellejado vivo por amor a su maestro. Así lo pintó Miguel Ángel en su juicio final de la Capilla Sixtina. Y así está en grandiosa estatua en la Basílica de San Juan de Letrán. San Bartolomé puede ser patrón y modelo de los que dudan, hoy son tantos por desgracia, pero que después se convierten y viven la fe con generosa entrega.

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Muy buenos días y bienvenidos al informativo central de Radio María, su noticiero matutino Radio María Hoy. Soy Juan José Villar y tengo el gusto de acompañarlos y compartirles las principales noticias del día. Siendo hoy el lunes 24 de agosto, de esta manera iniciamos nuestro informativo y esta vez para conocer nuestros titulares.

En el ámbito nacional es importante destacarle que el Perú ha registrado 568 sismos en lo que va de este 2026, información que viene de la mano del Centro Sismológico Nacional. El gobierno ha declarado el estado de emergencia por 60 días calendario en los distritos de Villa El Salvador y Villa María del Triunfo, debido a los daños ocasionados por los aniegos generados tras las lloviznas persistentes registradas la semana pasada. Atención, y es que las clases presenciales se van a reiniciar el día de hoy, el lunes 24, en los colegios de Villa María y también de Villa El Salvador, además de San Juan de Miraflores. Estos colegios que fueron afectados por las lluvias y aniegos registrados, así lo indicó el ministro de Educación, José Antonio Chang. Los principales gremios del transporte público de Lima y el Callao acordaron cancelar el paro de 24 horas que había sido convocado para el día de mañana, martes 25 de agosto, luego de expresar su conformidad con las medidas y compromisos planteados por el gobierno. Atención, y es que continúa restringido el kilómetro 711 de la carretera Panamericana Sur a la altura del peaje del distrito de Atico, provincia de Carabelí, región de Arequipa, debido al nuevo derrumbe registrado en la zona de La Planchada. El Perú ha perdido 3.7 millones de hectáreas de vegetación natural, esto durante los últimos 41 años, según los datos de Map Biomas Perú. Este informe señala que entre 1985 y el 2025, estas áreas destinadas a la agricultura, minería y expansión urbana aumentaron en 4.3 millones de hectáreas, equivalente a un crecimiento del 53% de esta área.

Atención, en el ámbito político, el Ministerio de Energía y Minas ha declarado en situación de emergencia por un periodo de hasta 30 días calendario las actividades de hidrocarburos vinculadas al abastecimiento de gas licuado de petróleo, esto principalmente en Cusco, Puno, Arequipa, Moquegua y Tacna. El Ministerio de la Producción ha declarado también en emergencia a los subsectores de pesca y acuicultura por un periodo de 120 días calendario, esto ante los posibles efectos del fenómeno del Niño costero sobre estas actividades y su cadena productiva. El gobierno de la presidenta Keiko Fujimori se encuentra en la fase final de elaboración del pedido de facultades legislativas que será presentado esto ante el Parlamento. El ministro de Desarrollo Agrario y Riego, Marco Vinelli, informó que los distintos ministerios están precisando las leyes y los artículos que buscan modificar. La presidenta Keiko Fujimori anunció que el gobierno buscará incorporar a las empresas operadoras de telefonía móvil y también al sistema financiero en la estrategia contra el crimen organizado y las extorsiones. Este anuncio se hizo durante la reunión con dirigentes de sindicatos de transportistas en Lima y también de las regiones de Arequipa, Junín, Piura, La Libertad y Ancash.

La Oficina Nacional de Procesos Electorales, OMPE, ha realizado el sorteo público que determinó el orden de los nombres y símbolos de las 46 organizaciones políticas que aparecerán en las cédulas de las elecciones regionales y municipales 2026, previstas para el próximo 4 de octubre. El Jurado Electoral Especial de Lima Centro ha declarado improcedente la solicitud de exclusión presentada contra el candidato a regidor provincial de Lima, Rafael López Aliaga, esto por el partido político Renovación Popular. Los ciudadanos de 18 y 29 años constituyen el grupo de edad con mayor presencia en el padrón electoral, esto para las elecciones regionales y municipales 2026, con 6.726.770 electores, según información del Registro Nacional de Identificación y Estado Civil, RENIEC.

Es de que las llamas alcanzaran un gasoducto. Esta operación ha contado con la participación de bomberos, organismos de socorro y diversas autoridades. El gobierno de Venezuela activó los protocolos de protección civil ante las afectaciones provocadas por las intensas lluvias registradas este fin de semana en Caracas y el estado de Miranda, donde la presidenta encargada de Venezuela, Delcy Rodríguez, informó que ordenó activar el sistema de respuesta ante los daños ocasionados por las precipitaciones. Universidades de Cuba están aplicando diversas modalidades semipresenciales y a distancia durante el curso académico 2026-2027 debido a la crisis energética y a la escasez de combustible que atraviesa ese país.

preste mucha atención, y es que en las noticias eclesiales de nuestro país, la Conferencia Episcopal Peruana ha lanzado oficialmente el voluntariado Los Amigos de León, iniciativa que buscará convocar a jóvenes y laicos de todo el país entre los 18 y 45 años para colaborar en la acogida, orientación y acompañamiento de los peregrinos durante la visita del Papa León XIV al Perú.

Los obispos del Perú reunidos en la 130 Asamblea Plenaria de la Conferencia Episcopal Peruana reeligieron a Monseñor Francisco Castro Lalupu, obispo prelado de Carabelí, como presidente del Consejo Económico de la Conferencia Episcopal Peruana para el periodo 2026-2029. Asimismo, acordaron la continuidad de Monseñor Guillermo Inca Pereda como secretario general también de la Conferencia Episcopal hasta enero del 2027.

8 de la mañana con 17 minutos. De esta manera iniciamos el despliegue de nuestro informativo Radio María Hoy, esta vez para conocer las noticias en el ámbito nacional.

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1: Bien, vamos con este espacio en el ámbito nacional y esta vez para comentarle que el Perú, en lo que va de este 2026, ha registrado 568 sismos. Atención, esto de acuerdo con la información del Centro Sismológico Nacional del Instituto Geofísico del Perú. Esta cifra corresponde a los movimientos telúricos reportados hasta este sábado 22 de agosto que pasó en diferentes regiones del país. El mes de mayor actividad sísmica hasta el momento ha sido el mes de julio, con 115 eventos. Entre los movimientos registrados, también destaca el sismo de magnitud 7.2 ocurrido el jueves que pasó, cuyo epicentro se ubicó a 108 kilómetros de profundidad, una condición que contribuyó a que los daños en la superficie fueran limitados.

0: Invitados, no como fue el caso del sismo de Junín, cuyo nivel de profundidad fue solo de 90 kilómetros de profundidad. Este movimiento ha dejado al momento 3 personas heridas, pero no se han reportado fallecidos, de acuerdo con la información disponible también que se marca desde todas las autoridades competentes. El IGP ha recordado que el Perú se encuentra en el cinturón de fuego del Pacífico, que es una de las zonas con mayor actividad sísmica del país. Por ello, ha invitado a la población a participar del plan familiar de emergencia y también contar con el armado oficial de la mochila de emergencia, para lo cual nos dan la siguiente información.
1: Hola, soy Tato y quiero contarte por qué es importante una mochila para emergencias. Debes entender que, ante una emergencia o desastre, podrían pasar horas e incluso días para que la ayuda humanitaria llegue a tu localidad. Para eso, hay que estar preparados. ¿Cómo? Fácil, con tu mochila para emergencias. ¿Cuáles son los artículos indispensables que debes tener en tu mochila? Agua embotellada, comida enlatada, linterna, radio portátil, pilas de repuesto, una manta que sirva de abrigo y un botiquín que contenga alcohol y agua oxigenada, algodón, vendas y gasas. ¡Ey! Dato importante. Si no tienes una mochila, puedes utilizar un maletín, una canasta, etc. Sé creativo. Recuerda, hay que estar preparados.
2: Defensa Civil, tarea de todos.
0: Hay que estar muy atentos entonces con la información que nos brindan las autoridades competentes frente a los sismos que están ocurriendo en varias regiones del mundo también sucesivamente. Vamos con otra información y esta vez a Lima Capital, especialmente para los distritos de Villa El Salvador y Villa María del Triunfo. Ellos han tenido diversos episodios de lloviznas de magnitud considerable, por ello el gobierno ha declarado el estado de emergencia por 60 días calendario en estos distritos de Villa El Salvador y Villa María del Triunfo, debido a los daños ocasionados por los aniegos generados tras las lloviznas persistentes registradas ya las semanas pasadas. Esta medida fue oficializada mediante el Decreto Supremo número 117-2026, publicada el día de ayer en el Diario Oficial El Peruano. Según la norma, los aniegos estuvieron asociados a las lluvias persistentes y a la proximidad de la depresión aislada de niveles altos, que es la DANA, denominada Aníbal en esta ocasión. Los daños alcanzaron viviendas e infraestructura educativa, y el informe del Instituto Nacional de Defensa Civil determinó que la capacidad de respuesta de la Municipalidad Metropolitana de Lima había sido sobrepasada. En tanto, las municipalidades de Villa El Salvador y Villa María del Triunfo, junto con la comuna limeña, ejecutarán las acciones de respuesta y rehabilitación con coordinación técnica del INDECI y la participación de los diversos ministerios. Ahora, esta norma, que es el estado de emergencia, permitirá además recibir donaciones de alimentos, medicamentos, equipos médicos, materiales de construcción, motobombas, hidrojets y otros bienes necesarios para atender a la población afectada. Sobre esta situación, las clases presenciales en Villa El Salvador, de Villa María de Triunfo y San Juan de Miraflores se han reiniciado recién hoy, lunes 24 de agosto, ya que han sido o habían sido suspendidas por este episodio de lluvias y aniegos registrados en Lima Sur. Así lo ha confirmado el ministro de Educación, José Antonio Chang, tras supervisar los trabajos de rehabilitación realizados en las instituciones educativas. El Ministerio de Educación informó que las labores incluyeron la limpieza, pintado, refacción, fumigación y desinfección de los ambientes afectados. Y también en estos trabajos participaron efectivos de las Fuerzas Armadas y miembros de las comunidades educativas. Durante la supervisión, el ministro de Educación visitó el colegio Juan Pablo II en Villa El Salvador, que atiende a más de 300 estudiantes de inicial y primaria. Por ello, el Minedu también viene reponiendo material educativo afectado por las lluvias y verificando las condiciones de seguridad de los escolares, principalmente en estos distritos de Lima que se han visto afectados por estos aniegos. Ocho de la mañana con 24 minutos. A esta hora queremos comentarle que los principales gremios de transporte público en Lima y el Callao han acordado cancelar el paro de 24 horas que había sido convocado para el día de mañana, martes 25 de agosto, luego de expresar de alguna manera su conformidad con las medidas y compromisos planteados por el gobierno. Esta decisión ha sido confirmada por Héctor Vargas, presidente de la Coordinadora de Empresas de Transporte Urbano. El anuncio se produjo después de una reunión entre representantes de los transportistas y la mandataria de la República, en la que también participaron autoridades del Ejecutivo. Los gremios señalaron que las propuestas abordadas permitieron abrir un canal de diálogo para atender las principales demandas del sector, especialmente aquellas relacionadas con la seguridad frente a las extorsiones y los ataques contra los conductores. Héctor Vargas, presidente de la Coordinadora de Empresas de Transporte Urbano, informó que los representantes presentes en la reunión acordaron de manera unánime no participar en la paralización. De esta manera, el servicio de transporte urbano en Lima y el Callao continuará con total normalidad para el día de mañana, de acuerdo con el anuncio realizado por los gremios que decidieron levantar esta medida. Vamos al interior del país, especialmente a la región Arequipa. Continúa restringido o semi-restringido el tránsito en el kilómetro 711 de la carretera Panamericana Sur, a la altura del peaje del distrito de Atico, provincia de Carabelí, región de Arequipa, debido a los derrumbes registrados en la zona de La Planchada. La interrupción del paso ha comenzado aproximadamente a las 5 de la mañana de este sábado que pasó, generando una larga fila de vehículos que no han podido pasar o están pasando en distintos franjas horarias, de tiempos, pasos que se están habilitando en este kilómetro 711 de la carretera Panamericana Sur. La emergencia afectó a buses interprovinciales y vehículos de carga pesada, cuyos pasajeros permanecen varados en la zona. El derrumbe que provocó la restricción se produjo en el kilómetro 769 de la Panamericana Sur, mientras que la interrupción del tránsito se mantiene todavía en el kilómetro 711. Las autoridades y equipos encargados de la vía realizan las acciones correspondientes para restablecer el tránsito y permitir el desplazamiento de los vehículos que permanecen afectados por este derrumbe.
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8 de la mañana con 28 minutos. A esta hora vamos con las noticias en el ámbito político. Iniciamos este espacio y esta vez para comentarle que el Ministerio de Energía y Minas ha declarado en situación de emergencia por un periodo de 30 días calendario las actividades de hidrocarburos vinculadas al abastecimiento de gas licuado de petróleo, GLP, especialmente en Cusco, en Puno, en Arequipa, en Moquegua y Tacna, donde esta medida buscará también, mediante esta resolución ministerial 0360-2026, responder a los riesgos del desabastecimiento generados por las lluvias y los daños, además de los cierres de vías que dificultan el traslado terrestre del GLP desde Pisco y El Callao hacia otras regiones del sur. El informe de la Dirección General de Hidrocarburos advirtió sobre la vulnerabilidad del suministro, especialmente en estas zonas. La norma dispone además que OCINERMIN evalúe y establezca medidas transitorias dentro de sus competencias para garantizar la continuidad del abastecimiento, lo cual podrían incluir excepciones temporales a determinadas disposiciones de los reglamentos de comercialización y seguridad de hidrocarburos, siempre bajo las condiciones técnicas ya establecidas. El Ministerio de la Producción produce también ha declarado en emergencia subsectores de pesca y acuicultura por un periodo de 120 días calendario. Esto ante los posibles efectos del fenómeno del Niño costero sobre estas actividades y su cadena productiva. La medida busca activar acciones excepcionales, inmediatas y temporales frente a los cambios que podrían registrarse en la disponibilidad y distribución de los sectores de hidrocarburos. También el ministro de la Producción, Juan Carlos Requejo, señaló que la declaratoria permitirá actuar con rapidez para proteger el empleo, el ingreso de los pescadores, los productores y la continuidad de sus actividades. La emergencia también considera las dificultades que podrían enfrentar los trabajadores del sector para desarrollar sus labores y generar ingresos para sus familias. El plan de emergencia contempla 6 líneas de acción. El número 1, fortalecer la investigación científica sobre los recursos hidrobiológicos. Número 2, permitir medidas temporales para el aprovechamiento sostenible de los recursos de oportunidad. Número 3, facilitar la continuidad del procesamiento. Número 4, establecer facilidades para el pago de multas. Número 5, impulsar la comercialización de productos hidrobiológicos y también facilitar el acceso al financiamiento para los afectados. Con esta medida, Produce deberá aprobar ahora este plan en un plazo de 15 días hábiles para que se pueda tomar ya esta medida de contingencia, especialmente que afecta a los sectores de pesca y acuicultura.

Vamos con otra información, y es que el gobierno de la mandataria Keiko Fujimori está ya encontrando la fase final para la elaboración del pedido de facultades legislativas que será presentado al Parlamento esta semana. El ministro de Desarrollo Agrario y Riego, Marco Binelli, informó que los distintos ministerios están precisando las leyes y los artículos que buscan modificar de acuerdo con los criterios establecidos por una sentencia del Tribunal Constitucional. El ministro explicó que la revisión está prácticamente concluida y estimó que el pedido podría ser evaluado esta semana en el Consejo de Ministros para ser remitido ya al Poder Legislativo. La fecha exacta de presentación se definirá en los próximos días, mientras el Congreso ya culmina también la conformación de sus comisiones. El ministro descartó además que el pedido incluya una fusión o reducción de ministerios, pero explicó también que el documento plantea mejorar los procesos e incorporar tecnología para hacer más rápida la atención de los ciudadanos. La presidenta Fujimori indicó que esta semana se presentará este recurso al Congreso, también donde informó que se debe estar pidiendo estas facultades y serán de forma rápida para los gobiernos, en comparación a los gobiernos anteriores. La gobernante destacó que la iniciativa se presentará a menos de 30 días de iniciado su gobierno y contrastó el tiempo de preparación de este requerimiento legislativo frente a las gestiones previas, argumentando que el récord anterior de entrega de un pedido de facultades fue de 44 días en otros gobiernos.

Elecciones generales 2026 previstas para este próximo 4 de octubre. Atención, ya no falta mucho para que los peruanos puedan elegir quiénes serán sus próximos gobernantes distritales, regionales, también todos los tenientes alcaldes vinculados a estas fuerzas. La Oficina Nacional de Procesos Electorales, la ONPE, ya han realizado el sorteo público que ha determinado el orden de los nombres y símbolos de las 46 organizaciones políticas que aparecerán en las cédulas que usted verá este próximo 4 de octubre. Entre las principales posiciones quedaron Alianza para el Progreso, Perú Libre, el Partido por el Entendimiento, por la Recuperación también y la Unificación del Perú, Salvemos el Perú y Juntos por el Perú. Renovación Popular quedó en el puesto 13, mientras que Fuerza Popular ocupó el puesto 22. La ubicación corresponde al bloque de organizaciones políticas sorteadas por la ONPE. Este procedimiento contó con la participación de la notaría pública Ruth Alessandra Ramos Rivas. Por parte de la ONPE participaron Gustavo Armando García Hidalgo, titular de la Gerencia de Gestión Electoral, y Catalina Teresa Alvarado Valareso, abogada de la Gerencia de Asesoría Jurídica. Con esto se culminó ya la posición final de las 46 organizaciones políticas vinculadas a este próximo proceso, que será el 4 de octubre.

Atención, y es que los ciudadanos entre los 18 y 29 años constituyen ahora el grupo de mayor edad o con mayor presencia en el padrón electoral. Atención, los jóvenes entre 18 y 29 años tienen la mayor presencia en este próximo padrón electoral para las elecciones regionales y municipales 2026, con 6.726.770 electores, según la información ya confirmada por el RENIEC. Este grupo de ciudadanos entre 18 y 29 años representa el 25.56% del padrón electoral. El segundo grupo más numeroso corresponde a los ciudadanos entre 30 a 39 años, con 5.600.371 electores, equivalentes al 21.28%. Le siguen las personas de 60 años a más, con 5.321.688 electores, y el grupo de 40 a 49 años suma solo 4.805.000 ciudadanos también que participarán. RENIEC informó además que 302.498 ciudadanos cumplirán 18 años hasta el mismo 4 de octubre, por lo que podrán votar en los comicios regionales y municipales. El padrón también registra 8.498 personas mayores de 100 años que podrán también participar en las elecciones regionales y elegir quiénes serán sus próximas autoridades para el periodo 2027-2030.

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8:38, a esta hora vamos con la noticia más destacada en el panorama internacional. Esta vez vamos hasta Colombia, y es que las autoridades de este país están avanzando en el control de los incendios forestales que afectan distintas zonas del centro de ese país. Uno de los principales focos registrados está en el sector de Gualanday, municipio de Coello, departamento de Tolima. Este incendio forestal fue controlado antes de que las llamas alcanzaran un gasoducto ubicado en esta zona. La operación contó con la participación de bomberos, organismos de socorro y diversas autoridades vinculadas también a este sector. Por ello, el mandatario de Colombia, Abelardo de la Espriella, informó sobre el control de este incendio y destacó la labor de los equipos de emergencia. El departamento de Tolima se encuentra entre las zonas más afectadas por los incendios forestales que han provocado daños en áreas de vegetación y también en áreas de cultivo. En tanto, las autoridades se encuentran investigando las causas de estos incendios y han señalado la posibilidad de que alguno de ellos haya sido provocado. Los organismos de emergencia mantienen las labores de vigilancia y control para evitar que los focos activos se extiendan hacia nuevas zonas.

0: Bien, a esta hora, 8 de la mañana con 41 minutos, vamos con información de nuestra iglesia y esta vez para comentarles que se ha conocido por la Conferencia Episcopal Peruana el voluntariado oficial, los Amigos de León, iniciativa que convoca a los jóvenes y laicos de todo el país entre los 18 y 45 años de edad para colaborar en la acogida, orientación y acompañamiento de los peregrinos durante la visita del Papa León XIV al Perú, que está prevista del 11 ahora al 16, es un día menos, ya lo indicó también el nuncio apostólico del Perú. Antes estaba del 11 al 17, ahora será del 11 al 16. La propuesta también tiene como lema servir, custodiar y acompañar, esto relacionado al voluntariado Los Amigos de León. El lanzamiento se realizó al concluir la 130 Asamblea Plenaria Ordinaria de los Obispos del Perú y contó con la participación del nuncio apostólico Monseñor Paolo Rocco Gualtieri, el presidente de la Conferencia Episcopal Peruana y Obispo de Lurín, Monseñor Carlos García Camader, el presidente de la Comisión Episcopal para Jóvenes y Laicos y Arzobispo de Huancayo, Monseñor Luis Alberto Guamán Camayo, el coordinador general de la visita del Santo Padre al Perú, Monseñor Guillermo Inca Pereda, y la jefa institucional del Instituto Nacional de Radio y Televisión del Perú, Cintia Ramírez Santillán. Los voluntarios podrán apoyar en áreas como acogida y hospitalidad, comunicación, logística, orden, resguardo, primeros auxilios y traducción e interpretación. La Comisión Episcopal para Jóvenes y Laicos estará a cargo del acompañamiento del proceso, que incluirá la formación espiritual, pastoral y humana, además operativa también de los voluntarios. En tanto, la Conferencia Episcopal Peruana también ha presentado la canción oficial de la visita a León, Hermano del Camino, y habilitó la plataforma de inscripción para voluntarios. Esto fue lo que ha mencionado Monseñor Guillermo Inca Pereda sobre este sentir de la convocatoria de estos voluntarios para acoger a quienes visiten al Papa León XIV.
1: Estamos dando pequeños pasos. La oración que Su Excelencia presentó, que está traducida también en aguajún, en quechua y aymara, es un paso. Y lo que estamos haciendo hoy también. Sé que todos quisiéramos saber mucho y todo ya inmediatamente, pero creo que cada pequeña cosa que estamos haciendo es un paso, una huella del Papa en el camino que une al Perú y ese camino que une el Perú al corazón del Papa. Estamos avanzando. Y hoy con mucha alegría queremos presentar ya la página web www.leon14enperu.com, particularmente para las inscripciones de los Amigos de León. Ahora presentamos solamente esta parte y luego se irá avanzando con otras cosas que están trabajándose, porque el Papa siempre nos llena el corazón de mucha esperanza y de mucha alegría. Este momento es importante, es particular. A esta, digamos nosotros, clave motivación para que los jóvenes participen y estén presentes junto al Papa, también por encargo de la conferencia se lanza esta necesidad de poder solidarizarnos. Y también habrán las cuentas donde podamos colaborar y apoyar para que esa visita pueda ser no solamente un momento de oración, de encuentro, sino también de solidaridad. Porque lo que después pueda quedar servirá para alguna obra social en favor de los peruanos. Bienvenidos entonces a la página del Papa León 14 en Perú.com.
0: A propósito, en esta conferencia también ha participado el presidente de la Comisión Episcopal para Jóvenes y Laicos y arzobispo de Huancayo, Monseñor Luis Alberto Guamán Camayo, quien también él mencionó lo siguiente.
2: Hoy día nos estamos preparando para una inmensa alegría. No solamente recibimos a un papa, recibimos a un papa peruano, recibimos a un amigo. Recibimos a alguien que encaminó con nosotros y que de alguna manera nos hizo sentir que justamente esto, esta dimensión de su oficio, es alguien quien estuvo cerca con nosotros. Y nos invita para hacer de este tiempo un encuentro, un encuentro de fe, de esperanza, de alegría para toda la Iglesia peruana.
1: Hoy quiero invitarlos a todos a ser parte, a ser los amigos de Leo, un voluntariado que nace con una idea de acoger, de acompañar, servir a todos aquellos quienes participarán de este gran acontecimiento. Una frase que nos puede resumir todo esto es: quien encuentra a un voluntario, encuentra a un amigo del Papa, un amigo de Leo. Para eso, muchas personas, en primer contacto que con la visita del Santo Padre, va a ser el encuentro con aquellos voluntarios. Van a ser el primer encuentro con una sonrisa, una alegría, alguien quien orienta, quien acoge, que abre sus brazos de esta iglesia, que quiere abrazar a todos quienes quieren acercarse al Papa. Por eso un voluntario no solamente es para cumplir una función, una tarea, sino es acoger, orientar, escuchar, acompañar y sobre todo servir con sencillez y alegría y que crea eso una esperanza y esa experiencia de cercanía poderle abrir a todos. Queridos jóvenes laicos que nos están acompañando hoy día y a través de estas redes de ustedes, queremos invitarlos a asumir esta misión de generosidad y de entusiasmo, con mucha disponibilidad, para que cada servicio, por más pequeño que sea, sea realizado por amor.
0: Vamos con otra información importante, y es que los obispos del Perú que se han reunido en la 130 Asamblea Plenaria de la Conferencia Episcopal Peruana han reelegido a Monseñor Francisco Castro Lalupu, obispo prelado de Carabelí, como presidente del Consejo Económico de la Conferencia Episcopal Peruana para el periodo 2026-2029. Asimismo, acordaron continuar con Monseñor Guillermo Inca Pereda como secretario general interino hasta enero del 2027. Tras esta reelección, Monseñor Guillermo Inca agradeció la confianza de los obispos y manifestó su disposición para continuar acompañando las tareas de la Iglesia peruana, especialmente en la preparación de la visita del Papa León XIV. Por su parte, Monseñor Francisco Castro destacó que su reelección implica también continuar como miembro del Consejo Permanente de la Conferencia Episcopal Peruana durante el periodo 2026-2029. Monseñor Castro señaló que la continuidad en el Consejo Económico adquiere especial importancia debido a la próxima visita del Santo Padre, pues será necesario buscar los recursos para que este acontecimiento se desarrolle adecuadamente. La elección de ambas autoridades se realizó en el marco de la Asamblea Plenaria, que reúne a los obispos de las 46 jurisdicciones eclesiásticas del país.

0: Bien, hermanos, de esta manera culminamos esta edición de nuestro informativo Radio María Hoy a través de la señal nacional de Radio María. Ha sido un gusto acompañarlos y con nosotros será hasta el día de mañana a partir de las 8:00 a.m. Continúe con la programación de Radio María, que hay más contenido para usted.
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9 de la mañana con 4 minutos aquí en Radio María y a esta hora en nuestra programación ya nos acompaña el padre Yair Bolaños hoy en el estudio del Catecismo de la Iglesia Católica. Hoy en Confirmando Nuestra Fe estaremos abordando el tema A Él solo darás culto. Promesas y votos, de los numerales 2101 al 2103. Recuerda que también nos puedes sintonizar en nuestra transmisión en vivo por nuestra página de Facebook. Búscanos como Radio María Perú.

Muy buenos días. Bienvenidos a su programa Confirmando Nuestra Fe. Iniciamos este nuevo día en el nombre del Padre, del Hijo y del Espíritu Santo. Amén. Oh Señora mía, oh Madre mía, yo me ofrezco del todo a ti. Y en prueba de mi filial afecto te consagro en este día mis ojos, mis oídos, mi lengua, mi corazón. En una palabra, todo mi ser, ya que soy todo tuyo, Madre de bondad, guárdame y defiéndeme como Hijo tuyo. Amén. En el nombre del Padre, del Hijo y del Espíritu Santo. Amén. Solo a Él darás culto. Esto va en el contexto del primer mandamiento: amarás al Señor tu Dios con todo tu corazón, con toda tu alma, con toda tu mente, con todo tu ser, con todas tus fuerzas. En el numeral 2101, en el apartado de promesas y votos, dice el Catecismo de la Iglesia Católica, aquí lo tenemos, en varias circunstancias el cristiano es llamado a hacer promesas a Dios. Cuando hemos sido, dice, en el bautismo, en la confirmación, en el matrimonio, en la ordenación sacerdotal, las exigen siempre. El sacerdote, el ministro ordenado en el bautismo, le pregunta a los padres y padrinos cuando es niño, y cuando es adulto se lo pregunta a la misma persona que va a ser bautizado. Sobre la transmisión de la fe, sobre el amar al Señor tu Dios, sabes que estás obligado a educarlo en la fe para que este niño, dice el sacramento, el ritual del bautismo, guardando los mandamientos de Dios, amén al Señor y al prójimo. Y luego le di pregunta a los padrinos: ¿estás dispuesto a ayudar a sus padres en esa tarea? Son promesas. Luego se le pregunta las renuncias. Y no es parte de un rito vacío. ¿Renuncias a Satanás? Todos los que hemos sido bautizados en algún momento hemos hecho promesas. Y aunque es una renuncia, no deja de ser una promesa. Hoy, cada uno de nosotros podemos decir como bautizados que diariamente renunciamos a Satanás. Es decir, a todo. ¿Renuncias a Satanás? Sí. A todas sus obras, dice la segunda pregunta, y a todas sus seducciones,

0: Ven a gozar de la paz que buscas.
1: Lo que vivimos en la misa, lo que vivimos en los sacramentos, ¿cuántas veces solo lo repetimos porque corresponde? En nombre del Padre, del Hijo y del Espíritu Santo, amén. Señor, esté con ustedes y con tu Espíritu. Pero realmente somos conscientes de que estamos en la presencia de Dios y que, por ejemplo, en las promesas del bautismo y en las renuncias, somos conscientes de lo que le respondemos a Dios. Responsables en el bautismo, los padres en la transmisión de la fe de sus hijos. Responsables de educarlos en la fe. Educación no se puede reducir solo a matricularlos en un buen colegio y darle los útiles y darle el uniforme. Educar en la fe no significa matricular en la primera, darle el bautismo y matricular en la primera comunión y la confirmación a la debida edad, sino es preocuparse durante su vida, día a día, en la transmisión de la fe, no solo con palabras y enseñanzas de las oraciones, sino también enseñarle, evangelizándole a los propios hijos y evangelizándose a sí mismo, evangelizarles con la propia vida, con el ejemplo y la coherencia de vida, y la coherencia de lo que uno cree. Normalmente tenemos la costumbre, al menos en nuestros países que todavía son católicos, de costumbres católicas, que somos bautizados desde niños y que ustedes bautizan a sus hijos de niños y si se responsabilizan. Y Dios tendrá en cuenta el día del juicio si es que han cumplido su función como padres transmisores de la fe, su función también las abuelas, los abuelos. Y los padrinos, que lamentablemente en el argot popular ha quedado reducido a que el padrino es el que regala el traje, el que da para la fiesta, para el alcohol, y que le da su propina anualmente. Y el padrino no significa eso. Hemos hecho promesas en la confirmación. Hemos renovado nuestras promesas bautismales. Hemos recibido el Espíritu Santo por la confirmación. En el matrimonio, los que se han casado, ¿prometes? Sí, prometo. ¿Vienes libremente? Sí. Recibe por esta señal del Espíritu Santo el consentimiento en la salud, en la enfermedad, en la precariedad. Se hacen promesas ante la presencia de Dios, ante el ministro ordenado que representa a Jesús, que actúa en la persona de Cristo cabeza. Nosotros sacerdotes también. ¿Qué promesas hemos hecho en nuestra ordenación sacerdotal? Respeto y obediencia al obispo, al papa y al obispo. ¿Lo hacemos?

del Catecismo de la Iglesia Católica. En la conducción nos acompaña el padre Yair Bolaños, hoy con el tema A Él solo darás culto, promesas y votos de los numerales 2101 al 2103. Recuerda que también puedes encontrar la transmisión de este programa por nuestra página de Facebook en Radio María Perú. Allí puedes hacer tus comentarios y ayudarnos también con reacciones y likes.

En la ordenación sacerdotal, también nosotros prometemos, como sacerdotes, rezar la liturgia de las horas, respeto y obediencia al obispo y a sus sucesores. En los sacramentos, nosotros, tanto el bautismo, confirmación, orden de matrimonio, hay promesas. Pero también nosotros, por devoción personal, hacemos promesas como cristianos, y está muy bien hacerle promesas al Señor. Prometerle actos como actos de misericordia, actos de amor. Señor, te prometo, hago promesas de todos los días ir al Santísimo y dialogar contigo, estar en silencio contigo. Hago promesa de dar limosna una vez al mes o una vez al año a determinada entidad, no necesariamente la iglesia, puede ser un orfanato, un lugar de ancianos, dar ropa o alimentos. Hago una promesa porque quiero agradarte a ti. Hago la promesa de hacer una peregrinación al año, que también es buena. Hago la promesa de hacer una confesión general de todos mis pecados y confesarme con mi confesor o director espiritual. Porque quiero amarte a ti, por encima de todo. Amarás al Señor tu Dios con todo tu corazón, con toda tu alma, con toda tu mente y con todo tu ser. Y es importante tener presente que estamos llamados a ser fieles a las promesas que hemos hecho a Dios. Es una manifestación, dice el catecismo, de su respeto y fidelidad, de respeto a la majestad divina. El numeral 1200, 1102 dice: el voto, es decir, la promesa deliberada y libre hecha a Dios acerca de un bien posible y mejor, debe cumplirse con la virtud de la religión. Si vamos a prometer, hay que cumplirlo. Porque significa darle a Dios lo que es de Dios. Recordemos a San Agustín que dice: Señor, nos hiciste para ti y nuestro corazón anda inquieto hasta que descanse en ti. La inquietud de querer amar a Dios, pero es importante tener presente y guiarnos por un sacerdote, por un buen sacerdote, amigo, que nos ayude a que, a pesar de los momentos difíciles, no nos enfriemos. Y, no, no, para que, y nos ayude para que no nos olvidemos de las promesas que les hemos hecho de manera particular a Dios. Hay promesas solemnes. Hay promesas que uno lo hace directamente con Dios. Solemnes en los sacramentos. O también cuando se hace de manera pública, a veces hay algunas costumbres en algunos lugares. Frente a promesa de guardar la castidad. De repente promesa de manera pública de rezar el rosario diariamente por las vocaciones, y se hacen a veces en algunas parroquias o monasterios. Todo es para darle mayor gloria a Dios y no es para aparecer ante los demás fieles como si yo fuera el mejor, sino eso lo puede hacer no solo los sacerdotes, sino cualquier laico. Estoy dando un ejemplo. La religión es una virtud, es religar, es querer hacer la voluntad de Dios, querer agradar a Dios, querer vivir como Dios quiere. No es cumplir por cumplir, es dar a Dios lo que le corresponde por justicia. Si yo he hecho la promesa, por ejemplo, de rezar un rosario, por ejemplo, por las personas que abortan y por los niños que son abortados y que no han recibido el sacramento del bautismo, entonces es una promesa que tengo que cumplirle a Dios, porque yo me he comprometido, no por cumplir.

sino por amor a Dios y por amor al prójimo, por la salvación de las almas, para que esas almas experimenten la misericordia de Dios en su vida. Y es importante tener presente esto. Dios es espíritu, es preciso adorarlo en espíritu y en verdad. No. Y es importante adentrarnos, profundizar un poquito en la oración, para que nuestros actos no sean solo porque tengo que hacerlo o porque toca hacerlo, sino sean movidos por el amor. Es decir, un acto de donación. Dice el catecismo, el voto es un acto de devoción en el que el cristiano se consagra a Dios y le promete una obra buena. ¿Cuántos de ustedes, por ejemplo, se han comprometido en algún momento de su vida a rezar el rosario diario o asistir al Santísimo? Es un acto de obra buena, de amor a Dios. Y también hay actos que son de amor a Dios y amor al prójimo. Dice, por tanto, mediante el cumplimiento de sus votos, en entrega a Dios lo que le ha prometido y consagrado. Los hechos de los apóstoles nos muestran a San Pablo cumpliendo los votos que había hecho. Predicar el Evangelio. No basta con mover los labios. Por ejemplo, me comprometo a orar. El alma debe orar junto con el cuerpo. Esto es muy importante. Digo que voy a rezar, pero estoy en la oración y ando distraído. Lamentablemente tenemos la bulla no nos permite entrar en la verdadera oración, pero es muy importante tener presente, los padres del desierto hablaban, y también los padres de la iglesia, de la quietud. Aprender a esos 5 minutos que le voy a ofrecer, o 1 minuto diario, o 10 o 15, dependiendo de tus tiempos, puedas ofrecérselo al Señor, pero también es importante ejercitarse en la quietud. Mientras uno se mueve constantemente, es difícil que entre en la concentración y pueda escuchar la voz de Dios. La quietud nos ayuda. La quietud y el silencio. Y luego puedes usar jaculatorias repitiendo, por ejemplo, seas por siempre bendito y alabado, mi Jesús sacramentado, o Jesús, Hijo de David, ten compasión de mí, o quedarte en el silencio y contemplando al Señor. De repente no da tiempo, a veces la promesa no es ante el Santísimo, sino ante la cruz que tengas en la casa o ante la imagen del Sagrado Corazón. Nos ayuda mucho. La oración es tratar, tener una amistad con Dios. Entonces yo hago todo lo posible para, no solo para cumplir mi promesa, sino para poder vivirla. Para poder tener ese encuentro con el Señor. Como por ejemplo, me comprometo a hacer todos los años, una vez al año, 2 veces al año, por ejemplo, asistir a un hogar de ancianos. ¿Cómo voy? Por amor a Dios y por amor al prójimo. Ah, bueno, me tocó. No. Me preparo. Preparo mi alma para poder ver en el necesitado, en el anciano, en el abandonado, para poder ver el rostro de Dios y así cumplir profundamente mi promesa. Es decir, ¿cómo me preparo? Con la oración. Visitando los días del Santísimo, rezando el rosario. ¿Cómo me preparo? Limpiando mi alma, preparando mi alma para recibir la gracia de Dios y hacer ese servicio, esa promesa desinteresada, y para poder ver en el necesitado, en el sufriente, el rostro de Cristo. Pero si lo hago solo de manera superficial porque tengo que cumplir esa promesa que he hecho, simplemente voy a ir a cumplir. Y va a ser muy difícil de que vea en el necesitado, en el sufriente, el rostro de Cristo. Porque recordemos lo que dice el Señor, cuando lo hiciste con estos mis pequeños, conmigo lo hicieron. Conmigo lo hicieron. Por eso hay que diferenciar entre lo que es un culto interno y un culto externo. También por otro lado, fe, esperanza. La caridad. Si nosotros profundizamos esos cultos al Señor,
si realmente podemos decir que le amamos y que le amamos en el prójimo. En el Antiguo Testamento, Dios, recordemos que rechaza los sacrificios vacíos. ¿Para qué me sirven estos sacrificios? Si nosotros comparamos, eso es Isaías capítulo 1, y con lo que dice Jesús, ¿de qué me serviría haber hecho un voto, presentar una ofrenda, ofrendar mi tiempo, ofrendar mi vida, hacer un servicio a algún necesitado, o incluso darle comida a algún necesitado, a algún vecino, a una persona, darle comida diaria o semanal? Puede ser que ese culto sea, ese acto, esa promesa sea vacía. Pero ustedes dirán, pero padre, pero si estoy ayudando a un necesitado, estoy dando mi ofrenda. ¿Seguro? Padre, yo me he prometido todos los años dar dinero para que se pinte mi parroquia o para alguna devoción y lo ofrendo al Señor. ¿Y estás seguro que ese culto es agradable? Recordemos el Evangelio cuando Jesús dice, antes de presentar tu ofrenda en el templo, anda, ve y reconcíliate con tu hermano. Uy, uy. ¿Por qué el Señor nos dice eso? ¿Por qué Padre nos dice eso? No sé, no vaya a ser que tu ofrenda o mi ofrenda sea inválida, sea una ofrenda hipócrita, sea una ofrenda falsa. No vaya a ser que seamos muy devotos, que vayamos a la misa todos los domingos y entre semana, que seamos lectores en la parroquia, catequistas, guías de niños. Ahora que está de moda esto de los animadores, cantor, salmista, toque muy bien el órgano, la guitarra, tenga la primera voz o voz baja. Pase la limosna, yo sea quien vaya a limpiar el templo toda, una vez por semana o dos veces por semana y lo hago como ofrenda, como una promesa al Señor. Que todos los años haga peregrinación a la Virgen del Carmen, a la Virgen de Chapi, al Señor de Luren, al Señor del Mar, al Señor de los Milagros, y que lo haga con mucha devoción, y que compre todas las velas necesarias, y que está muy bien, y que está muy bien, y que me confiese y comulgue, y que sea muy devoto, y que me vista muy bien con respeto en la Santa Misa, pero puede ser que actuando de esa manera muy devota, mi devoción sea falsa, sí. Cuando soy muy devoto en las prácticas, en la praxis, pero tengo algo en contra de un hermano. Pero no me hablo con un hermano de sangre hace 1, 2, 3, 5, 10 años por un problema X de herencia, o malentendido, o por orgullo no le hablo, por soberbia, porque me sentí ofendido, o porque le debo, o porque me debe dinero, o no necesariamente el hermano de sangre. Puede ser un vecino, puede ser un amigo, puede ser un primo. Puede ser que me golpee el pecho y que haga aparentar que soy muy bueno. Y soy un gran catequista, pero no me he reconciliado con mi hermano, o un gran sacerdote parece, también. Y guarda el rencor en el corazón. Y ahí puede ser mi ofrenda, mi culto, no verdadero, sino un culto falso. He hecho promesas y las estoy cumpliendo. Las he prometido, me he consagrado al Señor. Me he consagrado ahora el Julio y la Virgen del Carmen, ahora. Soy muy devoto de San Pío X, soy muy devoto de, digo San Pío X por mi parroquia se llama San Pío X, soy muy devoto de Santa Rosa de Lima, todos los años.
Voy a su santuario, voy a Santa Rosa de Quilmes, voy a Quibes, voy al centro de Lima, o de San Martín de Porres. Pertenezco a la hermandad, pero mi culto es falso. Porque presento mi ofrenda, dinero, víveres, mi vida, mi día de descanso. Voy a visitar a los enfermos en los hospitales, pero no me reconciliaron. Y a veces nos atrevemos y nos creemos muy buenos, y a veces esas personas mueren y se han muerto sin, y nosotros por orgullo no nos hemos querido reconciliar. ¿Es realmente ese un culto verdadero que le agrada a Dios en espíritu y en verdad, como dice la Sagrada Escritura? ¿O será un pecado, una negligencia que grita y que clama al cielo? Es importante que nos preguntemos. Yo sé que es un tema que puede ser el pan, y es, yo estoy seguro que es el pan de cada día en muchos católicos, en muchos de nosotros. Por eso les invito a que, tras la pausa, ahora que vamos a entrar a la pausa, no meditemos esta parte y nos preguntemos. Y si alguien tiene alguna duda o tiene algún comentario, vaya preparándolo para la siguiente pausa, para la siguiente sesión. Bueno, nos vamos y retomamos en unos minutos.

Como bien lo dijo el padre Yair, nos encontramos ya en la segunda pausa de estudio del Catecismo de la Iglesia Católica. Hoy abordando el tema A Él solo darás culto, promesas y votos de los numerales 2101 al 2103. Y te recuerdo que nuestros números de cabina ya se encuentran disponibles para tus llamadas y consultas. Nuestro número es el 0120-48720. O también puedes escribirnos a nuestro número de WhatsApp al 914-05-1111. Recuerda mencionarnos tu nombre y desde dónde te estás comunicando.

0: Muy bien, continuamos y si alguno desea dar sus preguntas puede darlas por el WhatsApp o hacer una llamada. En el numeral 2103, la Iglesia dice, reconoce el valor ejemplar de los votos de practicar con los consejos evangélicos. La Iglesia se alegra, dice el Catecismo, se alegra de que haya en su seno muchos hombres y mujeres que siguen de cerca y muestran claramente el anonadamiento de Cristo, escogiendo la pobreza. No solo los sacerdotes, hay personas y laicos que optan por la pobreza, con la libertad de los hijos, renunciando a su propia voluntad, a su voluntad propia. Se someten a los hombres por Dios en búsqueda de la perfección más allá de lo que está mandado para parecerse más a Cristo obediente. Estas promesas que uno hace puede ser de manera solemne o de manera privada. Bueno, hay una llamada. María de Cañete.
1: Hola padre, buenos días. ¿Me escucha
0: Buenos
1: bien?
0: días. Se escucha perfecto.
1: Padre, tengo varias preguntas, cuestiones, y a veces hasta yo mismo me cuestiono si es que mis pensamientos están bien y se crean un revoltijo en mi cabeza.
0: Sí, le escucho.
1: Bueno, primero, tengo un inconveniente a veces con mi suegra, ¿no? De que a veces tengo un hijito y a veces ella no le parece ciertas actitudes que para mí, pues, es a veces normal de un niño. Y es impaciente. Y a veces le trato de entender, no le digo nada, pero por dentro siento que estoy guardando un resentimiento. Y trato de dejarlo ir, porque sé que no es bueno, pero como es algo que se vive, como vivo con ella, es algo que se vive día a día, entonces a veces siento que ya no sé cómo soltar este resentimiento. Y lo otro que quería comentar es que, ¿por qué en las iglesias, cuando voy a la misa, siento que, por ejemplo, el Gloria a Dios, ya no lo cantan, ¿no? Sino lo hacen como una oración. Y siento que lo hacen tan rápido porque ya la misa dura 40 minutos. Y siento que todo es rápido porque ya va a empezar otra misa. Y siento que no hay ese espacio para seguir meditando, orando. Una vez yo miré la película del Papa Pío, entonces el Papa Pío hacía mención de que la misa al menos durara 3 horas. Porque es y ya no hay ese espacio como para ir al altar y meditar y orar porque se encuentran cerradas las puertas.
0: Ya. Muy bien. Mira, en primer lugar, bueno, siempre nosotros encontramos dificultades cuando vivimos con otras personas. También yo no sé el contexto en el cual usted vive, pero es importante lo normal, a veces lo ideal es no vivir en la misma casa que los padres. Para tener una mayor libertad de vivir y poder decidir en su propia vida. Ahora, es importante también que clamarle al Señor que te pida a veces de repente, porque a veces estos resentimientos con las personas con las cuales vivimos o trabajamos, que se suscitan y que a veces nosotros queremos pero vemos que no podemos, a veces vienen por heridas que uno viene arrastrando de años anteriores, incluso de nuestra niñez, puede suceder. Es importante también, ya que tú tienes una familia, las decisiones dentro del hogar las tomas tú con tu esposo para tus hijos. Nadie más tiene que intervenir en esas decisiones. Por eso siempre es muy recomendable cuando una persona forma una familia, se casa, vivir en un lugar aparte, o lo más posible separado de la familia, de los padres, de los abuelos, porque ya se forma otra familia, no es una misma familia. Por otro lado, la pregunta es, El ritual, perdón, en la ordenación general del Cerro Romano, lo que manda la normativa litúrgica, se puede, puede rezar o se puede cantar. O sea, si hay coro, se canta, si no hay coro, se reza. También se puede cantar, sí. Por lo que me dices, parece ser que el lugar tiene muchas misas y parece, probablemente sea un santuario. Ahora, una misa diaria. O sea, ahora tú dices 3 horas, no duraba tanto 3 horas la misa, por ejemplo, la misa del Padre Pío de Dominicales duraba hora y media o hora y 40, por ahí, hora y 45. Era porque el Padre Pío de Pietrelcina se quedaba suspendido en el momento de la elevación. Eso era por su profundidad de vida espiritual, su constante oración, contemplar al Señor. Y por eso le avisaba al monaguillo, le decía, si ves que yo me demoro mucho, avísame con la campana porque yo me puedo quedar. Y es decir, se quedaba en éxtasis. Entonces, le tocaba la campana para que él baje porque se estaba demorando mucho. O sea, también él lo hacía, si bien él tenía el éxtasis, lo hacía por amor, por caridad a los fieles, ¿no? Y también de repente por el sacerdote, porque probablemente 1 hora después o media hora después, si él se demoraba. Lo ideal es que no haya una misa cada hora, si es misa dominical. Ahora, Papa Pío, si tú dices Papa Pío, probablemente sea Pío X o Pío XII, antes del concilio. La estructura de las misas no era como lo vemos hoy, eran más largas, a pesar de que solo había una lectura y un salmo muy pequeñito, o el gradual antes del Evangelio. Demoraba más la misa preconciliar que la de actual. Probablemente, por ejemplo, la misa. Yo he celebrado las dos misas. Por ejemplo, una misa diaria, por ejemplo, hoy día, sin el sacerdote celebrarla solo, podría demorarse solo, sin público, demorarse 40, 45 minutos y la celebra devotamente. Pero la misa actual, si el sacerdote la celebra solo, sin público, devotamente, se demora 20 minutos o 25. Porque tenía mayor contenido y más oraciones, por eso demoraba más. A pesar de que ahora hay salmos más largos, etcétera, etcétera. Entonces, tenía más contenido y más oraciones privadas del sacerdote y oraciones en silencio que la actual. La misa en la actualidad no quiere decir que sea inválida, es válida, solo que está simplificada, con mucho menos oraciones privadas del sacerdote. Muchas menos oraciones de devoción de sacerdote dentro de la misa. Por eso probablemente la misa que tú demoraba del Padre Pío demoraba hora y media o más, la dominical. ¿Ya? Entonces, ¿se puede hacer los dos? ¿Se puede rezar o cantar? Sí, los dos están bien. Hay misas rezadas y misas cantadas. Y misas solemnes. Ahora, ¿qué es lo más ideal? Que no haya misa, si es que no haya misa, si es dominical, que no haya misa cada hora, porque te limita a que tú rezas en. Ahora, una misa dominical bien celebrada se puede hacer en 45 minutos. Pero lo ideal es que sean espaciadas para la mayor devoción de los fieles, por la comunión, porque a veces también hay misas en las que muchos fieles comulgan mucho. Bien, Raquel de Lima.
1: Sí, aló, buenos días. Padre, el
0: Buenos
1: otro
0: días.
1: día vi, sí, bien afuera del centro comercial a dos niños pidiendo, vendiendo caramelitos, o sea, pidiendo un poco de ayuda, ¿no? Y yo le ofrecí a los niños comprarles juguetes, y eran juguetes un poco, bueno, para no estar en el caso de comprarles, pero me siento culpable porque no puedo comprarles y les ofrecí. Y también, por otro lado, esa es la realidad de que los niños a veces están supervisadas por mafias, entonces uno no sabe ni cómo ayudarles, ¿no? Porque no sabe, uno no sabe a quién le llevan ese dinero, ¿no? ¿Cómo los puedo ayudar, padre?
0: Ya, muy bien. Sencillo, darle alimento, llévalos a comer. Invítales comida. Porque sabemos que hay mucha trata de personas, trata de niños, que los utilizan para como pobres y que a veces, incluso hasta los mismos padres de familia, sus mismos padres los alquilan. O sea, vemos tantas barbaridades y que nadie dice nada. Y al final ese dinero no es para ellos y los usan. O si les regalas cosas, lo mejor es invitarles a comer. probablemente es tanto del día, y eso tiene que ver nuestras autoridades también, es importante, pero lo mínimo, lo básico es al menos darles de comer, porque muchas necesitamos cuenta, si nos damos cuenta, están muy mal alimentados. Y hablarles de Dios, por encima también, hablarles de Dios, que Dios existe. Mabel de Huaraz. Wow, hoy día hay muchas preguntas.
1: Buenos días, padrecito. Muchas gracias por su ilustración, padre. Mire, padre, yo tengo una sobrina que se porta muy mal con su papá, con nosotros, por cuestión de propiedades. Inclusive le ha denunciado a su hermano por a fin de que no tenga la herencia de su papá, le ha denunciado por violación. Y nosotros, toda la familia, nos sentimos resentidos. Yo, particularmente, he perdonado, pero no en persona, sino no por mí nada más así le he perdonado, pero ella sigue haciendo cosas feas, cosas que no conviene a la familia, y todos vivimos resentidos, molestos, padrecitos. Y ella no entiende, sigue con sus cosas peor, peor, peor, hasta su propio hermano la ha denunciado por violación, padrecito, pero es terrible, muy mentirosa, muy malcriada, muy orgullosa, pedante, como trabaja en un buen lugar y gana su dinero, nos humilla, pero muy, muy malcriada, padre. No sé qué vamos a hacer con esa muchacha que nos perjudica, nos resiente, nos molesta a toda la familia, padrecito. Gracias por su respuesta, padre. Muchas gracias.
0: Yo le animo a no juzgar a la persona. Lo ideal es que, claro, yo espero que no, por la salud espiritual y mental de usted y de su familia, no vivan en el mismo techo. Es lo mejor que podrían hacer. Y lo otro es, probablemente esta persona, por lo que usted dice, no se ha encontrado con Cristo. A veces, por resentimiento es todo. Pero primero es importante no juzgar y no condenar a la otra persona. Lo que necesita es que la familia ore por esa persona. Piden la misa por esa persona, reza el rosario por esa persona, por ese familiar. Que su mente, su corazón está extraviado. Y que necesita encontrar la verdad, que es Cristo, que Cristo habite en su corazón. No juzgar y no seréis juzgados, no condenar y no seréis condenados. Existe el justo juicio, sí, que podemos dar un justo juicio para ayudar a la persona. Esta persona es así y necesitamos ayudarla, ¿no? No escucha, entonces es necesario doblar las rodillas para que esa persona se encuentre con Dios y Dios pueda transformar su corazón. Pero también el de los otros familiares, para que no entren en juicio ni condenación por los actos de esa persona. Y para también que también el Señor les ayude a actuar con justicia para el bien común de la familia. Virginia de la Libertad.
2: Buenos días, padre. Qué gusto escucharle. Viendo
0: Sí.
2: siempre la enseñanza y la formación del catecismo de la iglesia. Yo tenía una inquietud, una consulta, no sé. Bueno, en mi parroquia se desarrollan las misas. Y en el momento de la homilía hay uno de los frailes, porque nos acompañan varios. Se extiende mucho en la homilía, ¿no? De los días de la misa diaria, ¿no? En las dominicales también, ¿no? Entonces se extiende y muchas veces como que se sale del contexto del evangelio y pues ya uno se pierde, ¿no? Y también este otro asunto es que al momento de la consagración, como se ha extendido tanto en la homilía, ya la consagración no es rapidísima, ¿no? Entonces, esa es mi consulta. Yo, como parroquiana, ¿qué debo hacer? ¿Decirle, orar, o no decirle nada? Bueno, yo quisiera su consejo, padre, ¿no? Que me puede usted decir, y le agradezco, padre. Que la Virgen le bendiga en su trabajo ministerial. Gracias, buen día.
0: Muy bien. Es un tema muy común esto de lo de las homilías extendidas. En primer lugar, hay que precisar algo, lo que dice la Ordenación General del Misal Romano. Eso lo pueden encontrar en internet o gratis, descargarlo o comprarlo. Creo que no pasa de 15 soles en las librerías católicas. La Ordenación General del Misal Romano es lo que rige en la normativa para la liturgia, para la misa. En la día de semana, a veces hay fieles que se escandalizan porque el sacerdote o hace mucha homilía, o no hace homilía, no celebra o no dice la homilía. Día de semana, es decir, los días particulares, desde lunes a sábado, las misas de diario o de feria, no se está obligado a decir homilía. Esa es una costumbre milenaria. ¿Sí? O sea, no de un año, ni de 10, ni de 100. De por lo menos 1.000 años o 1.500 años. Primero, las homilías deberían ser proporcionadas dentro de la misa, o sea, no puede demorar más que el acto penitencial y que la liturgia, las lecturas, ni más que la consagración, que es la parte principal. ¿Sí? A veces puede ser por la emoción, puede ser por, qué sé yo, a veces el Señor le suscita el Espíritu Santo y el sacerdote habla más de lo normal, pero ya cuando ya pasa la media hora o los 30 minutos, 20 minutos o 30 minutos, ya es demasiado. Dentro de la homilía, es cierto, se hace explicación de la palabra a la luz de la tradición, de los padres de la iglesia, del magisterio, pero también se puede hablar de la luz de lo que se vive, las familias viven en la actualidad, las personas viven en la actualidad, la sociedad, el contexto, la política, pero no hacer política partidaria. Pero dentro de la homilía también se puede hablar de la vida del santo del día, de la liturgia, del contexto litúrgico, principalmente eso. Es cierto que a veces los sacerdotes nos extendemos. Pero es importante también rezar para que el Señor os conceda la mayor devoción al sacerdote dentro de la misa, ¿no? Porque a veces caemos nosotros, muchos sacerdotes, caemos en nosotros ser el centro, y a veces cuando hablamos más somos el centro. Y el centro es Cristo, no nosotros. Es cierto que nosotros actuamos en persona de Cristo, pero el centro es Jesucristo, Eucaristía. Es importante no condenar al sacerdote, no juzgarlo que hace mal la misa, sino rezar por su conversión y rezar para que se acerque más a Dios y para que transmitan mejor la fe por medio, porque es una misa bien celebrada, es la mejor catequesis. Eso es muy importante tenerlo presente. Yo te doy el ejemplo de un amigo mío que también le pasaba lo mismo o peor. Y con otras personas comenzaron a rezar el rosario y asistir al Santísimo para la salvación y conversión del sacerdote. Pasaron los meses y el sacerdote comenzó a dar mejores homilías y a celebrar mejor la misa. Entonces te puedes ayudar muchísimo rezar y doblar las rodillas por el sacerdote, que a veces nosotros también, no a veces, siempre necesitamos que recen por nosotros. La Iglesia reconoce el valor ejemplar de los votos y de las prácticas de los consejos evangélicos. Numeral 2103. La Iglesia se alegra de que haya en su seno muchos hombres y mujeres que siguen de cerca y muestran claramente el anonadamiento de Cristo, escogiendo la pobreza, renunciando a su propia voluntad. En muchos casos, la Iglesia puede, y por razones proporcionadas, dispensar de algunos votos y de algunas promesas. Sí, la Iglesia, si es que ha habido votos o promesas solemnes, la Iglesia puede dispensar. Nosotros, cuando hacemos promesas al Señor, el Señor, es cierto, actúa en nuestra vida por el testimonio. Recordemos a Sadrach, Mesach y Abednego, que prefirieron el horno antes que adoraron la estatua del rey. Por eso es importante, si queremos realmente amar a Dios, obedecer a Dios antes que a los hombres, para que brille así la luz de Cristo sobre nosotros. Por ejemplo, por amor a Dios, recordemos a Santo Tomás Moro, que prefirió perder la cabeza antes que negar que el Papa era la cabeza de la Iglesia. Recordemos a nuestro Santo Padre, Juan Pablo, San Juan Pablo II. No tengan miedo, no tengan miedo de anunciar a Cristo, ni tengan miedo de dar lo todo por Él y entregarse y hacerle promesas. Que el Señor nos ayude y terminamos con una oración. El Señor inspire nuestras obras, las sostenga y acompañe, para que todo nuestro trabajo brote de ti como en su fuente y tienda a ti como a su fin. Por Cristo nuestro Señor. Amén. En el nombre del Padre, del Hijo y del Espíritu Santo. Amén. Santa Rosa de Lima, ruega por nosotros. Que tengan una buena semana.

0: Y hemos llegado al fin de esta edición de Estudio del Catecismo de la Iglesia Católica. Agradecemos, como siempre, la participación de nuestro padre Yair Bolaños, hoy abordando el tema "A él solo darás culto", promesas y votos de los numerales 2101 al 2103. Igualmente agradecemos a nuestros oyentes que se animaron a llamar a nuestra cabina y también a quienes nos escribieron mensajitos de WhatsApp y también por nuestra transmisión en vivo en la página de Facebook. Sigue en compañía de Radio María. 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

10 de la mañana aquí en Radio María, ya a esta hora en nuestra programación, ya nos acompaña el Padre Higinio con el tema el día de hoy, la música litúrgica desde la perspectiva eclesial del Papa León XIV. Iniciamos así Momentos de Fe.

buenos días, queridos oyentes de Radio María. Ya nos encontramos en tu programa Momentos de Fe. Y el día de hoy he vuelto a salir otra vez en el Facebook. Porque, bueno, hay circunstancias en las cuales uno hay que aprovecharlas, ¿no? No puedo caminar, estoy un poquito mal del pie, pero vamos a aprovechar entonces estas semanas en ya salir en vivo. Y aunque habíamos pensado hacer otro programa, les confieso que habíamos pensado hacer otro programa sobre San Agustín, sobre Santa Mónica, pero el miércoles nos sorprendió el Papa León XIV, porque él empezó a hablar entonces de la música litúrgica. Y es un tema que no solamente me gusta, es un tema que lo he vivido desde muy adolescente y me he especializado personalmente, muy autodidacta respecto de la música litúrgica, y hay mucho que decir. Hay mucho que decir porque el Papa nos está invitando a centrarnos en una realidad que muchas veces nuestros coros obvian. No les estoy hablando desde la parte teórica porque yo muchos años, antes de entrar al seminario, cantaba en el coro de mi parroquia. Y ya en el seminario aprendí muchísimo sobre música litúrgica y les voy a contar algo que también he tenido la oportunidad de hacer cuando estoy en Roma. Cuando estoy en Italia, porque no específicamente en Roma, en Collevalenza es el lugar donde usualmente hago mi retiro, pues canto en el coro con un montón de sacerdotes de todos los lugares del mundo que te puedes imaginar. Y entonces es una realidad que lo he visto yo en Europa, que la vivo en Latinoamérica, la vivo aquí en el Perú. Le he vivido cuando vivía en el Cusco, cuando estaba en Puno, cuando estaba en Trujillo, cuando he estado en otros lugares de nuestro país, y que pues yo creo que el Papa ha puesto el dedo en la llaga. Y ha puesto el dedo en la llaga porque muchas veces lo que se canta y cómo se canta no es lo correcto. Por estos días, bueno, unas semanas atrás, meses atrás, estoy colaborando en una parroquia. Y de verdad que el modo como abordan el canto litúrgico, pues deja mucho que desear, porque nuestros coros, nuestros jóvenes, nuestros adolescentes, las personas mayores, ya están acostumbrados a hacerlo y piensan que eso es lo correcto. No me voy a olvidar el primer año que estuve yo en Italia, en el año 2011. La primera vez que canté yo en el coro era nuevo, era latinoamericano. Parece que no habían latinoamericanos cantando. Ahora creo que ya somos un poco más. Pero, entonces al saber que era peruano, al saber que era latinoamericano, me felicitaban, pero también un padre alemán me dice, qué feo cantan en Perú. El padre hablaba español. Qué feo cantan en Perú. Y si es que nosotros estamos acostumbrados a que parecería que fuera lo mejor que hacemos, pero precisamente los criterios a los cuales el Papa ha abordado este tema son muy importantes de que lo podamos nosotros desarrollar de una manera pues que verdaderamente pues podamos aprovecharlos. Entonces, pues lo primero que vamos a hacer es un poco comentar lo del Papa León XIV, pero también vamos a irnos hacia la época de San Pío X, que de pronto ya les voy a decir por qué. Ahora, la música ha acompañado la oración de la Iglesia desde sus orígenes, ¿no? Antes incluso que existieran los templos cristianos. Antes eran las domus ecclesiae. Eran casas de personas que en el segundo piso donde se realizaba la Eucaristía, ¿no? Entonces, antes que hubieran libros litúrgicos o grandes escuelas de composición, la comunidad cantaba y lo que cantaban eran los salmos. Y eso es muy bueno que lo tengamos nosotros muy presente porque muchos no saben que en su mayoría el gregoriano está constituido por salmos cantados. También hay himnos, por supuesto que sí, pero en su mayoría está constituido por partes de salmos cantados. No voy a decir que vamos a cantar en latín, no voy a decir que vamos a cantar gregoriano, aunque se podría hacer y no hay ningún problema,
Pero sí vamos a partir de los criterios que San Pío X en su momento nos plantea. Entonces, San Pablo nos exhortaba a los cristianos a recitar salmos, en primer lugar, himnos, cánticos espirituales, cantando y alabando al Señor de corazón. Esto lo vamos a encontrar en dos momentos. En la carta a los Efesios 5:19 y en Colosenses 3:16. Entonces la iglesia recibió esta tradición de Israel, cuyo culto estaba impregnado de salmos, aclamaciones, instrumentos y procesiones, y la hizo suya a la luz del misterio pascual de Cristo. Porque lo que celebramos nosotros ya no es al rey David cantando, ¿no? Y dando vueltas y brincando, y parecía que lo hacía sin ropa, sino que encontramos nosotros que lo que celebramos es el misterio pascual de Cristo, su pasión, su muerte y su resurrección. Entonces, el tema de la música litúrgica nunca ha sido simplemente una cuestión de gustos, y es lo primero que tenemos que aprender. Coros, algunos que me están escuchando, que serán pocos porque ahora están trabajando, pero quienes tú que participas en tu parroquia, tú que conoces gente que canta en un coro, tú que conoces entonces compositores, incluso directores de coros, pues el criterio no es el gusto del coro, ¿no? Que yo lo he visto a lo largo de estos, pues, 25 años de sacerdote que voy a cumplir y tantos años, 8 años de seminarista, he visto cómo lo que quieren es cantar lo que les gusta, pero no se canta lo que les gusta. No se trata de preguntarnos únicamente qué música gusta más a una comunidad, cuál resulta más moderna o cuál emociona con más facilidad. Que eso sería también terrible, jugar con las emociones, ¿no? Sin ir con ánimos de acusar a nadie, pero muchos de los grupos, nuevos grupos religiosos, ¿no? Lo que le llamábamos sectas antes, estos nuevos grupos religiosos inspirados por el hecho mismo de estar separados de la Iglesia Católica, evangélicos, pues ellos juegan mucho con las emociones, pero ellos no tienen liturgia, ellos no celebran el misterio pascual de Cristo, ¿no? Entonces, eso tenemos que tenerlo bastante claro, ¿no? Más bien, la pregunta propiamente litúrgica es otra. ¿Qué música puede convertirse verdaderamente en oración de la Iglesia y servir al misterio que se celebra? Por eso es que la catequesis del Papa León, sobre el capítulo sexto de la Constitución Sacrosanctum Concilium, para quien no lo sepa, es el primer documento que se hizo en el Concilio Vaticano II y que tiene que ver con la liturgia, pues el texto que sirve como punto de partida de este estudio ha vuelto a colocar en una cuestión en el centro teológico, porque no solamente es algo de opinión, no es algo que yo creo, yo pienso, no, es un tema teológico. Y si es un tema teológico, también es un tema pastoral, pero que la pastoral no puede estar sobre lo teológico, porque precisamente la liturgia es un lugar teológico, porque cantamos la fe, cantamos lo que creemos, cantamos la misa, la Eucaristía, no cantamos en la Eucaristía. Que ese es el resumen que pienso que es la catequesis del Papa el miércoles pasado. Entonces nos recuerda que el Concilio nos ha dicho que la tradición musical de la Iglesia Universal constituye un tesoro de valor inestimable y el canto sagrado constituye una parte necesaria e integral de la liturgia solemne. Esto en el 112 de la Sacrosanctum Concilium. Esto resume más de un siglo de magisterio pontificio que desde San Pío X hasta nuestros días se ha intentado preservar la dignidad de la música sagrada y al mismo tiempo favorecer, pues, la participación verdadera del pueblo cristiano en la celebración. No cabe duda que la Sacrosanctum Concilium nos ha invitado a la participación activa en la liturgia. Pero eso no quiere decir que tenemos que decir todo, que tenemos que cantar todo y que tenemos que participar en todo. La participación activa, actuosa participatio, es en latín. A lo que se refiere es entonces que con el silencio también participamos. Y hay partes en la liturgia en las cuales, pues, el pueblo debe de cantar, la asamblea debe de cantar, pero hay otras cosas en las que no.
en las que nos corresponde a nosotros, los sacerdotes, hacerlo cantado cuando tenemos la capacidad de hacerlo. Pues entonces, vamos, ojalá que nos alcance el tiempo, que lleguemos también nosotros a poder aprovechar la instrucción general de misal romano, que es muy importante. Entonces, pues el Papa Pío X, ¿no? En 1903, el 22 de noviembre, en la fiesta de Santa Cecilia, poco tiempo de haber empezado su pontificado, publicó un motu proprio. Es motu proprio, es porque de él ha salido. Ha sido que él ha querido hacerlo. Por eso se llama motu proprio, de él mismo. Tale solicitudine. Conocido también como, pues, un latino inter pastoralis offici solicitudines, que significa, ¿no?, que entre la pastoral hay un oficio que se debe realizar, que fue un documento decisivo para la historia contemporánea de la música eclesial. Lo que él encontró en el siglo XIX, pues estilos musicales procedentes directamente del teatro y de la ópera, no muy distintos al nuestro, ¿eh? No muy distintos, porque hoy se termina aplaudiendo cuando terminan de cantar muchos nuestros coros en la misa. O se alaba la forma de ejecutarlo tan perfecta, pero que lo que se busca más es lo teatral, el show, que la liturgia en sí misma. Y por eso que no es muy distinto a lo que San Pío X encontró en el siglo XIX. Prácticamente las misas se convertían en conciertos. Como hoy, ahora, ¿no? ¿A quién buscan para que cante? Ay, porque canta lindo, ¿no? Porque sus cantantes animan, es una animación. Precisamente lo que quiere purificar el Papa León es de ese término y de esa concepción, de que sea solamente animar la misa. Entonces, San Pío X comprendió que la cuestión no podía resolverse simplemente prohibiendo determinados estilos. Era necesario recuperar el sentido de la liturgia misma. La música sagrada debía de ser verdaderamente parte del culto. Entonces, formuló tres características fundamentales: santidad, bondad de formas y universalidad. La exigencia de la santidad no equivale a tristeza ni a rigidez. Significa que la música debe transparentar aquello que celebra. Una melodía puede ser alegre, solemne, contemplativa o penitencial, según el momento litúrgico, pero en todos los casos nos debe de conducir a Dios y no cerrarse sobre sí misma. No puede ser la música copia de algún otro canto. Y si se va a crear,

canto, de ofertorio, procesión de ofrendas, ¿no? O presentación de dones, como querramos llamarlo, pues tiene que hablar del momento que se está realizando. Por eso es que hay que conocer la instrucción general del misal romano, que lo que hace es entonces decirnos qué es lo que debemos de hacer para poder elegir o, si es que se quiere, crear la música litúrgica, ¿no? En lo que se refiere al propio, así se llama, canto de entrada, ofrendas, la comunión, y pues les cuento que la salida no existe, pero aunque lo cantemos. Ese es el propio. Pero también tenemos el ordinario. El ordinario es, pues, el Señor ten piedad, que no varía, no debe de variar, el Gloria, que no debe de variar en letra, el credo, que muchas veces no se canta. Luego del credo, pues el santo, el cordero, el Padre Nuestro, que eso constituye entonces el ordinario que no se debe, pues, de variar. Entonces, pues esta santidad que tiene que ver con la bondad de formas, que tiene que ver entonces con los instrumentos que se emplean, que tienen que ser nobles. Que aunque respeta, por supuesto, la inculturación, pues no debe de llevarnos a nosotros a pensar o a creer que todo instrumento se debe de tocar. No, no todo instrumento es plausible, no debería de ser, ¿no? Respetando, como les digo, a los pueblos, ¿no? En un lugar que tiene más de 500 años de evangelización, no es lo mismo que irnos a África, donde pues sus maneras de entender la fe son completamente distintas. Así que pues eso tenemos que tenerlo muy, muy en cuidado. Ya llegamos a terminar la primera parte de nuestro programa y regresamos en unos instantes.

Nos encontramos ya en la primera pausa de Momentos de Fe junto al Padre Roberto Higinio. Hoy estamos abordando el tema La música litúrgica desde la perspectiva eclesial del Papa León XIV. Recuerda que también nos puedes acompañar en la transmisión en vivo por nuestra página de Facebook y también YouTube. Búscanos como Radio María Perú.

Tenemos que hacer un mea culpa a todos los que estamos implicados en la música litúrgica porque no lo estamos haciendo bien y el Papa por eso es que ha hecho esta catequesis y que lo que hace entonces es, junto con San Pío X, aunque él no lo nombra, pero está detrás todo esto que los papas se han preocupado desde San Pío X en adelante, pues como recuperar la participación activa de nuestra gente. No sé si ustedes han dado cuenta, ¿no? Yo los domingos que celebro en una parroquia, sí, pues, ¿no? Es todo un show lo que hacen los que cantan, pero hay gente que mudo, ¿no? A veces se canta el salmo responsorial, pero es tan alto, pues unas notas tan altas que son imposibles seguirlas, ¿no? Entonces, pues San Pío X deseaba que los fieles recuperaran una participación activa de los misterios sagrados, la oración pública y solemne de la Iglesia. Entonces, pues la participación activa no nació de invitación a multiplicar intervenciones externas, nació vinculada a la naturaleza misma de la liturgia. Participar significa entrar verdaderamente en la oración de Cristo y de su Iglesia, y el canto constituye una de las formas privilegiadas para hacerlo. Pues de ahí vamos nosotros a pasar por Benedicto XV hasta Pío XI, ¿no? Que lo que hace, él extendió claramente la reforma musical que no podía depender únicamente de músicos entusiastas. Era necesaria una educación sistemática. Hoy es necesario. Sin sacerdotes, seminaristas, religiosos y responsables de las comunidades que desconocían la liturgia y la música propia de la iglesia, tarde o temprano volvería a imponerse soluciones improvisadas. Y entonces insistió en la enseñanza de la música sagrada en los seminarios, casas de formación y obviamente, pues, en los laicos, ¿no? En los laicos. Por eso es que es importante que nosotros no lo perdamos de vista. Pues en el Concilio Vaticano II, como bien saben, ya hemos hablado sobre este concilio con la Sacrosanctum Concilium, también se nos habla, ¿no? El canto como parte integrante de la liturgia. Por eso es que Pablo VI promulgó la Constitución Sacrosanctum Concilium el 4 de diciembre de 1963 y en el capítulo 6 está dedicado enteramente a la música litúrgica. Muchos no han leído Sacrosanctum Concilium. Y muchos repiten como loro expresiones que son mitos, leyendas negras, mentiras, vamos a decirlo allá de frente, ¿no? Como ya hemos leído la Sacrosanctum Concilium 112, la tradición musical de la Iglesia Universal constituye un tesoro de valor inestimable que sobresale entre las demás expresiones artísticas, sobresale, principalmente porque el canto sagrado, unido a las palabras, constituye una parte necesaria o integral de la liturgia solemne. ¿Qué cosa es lo que nosotros pensamos? Pensamos que la música sagrada es decorativa, que no es una pausa sentimental dentro del rito. No existe simplemente para crear ambiente. No tiene como primera finalidad entretener a los asistentes. Cuando verdaderamente corresponde a la naturaleza del rito, forma parte de la acción litúrgica. Por eso es que el concilio añade inmediatamente un criterio fundamental. La música sacra será tanto más santa, se refiere a esos tres criterios que ponía San Pío X en Lex Solitudine, cuanto más íntimamente esté unida a la acción litúrgica. Esto también está en la 112 de Sacrosanctum Concilium. Entonces, la pregunta fundamental, ¿está verdaderamente unido a lo que la iglesia está haciendo en este momento de la celebración? ¿Puedo yo cantar cualquier canción de entrada, la que se me ocurra? ¿Puedo yo asumir una canción de entretenimiento o pues estas canciones que a veces se suele hacer para animar a la gente con una canción de entrada porque habla del granito de mostaza en el Evangelio? ¿O tengo los criterios suficientes para poder hacerlo? Pues un canto de entrada debe servir al rito de entrada. Un salmo responsorial debe permitir que la palabra proclamada encuentre respuesta orante. No se responde a sí mismo el salmo, responde a la primera lectura y es el salmo. No lo puedo cambiar por otro canto como se hacía antes. Yo lo he vivido cuando era niño y adolescente.
Que ya no se cantaba el salmo responsorial y se cantaba otra canción. El canto de comunión debe acompañar y expresar la comunión sacramental y eclesial. Es una procesión. Es que su constitución misma muchas veces no se conoce. Y una aclamación debe ser verdaderamente una aclamación. La funcionalidad litúrgica no destruye la belleza. La belleza está al servicio de la liturgia. Y eso es muy importante que debamos nosotros saber. Ofrece finalidad. Entonces el concilio también conserva expresamente el patrimonio recibido. La Iglesia reconoce el canto gregoriano como el propio de la liturgia romana. Por tanto, en igualdad de circunstancias, hay que darle el primer lugar a las acciones litúrgicas. Eso está cruzando concilio número 116, primer rito que tiene que caer. Aquí nunca se ha prohibido el latín. Nunca se ha prohibido el latín. Desgraciadamente ahora sí. Y segundo, es que entonces el gregoriano no ha sido desplazado, no está prohibido. Alguna vez una autoridad en la iglesia me reclamó porque cuando yo era párroco cantábamos en el Adviento una canción típica de Adviento gregoriano. Porque eso es lo que estamos viendo ahora, ¿no? Pues nunca fue abolido el latín, nunca fue abolido el gregoriano. Repito. No estoy diciendo que tenga que hacerse eso, pero tiene igual circunstancias, en las mismas circunstancias puede hacerlo. Igualdad de circunstancias. Sacrosanctum Concilium número 116. Yo sé que el daño está hecho, pero de pronto entonces el Papa nos está dando más que pistas y está poniendo, pues, en el centro de nuestro conocimiento cómo debemos de hacerlo. Se hablaba de los instrumentos, que lo propio es el órgano de tubo, que en algún momento fue prohibido, por supuesto que sí, pero luego pues se dio cuenta que fue lo mejor, porque nos ayuda a que todos participemos. Por supuesto, también el canto polifónico, por supuesto que con tal que no se haga un show, con tal que no se haga pues un momento en el cual sea operético. ¿No? En la 120 de Sacrosanctum Concilium, fíjense lo que nos dice. Ténganse en gran estima en la Iglesia Latina el órgano de tubos como instrumento musical tradicional, cuyo sonido puede aportar un esplendor notable a las ceremonias eclesiásticas y levantar poderosamente las almas hacia Dios y hacia las realidades eclesiales. Sacrosanctum Concilium 120. Otros instrumentos pueden admitirse, pero aparece nuevamente el discernimiento. Deben de ser aptos para el uso sagrado, convenir a la dignidad del templo y contribuir realmente a la edificación de los fieles. Tal parece que todos aquellos que muchas veces defienden el concilio no lo han leído. Entonces, pues lo que hace el concilio es discernir. Y lo mismo ocurre con la inculturación. Reconoce la riqueza de las tradiciones musicales de los pueblos, especialmente en las regiones de misión. Hay lugares como el nuestro que no son lugares de misión. Por lo menos todo el Perú no es un lugar de misión. Hay pocos lugares, pero hay lugares en los cuales tenemos más de 500 años de fe. Ya no somos un lugar de misión. Y pide que se le conceda el lugar que le corresponde siempre que pueda integrarse verdaderamente en el culto cristiano. Sacrosanctum Concilium 119. En el sentido de que recién va a aprender la fe. A eso se refiere con lugares de misión. Porque por supuesto, hoy siempre la iglesia es misionera, pero hay cosas que lo hemos vivido siempre. Si no, escuchen Hanan Pacha, que es un himno mariano escrito hace muchos años. Ahorita no me acuerdo exactamente en qué año está. El coro de niños de Huancavelica con el padre Carlos, pues ha hecho un cancionero pues, muy interesante con cantos en quechua, que no han sido creados por él. Son siglos y siglos, siglos y siglos. ¿Y por qué no cantamos también en quechua, por ejemplo? A mí me encanta el Collana María. Yo lo aprendí cuando era adolescente, cuando vivía en el Cusco. O la Puyaya Jesucristo. Para mí me resulta mucho más legítimo cantarlo porque está en quechua y porque es peruano. Interesante, ¿no? Entonces, la inculturación auténtica no consiste en introducir cualquier elemento cultural dentro de la misa, consiste en permitir que una cultura sea asumida,
iluminada, purificada y elevada por el misterio cristiano. Ahí saltamos a Musicam Sacram de San Pablo VI, ¿no? Que su perspectiva es profundamente equilibrada. Por una parte, promueve la participación de los fieles, conserva el ministerio propio de la Schola Cantorum, eso que decimos nosotros, los coros, es la Schola Cantorum con formación, ¿sí? Mi ejemplo es bien fácil, yo siempre lo pongo. Yo no le voy a pedir a un panadero que haga los planos de una casa, de mi casa. El panadero a sus panes, el arquitecto, el ingeniero, para que haga la casa. Entonces, si yo no sé leer partitura, ¿cómo se me ocurre tocar un instrumento solo de oído, que hay gente que lo hace muy bien? Si voy a cantar en misa, no sé los criterios, es porque a mí se me ocurre, pues hay que preparar a la gente, ¿no? Por más que estemos en una parroquia muy sencilla, sí hay para poder prepararla. Yo he sido párroco muchos años, sí hay, ¿no? Entonces, pues hay cosas que tenemos que tenerlas muy en claro. Antes de multiplicar repertorios, debería preocuparse el canto de aquello que pertenece a la propia estructura ritual. El Musicam Sacram protege el ministerio del coro, la Schola Cantorum, que no es un grupo de artistas que ofrece un concierto religioso delante de una audiencia. Es un verdadero ministerio litúrgico. Su misión es doble: realizar correctamente aquellas partes que le corresponden y favorecer la participación de los fieles. Coro, si tú te estás preocupado de cantar lindo, pero no te preocupas en que los fieles participen, entonces no eres un coro para la misa. Así de simple, ¿no? Así de simple. Porque eso permite comprender que coro y asamblea, entonces, pues no son adversarios. Cuando un coro canta bien aquello que le corresponde, ayuda a la asamblea. Cuando pretende sustituir permanentemente al pueblo, contradice su función. Y cuando se elimina el coro en nombre de una comprensión simplificada de la participación, la liturgia puede perder una riqueza legítima. Ya llegamos a terminar la segunda parte de nuestro programa y regresamos a la última, pero también con tus intervenciones.

Regresamos a la segunda parte de nuestro programa Momentos de Fe. Estamos viendo la música litúrgica de la perspectiva eclesial del Papa León XIV, que el miércoles pasado ha tenido a bien hacer una catequesis y de la cual entonces estamos desarrollando nosotros esta perspectiva eclesial. La urgencia de cambiar completamente el modo y muchas veces la elección de los cantos de nuestras parroquias, porque lo que hacen es desdibujar completamente el sentido de la música litúrgica, que hemos empezado a revisarla desde Pío X, San Pío X, que fue uno de los que más se preocupó sobre cómo en su momento, en el siglo XIX, se abordaba la música en las basílicas, en las catedrales, en las parroquias, y que de pronto entonces, pues tenemos

Nos encontramos ya en la segunda pausa de tu programa Momentos de Fe. Y a esta hora te comentamos que nuestros números de cabina ya se encuentran disponibles. Puedes comunicarte al 0120-48-720 para hablar directamente por el teléfono. Pero también puedes escribirnos a nuestro número de WhatsApp al 914-05-1111. En ambos casos, no olvides comentarnos tu nombre y desde dónde te estás comunicando. Hoy estamos abordando el tema, la música litúrgica desde la perspectiva eclesial del Papa XIV. Y por supuesto, también puedes hacer tus llamados y consultas por nuestra transmisión en vivo por nuestra página de Facebook. Puedes comentarnos y reaccionar también desde ahí.

0: Regresamos a la tercera y última parte de nuestro programa Catering, que está ahora pues en la cabina de operación. Pues ya nos ha recordado cuáles son los números que tenemos que tener en cuenta para poder participar, ya sea por tus llamadas o ya sea por WhatsApp. Al 0120-48720, 0120-48720, o también puedes escribirnos al WhatsApp más 51-91 405 1111, 91405 1111. Ya tenemos una llamada de Mónica. Buenos días, ¿de dónde nos llamas?
1: Padre, buenos días, ¿cómo está? Desde Chiclayo, acá con la expectativa grande de esperar la llegada del Papa León.
0: En TikTok he visto cómo están preparando las canciones y los felicito. Los felicito porque en TikTok están poniendo poco a poco cómo van preparando la música y de verdad que nada que envidiarle a España, ¿eh? Nada que envidiarle, los felicito muchísimo.
1: Sí, sobre todo
0: Cuéntanos.
1: que hemos visto acá también los videos, pues no, lo de España, ¿no? Las presentaciones, ¿no? El recibimiento. Entonces eso también ayuda bastante. Bueno,
0: Bueno.
1: respecto al tema que se está tocando, sucede de que tengo algunas dudas, ¿no? Yo
0: Mira.
1: participo activamente en el Ministerio de Liturgia. Entonces el coro a veces estamos cerca con los lectores, ¿no? Entonces, a veces hay personas que critican mucho que los cantantes del coro algunas veces están tomando agua. Y claro, bueno, puedo entender yo que es porque se les seca la garganta o
0: Obvio,
1: porque,
0: obvio.
1: bueno.
0: Lo que cantamos, eso nos sucede frecuentemente.
1: Y también los que exponen, ¿no? Bueno, en el caso de los sacerdotes no, porque, bueno, es una celebración, ¿no? Donde hay pausas. Pero en el caso de los cantantes, bueno, ellos sí, pues no beben agua. Entonces hay personas que lo toman a mal y vienen en los comentarios, entonces yo no les respondo, ¿no? Porque no sé qué tan correcto. Claro, la misa es para escuchar, ¿no? Pero el lado del tema del coro, ¿no? Lo de las canciones también. Hay personas que hasta aplauden, ¿no? Y eso no está bien, pero bueno, hay muchos detalles, ¿no? Y me gusta y cada vez que puedo participo, ¿no? Haciendo las llamadas porque así yo voy aprendiendo y también voy preparando o enseñando, ¿no? Porque gracias a los programas de Radio María me ha permitido quizás ayudar, ¿no? Entonces, lo que usted dice, el tema de la figura, de figurar, ¿no? Que quiero este coro. Al menos, por ejemplo, para los matrimonios, ¿no? Traen instrumentos, viene pues violines, vienen
0: Sí, es todo un show.
1: teclados, ¿no? De
0: Es
1: todo,
0: todo un show.
1: exactamente. Ya. Entonces, ahora tenemos que apartarnos o cómo dirigimos este detalle. Porque no se puede hacer un show, es cierto. ¿Cómo, o sea, desde mi humilde posición, cómo yo puedo sugerir, cómo puedo ayudar, ¿no? Porque en el caso de los matrimonios específicamente, no solamente es el coro, es el tema de las fotos, el tema de la filmación, ¿no? Alguna vez
0: Sí,
1: un
0: bueno,
1: fotógrafo me pidió.
0: ya eso va mucho más allá porque como usted muy bien ha dicho, ya el tema se desborda porque son muchos elementos a los cuales precisamente con la intervención de la catequesis del Papa desdice completamente, porque él habla específicamente de la música litúrgica, pero si se ha dado cuenta, él lo que quiere es que nos demos cuenta que la liturgia en general, los sacramentos en general, es oración, no es un momento de encuentro donde entonces aplaudimos, brincamos, saltamos. Es oración. Entonces, específicamente, la música responde al rito del cual se está viviendo. Entonces, ¿cómo puede hacerlo? Agárrese del Papa, que lo está haciendo muy bien, ¿no? Yo creo que con el tema del Papa, que está buscando que centremos nosotros todo en el misterio pascual, para entonces ir corrigiendo todo lo demás. Si participa del Ministerio de Liturgia, pues tiene voz y voto, ¿no? Entonces, Plantéelo en una reunión. Tenemos una segunda llamada de Cecilia de San Borja. Discúlpame, Cecilia, pero ha sido bien largo. ¿Cómo estás?
1: Sí,
0: Cuéntanos.
1: padre, ¿cómo está? Buenos días. Para hacerle dos consultitas, la primera, en la exposición del Santísimo, los jueves eucarísticos, hay un canto de fondo, ¿no? Que siempre se pone el de Adoremos, ¿ok? Consulto porque de repente estoy con esa duda. Quiere decir que, bueno, desde niña en mi colegio y bueno, hasta ya adulta, hemos podido cantarlo en castellano, pero yo he cambiado de parroquia por ubicación de la casa y aquí lo cantan en latín, creo debe ser, pero yo me
0: Quantum
1: acuerdo que cuando
0: ergo.
1: era más pequeña también me escuchaba, pero es otra cosa, porque yo siento que uno está más identificado con nuestro idioma y tantos años haber seguido, pero veo que ahora en esta nueva parroquia lo están haciendo muy bien, todo el coro lo canta perfectamente en el italiano, creo que es, o en, no, perdón, griego, bueno, no sé en qué idioma, pero
0: En latín, en
1: es el
0: latín.
1: original cuando era muy pequeña. ¿Hay algún problema en ese? Esa es la primera pregunta. ¿Hay alguna, no se va a poder seguir cantando como el que nosotros cantábamos el Adoremos en castellano? Uno. Y dos, sí tiene razón, no sé si viene al caso, este es el tema. Cuando hacemos exposición al Santísimo, hay que ser muy cuidadosos en la música, en los cantos que se ponen, porque a veces distraen demasiado o interrumpen. En algunos casos se tienen en cuenta, pero de repente depende del coro que le toque, son excelentes, sino que depende del coro. Alguno, como dicen, lo hace con la juventud, más entusiasmo, pero está perfecto el entusiasmo, pero creo que el momento como es eucarístico es diferente. De repente por ahí podría también darse alguna indicación a los coros que cuando se trate pues de acompañar al Señor en el Santísimo, tienen que escoger un poquito canciones que estén más de acuerdo con ese momento. Eso eran mis dos consultas, padre. Gracias.
0: Sí, primero que como se ha usted escuchado la primera parte, la segunda parte del programa, no está prohibido el latín, ¿no? O sea, el Concilio Vaticano II nunca lo prohibió. La Iglesia siglos y siglos ha cantado el Tantum ergo o Pange Lingua y lo ha hecho en latín. Segundo, que usted viene de una parroquia a una parroquia nueva, pues hay que acostumbrarse a las costumbres de la nueva parroquia, ¿no? En segundo lugar. Esto estoy respondiendo también a los que nos han escrito por WhatsApp, ¿no? Porque Virginia, por ejemplo, Virginia Sánchez nos dice que en su comunidad el padre canta a veces partes en latín. Es que es lo lógico porque eso es parte de la iglesia. Lo que pasa es que nosotros hemos vivido, yo pertenezco a ese grupo, que de los años 80, 90, se nos dijeron que estaba prohibido y a muchos no se les enseñaron. No, entonces no podemos negar la tradición de la iglesia, tradición con T mayúscula, ¿eh? Porque es muy importante. Que se haga en español, en latín, en francés, todo lo que ustedes quieran, pero el latín es el idioma de la iglesia, no están cometiendo ninguna falta, no, para nada, ¿no? Porque le cantamos a Dios, no nos cantamos a nosotros mismos, ¿no? Entonces, pues se puede rezar el Padre Nuestro en latín, por supuesto que se puede rezar el Padre Nuestro en latín. Y luego, también hay que conocer que la exposición al Santísimo no es liturgia, eso es devocional, que a veces es difícil de entender, ¿no? Pero no es litúrgico. Y por supuesto que hay que cuidar las canciones, por supuesto que sí. Otra llamada, Ruth Valdivia del Callao. ¿Cómo estás, Ruth? Cuéntanos.
1: Aló, aló, padre, buenos días,
0: Sí,
1: pase
0: te estamos
1: bien.
0: escuchando, Ruth, te estamos
1: Sí,
0: escuchando.
1: padre, mi pregunta mía es, ¿cómo se podría mejorar los coros parroquiales en los cantos litúrgicos? Unos gritan, tienen muchos instrumentos y a veces distraen a la gente, distraen a la gente. Entonces yo no sé si habría una forma de conseguir que usted pueda darnos unas charlas en las parroquias, comunicarme con usted directamente para decirle las causas y los motivos. Sería bueno.
0: Muchas gracias, Ruth. Bueno, yo te cuento que en Lima, en el tiempo del cardenal Cipriani, pues se me encargó a mí formar a los coros. Era más fácil formarlos a los coros parroquiales, pero era muy complicado formarlos a los coros comerciales, ¿no? Los que cantan en matrimonios, estos que dan vuelta por todos lados, te cobran un ojo en la cara, ¿no? A veces más caro que la misa, ¿no? Y bueno, es que depende del párroco, depende del obispo, ¿no? En el Callao hay un coro sinodal muy bonito, uno de los directores, ¿no? Uno de los gestores es amigo mío y sé que lo están haciendo muy bien, muy, muy, muy bien. También es muy interesante, ¿no? Pero claro, se necesita, ¿no? De formación. Es formación. Usted ha caído en la cuenta, es formación. Yo, quien sea, porque yo no soy el único que me gusta y que sé de música litúrgica. Hay otros padres que han ido a estudiar al extranjero, a Guadalajara. O en Roma, ¿no? Y han aprendido también, ¿no? Entonces, hace falta formación, hace falta leer, empezando por el Sacrosanto Concilium. Yo he empezado por el Sacrosanto Concilium porque seguro que muchos hablan del Concilio Vaticano II que cambió las cosas, pero no saben qué cosa es lo que cambió. No, no cambió nada, ¿no? Por eso he dicho los numerales. Es cuestión de formación. No saben de lo que San Pío X hizo y que está vigente. Y que lo hizo mucho más vigente San Juan Pablo II, es un quirógrafo, cuando trajo otra vez esos tres criterios, ¿no? Y es importante que lo sepamos. Ana María Breña de Los Olivos me dice, ¿qué opino? Bueno, acá no es opinión, ¿no? Pero sobre las canciones y alabanzas con danzas de los carismáticos. Yo no los he visto nunca, sí me han contado, he visto por videos, o sea, por videos, pero en persona no he visto, pero las canciones de alabanza no son litúrgicas. Uno, la danza no es propia de la liturgia católica occidental, que en África se le permita es porque un tema cultural. Nosotros no tenemos un tema cultural. Y lo que sí me han comentado es que bailan lindo y se quedaron con el baile. Dejaron de lado la liturgia y usualmente lo hacen bailando, trayendo las ofrendas como si estuviéramos en África. De verdad, eso está muy mal, ¿eh? ¿No? Ese es muy guachafo, como se dice, ¿no? Entonces, aquí también hay que conocer un poco lo que San Juan Pablo II hizo en su pontificado, ¿no? Él lo que hizo pues fue documentos, discursos, insistió mucho en la renovación litúrgica para que solamente se puede comprender desde la naturaleza sagrada de la celebración. No se puede comprender desde animar a la gente. Esos son criterios que tenemos que sacarlos de la cabeza, que los que están implicados en la liturgia de una parroquia tienen que quitarse la cabeza. No es animar a la gente, no es contentar a la gente. ¿No? Entonces, el 22 de noviembre del 2003, un siglo después de Tra le Sollicitudini de San Pío X, Juan Pablo II publicó ese quirógrafo sobre la música sagrada. Y entonces volvió conscientemente a lo que nos enseñó San Pío X. Confirmó la vigencia de los grandes criterios tradicionales, como para aprendérnoslo, ¿no? Santidad de forma, santidad. Auténtico arte y universalidad, autenticidad de formas, ¿no? Y no autorizaba descuidar la calidad de la música ni de los textos. Era necesario purificar el culto de impropiedades de estilo, formas de expresión descuidadas, músicas y textos desaliñados y poco acordes con la grandeza del acto que se celebra. Lo que está haciendo, lo que nos ha dicho el Papa León XIV este miércoles. Entonces, la grandeza del misterio celebrado exige dignidad en las formas que lo sirven. Y esto no es un elitismo, para nada. No es ningún elitismo. Es una melodía muy sencilla, puede poseer gran dignidad. Una composición técnicamente compleja puede ser litúrgicamente inapropiada. La calidad no depende exclusivamente de la dificultad. La sencillez cristiana tampoco es sinónimo de mediocridad. San Juan Pablo II vuelve a destacar el canto gregoriano como modelo, no para impedir nuevas composiciones, sino para recordar una manera específicamente litúrgica de relacionar música y palabra. Tú quieres que una canción sea litúrgica, cuanto más se inspire en el gregoriano, es más litúrgica. ¿Y por qué? Porque entonces es el canto llano, así se le llama, donde puede participar, sí, puede participar, porque olvidamos nosotros que en los años 40, 60, 70, cuando todavía se hacía la mística versus Deum, no dándole la espalda al pueblo, como si el pueblo fuera el centro de todo, sino de cara a Dios, pues todos tenían su misalito, donde estaba todo en español y en latín, y donde estaban las partituras, porque todavía se sabía leer partitura, hasta mi generación aprendimos a leer partitura, y podíamos entonces, se podía entonces, podíamos, no, yo no había nacido, yo nací en el 71, pero se podía seguir el canto, ¿no? Pues cuando el canto se convierte en protagonista absoluto, la liturgia comienza a transformarse en espectáculo. El Papa Benedicto XVI específicamente no hizo ningún documento, pero está pregnado así, ¿no? Lleno, lleno, desde cuando era él un humilde sacerdote, luego obispo, cardenal y luego papa, que pues defendía la participación activa, el sentido propio de lo que significaba, no hacer todas las cosas, y hasta que León XIV este miércoles nos ha sorprendido con su catequesis, donde entonces nos está diciendo que, recordando a Benedicto XVI, el silencio no es la ausencia de participación, puede ser una de sus formas más profundas. Entonces, pues el Papa Francisco también en su momento ha intervenido, recordando también a San Pío X y a todos los demás. Y pues más bien, yo les invitaría a que se den un saltito por ahí con la instrucción general del Misal Romano, donde van a encontrar ustedes entonces, pues criterios, ¿no? Para poder elegir las canciones, ¿no? El criterio pastoral es muy sensato. No es necesario cantar siempre absolutamente todo, el número 40. Pero el elegir qué cantar debe de conceder preferencia a las partes de mayor importancia, especialmente aquellas que son cantadas por el sacerdote o los ministros con respuestas del pueblo y la que corresponde conjuntamente al sacerdote y a la asamblea. Pues la Instrucción General Misal Romano, número 47, explica con una precisión admirable para qué existe el canto de entrada, por ejemplo. En el número 48, las posibilidades para el canto de entrada con sus antífonas y cantos provenientes de fuentes litúrgicas o cantos legítimamente aprobados. El Señor ten piedad en la instrucción, el número 52, el Gloria en el número 53, que no se debe de modificar la letra, no se puede modificar la letra. Y así el Salmo responsorial en el número 61. Y pues el credo que debería de cantarse, el 74 con la presentación de dones. Y el santo, la palabra eucarística, el Padre Nuestro, el Cordero en el número 83, la comunión en el número 86 y el canto final que no existe. Ya concluimos el programa del día de hoy. Le agradezco mucho su audiencia, los que nos ven por Facebook, saludos, los que nos han visto por YouTube también, los que nos van a ver también, pues agradecemos mucho su audiencia. Por estos días nos vamos a encontrar, pues estos lunes, tanto en Facebook como en YouTube y obviamente por Radio María en sus diversas repetidoras a lo largo de nuestro Perú. 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Que Dios los bendiga a todos ustedes, los espero el próximo lunes, Facebook, YouTube y por la radio 580 en AM en Lima y en las diversas repetidoras que hay en nuestro país. Que Dios los bendiga a todos.

Y así llegamos al final de esta edición de Momentos de Fe junto al Padre Roberto Higinio. Hoy estuvimos abordando el tema, la música litúrgica desde la perspectiva eclesial del Papa León XIV. Por supuesto, agradecemos a nuestros oyentes quienes nos acompañaron y aportaron también a este programa con sus preguntas y reflexiones. También a quienes nos han acompañado desde nuestras transmisiones en Facebook y también YouTube. Y también a quienes nos escribieron por mensajito de WhatsApp.

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Queridos hermanos, a esta hora de nuestra programación ya tenemos a la psicóloga Azucena del Mar aquí en nuestra cabina para empezar juntos consultorio psicológico. Hoy estaremos abordando el tema señales de la manipulación. Recuerda que también puedes sintonizar este programa por nuestra transmisión en vivo por nuestra página de Facebook. Recuerda buscarnos como Radio María Perú.

¿Cómo están? Buenos días. Buenos días esta semana. Espero que hayan amanecido mejor, bien. Gracias a Dios que nos da un día más de vida, ¿verdad? Y hoy día vamos a ir aprendiendo. El lunes pasado les enseñaba cuáles son esas señales evidentes y no evidentes de una agresión, de una agresividad. Y hoy día vamos, digamos, para complementar, vamos a aprender cuáles son esas señales de una manipulación. Manipulación tanto en adultos como en niños, ¿sí? Entonces, vamos a empezar con el de adultos. A veces no nos damos cuenta que estamos siendo manipulados. Y bueno, esto es para saber reconocer y sobre todo para también saber poner límites a esas manipulaciones que muchas veces están teñidas, están envueltas también con agresión. Entonces, por eso que estos dos programas están muy unidos para rápido detectar cuando nos están manipulando y manipulando de manera agresiva también, ¿no? Entonces, la manipulación en adultos suele ser como más difícil de darse cuenta uno, ¿no? Más difícil de detectar, porque puede presentarse como enmascarada, ¿no? Disfrazada o maquillada. ¿Cómo qué se puede presentar una manipulación? Se puede presentar como preocupación, ¿no? Alguien está preocupado y uno, ¿qué se va a imaginar que es manipulación? Se puede presentar como cariño también, fíjense, ¿ve? O como enojo. O si no, también victimización, cuando la persona se victimiza, o incluso cuando la persona da consejos. O sea, como una manipulación se enmascara. Y eso es, ustedes van a aprender a detectarlo, como a tener una visión de rayos X para darse cuenta, ¿no? Entonces, otra vez, les decía que la manipulación, sobre todo en adultos, es más difícil de darse cuenta porque se presenta disfrazada como preocupación, como cariño, como enojo, como victimización o como consejero. Lo importante es observar un patrón repetido de intentar controlar las decisiones, las emociones o conductas de otra persona. Es decir, cuando digo patrón de conducta del manipulador o de la manipuladora, es que tiende a repetir sus manipulaciones, ¿no? Y claro, la persona que manipula como que detecta, por ejemplo, a una determinada persona la manipula de una forma, a otra persona la manipula de otra forma, ¿sí? Pero siempre la manipulación es para controlar, tener bajo su control a la otra persona, a veces para subyugarla también. ¿Sí? Hacerla que sea una persona dependiente. Entonces, vamos a ir a reconocer por lo menos las señales más evidentes, para decirlo así, ¿no? Para intentar controlar nuestras decisiones, nuestras emociones, nuestras conductas, ¿sí? A ver, ¿cuáles son esas señales de manipulación en adultos? ¿Ya? De la persona manipuladora, ¿ya? Uno, es un patrón de conducta que se repite, ¿ya? Ténganlo en cuenta, ¿ya? Es hacer sentir culpable a otro. Le gusta manejar a las personas con la culpa. La persona manipuladora siempre está limpia de toda culpa. Está casi santificada. Y su tendencia, su costumbre, vamos a decirlo así, tendencia, costumbre más,
es que repite eso, o sea, frente a la pareja, frente a la familia, en el trabajo, o sea, en cualquier parte, ¿no? Un ejemplo, una frase ejemplo, ¿ya? Hay muchas, por supuesto. Una frase ejemplo de intentar culpar al otro es, después de todo lo que yo he hecho por ti, después de todo lo que yo me he esforzado, he trabajado, todo lo que yo hago por ti, me desvivo por ti, es manipulación, ¿sí? Uno diría, uy, cuánto me quiere, ay, cuánto ha trabajado, ha luchado, todo. Sé que ha trabajado, como también debió haber sido su obligación, no un favor, pero lo convierte en una manipulación haciendo sentir culpable al otro. Entonces, la otra persona pues engancha en esa manipulación, ¿no? Y se siente culpable y hace o deja de hacer algo que la otra persona quiere. Y muchas veces no nos damos cuenta. Entonces, porque uno dice, bueno, como soy la culpable, tengo que enmendar. ¿Y cómo enmiendo? Enmiendo haciendo lo que el manipulador quiere. Entonces está controlando nuestras decisiones, nuestras conductas y nuestras emociones. ¿Ya? Esa es una forma. Culpar al otro. Siempre echarle la culpa al otro. Nunca reconocer que el manipulador, que también se puede equivocar, tener la culpa, ¿no? Pero eso en su vida no entra. Otra señal es lo que les decía hace un rato, ¿no? Victimizarse constantemente. O sea, la persona que se le gusta victimizarse, pobrecita, aunque sea que le digan pobrecita, que como que le tengan lástima, ¿no? Nunca reconoce su responsabilidad y siempre alguien más tiene la culpa. Entonces, estamos viendo, nos damos cuenta que la victimización va también amarrada al hacer sentir culpable al otro. ¿Sí? Yo soy la víctima y tú eres el agresor. Yo soy la víctima y tú eres el quien me ha causado este daño. Tú eres, como decir, el malo de la película, la víctima soy yo. ¿Ya? Entonces, nunca reconoce su responsabilidad. Ha sido por ti es que yo he hecho esto. Tú me has generado, tú me has hecho enojar, tú me has hecho tú. Siempre tú, el otro. Otra señal de manipulación es el chantaje emocional. Ah, el chantaje, uy, es constante, frecuente, ¿no? Es condicional. ¿Cómo? Ejemplo. Siempre me gusta dar ejemplos para que sea más didáctico, ¿ya? Tú realmente me quisieras, harías esto por mí. Si realmente me quisieras, me respetaras o quisieras mi bien, o sea, siempre en condicional. Sí,

persona enganche. Enganche porque se siente culpable. Fíjense que yo, la primera señal que les dije es hacer sentir culpable al otro. Ese es su lema principal, ¿no? O sea, su eslogan de manipulador. Entonces, parte de eso es el chantaje emocional. Me quisieras, si me amaras, entonces, como no me amas, yo creo que me voy a suicidar. Ese es un súper chantaje, ¿no? ¿Sí? Otra señal es las amenazas directas o indirectas. Entonces, si una persona toma una decisión, ¿ya? X, un ejemplo. Entonces la otra le dice, bueno, atente a las consecuencias. Ahora vas a ver. Mira, así algún día te vas a arrepentir. Esa es una amenaza. O sea, amenaza no. Las amenazas pueden estar bien disfrazadas que no nos damos cuenta. Y realmente, atente a las consecuencias. Te das cuenta de lo que estás haciendo, ¿no? Ese tipo de expresiones, de frases, ¿no? Algún día te vas a arrepentir, ya vas a ver. Manipulación, fíjense, y qué feo, ¿no? En las manipulaciones, todas las manipulaciones son bien feas y desagradables, además. Otra señal es dar afecto y retirar afecto como castigo. Ah, o sea, por ejemplo, unos días está tranquilo, amable y quizás algo cariñoso, ¿sí? Y si algo no le gustó o no le pareció conveniente, o sea, cosa mínima, inclusive cosas intrascendentes que no tienen sentido, pero para el manipulador sí. Entonces, de lo que pasó a ser una persona amable o buena gente, cambia, gira y se torna frío, indiferente, cuando no obtiene lo que quiere y con su esa distancia radical, fría, ¿no? De conducta emocional, es para hacer sentir culpable al otro. Acuérdense, la primera señal es hacer sentir culpable. O sea, ese está en todas las manipulaciones, ¿ya? Hacer sentir culpable al otro, por lo tanto, está esperando que el otro se esté disculpando y se sienta mal, porque lo está castigando con esa conducta distante, fría, nada amable, a veces falta de respeto y que hace invisible inclusive a la otra persona, como que no existiera. Y puede estar tiempo, ¿eh? Tiempo para, o sea, para el manipulador no le incomoda el tiempo ni las formas, al contrario, lo disfruta. Otra señal que viene aparejada a esto último es la ley del hielo, ¿no? Dejar deliberadamente de hablar para castigar al otro. Ah, sí, has hecho esto. Has insinuado al otro, has hecho este comentario. Ahora vas a ver. O sea, ese ahora vas a ver es esas amenazas que le decía hace un ratito, ¿no? Entonces, atente a las consecuencias. ¿Cómo va a ser? Tu castigo. Te mereces tu castigo por haber pensado diferente, haber deseado algo diferente, haber optado, lo que sea. Te castigo, ¿no? Es su amenaza, o sea, la persona no es intolerante, con apariencia de tolerante. Entonces, deja de hablar a la otra persona para castigarla y para provocar que la otra persona ceda a lo que quiere él. O sea, manipulación. Vamos a hacer nuestra primera pausa rapidito porque hay bastantes señales que yo quisiera darles todas.

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Hoy junto a la doctora psicóloga Azucena del Mar estamos viendo el tema Señales de la Manipulación, un excelente tema para ver, para escuchar y reflexionar en nuestras vidas. 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

Bien, entonces miren qué interesante es aprender sobre estas de las manipulaciones y la vez pasada sobre las señales de agresividad que vienen también bien maquilladitas, ¿ah? Ah, sí. Es como si hubieras entrado a un spa y salen bien maquilladitas, bien disimuladas, ¿no? Entonces me quedé en lo que es la ley del hielo, ¿verdad? Que deja deliberadamente, ahora te castigo. Ah, sí, porque yo soy, pues, el castigador o la castigadora, corto cabezas cuando a mí me parece, ¿no? Y la mayoría de las veces sin tener razón. Otra señal es distorsionar lo ocurrido. Es la persona, o sea, el manipulador, manipuladora, ¿no? Negar que todo lo que dijo o hizo, no, tú lo entendiste mal, no, yo no he tenido mala intención, ¿no? Y hace que la otra persona dude de lo que le pareció, de su percepción, ¿no? O sea, no, tú has equivocado, ¿cómo yo voy a ser capaz de hacer esto? No, la equivocada eres tú. De buena cuenta, la culpa la tienes tú por equivocarte. Yo no soy capaz de hacer una cosa así, de hablar. O sea, esa es una manipulación, oh, así, mundial, mundial, que a veces se puede relacionar con un término que, bueno, no les quiero, que se llama gaslighting, ¿no? Pero eso, o sea, yo he dicho eso, ¿cuándo? No, ay, tú entiendes mal, tú no entiendes, o eres muy sensible. Esa frase. Entonces, te está haciendo quedar mal y se está victimizando. O sea, está usando todas las señales de manipulación que ustedes ya han escuchado, todas, en paquete. Y viene un combo, ¿sí? También, otra señal es cambiar las reglas constantemente. Lo que antes estaba bien, ahora ya no. Ahora resulta que ya no, porque se le antoja al manipulador, a la manipuladora, ya no. Entonces, como no opinó, no dijo, no de manera democrática y asertiva, pues los demás están mal. La posición del manipulador es, yo estoy bien y ustedes son los que están mal. Esa es su posición existencial, ¿ya? Entonces yo estoy bien, ¿cuándo voy a ser culpable? ¿Cuándo yo voy a ser un chantajista? ¿Voy a amenazar? Voy a ser, yo no, si yo soy, pues, después de Dios soy yo, ¿no? O sea, soy más que santificado, ¿no? Y es el que nunca acepta ni reconoce nada, ¿no? Entonces, distorsiona todo, ¿no? Cambia las reglas constantemente. Otra señal, puede usar información íntima en contra del otro, ¿no? Error de la pareja, sobre todo, ¿no? Cosas muy privadas, ¿no? Para hacer quedar mal al otro, obviamente, siempre para hacer quedar mal. O sea, el manipulador siempre queda bien, o sea, o cree que queda bien, ¿no? También, otra forma de manipulación es enfrentar a unas personas con otras, ¿no? Entonces, como versiones diferentes para generar conflicto o conseguir aliados. Esto mucho se da en el trabajo, en un centro, en una institución, en un trabajo, ¿no? Se da mucho, ¿no? Como para que, a ver, ¿quiénes están aliados conmigo y quiénes, si no estás de acuerdo conmigo, estás en contra mía? Más o menos así, ¿ya? Otra señal de manipulación es controlar a la persona, y sobre todo eso pasa con las parejas, ¿no? Controlar a la otra persona mediante el dinero, ¿sí? Ah, bueno, si no haces, mira, me voy, ¿ah? Me voy y te dejo con los hijos, así sean sus hijos, pues no le importa, ¿no? Así es. ¿No? No te paso la plata, no pago, lo cual es por ley obligación, ¿no? Y trata de crear que la otra persona se haga muy dependiente. Y peor, si la persona no trabaja, uy, es así vulnerable para que el manipulador la trabaje
al miedo con que yo te dejo y no te voy a dar plata, ¿no? O si no, otra forma de manipular a la pareja es con los celos, ¿no? O sea, lo que se hace muy celoso y ya trata de tener súper controlada en que cómo habla, cómo se viste, cómo se maquilla, que si sale a quién va, o sea, todo. La tiene casi esclavizada. Es con los celos. Y eso, a veces muchas, sobre todo las mujeres, creen que porque un hombre celoso las quieren. Error del tamaño del Estadio Nacional. No, no es así. Los celos no es demostración de amor. Al revés, al revés. ¿No? Entonces, y otra señal es conseguir que otra, al hacer sentir culpable, al manipulado, tiene que pedir perdón. Puede pedir perdón, pues, ¿qué le digo? Si es todos los días mejor, así lo tiene como amarrado del cuello, lo tiene así, dirigido. Entonces, hay una señal muy importante, es esta. ¿Cómo te sientes después de una persona que ha manipulado? ¿Cómo te sientes? ¿No? ¿Te sientes culpable? ¿Terminas cediendo para contentar al niño, a la niña que quiere sus caprichos? ¿Que ya te sientas confundida de qué ocurrió realmente? ¿Tener miedo a expresar lo que tú sientes, piensas, necesitas, decides? Miedo, ya te infundió el miedo. ¿Sientes que tienes que medir tus palabras para contentar a la persona que se siente santificada? Ya no sabes si lo que estás haciendo y diciendo está bien o está mal. Ya te comienzas a cuestionar y tu autoestima está dañándose cada vez más. Y eso te puede deprimir, además de que genera toda una mezcla, ¿no? Te genera ansiedad, te deprime, no te deja vivir tranquila, no puedes dormir, te quita como a veces la esperanza. Y no. Esto de la manipulación no hay que permitirlo. Manipulación no es lo mismo que conflicto. Uno puede tener un conflicto, una discrepancia, una discusión. Pero si vemos una de estas señales, entonces pensemos que nos prende el foco así. Y pregúntense por lo menos, ¿es que me está manipulando? ¿Estoy siendo manipulada? Entonces ya nos ponemos en alerta. ¿Sí? En una relación podemos, en una relación sana, ¿no? De pareja, o en una relación de trabajo, de amistad también, ¿no? Podemos discutir, podemos equivocarnos o pedir algo. La diferencia está en que podemos, en una relación sana, ¿ya? Podemos expresar nuestras necesidades sin obligar al otro, o sin sentirnos culpables, o tener miedo, o tener temor a que nos apliquen la ley del hielo, o nos sintamos confundidos. No, o sea, en una relación sana, eso no se debiera dar, ¿no? La manipulación no siempre grita, o sea, el manipulador o la manipuladora no siempre grita. ¿Ah? A veces habla con culpa, a veces no habla, solo guarda silencio, un mutismo, mutismo, para hacer caer, por decir, en sus redes, en esa trampa de la manipulación. Entonces, como les dije hace un rato, ya aprendidas estas señales, pregúntense ustedes, ¿es que acaso me está manipulando o simplemente está expresando lo que siente? Por lo menos pregúntense, ¿no? Y también respóndanse, ¿sí? Para que ustedes aprendan a diferenciar
ya saberse dar su lugar. Vamos a hacer nuestra segunda pausa y si nos alcanza el tiempito, a ver qué manipulación hay, pero en los niños. Espero sus llamadas o sus WhatsApps.

Señales de la manipulación. Ese es el tema que estamos abordando el día de hoy aquí en Consultorio Psicológico. Y si tienes alguna consulta o duda para realizarle a nuestra psicóloga Azucena del Mar, te invitamos a participar llamando a nuestro número de cabina al 01-20-48-720. O también puedes escribirnos a nuestro número de WhatsApp al 914-05-1111. No olvides en ambos casos comentarnos tu nombre y desde dónde te comunicas.

Bien, entonces, a ver, voy a hacer un recuento rapidito de la manipulación en adultos, ¿ya? Para que lo tenga así bien, bien grabadito y no se deje manipular, ¿ya? Porque no hay derecho que nadie nos manipule, ¿verdad? Así, a toda velocidad. En adultos es hacer sentir culpable al otro. Otra señal, victimizarse constantemente, ¿sí? Chantaje emocional. Amenazas directas o indirectas. Dar afecto como premio y castigo, ¿no? Si algo no salió bien, que es la ley del hielo. Distorsionar, cambiar los hechos de lo ocurrido. Cambiar las reglas constantemente de la casa, de un trabajo, de donde se encuentren. Dar información privada o íntima de la otra persona. Descalificar los sentimientos. ¿No? Eres demasiado sensible, todo te afecta, ay, todo. Estás exagerando, tú nunca entiendes. Descalificar. Uf, eso es, además, que es súper agresivo, ¿no? Enfrentar a unas personas con otras. Controlar a la persona mediante el dinero, el miedo o los celos y crear dependencia en la otra persona, ¿no? Conseguir que el otro termine pidiendo disculpas y subyugándose. Ahora, voy a darles algunas señales también de manipulación, pero en niños, ¿ah? O sea, no solamente es atribución de los adultos, sino de los niños, que bueno, los niños van a crecer y se van a hacer adultos manipuladores, ¿no? Entonces, ¿cuál es una manipulación en niños? Que clásica, que ustedes ya la deben conocer, es el llanto de los niños para conseguir lo que quieren. Y sobre todo cuando está acompañado de rabietas. Así es, sus berrinches. Es llanto, ¿no? Otra señal es amenazar con dejar de querer a la otra persona. A la mamá, o le dice, ya no te voy a querer, ya no quiero ser tu hija, no te quiero, ya no vengas a mi cuarto, no. Amenazar con dejar de dar cariño o aceptar su presencia, ¿no? Hacer sentir culpables a los padres. Tú nunca haces nada por mí. Es tu culpa que yo esté triste, que esté molesto, que yo no rinda. Y miren, esta manipulación, yo en consulta la veo hasta grandes, hasta las personas ya que están viejas, pues, ¿no? Que siguen culpando a los padres de lo que ha sido o es su vida. Imagínense, ¿no? O sea, una persona desde que tiene los 18 años ya debe asumir su vida. Eso de que por culpa de mi papá, de mi mamá, que la pegó, que la abandonó, que lo que sea, eso es, ese canto hasta los 18 años máximo. Y ahí cada uno resuelve su vida como pueda, como le dé su inteligencia. Ya no estar culpando a los padres o a la mamá, a la abuelita, a quien sea. Qué bueno, ¿no? Es muy comodín estar culpando a otro cuando uno ya es adulto, súper adulto, y dice, no, ¿hasta cuándo? ¿No? Esa es una manipulación. Hacer sentir culpable a los padres. Después se hace la víctima constantemente, ¿no? Porque no quiere, porque no me has comprado esto, no me has comprado esto, tú no me quieres. O sea, hay tantas frases, expresiones que los niños lo aprenden de los adultos, ojo, o sea, los niños no es que, ¿no? Lo van aprendiendo del día a día con los ejemplos, ¿no? Después niega los hechos. Evidentemente niega los hechos o cambia la historia, ¿no?
para evitar las consecuencias. No, yo no, por ejemplo, entre hermanos, si se pelean, no, yo no hice esto, yo no. O si se portó mal con la mamá, al papá le niega o le echa la culpa a la mamá, o sea, llegas. No sé, se van dando cuenta que estas señales de manipulación en los niños se parecen mucho a la de los adultos. Claro, porque lo de los adultos, ¿por qué son manipuladores? Porque desde niños lo aprendieron y lo comenzaron a practicar. Y cuando ya se hacen adultos, ya están pues bien entrenados, ¿no? Entonces, niega los hechos, cambia la historia, voltea la torta, como se dice, ¿no? Luego enfrenta a los adultos. Eso mucho pasa en los adolescentes, ¿no? Cuando piden permiso para ir a una fiesta, para ir a un sitio. Pero mi mamá sí me da permiso, pero tú no. Tú eres, no, no me entiendes, no, no me comprendes. Es como el adolescente incomprendido eternamente, ¿no? Y muchas veces es basado en una mentira, porque he visto que la mamá no dijo que sí, pero al papá le dicen que sí, o viceversa, el papá dijo no y la mamá dice que sí. Y se están manipulando, pues, así de simple, ¿no? Y qué feo que ya un adolescente, y peor un niño, ya use la manipulación para manejar a sus padres, ¿no? Imagínense cuando crezca, ¿no? Otra señal es que exagera sus problemas, ¿no? Con tal de conseguir beneficios, permisos, en fin, atención. Exagera lo que le está pasando. También utiliza el silencio o el aislamiento, sobre todo en adolescentes, que acá cuando han venido, digo acá, o sea, en el consultorio mío, ¿no? Miren, los padres preocupados, muy angustiados porque su hija ya se encierra en su cuarto, ya no quiere verlo ni hablar con ellos. Los padres se preocupan mucho. Y claro, es una cosa, por decir, esperada en la adolescencia, pero si ya esto lo hace con cierta frecuencia, entonces se está manipulando, pues, los está castigando a sus padres. Así, para que se sientan mal. Así de simples, ¿no? Otra señal es que amenaza con hacer algo malo si no obtienen lo que quieren. Ay, yo les digo, con ustedes tengo confianza, cuando hago el programa, me voy acordando de mis pacientes, de los casos que yo he atendido. Y hace no mucho atendí a una joven que una joven que estaba en colegio, ¿no? Ya en quinto de secundaria. Y bueno, se subió a la azotea amenazando que se iba a tirar un día. Otro día es que la ventana de su cuarto también se quería tirar, ¿no? Entonces los pone en vilo a los padres, a veces también a los abuelos, ¿no? Que ahí se dan cuenta. Utiliza esa amenaza, pues es una amenaza grave, pero que solamente es para obtener lo que quiere, ¿no? No ha aprendido otra cosa. Entonces, y el niño, el adolescente hacen esas cosas, a ver, revisemos qué están haciendo los adultos. También aprende a qué hacer o qué no hacer para conseguir algo, ¿no? Aprende cómo es más fácil convencer a un adulto, papá o mamá. Saben cómo hacer. Algunos se ponen muy, muy cariñosos, muy amables, muy atentos. Otros hacen según las circunstancias, ¿no? Entonces, es para que el adulto, o sea, los padres, le acepten lo que quiere, lo que está pidiendo, ¿sí? Que le compren algo, en fin, permiso, ¿no? Entonces, saben cómo convencerlo. Y
Bueno, eso es, da mucho, ¿no? Este tipo de manipulación. Pide algo. Vamos, otro ejemplo, ya pide algo y si le dicen no, o sea que no le van a complacer, uy, puede insistir hasta el año 3000, insistir, a veces comienzan a perseguir por la casa a los papás para que le acepten. Así, y usa todas sus estrategias de manipulación, todas. La cosa es conseguir, no le han negado algo. Ese es el punto, ¿no? Eso yo he visto para, por ejemplo, para la compra de un celular más moderno del que ya tenía, de un iPhone más moderno del ultimito, ¿no? O sea, de locos, ¿no? De locos, ¿no? Y no les da paz a los padres, ¿no? Otra señal es que puede mostrarse el hijo o la hija encantador, encantadora, después que ha conseguido lo que quería. Esto, sin darse cuenta, los padres han reforzado esas conductas y pues lo va a volver a hacer. Gracias, gracias, me encanta, qué lindo. Y a veces lo llenan de besos, le dicen, mamita, eres la mejor, todo, ¿no? Esto es manipulación. Para, porque ya saben que esa estrategia le funciona. Pero algo importante. No debemos etiquetar rápidamente a un niño como manipulador. Entonces, uno ya, el adulto tiene que estar, con la inteligencia que tiene, debe saber diferenciar que cuando un niño llora, insiste o hace una rabieta, porque todavía no sabe manejar su frustración, no sabe expresar sus emociones o de poner límites. Eso es diferente. Uno, los padres o los abuelos le van enseñando, ¿sí? Poco a poco. Entonces, una forma, un ejemplo que les quiero poner es, por ejemplo, si no me compras, vamos a imaginar, este juguete, te voy a decir que tú eres una mala mamá, ¿no? Ya está aprendiendo a usar estrategias para conseguir algo. Entonces, ¿qué decirle? Bueno, me doy cuenta que te molesta, que no te compre tal cosa, ¿no? No accedo, no te dé permiso, pero no hace falta, no corresponde, o sea, ustedes dan explicación corta, no también un rollo, y pero no, mi decisión no va a cambiar. Así que puedes estar molesta, puedes encerrarte en tu cuarto. Yo, como eres mi hija o mi hijo, yo te sigo queriendo, pero veo que esto que estás pidiendo no es conveniente. Así, sin molestarse, sin pelear, sino firme y claro, nada más, ¿no? Entonces, ustedes, los adultos, están siendo asertivos y le están enseñando a que esa estrategia que quiere usar no le va a funcionar, ¿sí? No le va a funcionar. Pero importante es que los niños o los adolescentes no vean en casa que entre los adultos hay manipulación. Todo se aprende. Todo se aprende. ¿Sí? Espero que este programa les sea útil. ¿Sí? Les sea útil porque todos tenemos algo que hay que cuidar. ¿Qué cosa es? La dignidad. La dignidad no se negocia, no se vende, ¿no? No se achica. Debe mantenerse íntegra. ¿De acuerdo? Muy bien. Espero que les sea útil y puedan compartir el programa. Creo que a través del Facebook queda grabado, ¿parece?
Y nos vemos y escuchamos el próximo lunes. Muy bien, Dios mediante. Muchas gracias.

En Radio María compartimos con ustedes consultorio psicológico. En la conducción nos acompañó la psicóloga Azucena del Mar, hoy compartiendo con nosotros el tema señales de la manipulación. Agradecemos también a nuestros oyentes quienes nos acompañaron con sus mensajes y reflexiones por WhatsApp y también por nuestra transmisión en nuestra página Facebook. Recuerde que puedes buscarnos como Radio María Perú.

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0: 12 del mediodía y nos unimos en ambiente de oración junto a la Iglesia Universal en el rezo del Ángelus.
1: Desde la sede de Radio María nos unimos el personal y el voluntariado de nuestra radio. En el nombre del Padre, del Hijo y del Espíritu Santo.
2: Amén. Amén.
1: El ángel del Señor anunció a María.
3: Y concibió por obra y gracia del Espíritu Santo.
1: Dios te salve María, llena eres de gracia, el Señor es contigo. Bendita tú eres entre todas las mujeres, y bendito es el fruto de tu vientre, Jesús.
3: Santa María, Madre de Dios, ruega por nosotros pecadores, ahora y en la hora de nuestra muerte. Amén.
1: He aquí la esclava del Señor.
3: Hágase en mí según tu palabra.
1: Dios te salve María, llena eres de gracia, el Señor es contigo. Bendita tú eres entre todas las mujeres, y bendito es el fruto de tu vientre, Jesús.
3: Santa María, Madre de Dios, ruega por nosotros pecadores, ahora y en la hora de nuestra muerte. Amén.
1: Y el Verbo se hizo carne,
3: y habitó entre nosotros.
1: Dios te salve María, llena eres de gracia, el Señor es contigo. Bendita tú eres entre todas las mujeres, y bendito es el fruto de tu vientre, Jesús.
3: Santa María, Madre de Dios, ruega por nosotros pecadores, ahora y en la hora de nuestra muerte. Amén.
1: Ruega por nosotros, Santa Madre de Dios,
3: para que seamos dignos de alcanzar las promesas de nuestro Señor Jesucristo.
4: Infunde, Señor, tu gracia en nuestros corazones, para que quienes hemos conocido por el anuncio del ángel la encarnación de tu Hijo Cristo, por su pasión y cruz seamos llevados a la gloria de la resurrección. Por el mismo Jesús, nuestro Señor. Amén. Amén.
1: Gloria al Padre, y al Hijo, y al Espíritu Santo,
3: como era en el principio, ahora y siempre, por los siglos de los siglos. Amén.
1: Gloria al Padre, y al Hijo, y al Espíritu Santo,
3: como era en el principio, ahora y siempre, por los siglos de los siglos. Amén.
1: Gloria al Padre, y al Hijo, y al Espíritu Santo,
3: como era en el principio, ahora y siempre, por los siglos de los siglos. Amén.
1: Por los fieles difuntos, dale, Señor, el descanso eterno,
3: y brille para ellos la luz perpetua.
1: Descansen en paz.
3: Amén. Amén.

0: de la 21ª semana del tiempo ordinario. Dios mío, ven en mi auxilio.
1: Señor, date prisa en socorrerme.
2: Gloria al Padre, al Hijo y al Espíritu Santo.
1: Como era en el principio, ahora y siempre, por los siglos de los siglos. Amén. Aleluya.
0: Himno. Este mundo del hombre en que él se afana. Este mundo del hombre en que él se afana, tras la felicidad que tanto ansía, tú lo viste, Señor, de luz temprana y de radiante sol al mediodía.
1: Así el poder de tu presencia encierra el secreto más hondo de esta vida. Un nuevo cielo y una nueva tierra colmarán nuestro anhelo sin medida.
2: Poderoso Señor de nuestra historia, no tardes en venir gloriosamente. Tu luz resplandeciente y tu victoria inunden nuestra vida eternamente. Amén.
0: Salmodia, Salmo 18. Antífona primera, la ley del Dios. La ley del Señor alegra el corazón y da luz a los ojos. La ley del Señor es perfecta y es descanso del alma. El precepto del Señor es fiel e instruye al ignorante.
1: Los mandatos del Señor son rectos y alegran el corazón. La norma del Señor es límpida y da luz a los ojos.
2: La voluntad del Señor es pura y eternamente estable. Los mandamientos del Señor son verdaderos y eternamente justos.
1: Más preciosos que el oro fino, más dulces que la miel de un panal que destila.
2: Aunque tu siervo vigila para guardarlos con cuidado, ¿quién conoce sus faltas? Absuélveme de lo que se me está ocultando.
1: Preserva a tu siervo de la arrogancia para que no me domine, así quedaré libre e inocente del gran pecado.
2: Que te agraden las palabras de mi boca y llegue a tu presencia el meditar de mi corazón, Señor, roca mía, redentor mío.
1: Gloria al Padre y al Hijo y al Espíritu Santo.
2: Como era en el principio, ahora y siempre, por los siglos de los siglos. Amén.
1: La ley del Señor alegra el corazón y da luz a los ojos.
0: Salmo 7. Oración del justo calumniado. Antífona segunda. Se levantará el Señor para regir a los pueblos con justicia. Señor, Dios mío, a ti me acojo. Líbrame de mis perseguidores y sálvame. Que no me atrapen como leones y me desgarren sin remedio.
1: Señor, Dios mío, si soy culpable, si hay crímenes en mis manos, si he causado daño a mi amigo, si he protegido a un opresor injusto, que el enemigo me persiga y me alcance. Que me pisotee vivo por tierra, apretando mi vientre contra el polvo.
2: Levántate, Señor, con tu ira, álzate con furor contra mis adversarios, acude a defenderme en el juicio que has convocado. Que te rodee la asamblea de las naciones y pon tu asiento en lo más alto de ella. El Señor es juez de los pueblos.
1: Júzgame, Señor, según mi justicia, según la inocencia que hay en mí. Cese la maldad de los culpables y apoya tú al inocente.
2: Gloria al Padre.
1: Tú que sondeas el corazón y las entrañas, tú, el Dios justo.
2: Gloria al Padre, al Hijo y al Espíritu Santo.
1: Como era en el principio, ahora y siempre, por los siglos de los siglos. Amén. Se levantará el Señor para regir a los pueblos con justicia.

0: Salmo 7, antífona tercera. Dios, juez justo, salva a los rectos de corazón. Mi escudo es Dios, que salva a los rectos de corazón. Dios es un juez justo. Dios amenaza cada día. Si no se convierten, afilará su espada. Tensará el arco y apuntará. Apunta sus armas mortíferas, prepara sus flechas incendiarias.
1: Mirad, el enemigo concibió el crimen, está preñado de maldad, y da a luz el engaño. Cavó y ahondó una fosa, caiga en la fosa que hizo. Recaiga su maldad sobre su cabeza, baje su violencia sobre su cráneo.
2: Yo daré gracias al Señor por su justicia, tañendo para el nombre del Señor Altísimo.
1: Gloria al Padre, y al Hijo, y al Espíritu Santo.
2: Como era en el principio, ahora y siempre, por los siglos de los siglos. Amén.
1: Dios, juez justo, salva a los rectos de corazón.

0: Lectura breve. Los apóstoles hacían muchos signos y prodigios en medio del pueblo, y crecía el número de los creyentes, hombres y mujeres, que se adherían al Señor. Guardaron los preceptos del Señor,
1: las normas y mandatos que les ordenó. Oremos. Fortalece, Señor, nuestra fe, para que nos adheramos a Cristo, tu Hijo, con la misma sinceridad con la que hizo el apóstol San Bartolomé, y haz que por la intercesión de este santo, sea siempre tu Iglesia sacramento de salvación universal para todos los hombres. Por Cristo nuestro Señor.
2: Amén.
0: Conclusión. Bendigamos al Señor.
2: Demos gracias a Dios.

Hoy, 24 de agosto, recordamos a los santos Bartolomé Apóstol, Tación, Cándido, Mártires, Áurea, Virgen y Mártir, Jorge Limniota, Monje, Audoeno, Patricio, Ptolomeo, Román, Obispos, Eutiquio, Discípulo de San Juan, Patricio, Abad, Juana Antida, Virgen, Emilia de Vialar, fundadora de las Hermanas de San José de la Aparición. Pues a todos los que en este día cumplen años, celebran su santo o su aniversario de bodas, de la ordenación episcopal, sacerdotal, diaconal o profesión religiosa, les deseamos que pasen un feliz día en el Señor.

Hoy parece que está ya fuera de duda que es solo un personaje el Natanael de San Juan y Bartolomé de los Sinópticos. La encantadora escena nos la cuenta así el cuarto evangelista. Al otro día, queriendo Jesús salir de Galilea, encontró a Felipe y le dijo, «Sígueme». Era Felipe de Betsaida, la ciudad de Andrés y de Pedro. Encontró Felipe a Natanael y le dijo, «Hemos hallado a aquel de quien escribió Moisés en la ley y en los profetas, a Jesús, hijo de José de Nazaret». Díjole Natanael, «¿De Nazaret puede salir algo bueno?». Díjole Felipe, «Ven y verás». Vio Jesús a Natanael que venía hacia él y dijo de él, «He aquí un verdadero israelita en quien no hay engaño». Y dijo Natanael, «¿De dónde me conoces?». Díjole Jesús, «Antes que Felipe te llamase, cuando estabas debajo de la higuera, te vi». Natanael le contestó, «Rabí, tú eres el Hijo de Dios, tú eres el Rey de Israel». Contestóle Jesús y dijo, «Porque te he dicho que te vi debajo de la higuera, ¿crees? Cosas mayores has de ver». Y añadió, en verdad te digo que veréis abrirse el cielo y los ángeles de Dios subiendo y bajando sobre el Hijo del Hombre». La buena y sincera amistad se conoce por la alegría que se siente cuando el amigo recibe gracia o favor. Enseguida se le comunica a los seres queridos. La amistad que reinaba entre Felipe y Natanael era muy grande. Por ello, en cuanto Felipe ha descubierto quién es el maestro, va corriendo a hacer partícipe de esta dicha a su buen amigo Natanael. En los dos amigos se conocen los dos estados del alma, el creyente y el incrédulo. Felipe ha visto, se ha convencido y cree. Natanael no se deja embaucar tan fácilmente. Es duro de convencerse. Él sospecha que sean fervorines mal digeridos de su amigo Felipe y por eso se pone en guardia. Antes de creer, debe ver. Y así hizo. Vio, se convenció de cuanto le decía su amigo y también él creyó. Y no solo creyó, sino que se convirtió en celoso apóstol de este en quien acaba de creer y por él llegará a derramar su sangre del modo más cruel. Bartolomé es un patronímico de Ptolomai, hijo de. Proviene del arameo mediante el griego. Ya aparece en el Antiguo Testamento. Aparte de lo que hemos contado de Natanael y que ahora todos se identifican con Bartolomé, nada conocemos de él más que su nombre que traen los tres sinópticos. Natanael quiere decir don o regalo de Dios, y verdaderamente lo fue.

y aún más allá. Bartolomé lleva la misma vida que el maestro. Las zorras tienen sus madrigueras y los pájaros sus nidos, pero el Hijo del Hombre no tiene dónde reclinar su cabeza. Bartolomé sería mal visto y hasta calumniado por sus mismos correligionarios por seguir al nazareno. Pero a él eso le tenía sin cuidado. Lo que le interesaba, una vez descubierto aquel tesoro, era no perderlo por nada del mundo. También en la pasión fue cobarde. Después se arrepintió y, venido Pentecostés, marchó, lleno del Espíritu Santo, a predicar el mensaje de Jesús por todo el mundo. ¿Dónde? Quizá Frigia, Persia, Etiopía, Siria, Arabia. La tradición lo ha pintado siempre como despellejado vivo por amor a su maestro. Así lo pintó Miguel Ángel en su juicio final de la Capilla Sixtina, y así está en grandiosa estatua en la Basílica de San Juan de Letrán. San Bartolomé puede ser patrón y modelo de los que dudan, hoy son tantos por desgracia, pero que después se convierten y viven la fe con generosa entrega.

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2: Laudetur Jesus Christus.
3: Apreciados oyentes de Radio Vaticana y Vatican News, bienvenidos al programa informativo en lengua española. Un cordial saludo de la redacción hispanoamericana y de quien les acompaña, Sebastián Sansón Ferrari, este lunes 24 de agosto de 2026, en la 21ª semana del tiempo ordinario. La Iglesia celebra la fiesta de San Bartolomé Apóstol. Hoy destacamos la oración del Papa por la República Democrática del Congo y Centro África. Este domingo 23 de agosto, después de rezar la oración del Ángelus, León XIV manifestó su preocupación y cercanía con las poblaciones de la República Democrática del Congo, afectada por la epidemia de ébola, con la República Centroafricana, donde se registró el derrumbe de una mina, y con el centro de Italia, que este lunes 24 conmemora el 10º aniversario del trágico terremoto que golpeó a esta región. Perú se prepara para recibir al Papa León XIV con una red de voluntarios. La 130 Asamblea Plenaria Ordinaria de los Obispos del país concluyó con un lanzamiento de Los Amigos de León, el voluntariado oficial que convocará a jóvenes y laicos de toda la nación para servir y acompañar a los peregrinos durante la visita del Santo Padre al Perú, prevista del 11 al 17 de noviembre de 2026. En el día en que Ucrania celebra 35 años de independencia, el jefe de la Iglesia Greco-Católica Ucraniana, su Beatitud Sviatoslav Shevchuk, habla de los sufrimientos infligidos a la población por la guerra y lanza un nuevo y sentido llamamiento a todas las naciones del mundo: necesitamos vuestra solidaridad. Gallagher inicia su visita en Rusia. En un post de la cuenta oficial de X de la Secretaría de Estado se conocen los compromisos en la Federación Rusa que mantendrá el secretario para las relaciones con los estados y las organizaciones internacionales para una misión de paz y de diálogo. En instantes ampliamos las noticias. Buena sintonía. África, con sus dramas, estuvo presente en el pensamiento y en la oración de León XIV, quien en sus saludos después del Ángelus este domingo 23 de agosto en la Plaza de San Pedro de la Ciudad del Vaticano, recordó especialmente a dos de los países del continente que están sufriendo graves pérdidas de vidas humanas.
4: En la mia preghiera ricordo spesso la República Democrática del Congo, in particolare per il diffondersi dell'epidemia di Ebola, che purtroppo...
3: El Papa destacó la propagación de la epidemia de ébola en la República Democrática del Congo e hizo un llamamiento a una acción conjunta. Animo a una respuesta por parte de la comunidad internacional que involucre también a las comunidades locales en la labor de prevención para salvar tantas vidas humanas.
4: Sono vicino anche alla popolazione della Repubblica Centrafricana, che piange le vittime del crollo avvenuto in una miniera a Zamboyé.
3: Y después fue la República Centroafricana, el país que ocupó el pensamiento del Santo Padre, una nación donde el pasado 18 de agosto el derrumbe de una mina de oro en Zamboyé provocó más de 100 muertos. El lugar fue clausurado en las últimas horas por el gobierno, entre otras razones, debido al incumplimiento de las normas de seguridad minera y de las directrices administrativas. A estas circunstancias hizo referencia el pontífice, invocando el compromiso de garantizar la seguridad y la legalidad de los lugares de extracción minera. Como el Papa León recordó el 10º aniversario del terremoto que el 24 de agosto de 2016 sacudió y devastó una extensa zona de los Apeninos entre las regiones del Lacio, Marcas, Umbría y Abruzos, dejando un saldo de 299 muertos, casi 400 heridos y más de 40.000 desplazados. Entre los municipios destruidos se recuerdan Amatrice, que registró el mayor número de víctimas, Acumoli, epicentro del primer fuerte temblor de magnitud 6.0, y Arcuata del Tronto, donde quedó destruida la localidad de Pescara del Tronto. El Papa aseguró entonces sus plegarias por los fallecidos y por sus familias y por todas las comunidades afectadas, pidiendo que la fe y la solidaridad continúen sosteniendo la labor de reconstrucción.
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3: Días intensos entre encuentros con las autoridades rusas, representantes del Patriarcado de Moscú y la comunidad católica. Este es el programa de la visita a la Federación Rusa de Monseñor Paul Richard Gallagher, secretario para las relaciones con los estados y las organizaciones internacionales, dado a conocer a través de un post en la cuenta oficial de X de la Terza Loya, la Secretaría de Estado. El prelado se encuentra en Rusia del 24 al 28 de agosto. Este martes 25, el arzobispo se reunirá con Sergei Lavrov, ministro de Asuntos Exteriores de la Federación Rusa. A continuación, mantendrá un encuentro con el metropolita Antonio de Volokolamsk, presidente del Departamento para las Relaciones Eclesiásticas Exteriores del Patriarcado de Moscú. El miércoles 26, Monseñor Gallagher se reunirá con Yuri Ushakov, asesor del presidente de la Federación Rusa para Política Exterior. La agenda confirma la voluntad de la Santa Sede de continuar recorriendo el camino del diálogo, incluso en una de las fases más difíciles de las relaciones internacionales a nivel global. El viaje de Gallagher también será una ocasión para encontrarse con la comunidad católica, a la que verá el jueves 27 de agosto. Primero está previsto un encuentro con el clero, los religiosos y las religiosas, seguido de la celebración de la misa en la Catedral de la Inmaculada Concepción de la Santísima Virgen María de Moscú. Después, el prelado se reunirá con los obispos. La Iglesia Católica en Rusia representa una realidad numéricamente minoritaria y se encuentra geográficamente dispersa en un territorio muy extenso. Su organización territorial comprende la Arquidiócesis de la Madre de Dios en Moscú y las diócesis de San Clemente en Saratov, de la Transfiguración en Novosibirsk y de San José en Irkutsk. No es la primera vez que Monseñor Gallagher viaja a la capital rusa. Su última visita tuvo lugar en noviembre de 2021. En aquella ocasión, el prelado se reunió con el primer ministro Mijail Mishustin, el ministro de Asuntos Exteriores Sergei Lavrov y el entonces responsable del Departamento para las Relaciones Eclesiásticas Exteriores del Patriarcado de Moscú, el metropolita Hilarión.
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3: La 130 Asamblea Plenaria Ordinaria de los Obispos del Perú concluyó con el lanzamiento de Los Amigos del León, el voluntariado oficial que acompañará la visita del Papa León XIV al país. La iniciativa convocará a jóvenes y laicos para colaborar en la acogida y acompañamiento de los peregrinos durante la visita del Santo Padre, prevista del 11 al 17 de noviembre. La presentación de Los Amigos de León tuvo lugar al finalizar la asamblea plenaria de la Conferencia Episcopal Peruana, con la participación de representantes de la Iglesia y de instituciones involucradas en la preparación de la visita papal. Durante el encuentro, los obispos expresaron su alegría por la próxima llegada del Santo Padre, recordando particularmente su vínculo con el Perú y los años en los que ejerció su ministerio episcopal en la diócesis de Chiclayo. La convocatoria está dirigida a personas de entre 18 y 45 años que deseen poner sus capacidades y talentos al servicio de este importante acontecimiento. Los voluntarios podrán cooperar en áreas como acogida y hospitalidad, comunicación, logística, orden y resguardo, primeros auxilios, traducción e interpretación. Bajo el lema Servir, Custodiar y Acompañar, la iniciativa busca que los voluntarios sean un rostro cercano para quienes lleguen a participar en las actividades con el Santo Padre. Los integrantes de Los Amigos de León recibirán formación espiritual, pastoral, humana y también operativa. Además, deberán asumir un código de conducta y respetar las normas de prevención y creación de espacios seguros. La misión de los voluntarios irá más allá de cumplir una función meramente organizativa, porque su tarea será también la de orientar, escuchar y acompañar a los peregrinos con cercanía y espíritu fraterno. Durante el lanzamiento se presentó también la página oficial de la visita, donde se encuentra habilitado el proceso de inscripción para el voluntariado, www.leon14enperu.com. Los participantes recibirán información sobre las capacitaciones, las credenciales y las funciones que desempeñarán. Los organizadores señalaron que la preparación continuará desarrollándose progresivamente en los próximos meses con nuevas iniciativas e información sobre el programa de la visita. Y como parte de la preparación espiritual se presentó además la oración oficial por la visita del Papa León XIV, que será traducida al quechua, aymara y aguajún, con el propósito de llegar a las distintas comunidades del país. En el marco del meeting de Rimini, donde este año el diálogo gira en torno a la amistad entre los pueblos y al amor que mueve el mundo, la figura de San Agustín ocupa un lugar especial. La Orden de San Agustín ha colaborado en la realización de una muestra dedicada al Santo de Hipona, una exposición que, según el vicario general de la Orden, el agustino peruano Alexander Lamb Alania, busca acercar su pensamiento a las inquietudes del hombre contemporáneo. En una entrevista realizada por nuestra colega Francesca Merlo, enviada especial a Rimini, Lamb habla de la actualidad del mensaje agustiniano, de la unidad como fruto de la fraternidad y de la responsabilidad que supone para los agustinos la elección de León XIV, también hijo espiritual de San Agustín. Además, comparte la emoción con la que el Perú se prepara para recibir al Papa, a quien muchos sienten como alguien que vuelve a casa.
6: Sí, soy Fray Alexander Lamb, soy agustino y en estos años el vicario general de la Orden de San Agustín.
7: ¿Y nos puede explicar lo que está haciendo aquí en el meeting de Rimini?
6: Oh, sí. Bueno, en primer lugar estoy acompañando al prior general en su participación en el meeting. Acompañándolo también porque pues, la Orden ha colaborado con los que han curado la muestra de San Agustín. Entonces es también una muestra pues, de apoyar, de compartir. Sí, sí.
7: ¿Y cómo fue su impresión de la muestra?
6: Ah, excepcional, excepcional. No me he cansado de felicitar a la señora Mónica, que ha estado principalmente como responsable, encargada con muchos otros, porque la presentación es inteligentísima, artística. Es difícil ser completo con San Agustín, pero profunda, amplia, con una lógica continua y con acentos que creo dicen mucho para la gente en estos momentos, con una sensibilidad por lo que ahora es importante para las personas.
7: ¿Y cree que la presencia de Santo Agustín aquí en el meeting de Rimini, que habla de la amistad entre los pueblos, cree que puede ayudar a compartir este mensaje de unidad, de paz, de solidaridad?
6: Cierto. Yo había escuchado hace algunos años del meeting de Rimini en mi país. Yo soy de Perú. Y obviamente había entendido que el propósito también del meeting es justamente crear este espacio de encuentro, de diálogo, de percibirnos, de encontrarnos. Creo que en ese sentido, obviamente por el Papa León, pero en el acoger la figura de Agustín, de San Agustín, que en el corazón llevaba esta sed de unidad con Dios, una unidad con Dios que pasa por la unidad fraterna, creo que sintoniza, refuerza y aún muestra ese énfasis que es el propósito del meeting.
7: Y esa unidad también creo que se siente adentro de la comunidad agustiniana. Y ahora que tienen un papa agustiniano, ¿cómo ha cambiado la dinámica, la comunidad?
6: Ya cuando era prior general, el padre Prevost en esos momentos, y ahora el Papa León, él siempre procuró tener una palabra ilustrada a la luz de la doctrina y de la espiritualidad agustiniana. Él lo llevaba muy dentro y lo difundía y nos lo insistía. ahora el Papa que se ha declarado eso, hijo de Agustín, Agustino, y que propone en sus discursos, encíclicas, momentos, siempre iluminado desde una teología agustiniana, para nosotros es un reclamo, es una responsabilidad.
3: Hasta aquí, amigos oyentes, el programa informativo en lengua española de Radio Vaticano y Vatican News este lunes 24 de agosto de 2026. Gracias por haber estado con nosotros. Alabado sea Jesucristo, laudetur Jesus Christus.

Muy buenas tardes, queridos hermanos de Radio María. ¿Cómo están? La pregunta de los lunes. Sí, ya están almorzando, tomando sus alimentos. ¿Están camino a tomar su refrigerio? No, ya están en refrigerio laboral. Pues un fuerte abrazo desde aquí, de tu casa, tu Radio María. Y saludamos por el cumpleaños. Ya es la tercera vez. Llamamos la atención hasta Ica, sí, para que nos escuchen y no se olviden que sí los recordamos. Saludamos a María Luisa Contreras Fernández, que el 20 estuvo de cumpleaños. Y este sábado, vuelan los abrazos. Hasta Chiclayo y saludamos a Antonila Vilcabana Carrillo y a Teonila Julca Castillo. Gracias, queridas voluntarias, y que hayan disfrutado de su cumpleaños. Y nos vamos hacia el sur para saludar a Nancy Cagua, que también este sábado 22 estuvo de cumpleaños. Nos vamos a la cálida ciudad de Piura para saludar a Carlos Alberto Álvarez Sánchez, que está cumpliendo años. Un fuerte abrazo a todos nuestros colaboradores, porque sin ellos Radio María no podría funcionar. 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Pues nuestras voluntarias, un fuerte abrazo para todos ellos y que hayan disfrutado de un feliz cumpleaños. 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como María, humildes y servidores todo el tiempo. Y a ti, le dijo a cada voluntario, tú que estás cumpliendo una función de alguna manera representando una institución, no olvides siempre ser humilde y servicial. 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
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Y para esto quiero decirles que en Lima, aquí en nuestra sede, estamos atendiendo de lunes a sábado de 9 a 5 de la tarde en Avenida General Garzón 2031 Jesús María. En San Juan de Miraflores atiende Isabel Rodríguez en la manzana K5, lote 12, sector Virgen del Buen Paso en Pamplona Alta, zona D. Y en San Juan de Miraflores también en la parroquia Corpus Christi, después de las misas dominicales de las 7 de la mañana. En la Galería Santa María en Jesús María, en el jirón Arnaldo Márquez 1318, están 107. Sí, esto está frente al mercado de San José. Volamos hasta Villa El Salvador, en la parroquia San Martín de la Caridad, en el despacho parroquial Oscar Romero, ubicado en la avenida Bolívar, sin número, sector 3, grupo 8, entre la avenida Central y Revolución, de lunes a viernes, de 9 a 12, de 3:30 a 7:30. ¿Tienes una duda y estás en Villa El Salvador? Puedes marcar este número, 98-03-173-78. Repito, para los que están en Villa El Salvador, pueden marcar el 98-03-173-78. Y si estás en Los Olivos, pues puedes ir a la parroquia Reina de los Cielos de lunes a sábado, luego de la misa de 7, 4 y 7 de la noche. Miren cuántas alternativas en Los Olivos. Esa parroquia está en el jirón Justo Arias, cuadra 2, urbanización Villa Sol, primera etapa. Seguimos en Los Olivos, en la comunidad Hijas de San Eusebio de Vercelli, en el jirón Justo Arias, 369, urbanización Villa Sol, también de lunes a sábado, de 9 a 4 de la tarde, comunidad Hijas de San Eusebio de Vercelli. ¿Quién atiende? La hermana Martina. Y si quieres ir a Los Sauces, aquí en la parroquia del padre Carlos Rosel, donde él es párroco, en la esquina calle La Magnolia con calle Rosal, a la altura de la cuadra 7 de la avenida Villarán, o te puedes ubicar a través de la cuadra 22 de Tomás Marzano, de lunes a viernes de 9:30 a 12:30, de 3:30 a 7:30, la señorita secretaria Yasmín te atiende también en la parroquia. Teléfono. Si quieres ir allí a la parroquia del padre Carlos Rosel, 966-365-678. 966-365-678. Vamos hasta el Callao, en la parroquia Buen Pastor, entre la esquina calle Las Rosas y Los Olivos, José Boterín, el Callao, de lunes a viernes, de 10 a 1 de la tarde, la secretaria Gladys los atenderá. Volamos hasta Arequipa. Allí en el cercado de Arequipa, en la calle Álvarez Tomás, 204, de lunes a domingo, de 7 de la mañana a 4 de la tarde, les atiende Juana Mancilla. Y Arequipa, tan hermoso, muchas gracias, María Antonieta y todas las voluntarias que colaboran ahí, nuestra buena Paquita. En la Casita de María, calle Rivero, 208, están de lunes a viernes, de 10:30 de la mañana a 4:30 de la tarde, les atienden todos los días el voluntariado.
Y ya estamos llegando a finalizar este programa con un fuerte abrazo, queridos hermanos. 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

de la tarde con 3, con 5 minutos ya. 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

Hola, hola, ¿qué tal? ¿Cómo está? Muy buenas tardes, bienvenido, bienvenida a nuestra revista informativa Iglesia Viva. Mi nombre es Juan José Villar y para mí es un gusto acompañarlo a través de la señal nacional de nuestra radio en la costa, sierra y selva de nuestro país. Son 46 las frecuencias que hoy no se escuchan. Gracias por sintonizar nuestra revista informativa. Vamos a iniciar este espacio y esta vez, porque corresponde el tiempo del agradecimiento. Agradecer a nuestro Señor por todas las bendiciones que Él nos brinda en todos los ámbitos de la vida. Atención, en el amor, en el trabajo, en el emprendimiento, en los estudios, en la salud, que es fundamental. Gracias, Señor, por darnos de tu bendición y gracias porque día a día nos permites, a través de este don de la vida, poder hacer mejor las cosas para nosotros, para nuestra familia y en especial para aquella persona que hoy nos pueda necesitar. Gracias, Señor, por darnos de tu bendición. Gracias por acompañarnos. Y también, claro, debemos agradecer a nuestra Virgencita María. Ella siempre está muy atenta a poder escucharnos, interceder por nuestras intenciones y también, claro está, para de alguna manera acercarnos más a nuestro Señor. Por ella llegamos a nuestro Señor y ella nos permite hacerlo. Nos cubre con su manto celestial y nos regala esta su radio para seguir llevando la voz de Jesús.

Bien, vamos a iniciar en nuestra revista informativa. Para mí es un gusto reencontrarme con usted, amigo oyente, a través de la señal de Radio María. Nuestros compañeros nos han estado cubriendo, nuestra compañera Kat en controles, Rudy Domínguez, Walter Castillo, Cintia Polo, Joana también ha estado muy al pendiente. Y bueno, a veces hay momentos en los que nos ponemos mal. Me pasó hace una semanita. Pero gracias a Dios, con la bendición de Él, pues ya nos encontramos mejor de salud y listos para acompañarlos. Usted sabe, ¿no?, que nuestro cuerpo también es un templo, es un regalo que nos da nuestro Señor y hay que cuidarlo. No basta pues con que a veces centramos la atención en otros temas, sino hay que estar muy atentos y muy a la expectativa también de todo lo que podemos hacer. Con salud podemos todo y claro, nuestra radio también nos da ese aspecto de la salud espiritual, que es fundamental para todos nosotros. Hoy nos volvemos a encontrar en este gran espacio de Iglesia Viva, llegando a todo el país, en la costa, sierra y selva. Y hoy vamos ya a conocer dos puntos importantes: las noticias eclesiales del panorama internacional, pero también las noticias de nuestra Iglesia, la Iglesia en el Perú. Para ello vamos a dar un viaje al panorama internacional. Vamos a conocer las noticias que vienen desde la Santa Sede.

Bien, vamos con el panorama internacional. Para ello, vamos a revisar la red social del Papa León, @pontifex_es, este perfil oficial, claro está, de nuestra santidad, para compartir algunos mensajes que él nos brinda en este gran espacio. La última de ellas corresponde a este momento. Nos dice: la fe no se nos da de una vez por todas, al contrario, siempre necesitamos redescubrir el rostro de Cristo y su Evangelio, profundizar en su mensaje y renovar las decisiones de nuestra vida para que sean coherentes con lo que profesamos, venciendo la tentación de creer que ya lo sabemos todo y de convertir la fe en una mera costumbre. Otro mensaje importante está el sentir del Papa León, que dice lo siguiente: recuerdo a menudo en mi oración a la República Democrática del Congo, especialmente por las numerosas víctimas que desgraciadamente han sido provocadas por la difusión de la epidemia del ébola. Ánimo a todos para seguir avanzando, y también pido a la comunidad internacional a dar una respuesta con un plan preventivo que involucre a las comunidades locales para salvar muchas vidas humanas. Manifiesto además mi cercanía a toda la población de la República Centroafricana, que lamenta las víctimas causadas por el colapso también de una mina en Zambollé. Que el Señor acoja a cuantos han perdido la vida y sostenga el compromiso para la garantía también de lo que es el derecho a una vida digna, y también en este caso a la vida digna de los centroafricanos.

0: Vamos con la información de nuestra iglesia. Tenemos audios que queremos compartir con ustedes. Hoy vamos a entablar más detalle, a profundidad sobre este gran momento. El sábado que pasó, la conferencia episcopal ha tenido a bien brindar una conferencia de prensa donde ha hecho de conocimiento una actividad importante, un voluntariado. Un voluntariado que buscará sumarse a este tiempo de espera del Papa León XIV. Le pregunto a usted, amigo oyente, ¿en qué fechas? A ver, a nuestra compañera Kat vamos a preguntarle. Sí, vamos a preguntarle. Kat, el reflejo tuyo es de todos los jóvenes, ¿ah? Los jóvenes. ¿Qué fecha inicia? Pregunta de suspenso, ¿ah? ¿Qué fecha son las que el Papa León estará en el Perú? Opción 1. ¿Quieres que te dé con opciones o si te la sabes?
1: A ver, con opciones.
0: Con opciones. A ver. El Papa León, opción A, estará del 11 al 16. Opción B, del 5 al 14. Opción C, del 25 al 30. Opción D, del 6 al 18. ¿Cuál opción es la que tú escoges, Kat?
1: A ver, es que yo hice un poco de trampa porque yo escuché el noticiero en la mañana. El noticiero.
0: ¿Has escuchado el informativo?
1: Claro, el informativo. Y yo sé que es del 11 al 16.
0: Muy bien, fuertes palmas para ti, Kat, y fuertes palmas también para los oyentes que están muy al pendiente. Es verdad, esta visita será del 11 al 16 de noviembre. Y es más, era una pregunta con trampa, Kat, perdóname. Un abrazo para Ruth Paniola, que nos está escuchando desde su descanso vacacional. En un comienzo era del 11 al 17. Así estaba planteado, pero ya el nuncio apostólico ha indicado de que será un día menos.

0: Ojo, ¿eh? No es porque quiere estar en un lugar y en otro, no. Bueno, a raíz de esta información se ha gestionado con la Conferencia Episcopal este voluntariado Los Amigos de León, una iniciativa que busca a los jóvenes y laicos de todo el país entre los rangos de edad de los 18 y 45 años para que puedan colaborar en la acogida, orientación y acompañamiento de los peregrinos durante la visita del Papa León XIV al Perú, prevista, como bien respondió nuestra operadora, del 11 al 16 de noviembre. Esta propuesta del voluntariado tiene como lema servir y custodiar y acompañar. Y es que este lanzamiento se ha hecho luego de concluir la 130 Asamblea Plenaria Ordinaria de los Obispos del Perú y contó con la participación del nuncio apostólico, Monseñor Paolo Rocco Gualtieri. También participó el presidente de la Conferencia Episcopal Peruana y obispo de Lurín, Monseñor Carlos García Camader. Luego también el presidente de la Comisión Episcopal para Jóvenes y Laicos y arzobispo de Huancayo, Monseñor Luis Alberto Guamán Camayo, y también el coordinador general de la visita del Santo Padre al Perú. Hablamos de Monseñor Guillermo Inca Pereda, además también de la jefa institucional del Instituto Nacional de Radio y Televisión, IRTP, Cintia Ramírez Santillán. Usted se preguntará, Juan José, pero ¿cómo va a ser este voluntariado? ¿Cómo, de qué va a tratar? Ojo que nuestra radio también va a lanzar en breve, ¿eh?, en estos días nada más, un voluntariado importante, ¿eh?, meramente comunicacional, ¿eh?, de parte de nuestra radio. En cambio, este voluntariado de la Conferencia Episcopal Peruana busca apoyar en áreas como acogida y hospitalidad, es decir, aquellos voluntarios que estarán listos para recibir a los peregrinos que vienen de otras partes del continente sudamericano, por ejemplo, quienes vienen de Brasil, de Venezuela, de Colombia, que no son parte del itinerario de este primer tramo de visita del Papa León a nuestro continente, pero seguramente estarán aquí. Así que ellos brindarán lo que es esos puntos, ¿no?, de acogida y hospitalidad. También comunicación. Comunicación, logística, inventarios de recursos, orden y resguardo, es decir, velar porque las filas se hagan correctamente y resguardar los bienes también de las iglesias que serán puntos de reunión. Primeros auxilios, eso es importante, ¿eh?, a veces los golpes de calor. Habrá una misa en la base aérea Las Palmas y obviamente como va el clima, esto es, a pesar de ser invierno, seguramente en esa fecha será un poco más de brillo solar. También estarán de traducción e interpretación ahí a los jóvenes que manejan el inglés. A los jóvenes que manejan el inglés, a los jóvenes que manejan el portugués también. Seguramente van a estar muy atentos en este plano. Así que siempre es una buena noticia hablar del voluntariado en todos los ámbitos, ¿eh? Nuestra radio lo tiene, también el voluntariado de hospitales y demás. Siempre el voluntariado es el abrazo de Dios en este mundo. Por eso es una gran noticia que hoy queremos compartir con todos ustedes. A propósito, el padre Inca, el padre Guillermo Inca, él ha indicado una frase importante, ¿eh? Una frase importante también porque él estará muy atento y muy de la mano con todo lo que será el itinerario del Santo Padre y también todo lo que corresponde a armar todo este proyecto de desplazamiento. El padre Inca, sobre el voluntariado, dijo lo siguiente.
1: Estamos dando pequeños pasos. La oración que su excelencia presentó, que está traducida también en aguajún, en quechua y aymara, es un paso. Y lo que estamos haciendo hoy también. Sé que todos quisiéramos saber mucho y todo ya inmediatamente, pero creo que cada pequeña cosa que estamos haciendo es un paso, una huella del Papa en el camino que une al Perú y ese camino que une el Perú al corazón del Papa. Estamos avanzando. Y hoy con mucha alegría queremos presentar ya la página web www.leon14enperu.com, particularmente para las inscripciones de los amigos de León. Ahora presentamos solamente esta parte y luego se irá avanzando con otras cosas que están trabajándose, porque el Papa siempre nos llena el corazón de mucha esperanza y de mucha alegría. Este momento es importante, es particular. A esta, digamos nosotros, clave motivación para que los jóvenes participen y estén presentes junto al

Papa, también por encargo de la conferencia se lanza esta necesidad de poder solidarizarnos, y también habrán las cuentas donde podamos colaborar y apoyar para que esa visita pueda ser no solamente un momento de oración, de encuentro, sino también de solidaridad, porque lo que después pueda quedar servirá para alguna obra social en favor de los peruanos. Bienvenidos entonces a la página del Papa León 14 en Perú.com.

0: este evento, es importante escuchar la opinión, versión, comentario de nuestros obispos y en este camino también el presidente de la Comisión Episcopal para Jóvenes y Laicos y arzobispo de Huancayo, Monseñor Luis Alberto Guamán Camayo, tuvo a bien también dar unas palabras de felicitación, de alegría, de compromiso con este tiempo. Ya nos falta poco, ¿ah? Ya falta poco para recibir al Santo Padre. Y esto fue lo que dijo Monseñor Luis Alberto Guamán Camayo.
1: Hoy día nos estamos preparando para una inmensa alegría. No solamente recibimos a un Papa, recibimos a un Papa peruano, recibimos a un amigo, recibimos a alguien que encaminó con nosotros y que de alguna manera nos hizo sentir que justamente esto, esta dimensión de su oficio, es alguien quien estuvo cerca con nosotros. Y nos invita para hacer de este tiempo un encuentro, un encuentro de fe, de esperanza, de alegría para toda la Iglesia peruana. Hoy quiero invitarlos a todos a ser parte, a ser los amigos de Leo, un voluntariado que nace con una idea de acoger, de acompañar, servir a todos aquellos quienes participarán de este gran acontecimiento. Una frase que nos puede resumir todo esto es: quien encuentra a un voluntario, encuentra a un amigo del Papa, un amigo de Leo. Para eso, muchas personas, en primer contacto que con la visita del Santo Padre, va a ser el encuentro con aquellos voluntarios. Van a ser el primer encuentro con una sonrisa, una alegría, alguien quien orienta, quien acoge, que abre sus brazos de esta iglesia, que quiere abrazar a todos quienes quieren acercarse al Papa. Por eso un voluntario no solamente es para cumplir una función, una tarea, sino es acoger, orientar, escuchar, acompañar y sobre todo servir con sencillez y alegría y que crea eso una esperanza y esa experiencia de cercanía poderle abrir a todos. Queridos jóvenes laicos que nos están acompañando hoy día y a través de estas redes de ustedes, queremos invitarlos a asumir esta misión de generosidad y de entusiasmo, con mucha disponibilidad, para que cada servicio, por más pequeño que sea, sea realizado por amor.

Bien, de esta manera entonces vamos a una pequeña pausa. ¿Te parece, Kat? Una pausa para entrar en una pausa dinámica, ¿ah? En casa también, para poder estirar un poquito el cuerpo iniciando esta última semana de agosto ya, Kat. Bueno, el lunes todavía es 31. Pero ya se nos va este octavo mes del 2026. En el tiempo pasa rapidísimo. Vamos a una pausa y al volver tendremos el despacho desde Chiclayo con Alicia Efio Paz y el espacio de entrevista. Hoy vamos a hablar de un gran retiro. Esto y más después de esa pausa musical.

bien, y hoy es lunes 24 de agosto, y como todos los lunes tenemos información desde Chiclayo. Alicia Fiopaz nos va a comentar más detalles de las buenas noticias eclesiales, claro está, desde esta bella tierra del Papa León XIV. Vamos entonces hasta la bella ciudad de Chiclayo.

Ja. Muy buenas tardes, queridos hermanos de Radio María. Gracias por el enlace, Juan José. Rogando siempre a Dios por la salud en el cuerpo y en el espíritu. Me da mucha alegría que ya esté recuperado. Y saludando también a este lindo programa Iglesia Viva, agradeciendo la oportunidad de llevarles a ustedes el acontecer de nuestra iglesia aquí en Chiclayo, capital de la amistad, tierra de nuestro querido Papa León XIV.

Con mucha alegría y gozo se celebró el aniversario de la parroquia franciscana, convento y basílica de Chiclayo San Antonio de Padua. Felicitamos a nuestros hermanos sacerdotes de esta congregación que con su entrega y servicio pastoral han embellecido a la iglesia en su pintado, en los espacios donde se realizan las celebraciones eucarísticas. Ambiente digno, acogedor y lleno de espiritualidad. Feliz 81 años de historia, fe y compromiso franciscano al servicio de la comunidad chiclayana. Paz y bien.

la iglesia en el Perú se reúne para vivir un tiempo de oración, comunión y discernimiento. Nuestro obispo, Monseñor Edinson Edgardo Farfán Córdoba, participó en la Asamblea Plenaria 130 del Episcopado Peruano, fortaleciendo su misión pastoral y reflexionando sobre los principales desafíos de la Iglesia y del país. Este encuentro es a la vez una preparación para la próxima visita apostólica del Santo Padre León XIV al Perú, prevista para el 11 de noviembre, y que contará con la oración de toda la Iglesia peruana.

Nuestra diócesis de Chiclayo sigue siendo muy visitada por delegaciones extranjeras. El día de ayer, domingo 23 de agosto, hemos recibido al obispo de Bolzano, Italia, Monseñor Ivo Muser, que concelebró la Santa Misa Dominical con nuestro obispo, Monseñor Edinson Edgardo Farfán Córdoba. Agradecemos a Dios por la comunión y fraternidad que nos une en una sola fe y que como hermanos caminamos hacia el mismo ideal. Fueron palabras de nuestro querido obispo, Monseñor Edinson. Seguir a Cristo y servir a su iglesia.

0: Nuestra parroquia Santa María Catedral invita a la comunidad chiclayana a la gran campaña de vacunación, cuidando la salud de las familias. Las vacunas disponibles serán influenza, previene la gripe y sus complicaciones. Neumococo, contra infecciones respiratorias. 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Hepatitis B, protege el hígado. La campaña se llevará a cabo el sábado 5 de septiembre de 9 a 2 de la tarde en el complejo parroquial de Catedral, en la calle 7 de enero, número 651. Se agradece el apoyo del voluntariado juvenil misionero de la parroquia Santa María Catedral. Recuerda que vacunarse es un acto de amor para ti y por los tuyos. Así llegamos al final de esta edición. Gracias a todos nuestros hermanos y hermanas por su sintonía. Estas han sido las noticias eclesiales desde Chiclayo. Conmigo, Alicia Efio Paz, será hasta el próximo lunes, conociendo más sobre la iglesia en Chiclayo. Bendecida tarde, queridos hermanos.
1: Gracias, Alicia, por esta información. Alicia Efio Paz nos acompaña todos los lunes, ¿eh? Todos los lunes para brindarnos más información de nuestra iglesia. Así que desde ya un fuerte abrazo para ella y también para todos los oyentes chiclayanos que están al pendiente también de toda la información que deseamos día a día compartir con todos ustedes. 1:40 p.m. a esta hora vamos con el espacio de entrevistas.

0: Bien, y a esta hora de la tarde queremos conversar, y usted sabe que, por ejemplo, Mateo 28, 19, en nuestra Biblia nos dice: vayan pues y hagan discípulos a todos los pueblos. Ser discípulo no significa solamente conocer la fe, sino es permitir que el encuentro con Cristo transforme nuestra vida y nos impulse a anunciarlo a los demás. Hoy vamos a conocer este retiro que lleva como nombre Curso Juan, Formación de Discípulos, organizado por la Escuela de Evangelización San Andrés. Hoy vamos a hablar con Pilar Cifuentes, ella es coordinadora de la Escuela de Evangelización, que ya está con nosotros en Conexión Digital. ¿Cómo está, Pilar? Muy buenas tardes, bienvenida.
1: Muy buenas tardes, Juan José. Muchas gracias por el espacio para poder promocionar el curso, este retiro abierto.
0: Gracias, Pilar, por el día de hoy estar con nosotros. Por intermedio tuyo, por favor, hazle llegar un abrazo a todos quienes están en la Escuela de Evangelización San Andrés, al pendiente de esta entrevista y muy atentos también, porque sabemos que la fe no puede quedarse únicamente en lo que aprendimos de niños o en la participación ocasional en la iglesia. No, no, no. Necesitamos que esto se convierta en una experiencia que transforme nuestras decisiones, nuestras relaciones y también nuestra manera de mirar al mundo. Formarse es aprender, literalmente a caminar con Jesús para después poder llevar el mensaje hacia los demás. Por eso quería iniciar este espacio con esta pregunta. Pilar, cuéntanos cómo así nació la idea de poder llevar este retiro, este curso Juan, Formación de Discípulos, y qué busca despertar en quienes participan.
1: Claro que sí. Juan, Formación de Discípulos surge para tomar una decisión, porque cuando hemos tenido un encuentro con el Señor, hemos recibido su gracia de la salvación. Pero luego de este encuentro amoroso, por misericordia de Dios, cada persona, cada cristiano, debe tomar una decisión y dar un paso para seguirlo. Pero ser discípulo no se da por generación espontánea. Para ser discípulo como Jesús, como dice en Marcos 3, del 13 al 15, ¿no? Jesús subió al monte, llamó a los que él quiso, pero para que estuvieran con él. Él creó un grupo de 12 para que estuvieran con él. Después que estuvieran con él, enviarlos a evangelizar con poder de expulsar demonios. Y este curso busca eso, que cada persona descubra cuál es su papel dentro de este plan de salvación que Dios le confió a Jesús, ¿no? Y Jesús tuvo su estrategia, ¿no? Vamos a mostrar cuál fue la estrategia de Jesús con sus 12 discípulos, ¿no? Y qué es lo que el primer paso es estar con el maestro, aprender a vivir como el maestro. Para aprender a ser discípulo hay que vivir con el maestro, como era antes, ¿no? Pero hay una diferencia entre los maestros antiguamente, ¿no?, con Jesús. Y eso es lo que busca, es como un itinerario para que uno tome la decisión de decidir realmente ser un discípulo. Porque podemos nosotros ir a la misa, podemos participar de alguna manera como sintiéndonos católicos, pero a veces somos seguidores un poco de lejos. Miramos, admiramos la vida de Jesús, sus milagros y prodigios, pero no tomamos la decisión de ser un discípulo, porque ser un discípulo tiene sus implicancias, ¿no? Implica morir a uno mismo, tratar de abrazar la voluntad de Dios, dejarse moldear por Él. Y este curso es muy hermoso porque tiene un itinerario para cada persona. Primero, que vaya descubriendo cuál es su rol y papel dentro de este plan de salvación. Y luego Jesús, como a cada uno nos ama de manera personal, tiene un itinerario como el de la Eucaristía, ¿no? Nos toma en sus manos, nos bendice, nos parte, nos reparte, para luego poder darnos a los demás. Y eso es lo que hace con nuestras vidas, ¿no? Nosotros llegamos a esta vida, en este momento, con nuestro bagaje, con nuestras historias, y así participamos en nuestras comunidades, en la iglesia. Pero tenemos una historia en la que tenemos que dejarnos trabajar por el maestro para poder realmente luego ir a la misión. Primero hay que ser para hacer. en Juan formación de discípulos, cada uno de nosotros, si es dócil, no a las mociones del Espíritu y deja que Jesús vaya trabajando con cada uno, aprenderemos a descubrir cuál es nuestro rol, cuál es nuestro papel y que tomemos una decisión, porque aquí ya implica una decisión personal.
0: Hay que estar muy atentos de ello porque es como bien dice nuestra invitada Pilar, es una decisión personal, pero es una decisión con bastante peso, una decisión bastante importante que nos va a acompañar siempre en nuestra vida. Pilar, para quien nos escucha hoy a esta hora y dice, no, no, no, no, yo quiero participar, quiero sumarme, Pilar me está convenciendo, ¿cómo puedo sumarme a este curso, Juan, formación de discípulos y también qué requerimientos, qué requisitos debo cumplir?
1: Bueno, hay que ser, van jóvenes y adultos, no hay restricción para ello. Simplemente que haya una juventud más o menos desde los 17, 16 años, con cierta, si están dispuestos a vivirlo y hay decisión, bienvenidos. Mayor requisito es tener un corazón dispuesto. ¿No? Todo aquel que ha tenido un encuentro con el Señor seguramente está caminando, ¿no? Para, especialmente a todas aquellas personas que ya están en el camino, ¿no? Que participan en grupos, en comunidades, pero de pronto no se han ubicado cuál es su rol en este plan de salvación. Pero es abierto a todas las personas, es parte de nuestros cursos de iniciación de la Escuela de Evangelización que tiene un programa, y al ser uno de los primeros cursos, mayor requisito no hay, está abierto para todo aquel que quiera conocer qué significa ser un discípulo y si quiere serlo, pues aquí le daremos las pautas, porque este es un curso donde no se imparte más que doctrina, sino va más, no es tanto el entendimiento, sino el corazón. Y en cuanto al requisito, como dije, no hay tal requisito más que el deseo de vivirlo, tener una edad razonable como para poder aprovecharlo. No hay una edad límite tampoco. Se va a llevar a cabo los días 27, 28, 29 y 30 de agosto en el Templo Virgen de Loreto, que pertenece a la parroquia Cristo Salvador. Los días jueves y viernes, no se preocupen, sabemos que toda la gente trabaja, tiene responsabilidades. El horario de jueves y viernes es de 7 a 10 de la noche. Y el sábado sí es de 9 de la mañana a 6 de la tarde y el domingo es de 9 a 1 de la tarde. Para inscribirse pueden comunicarse con unos teléfonos que les hago llegar, es el 9975-64325, lo vuelvo a repetir, 9975-64325 y ahí les podemos mayor información, les hacemos llegar un link para que se registren, ¿no? Hay una donación que se da, que incluye el almuerzo del día sábado, que es de 40 soles, por los materiales y todas las cosas que se requieren para poder impartirlo. Tratamos de hacerlo más accesible posible. Así que están todos cordialmente invitados para vivir esta experiencia de aprender a ser un discípulo de Jesús, porque todos decimos que un discípulo no nace, se hace.
0: Ahí está, muy bien. Fuertes palmas para Pilar Cifuentes, coordinadora de la Escuela de Evangelización San Andrés. Muy bien, porque nos ha dado grata información sobre este curso y la importancia también de tomar decisiones que transformen nuestra vida, nuestras relaciones y también nuestra manera de mirar el mundo, eso es fundamental. Así que este curso, como bien ha indicado Pilar, pues está para todas las edades y van a poder participar también de ese gran evento. Así que Pilar, ¿algún mensaje final para quienes también deseen sumarse, para quienes estén muy atentos y que digan, Pilar me ha convencido nuevamente?
1: Claro que sí, tú que me estás escuchando y sientes en tu corazón este llamado del Señor, que tal vez estás participando, vas a la iglesia, pero no terminas de decidirte o comprometerte por muchas razones. Este es un llamado que el Señor está haciendo para ti. El Señor quiere tenerte a los pies de Él, quiere que estés pasando estos días porque vas a vivir con el Maestro, vas a aprender a vivir como vivía Jesús, y nuestra misión es vivir como Él. Y vas a poder descubrir cosas muy hermosas que el Señor tiene previsto para ti. Quiere que seas una persona que tenga equilibrio en todos los aspectos de su vida, la parte de la iglesia, la parte laboral, la parte familiar, así como era Jesús. Se daba tiempo para todos. Ese es nuestro modelo. Ven, no te pierdas esta oportunidad. Tal vez estás en búsqueda, te haces muchas preguntas. ¿Cuál es mi rol? ¿Cuál es el sentido de mi vida, de mi misión dentro de la iglesia? ¿Estás como buscando unas pistas? Nosotros te invitamos acá a Juan Formación de Discípulos, porque es tu encuentro con el Maestro el que te responderá todas esas inquietudes que tú tienes sobre tu vida, sobre tu vocación y sobre todo lo que estás pensando que podría ser una vida plena.
0: Muy bien, así que vamos a estar muy atentos a este retiro desde el 27 al 30 de agosto. Ya no falta nada, de jueves a domingo, y hay una donación de 40 soles que incluye el almuerzo del sábado. Así que eso es muy importante, el tema de la comida también. Así que desde ya, muy atentos. Será de 7 a 10 de la noche, jueves 27, viernes 28, el sábado 29, desde las 9 de la mañana hasta las 6 de la tarde, y el domingo 30, desde las 9 hasta la 1 p.m. Así que vamos a estar muy atentos y vamos a unirnos en oración también por quienes participen en este retiro, para que lo aprendido, lo vivido, cale en sus corazones y así podamos tener una mejor comunidad más cercana a nuestro Señor. Muchísimas gracias, Pilar. Un fuerte abrazo.
1: Gracias, muy amable Juan José, y te invitamos a vivirlo. Sería muy bueno que nos conozcas presencialmente. Esperemos que se pueda.
0: Perfecto. Muchísimas gracias.

0: Bien, hermanos, una de la tarde con 53 minutos, mientras nuestra compañera Kat me pone la música de despedida de este espacio. Vamos a estar muy atentos y muy agradecidos también de compartir con todos ustedes una gran noticia, compartir con todos ustedes una gran noticia que será este próximo 29, este próximo 29 de agosto. Es un día importante porque se va a vivir un momento de mucha alegría, porque ya será oficialmente la nueva repetidora de Radio María en Acarí, en el 102.3 FM, de la frecuencia modulada. Estamos contentos porque la Santa Misa inaugural será este próximo sábado 29 de agosto a las 7 de la noche en la parroquia Santiago Apóstol de Acarí. Será presidida por el padre Darío Gilberto Ircas Trejo. Él es misionero del Sagrado Corazón de Jesús y para quien de Arequipa quizás quiera ir hasta Acarí, está en calle Enrique Vilca sin número en el distrito de Acarí, que es uno de los 13 que conforman la provincia de Carabelí, ubicada en el departamento de Arequipa, en el sur del Perú.
1: Vamos a...
0: Así es, vamos a llegar a Acarí con esta nueva repetidora, llegando a más o menos 5.000 personas, 5.000 corazones que nos van a escuchar desde esta bella zona del país. Ojo que la frecuencia de Acarí es una frecuencia con mucha historia, con una historia de amistad con la congregación Misioneros del Sagrado Corazón de Jesús. Una amistad que pues tiene mucho que ver desde el año 1995. Y hay que recordar que se trata de la congregación que ha brindado a nuestra radio una dedicación también muy, muy de la mano, con todo el apoyo del partner Werner, del padre Werner, así que pues eso es un gran evento, una gran noticia de volver a contar con esta frecuencia de Acarí, con este nuevo compromiso también de colaboración en lo que es la 102.3 FM. Así que desde ya vamos a estar muy, muy atentos, muy felices, así que de poder compartir. El primer paso es que este sábado será el punto de encuentro en la pues en la parroquia Santiago Apóstol, este sábado 29 a las 7 de la noche. Con esta información culminamos esta edición de Iglesia Viva. Gracias por estar con nosotros, muy atentos. Nos vemos el día de mañana. Vamos a profundizar esto el día de mañana, Kat, para también ir pues conociendo más esta vida. Estamos muy contentos aquí en Radio María, en sede central. Un fuerte abrazo, será hasta el día de mañana. Nos vemos. Chau, chau.

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la conducción, ya nos acompaña la licenciada Romina Jarama, hoy con el tema: no necesitas más fuerza de voluntad, necesitas un mejor entorno.

Buenas tardes con todos, queridos oyentes. Bienvenidos a hoy a Nutriendo la Vida en Radio María. Yo soy Romina Jarama y el día de hoy vamos a conversar de un tema muy interesante y estoy seguro que a más de uno les ha pasado. Y es, no necesitas más fuerza de voluntad, necesitas un mejor entorno. Hoy quiero hablarles sobre una frase que escucho muchísimo en consulta. Romina, yo sé qué es lo que tengo que comer, pero mi problema es que no tengo fuerza de voluntad. ¿Cuántos les ha pasado que ya ahora sí voy a comenzar, pero no puedo porque caí, porque pequé en este dulce, en este antojo, ¿cierto? Entonces, vamos a ver qué realmente información tenemos, ¿no? De repente algunos dirán, oye, pero ¿por qué me pasa esto si es que yo sé la teoría la tenemos perfectamente, ¿no? Más o menos sabemos que todos deberíamos comer verduras, frutas, tomar agua, no vivir del delivery, movernos un poquito más. Pero el problema aparece cuando tenemos que llevar todo esto a un martes a las 8 de la noche después de trabajar todo el día. ¿A cuánto les ha pasado, no? Ahí cambia la historia, la teoría, como que se nos empieza a cansar un poquito, ¿no? Y hoy día quiero plantearles algo. Quizás no te falta fuerza de voluntad, quizás tu entorno te lo está poniendo demasiado difícil. ¿Cómo es esto? Y esto no es simplemente una frase bonita. En la ciencia del comportamiento sabemos que nuestras decisiones están muy influenciadas por las señales que tenemos alrededor. Porque, ¿qué tan disponible está un alimento y por cuánto esfuerzo requiere una determinada conducta? Entonces, hoy no quiero hablarles de controlarse más. Muchas veces piensan que alimentarnos saludable y tener una vida saludable es control, control, control, control. Quiero hablarles de necesitar controlarse menos. Vamos a la vida real, vamos a ir a un caso específico. Imagínense ustedes, llegaron tarde a casa. Imagínate tú, en primera persona, visualízalo. Son 8:30 de la noche, tuviste tráfico, reuniones, estás cansado, tienes hambre, abres la refrigeradora y encuentras un pollo congelado, verduras que todavía tienes que lavar, una zanahoria por ahí. Y cierras la refrigeradora. En cambio, sobre la mesa hay pan. ¿Qué vas a comer? Probablemente el pan. Y después uno dice, qué barbaridad, otra vez no tengo voluntad. Pero espérate, espérate un ratito. Una opción requería descongelar el pollo, lavar las verduras, picarlas, cocinarlas y esperar. La otra requería estirar la mano y comerlo. No estaban compitiendo en igualdad de condiciones. Eso es entorno, ¿cierto? No comemos solamente por hambre. Esto también es importante. A veces pensamos, sí, comí porque tenía hambre, pero no siempre. Podemos comer porque vimos algo, porque olía rico, porque alguien abrió una bolsa al lado nuestro, una bolsa de snacks de repente, porque habían chocolates en una reunión, porque pasamos nada más por la cocina, porque alguien nos dijo, ¿quieres? Y hasta ese momento ni siquiera estábamos pensando en comida. Nuestro cerebro responde muchísimo a las señales del ambiente. Por eso quiero que hagan un pequeño experimento. Imagínense un bowl con chocolates encima de su escritorio durante 8 horas. Y si es que no son chocolates, imagínense un antojo que siempre les guste y que esté sobre su escritorio durante 8 horas seguidas. No significa que necesariamente te lo vas a comer todos, pero cada vez que los ves aparece una pequeña decisión, como uno, no. Y después, y ahora, no. Una hora después, bueno, uno. Estamos obligando al cerebro a negociar permanentemente. Ahora guardemos esos mismos chocolates dentro de un cajón. Siguen existiendo, no están prohibidos, pero desapareció la señal constante y eso ya cambia la conducta. Y con el agua pasa exactamente lo mismo. Ojo con esto, lo veo muchísimo. Romina, no logro tomar agua. Y pregunto, ¿dónde está tu botella? En mi cartera o en mi mochila, o no tengo botella. Bueno, también hay que acordarse de que existe. Probemos algo mucho menos sofisticado. Pon la botella delante de ti, en tu escritorio, al lado de la computadora. ¿Qué suele pasar? Naturalmente vas a tomar más agua.
No porque el lunes te despertaste con una personalidad más disciplinada, simplemente porque la señal está presente y constante. Eso es algo que podemos utilizar a nuestro favor. Y con la fruta, esta es clasiquísima. Compro fruta y se me malogra. ¿A cuánto les ha pasado? Pero ¿dónde está la fruta? Abajo en la refrigeradora, dentro de una bolsa. Mientras tanto, ¿qué tenemos encima de la mesa o a la mano? Pan, galletas, algún dulcecito, listo. Entonces, cuando entramos a la cocina con hambre, ¿qué es lo que vemos primero? No necesitamos convertir nuestra cocina en una tienda naturista tampoco, pero sí podemos preguntarnos, ¿lo que quiero comer más está fácil de ver, fácil de agarrar y fácil de consumir? Esa pregunta me parece mucho más útil que decir simplemente, tengo que comer más saludable. Pues empezar a ver las acciones, a ver las conductas, que es lo que justamente nos van a determinar. Ahora, ojo con algo. No quiero que esto se interprete como, entonces saco absolutamente todo lo que no sea saludable en mi casa. No es así, porque tampoco se trata de vivir en una burbuja. Hay familias, hay niños, hay parejas, hay cumpleaños, hay postres, y comer también tiene un componente social y de disfrute, que es lo que vengo diciendo en todas las sesiones de la radio, ¿no? El objetivo no es construir un entorno perfecto, es construir uno que no nos obligue a luchar contra nosotros mismos todo el día. Por ejemplo, ¿quieres tener galletas en casa? Perfecto, pero quizás no tienen que vivir abiertas encima de la mesa. ¿Quieres comer chocolate? Muy bien, pero no necesitas tener una bolsa al lado de tu computadora durante toda la jornada. Eso es muy diferente a prohibir. Pero yo debería poder controlarme, me dicen. Pero si yo quisiera de verdad, podría. Claro, que probablemente podrías, pero la pregunta es, ¿por qué hacerlo innecesariamente difícil? Si quiero ahorrar dinero, probablemente no dejo mi tarjeta abierta al lado de una página de compras todo el día para demostrarme que puedo resistir. Entonces, con la alimentación tampoco necesitamos estar poniéndonos pruebas permanentemente. Los hábitos funcionan mucho mejor cuando el contexto los facilita. Hagámonos la vida un poco más fácil, pongamos las estrategias más prácticas para poder hacerlo. Una idea que me gusta mucho es, en vez de preguntarte, ¿cómo hago para tener más voluntad? Pregúntate, ¿cómo hago para que esto requiera menos voluntad? Quiero tomar agua. ¿Cómo hago para que sea más fácil? La botella visible. Quiero desayunar. ¿Qué puedo dejar adelantado la noche anterior? Quiero comer verduras. ¿Puedo dejar algunas ya lavadas? ¿Puedo usar verduras congeladas? ¿Puedo dejarlas ya listas, picaditas en tuppers distintos? Perfecto. Quiero evitar llegar a casa y comer lo primero que encuentre. La pregunta sería, ¿puedo tener dos cenas rápidas ya pensadas previamente? Fíjense que no estamos hablando de una dieta estricta, estamos hablando de organización del comportamiento. Si nos organizamos y prevemos algunas acciones que sabemos que van a pasar, nos va a ayudar muchísimo a poder lograr el objetivo. Y otra cosa muy importante, no necesitas hacer todo hoy. Eso también es muy de lunes, como hoy día, ¿no es cierto? Hoy lunes decimos, ahora sí, voy a comer perfecto. Voy a hacer ejercicio, 2 litros de agua, nada de azúcar, voy a dormir temprano, voy a cocinar y si podemos, también vamos a meditar a las 5 de la mañana. Es demasiado. Y el miércoles sentimos que ya nos cansamos y que hemos fracasado. Mejor hagamos una cosa, solo una. Hoy, por ejemplo, volvemos al ejemplo del agua y voy a dejar mi botella de agua visible. Punto. No hacemos nada más. Cuando eso ya funciona, trabajamos otra cosa. Ustedes elijan la que sea más fácil y la que vean que necesitan más ahora, solamente una. Porque los hábitos sostenibles generalmente se construyen así, reduciendo fricción, repitiendo y haciendo cada vez más automática una conducta. Si es que queremos hacer todo de una, no lo vamos a poder lograr con esa facilidad y va a haber mucha frustración y nosotros mismos probablemente nos vamos a poner un poco las trabas. Así que les voy a dejar una tarea antes de irnos al corte. Cuando hoy lleguen a su casa, miren su cocina como si fuera la cocina de otra persona. No cambien nada todavía. Miren bien, ¿qué está encima de la mesa? ¿Qué veo primero cuando abro la refrigeradora? ¿Qué alimentos están listos para comer? ¿Qué está escondido?
¿Dónde está mi botella de agua? Y sobre todo, ¿mi cocina me ayuda a comer como quiero comer o me lo hace más difícil? Ojo con esta pregunta. ¿Mi cocina me ayuda a comer como quiero comer o me lo hace más difícil? Vamos a ver, después del corte, vamos a salir de la cocina, porque el entorno también es la oficina, el supermercado, nuestros horarios y hasta las personas que tenemos alrededor. Las personas que tenemos alrededor pueden ser nuestro soporte, pueden ser nuestra motivación o también pueden ser lo contrario. O incluso nosotros podemos ser motivación y soporte de otras personas también que lo necesitan. Así que eso vamos a verlo después del corte. ¿Cómo es que podemos mejorar otros entornos? Ahora hemos comenzado con la cocina y creo que la tenemos un poco clara. Hacernos la vida un poco más fácil, pero antes hacernos estas preguntas. Voy a repetirlas para que las recuerden y nos vamos al corte. ¿Qué está encima de la mesa de nuestra cocina? ¿Qué veo primero cuando abro la refrigeradora? ¿Qué alimentos están listos para comer? ¿Qué está escondido por ahí? ¿Y dónde está mi botella de agua? Así que ya saben que lo que tengamos a la mano sea lo más saludable, sea lo más fácil para poder llevarlo a la práctica sin tanta fricción. Vamos al corte y volvemos.

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Buenas tardes. Nuevamente estamos aquí en Nutriendo la Vida en Radio María y hablando de algo muy interesante y seguramente a más de uno le ha pasado, y es que no necesitas más fuerza de voluntad, necesitas un mejor entorno. Y antes de la pausa les había dejado una pequeña tarea, que recuerden cómo está su cocina, si los alimentos que tienen cerca están realmente siendo fáciles para ustedes, saludables, o de repente lo más fácil no necesariamente está siendo lo más saludable y por ahí tienen algunos snacks, algunos piqueos con octógono, que claro, van a ser mucho más prácticos de comer, pero no necesariamente lo mejor. Así que habíamos dado algunas pautas de que puedan tener ya sus verduras listas, su tomatón con su botella de agua lista, visible también, para que sea mucho más fácil generar estos hábitos de vida saludable, ¿no? Porque también comentábamos que sabemos de qué se trata, la teoría la tenemos linda, que comer más verduras, más frutas, más agua, hacer ejercicio, pero la cosa es cómo hacerlo. Y veíamos que el entorno es fundamental para poder lograrlo. Así que vamos a ver cómo llevamos esto que hemos hablado en el primer bloque a mi vida, a mi día a día. No todo se resuelve con voluntad. Ahora probablemente alguien esté diciendo: Romina, claro, pero tú no conoces mi casa. Mis hijos quieren galletas, mi esposo compra pan, trabajo hasta tarde, almuerzo en la calle, en mi oficina siempre celebran algo. Y esa es la vida real, ¿no es cierto? Y la nutrición tiene que funcionar así, y ahí es donde tenemos que nosotros poner el enfoque y adaptarnos, pero también encontrando soluciones. Porque un plan de alimentación que solamente funciona cuando tienes 2 horas libres para cocinar, nadie te invita a comer y todo sale perfecto, ¿no es cierto? Pero eso no es un buen plan para tu realidad. Vamos a empezar con algo muy sencillo: anticiparnos. La alimentación y los hábitos de vida saludable principalmente sirven para prevenir. Entonces vamos a anticiparnos dentro de la medida de lo posible. En consulta me pasa mucho esto. En la noche me descontrolo, me dicen. Entonces empezamos a revisar. ¿Qué desayunaste? Un café. ¿Qué almorzaste? Poquito porque estaba trabajando. En la media tarde no tuve tiempo. ¿Y a qué hora llegaste a tu casa? A las 9 de la noche. Entonces ahí yo digo, bueno, llegaste con 9 horas de hambre acumulada. Y a las 9 de la noche le estamos pidiendo a esa persona: ahora contrólate. Quizás el problema de las 9 de la noche empezó a las

Antes de juzgar una conducta, miremos qué ocurrió antes. En la oficina, vamos a ver, son las 5 de la tarde, tienes hambre, alguien dejó unas galletas en la cocina. Si no tienes ninguna otra alternativa, probablemente vas a comer las galletas. ¿Está mal comer una galleta? Por supuesto que no. El problema es cuando nuestra alimentación depende todos los días de lo que casualmente apareció en la oficina. Entonces podemos adelantarnos. Si sabes que tus jornadas son largas, quizás lleva una fruta, un yogurt, una pequeña porción de frutos secos, lo que corresponda a tu alimentación. No necesariamente porque tienes que comer cada 3 horas, sino que eso no es una regla universal, sino porque conoces tu horario y sabes en qué momento suele aparecer hambre. Eso es mucho más personalizado. Nosotros, o si no, hagámoslo ahora, evalúen en qué momento del día es que ustedes tienen más hambre. ¿Para qué? Para poder estar preparados para ese momento, para anticiparnos. Y así podamos tener estos snacks en la media mañana o media tarde, porque generalmente ustedes confirmarán donde más hambre aparece es entre las 4 y las 6 de la tarde. Es lo que me pasa en las consultas, porque desayunan, normalmente el almuerzo está más pegado al desayuno. Después del almuerzo viene el problema, porque almuerzan 1 o 2 de la tarde y ¿a qué hora salen de trabajar normalmente? 5 o 6 de la tarde, más el tráfico, llegarán a su casa 7, 8 de la noche. Y desde la 1 o 2 de la tarde no han comido nada. Entonces llegan con muchísima hambre y ahí es donde podemos anticiparnos, como les decía, llevándose una fruta. O sea, si es que ustedes saben que siempre va a pasar eso, pueden llevarse una manzana, mandarinas, granadillas, que son frutas resistentes, son las frutas guerreras que yo les digo, que pueden entrar tranquilamente en una cartera, en una mochila, para que en el momento, inclusive podrían ponerse una alarma, para que en ese momento la puedan comer. Y mejor si es que es con un puñado, una bolsita pequeña de frutos secos, nueces, pecanas, almendras, si es que están de repente en tránsito. O si es que están en su oficina o en casa, podrían comerse la fruta con un yogurt y pues quedarse satisfechos hasta la siguiente comida y no acumular ese hambre. Entonces, por eso decía que es importante reconocer en qué momento es que tenemos más hambre para poder tener una estrategia y poder cubrir ese hambre. Porque si es que nos quedamos con hambre por fuerza de voluntad, entre comillas, la siguiente comida es la que realmente va a hacer que tengamos muchísimo hambre y no podamos controlar adecuadamente esas porciones. Otro punto y otro momento clave, otro entorno, mejor dicho, es el supermercado o el mercado, ¿no? Es un momento clave. Hay una decisión que tomamos una vez y después nos afecta toda la semana. La compra semanal, la compra quincenal o la compra mensual. O de repente si es que compran cada día, la compra de alimentos. Porque si compraste 5 paquetes de algo que normalmente comes por impulso, después tienes que decidir 20 veces no comerlo. En cambio, en el supermercado pudiste decir una sola vez cuánto querías llevar. Y aquí tampoco estoy diciendo no compres nunca chocolate. Puedes comprarlo, pero compra conscientemente. La idea es que nuestro carrito se parezca por lo menos un poquito a cómo queremos comer durante la semana. Ustedes cuando hagan compras, su carrito del supermercado, su carrito de compras del mercado, sus bolsas, tienen que parecer o acercarse lo más que puedan a cómo queremos comer durante la semana o durante ese mes, porque eso es lo que van a tener ustedes disponible. Y por favor, un punto muy, pero muy importante, si pueden, no vayan con un hambre terrible al supermercado, porque todos hemos vivido eso, incluso yo. Entras por leche y sales con media tienda. Cuando tenemos hambre, los alimentos altamente calóricos llaman muchísimo nuestra atención porque normalmente son los más sabrosos. Así que algo tan sencillo como comer antes de comprar o llevar una lista ya previamente estructurada puede ayudar a disminuir compras impulsivas. No es magia, es planificación. Así que ojo con esto. Si es que van a ir a hacer compras, si es que es en la mañana con un buen desayuno, si es que es en la noche con una buena media tarde o con un buen lonche, para que no vayan a comprar por impulso o porque el

0: considerando el hambre que tienen en ese momento, ¿ok? Es muy importante ir tranquilos sin hambre para que puedan tomar una decisión mucho más consciente e inteligente y sobre todo real. Ahora, vamos con otro punto. Las personas también son un entorno. Las personas también nos van a motivar, ya sea para comer bien o para no hacerlo. Y esta parte me encanta porque a veces nos olvidamos. Uno dice, voy a empezar a cuidarme. Y aparece alguien, ¿una tortita? No, gracias. Ay, come un poquito, no hace nada. No, gracias. Pero antes comías. Entonces empiezan estos diálogos, estas luchas internas, ¿no? Y uno termina comiendo para que la otra persona deje de insistir, o para no ser mal educado, o para no caer mal, etcétera, ¿no? Eso también forma parte del entorno. Y aquí podemos aprender a pedir ayuda. Presten mucha atención con esto. Por ejemplo, estoy intentando ordenar un poco mis comidas. No necesito que dejes de comerlo tú, pero ayúdame no ofreciéndomelo 5 veces. Lo pueden hacer a su forma, pero explicando un poco la razón por la que no están comiendo para que no sea de repente una falta de respeto o que sientan que es una persona que lo hace con mucho gusto, ojo, que lo hace con mucho cariño, pero al final ustedes también están tratando de ser más saludables, de cuidar un poco más su cuerpo, su salud. Entonces, estas explicaciones valen la pena para que la otra persona, ustedes también díganlo con mucha amabilidad, con mucho cariño, pero para que la otra persona también entienda por qué lo hacen, ¿no? Y de repente, sin decirlo con sacrificio o con sufrimiento, porque de repente la otra persona va a decir, y viene la parte de, pero tú antes sí comías, ¿no? Entonces, para que evitemos eso, sino hacerlo con gusto y con amor a uno mismo, de realmente me estoy cuidando, ayúdame por favor, más bien a hacerlo, ¿no? Y eso es totalmente válido. No estamos obligando a cambiar a toda nuestra familia. Estamos comunicando qué necesitamos para facilitar nuestro propio cambio. Entonces, así como en la cocina dejábamos todo listo o para tomar agua teníamos la botella cerca para recordarlo, también las personas, sobre todo la familia, que es la que más nos quiere, al explicarles que estamos cuidándonos, que estamos siendo mucho más saludables, que estamos preocupándonos por nosotros mismos, también vamos a transmitirles este mensaje para que ellos también puedan sumarse al cambio o por lo menos ayudarnos a que nosotros lo podamos lograr. Entonces, tratar de decírselos como que ellos son nuestros aliados, que ellos son nuestro soporte y que los necesitamos y que igual nosotros estamos para ellos. Entonces, esto es algo muy importante que va a lograr estos cambios de conducta. Y de repente la familia va a entenderlo y también nos va a apoyar con ello. Entonces, quiero darles unas herramientas, plan A y plan B, ¿ok? Esto para mí es fundamental. Todos tenemos un plan A. Mañana voy a cocinar pescado con ensalada y alguna fuente de carbohidratos, por ejemplo. Perfecto. Pero mañana sales tarde de una reunión, hay tráfico, llegaste a tu casa 9:15. El pescado sigue congelado. ¿Cuál es tu plan B? Ahí es donde muchas veces se cae todo. Por eso necesitamos comidas de emergencia. No tienen que ser gourmet, por supuesto, pero que
1: Hoy
0: siempre
1: día
0: tengamos
1: los...
0: huevos, que son rápidos, atún, alguna proteína que tengamos adelantada, de repente un yogur alto en proteínas o leche también podría ser, alguna proteína que ya tengamos lista o de repente justo hicimos pollo, lo sancochamos, lo deshilachamos y lo tenemos refrigerado para 3 días. Excelente. Que tengamos verduras congeladas que solamente tengamos que hervir. Que tengamos, como le decía, los huevos que son súper prácticos, que podemos hacer huevos duros, huevos revueltos, que son muy, pero muy rápidos, o latas de atún, como les decía, que pueden ser una estrategia muy interesante. Ojo que el atún, por el contenido de sodio, tratar de consumirlo una a máximo 2 veces a la semana, no más, pero para estos momentos de emergencia. Entonces, una alternativa saludable que podamos comprar cerca o que podamos tener en casa. Lo importante es que el plan B exista antes de necesitarlo, como ahora que estamos todos alertas por el tema de que sabemos que en algún momento va a haber un sismo y que estamos preparados, tenemos nuestra mochila de emergencia, sea, tenemos el plan de contingencia, a dónde vamos a ir, si es que hay algún terremoto, comunicarlo con nuestra familia, etcétera. Hay muchas estrategias para eso. Y justamente es una mochila de emergencia, es un plan de contingencias antes de que pase. Lo mismo con nuestra alimentación. Tenemos que tener este plan B antes de que podamos necesitarlo. Entonces ya tenemos qué hacer. Porque cuando tenemos muchísima hambre, no es el mejor momento para diseñar estrategias nutricionales, porque en ese momento el hambre va a ponernos irritables, va a ponernos de mal humor, va a hacer que nuestro cerebro no esté concentrado en ver cuál es la mejor alternativa nutricional y saludable para nuestro cuerpo. En ese momento va a saciar esas calorías con lo primero y lo más fácil que tenga. Y para eso es el plan B, es este plan de emergencia. Pero comer saludable requiere mucho tiempo, a veces me dicen, ¿no? Y en verdad, no necesariamente. Creo que durante años hemos vendido una imagen de alimentación saludable demasiado perfecto. Todo picadito, todo de colores, 15 ingredientes, semillitas encima. Y no, en realidad no debería ser así. Obviamente es lo ideal, pero no necesariamente tiene que ser así. Una alimentación adecuada también puede ser sencilla. Un huevo revuelto con verduras puede funcionar. Una ensalada, puede utilizar vegetales ya lavados, podemos utilizar alimentos congelados, podemos repetir comidas. En realidad, si es que tenemos un día a día muy complicado, podemos cocinar una preparación y que esto nos sirva para 2 días por lo menos y no hay ningún problema. No necesitas cocinar una receta distinta todos los días. Idealmente que sí haya variedad y eso lo podemos hacer con las frutas, con las verduras, pero de repente las preparaciones que nos toman un poco más de tiempo, podemos repetirla 2 días y no hay ningún problema. Nutricionalmente, complicado no significa mejor. Y para una persona con poco tiempo, mientras más sencillo sea el sistema, probablemente más sostenible será. Va a durar más tiempo. Vamos a motivar a esa persona a que realmente lo quiera hacer, que sea una manera fácil. Entonces, lo que tenemos que encontrar es esas ideas, esas estrategias para poder hacer. Entonces, yo les quiero dejar 5 cosas para hacer esta semana, ¿ok? No necesariamente tienen que hacer todas, como les dije, elijan una nada más. Por ejemplo, la primera, tener el agua visible. Si quieres tomar más agua, ponla donde más la veas. ¿Cuánta agua necesitamos? 30 mililitros por kilo de peso. Si es que yo peso 60 kilos, mi recomendación de agua será litro 800. Entonces, ustedes hagan ahorita, si quieren el cálculo, su peso por 30 entre 1000. Esa es la cantidad de litros. Su peso por 30. Entonces, esa es la cantidad de agua que van a tener que tomar al día. Entonces, pero si es que ya sabemos el objetivo, ¿cómo lo vamos a lograr? Por ejemplo, teniéndola visible cada vez más cerca, ¿no? Teniendo su tomatodo listo al costado para que puedan verla y eso va a hacer que lo recuerden. Esa es la primera. Segunda cosa para probar esta semana. Haz visible lo que quieres consumir más. Fruta, por ejemplo. Si queremos comer más fruta, entonces la ponemos a la vista o ya la dejamos lavadita el domingo. Hoy día se ponen a picar su fruta y ya la tienen para la semana refrigerada. O compren las frutas que más les gusta para que les provoque. Entonces, hagan como hacen las estrategias de los supermercados. A la vista ponen los productos que quieren que compremos. Y bien arriba o bien abajo van a poner los productos que están en oferta. Así que ustedes escojan también lo mismo, organicen su refri, su alacena con la misma estrategia, poniendo a la vista lo que ustedes quieren comer, lo que ustedes quieran elegir. Y medio escondido en un cajón, bien arriba, de repente por ahí esos antojitos que no queremos tener a la vista para que no nos provoque. Muy bien. Vamos con la tercera. Haz menos visible aquellos que comes automáticamente. No lo prohíbas, simplemente guárdalo. Lo que les decía, esos antojos, esos alimentos con octógono, esas galletitas, ese quequito que viene empacado, esos snacks, traten de tenerlos en un cajón bien al fondo que nunca tengan que abrir. O bien arriba escondido, cosa que ustedes no lo tienen a la vista, porque si es algo que les provoca y que saben que les gusta, si es que lo tienen a la mano, va a ser su op primera opción. Pero si lo tienen medio escondido, va a ser que lo piensen 2 veces o que de repente ni siquiera piensen en él porque no lo tienen a la vista. Número 4. Define 2 comidas de emergencia. ¿Qué vas a comer cuando no tengas tiempo? Ustedes ya tengan su plan B mental. Ok, si es que llego muy tarde, entonces cuando no tenga tiempo de comer, voy a tener siempre atunes, como les digo, ¿no? Que duran bastante. O de repente, huevos. Todas las semanas no me pueden faltar huevos porque sé que si en algún momento no puedo prepararme algo, esa es la proteína que me va a salvar. O de repente leche también, ¿no? Entonces, tener siempre a la mano esas alternativas de plan B para si es que algo no sale como ustedes pensaban, falta de tiempo, falta de insumos, entonces que ustedes sepan que sí o sí van a tener esos productos o que sepan que esos productos los venden súper cerca a su casa para que puedan elegir adecuadamente. Y número 5, adelanta una decisión. No toda la semana, solamente una. Antes de acostarte, piensa, ¿qué voy a desayunar mañana? ¿O qué voy a llevar al trabajo? Son 30 segundos, pero mañana tienes una decisión menos que tomar. Así que ya saben, antes de dormir, acuérdense, o de repente mientras que están tomando lonche o comiendo ya la última comida del día, acuérdense ahí qué van a desayunar, qué van a almorzar al día siguiente, que de repente lo podrían dejar previamente listo, ya refrigerado o por lo menos ya listo para prepararlo apenas se levanten, cosa que en la mañana cuando estamos medio dormidos actuamos en automático, pero si ya la noche anterior hemos dejado previamente listo, en automático cuando nos levantemos vamos a agarrar los ingredientes que hayamos dejado y los vamos a preparar en automático. Pero si es que no tenemos ese pensamiento previo, vamos a seguir como de repente hacen normalmente y no vamos a ver ese cambio. Entonces, es muy interesante estos cambios en el comportamiento que nosotros podemos modificar, que nosotros podemos estructurar a nuestro cerebro de tal forma, dándoles las estrategias, dándoles estas herramientas al alcance que sean fáciles y que podamos lograr justamente estos hábitos. Y solamente esto se va a hacer forzándolo un poquito al inicio y luego, como les decía repetidamente, lo vamos a ir forzando y cada vez menos hasta que ya salga automático y ese hábito esté adherido. Pero ojo, recuerden, uno a la vez, no todos a la vez. Si es que yo les hago ahora 5 tareas, pero ustedes escojan una nada más. Puede ser la del agua, tener su toma todo visible. Puede ser la de la fruta o hacer visible lo que quieres consumir más. ¿Qué es lo que quieren comer más frecuentemente? Ténganlo a la mano. O también podrían elegir hacer menos visible aquello que no quieren comer automáticamente. Entonces, lo que saben que no, escóndanlo, guárdalo, no lo compren para que no esté a la vista. Luego, definan 2 comidas de emergencia. Esa es la número 4 que también podrían elegir. ¿Cuál va a ser su plan B? Y la quinta, adelanten una decisión. Ya saben, antes de irse a dormir, qué es lo que van a tomar de desayuno, qué es lo que van a almorzar. Ya su mente se va programando y se va preparando para poder tener todo listo y poder llevarlo a cabo. Son pequeñas tareas, escojan una y repítala durante toda la semana o 15 días hasta que esto se haga naturalmente real. No importa si es que de repente no van a haber resultados, por ahí dirán, ay, pero esto no me hace adelgazar, que es lo que la mayoría está buscando, ¿no? Pero sí va a hacer que ustedes se sientan mejor por el simple hecho de lograrlo. Lo que podrían hacer de repente es tener un registro de hábitos. Si es que voy a elegir comer más fruta o si es que voy a elegir tener a la vista más verduras de repente o previamente listas las verduras, se ponen en un papelito todos los días. Hoy día estamos lunes 24 de agosto, entonces ponen lunes 24, martes 25 y así hasta que termine el mes o hasta que termine la semana. Y van marcando día a día. Hoy día sí lo hice, hoy día sí no lo hice y así, ¿no? Entonces eso les va a ayudar a ustedes a medir y a sentirse satisfechos de que están haciendo una pequeña acción, pero que luego su cuerpo se lo va a agradecer. Ustedes se van a sentir muchísimo mejor. Así que yo les prometo, intenten hacer estas tareas, estas pequeñas acciones que van a lograr que podamos tener estos hábitos de vida saludable, ¿no? Y recuerden que no necesariamente es la fuerza de voluntad, sino es el entorno. Y quiero terminar con algo que me parece importantísimo. Cuidarnos no debería sentirse como una batalla permanente. Claro que hay decisiones que tomar, claro que hay responsabilidad personal, por supuesto. Y sí, hay momentos en los que necesitamos decir, hoy elijo esto y no aquello. Pero si todos los días dependemos exclusivamente de resistir tentaciones desde que nos despertamos hasta que nos acostamos, entonces estamos haciendo el proceso muchísimo más difícil de lo necesario. La evidencia sobre hábitos y comportamiento nos muestra que el contexto importa, la repetición importa y qué tan fácil hacemos una conducta también importa. Entonces, quizás esta semana no necesitas prometer, ahora sí voy a tener fuerza de voluntad. Prueba algo distinto. Pregúntate, ¿qué puedo cambiar hoy para que mañana cuidarme sea un poquito más fácil? Solo un poquito. Eso es suficiente para empezar. Así que vamos cerrando este bloque y los espero con las llamadas.

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Nos puedes llamar al 2048-720 o escribir una pregunta al 914-05-1111.

0: Buenas tardes nuevamente. Aquí estamos en Nutriendo la Vida en Radio María, ya en el último bloque, esperando sus preguntas sobre el tema que hemos conversado hoy día de no solamente esfuerzo y voluntad, también importa el entorno. Vamos con la primera pregunta que tenemos por WhatsApp. Muchísimas gracias por esas preguntas porque nos ayudan muchísimo a solucionar dudas que tienen también otros oyentes. Y la pregunta es, ¿un niño o un adulto puede comer y tomar refresco al mismo tiempo? En realidad no hay ningún problema si es que lo hacen, pero se recomienda que sea antes de comer, luego coman, o sea, digamos, vamos a almorzar. Puedo tomar un vaso de agua antes de almorzar, luego almorzar y luego podemos terminar el almuerzo justamente con ello. Pero no es lo ideal que se mezcle. Sin embargo, si tenemos la necesidad de tomar agua, de tomar refresco, no hay ningún problema. Digamos que no va a ser algo tan trágico, pero sí la digestión se hace mejor cuando la saliva está justamente actuando y digiriendo los nutrientes. Pero si es que tomamos agua, no va a pasar algo tan trágico tampoco. Así que un niño o un adulto pueden tomar y comer refresco al mismo tiempo. Muy bien, tenemos una llamada. Buenas tardes. Buenas tardes, Elsa de Chepén, ¿nos estás llamando?
1: Aló, buenas tardes, sí, licenciada, qué gusto que entró en mi llamada, gracias a Radio María por estos programas tan, tan, tan importantes. Mire, mi pregunta va a que como estamos con este problema de un problema telúrico que nos tenga que sacar de la casa, la pregunta va dirigida a la bolsa de alimentos con todo, ¿no? Todo lo de ella. Y entonces mi pregunta va, yo tengo enfermedad celíaca. No puedo consumir ningún producto procesado. Entonces, yo tengo, sí consumo hoy, que no es el problema, pues no, sí consumo carne de pollo, de pava, del res, muy poquito. Pero entonces yo tengo para, como suplementos, la espirulina, que es proteína, los huevos, yo me consumo 3 huevos porque el urólogo me ha dicho que no tome ningún producto de calcio, y entonces con todo, ¿no? Clara y yema, y lo tolero perfectamente. Entonces, mucha fruta, porque soy estreñida, mucha fruta, así directo nada más, ¿no? Entonces, el problema, bueno, la pregunta va dirigida. ¿Qué puedo hacer yo que tengo este problema autoinmune? Porque no puedo usar procesados.
0: Claro, y en
1: Gracias.
0: realidad, muchísimas gracias, Elsa, por tu pregunta. Y en realidad, sí, o sea, lo ideal, ideal, ideal en todos los casos es que reduzcamos justamente estos alimentos ultraprocesados y procesados, ¿no? Siempre vamos a intentar que todo sea lo más natural posible. En tu caso, desde la celiaquía, sí es importante que no tengamos alimentos ricos en gluten. Ojo que el gluten es la proteína del trigo. Entonces, principalmente vamos a enfocarnos en evitar esto, ¿no? Principalmente vamos a evitar, por ejemplo, los fideos, ¿no? Que van a tener mucho más gluten, el pan, las tortillas, estas rapiditas que normalmente son de trigo, pero sí vamos a tratar de elegir las que tengan maíz y que vamos a leer muy bien los ingredientes donde diga que no tiene gluten ni similares, porque por ejemplo la avena, si bien es cierto, la avena como tal no tiene gluten, pero normalmente es fabricada en plantas de producción que sí tienen, que sí trabajan con trigo, por lo tanto, puede haber por ahí contaminación cruzada y eso se explica normalmente en los ingredientes de las preparaciones, de los empaques. Entonces, eso es algo muy importante. Lo que dice sobre las proteínas, ahí sí puedes tener mucho más libertad en las proteínas, como decía, los huevos, el pollo, el pescado, en realidad sí vamos a tener esa alternativa porque ahí no hay gluten por ninguna parte, porque como repito, el gluten está relacionado al, es la proteína del trigo, por lo tanto, vamos a asociarlo solamente con alimentos preparados o a base de trigo. A veces confundimos un poco que el gluten de repente no es saludable o el gluten vamos a evitarlo para no engordar y en realidad no, el gluten es parte del trigo, puede ser parte de nuestra alimentación siempre y cuando no tengamos ninguna enfermedad, ¿no? En la enfermedad celíaca sí es importante evitarlo, ¿no? Porque sí hay una intolerancia. Ahora, otra cosa que también podrías incluir son los frutos secos, ¿no es cierto? Almendras, nueces, maní, pecanas, eso sí podríamos consumirlos porque no van a tener gluten, pero sí saber de dónde provienen, que no hayan sido fabricados ni empacados en algo contaminado con gluten o con alimentos en trigo, ¿no? Las frutas y verduras también puedes consumirlas tranquilamente, sin ningún problema. Y hablando de la mochila de emergencia, ahora hay frutas deshidratadas que también las venden empaquetadas y van a tener una mayor duración. Por lo tanto, también podrías incluirlas. Frutas deshidratadas, frutas liofilizadas, que también están siendo, conservan mucho mejor los nutrientes y que vienen empacados. Así que también podría ser, igual como siempre, revisando que el etiquetado no diga nada de ello, ¿no? Así que eso es un poco, solamente como para dejar claro que el gluten no necesariamente es algo que, y esto lo digo para los demás oyentes, no es que es sea algo no saludable, sino que vamos a tratar de evitarlo en caso que haya alguna intolerancia o alguna enfermedad celíaca como es este caso. Si no, el gluten no es que engorde como tal, porque es engorda igual que el trigo, que los alimentos que van a ser ricos en carbohidratos, ¿no? Y sí, muchas veces los productos que tienen gluten, los productos que tienen trigo, van a ser normalmente más procesados, más les van a poner algunos otros preservantes, que eso sí podría generar inflamación, que es como normalmente se asocia al gluten, ¿no? Que va a tener esta, digamos, capacidad, digamos, de inflamar el cuerpo, y podría ser que sí, hay algunos estudios, pero todavía aún faltan, pero lo que más se está asociando es que justamente estos alimentos con base de trigo van a tener mucho más conservantes, preservantes y aditivos que van a generar esta inflamación, no necesariamente el trigo per se. Así que es importante tener en cuenta ello. Vamos con otra pregunta del WhatsApp. Ana María de los Olivos nos consulta. Buenas tardes, licenciada. ¿Qué proporción de frutos secos es recomendable al día y si el exceso de su consumo tiene alguna otra contraindicación? Ahora, la porción de frutos secos que estamos hablando aquí de nueces, pecanas, almendras, cajús, pistachos, aproximadamente va a ser un puñado cerrado, ¿ok? Pero si queremos identificarlos uno por uno, vamos a poner las almendras, serían 6 unidades por porción y normalmente al día necesitamos entre 3 a 4 porciones durante el día. ¿Qué otra fruto seco? Nueces van a ser 2 nueces enteras o 4 mitades de nueces. Pecanas, igual, 2 unidades enteras o 4 mitades de pecanas. Así que, pero la manera más fácil de hacerlo es un puñado cerrado. Luego vamos a ver que los frutos secos en exceso no es que van a ser dañinos, sin embargo, sí van a ser más calóricos. ¿Por qué? Porque su función principal en cuanto a nutrientes es aportarnos grasa saludable. Entonces, esta grasa saludable es calórica. La grasa en general, la saludable o no saludable, son calóricos. Entonces, si consumimos en exceso, sí podría aumentar el requerimiento calórico y por lo tanto aumentar el peso por un lado. Y por otro lado, si consumimos en exceso al ser grasa, la digestión es un poco más lenta. Por lo tanto, podría generarnos indigestión. Así que muy importante ese punto para tomarlo en cuenta. Así que muchísimas gracias por sus preguntas, por sus llamadas. Espero que el día de hoy haya sido muy provechoso. Ya saben, no solamente es fuerza de voluntad, también es generar una conducta adecuada. Así que eso sería el programa por hoy. Muchísimas gracias por habernos sintonizado.

Agradecemos a la licenciada Romina Jarama que nos acompañó en el programa Nutriendo la Vida en Radio María, hoy desarrollando el tema No necesitas más fuerza de voluntad, necesitas un mejor entorno. Este programa lo puedes escuchar todos los lunes a las 2 de la tarde. 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Ahora te voy a dejar con la canción de Atena, Vamos, así se titula la canción, Vamos, y seguidamente la reflexión del Evangelio del día de hoy.

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Hoy es 24 de agosto y la fiesta de San Bartolomé Apóstol. Tomamos el Evangelio de San Juan, capítulo 1, del 45 al 51. En el nombre del Padre, y del Hijo, y del Espíritu Santo. Amén. En aquel tiempo Felipe encontró a Natanael y le dijo: aquel de quien escribieron Moisés en la ley y los profetas, lo hemos encontrado. Jesús, hijo de José, de Nazaret. Natanael le replicó: ¿de qué de Nazaret puede salir algo bueno? Felipe le contestó: ven y verás. Vio Jesús que se acercaba a Natanael y dijo de él: ahí tienen a un israelita de verdad, en quien no hay engaño. Natanael le contesta: ¿de qué me conoces? Jesús le responde: antes de que Felipe te llamara, cuando estabas debajo de la higuera, te vi. Natanael respondió: Rabí, tú eres el Hijo de Dios, tú eres el Rey de Israel. Jesús le contestó: por haberte dicho que te vi debajo de la higuera, ¿crees? Has de ver cosas mayores. Y añadió: en verdad les digo, verán el cielo abierto y a los ángeles de Dios subir y bajar sobre el Hijo del Hombre. Palabra del Señor. Gloria a ti, Señor Jesús. Hay una frase muy sencilla en el Evangelio de hoy, ¿no? Ven y verás. Y Natanael tiene dudas. Cuando Felipe le habla de Jesús de Nazaret, responde casi con desconfianza: ¿de Nazaret puede salir algo bueno? Y Felipe no se pone a discutir con él. No intenta darle una larga explicación, simplemente le dice: ven y verás. Qué linda enseñanza hoy. A veces queremos convencer a los demás de Dios con muchas palabras. Queremos convencer a un hijo, queremos convencer a un amigo, a alguien que se ha alejado de la iglesia. Pero quizá, antes que discutir, necesitamos ayudar a esa persona a encontrarse con Jesús. Porque cuando uno se encuentra de verdad con Cristo, muchas cosas cambian. Y cuando Natanael se acerca, sucede algo muy lindo. Jesús le dice que ya lo había visto antes de que Felipe lo llamara. Y Natanael se sorprende. ¿De dónde me conoces? Esa pregunta también podría ser nuestra. Nosotros creemos que estamos buscando a Dios, pero descubrimos que Dios ya nos estaba buscando a nosotros. Él es el que toma la iniciativa. Antes de que tú comenzaras a rezar, pues ya Dios conocía tu vida. Antes de que le contaras tus problemas, Él ya sabía lo que llevabas en el corazón. Antes de que tú pensaras en acercarte a Él, Él ya te había visto. Y eso me consuela muchísimo hoy, porque hay momentos en que uno puede sentirse olvidado, incomprendido, incluso solo. Pero Jesús hoy nos dice: yo te vi. Te vi en tus luchas, te vi en tus lágrimas, te vi en tu soledad, te vi cuando nadie sabía lo que estabas pasando, y también te veo ahora. San Bartolomé comenzó con una duda y terminó confesando: tú eres el Hijo de Dios. Y tal vez hoy necesitamos entenderlo todo. Quizás hoy no necesitamos entenderlo todo. Y quizás necesitamos aceptar nuevamente la invitación: ven y verás. Acércate a Jesús. Déjate mirar por Él y descubre que mucho antes de que tú lo buscaras, Él ya te había visto. Y quiero hacer una invitación al final, pues orar por las vocaciones sacerdotales. Y si está dentro de sus posibilidades también, poder apoyar materialmente la formación de un seminarista del Seminario Mayor de Girardot. Una oración, un sacrificio y una ayuda concreta pueden colaborar para que un joven pueda responder a su vocación, al llamado de Dios. María, auxilio de los cristianos, ruega por nosotros. La bendición de Dios Todopoderoso, Padre, Hijo y Espíritu Santo, descienda sobre ti y te acompañe siempre. Un abrazo.

0: Querido oyente, son las 3 de la tarde y a esta hora nos unimos como comunidad de fe, disponiendo el corazón con total confianza en Dios en el rezo de la coronilla a la Divina Misericordia.
1: Queridos hermanos de Radio María Perú, les damos la bienvenida a este momento de oración. Nos unimos en la coronilla de la Divina Misericordia, pidiendo con humildad y confianza la gracia y el perdón de nuestro Señor.

0: Que esta oración en especial llegue a todos los corazones que sufren y necesitan de la misericordia infinita de Dios. Recordemos las palabras de Jesús a Santa Faustina. Por medio de esta coronilla conseguirás todo lo que pidas si lo pides con confianza. Con fe y esperanza, comenzamos este rezo confiando plenamente en su divina misericordia. En el nombre del Padre, y del Hijo, y del Espíritu Santo.
1: Amén.
0: Padre nuestro que estás en el cielo, santificado sea tu nombre. Venga a nosotros tu reino. Hágase tu voluntad en la tierra como en el cielo.
2: Danos hoy nuestro pan de cada día. Perdona nuestras ofensas, como también nosotros perdonamos a los que nos ofenden. No nos dejes caer en la tentación y líbranos del mal. Amén.
0: Dios te salve, María. Llena eres de gracia, el Señor es contigo. Bendita tú eres entre todas las mujeres, y bendito es el fruto de tu vientre, Jesús.
2: Santa María, Madre de Dios, ruega por nosotros, pecadores, ahora y en la hora de nuestra muerte. Amén.
0: Creo en Dios Padre Todopoderoso, Creador del cielo y de la tierra. Creo en Jesucristo, su único Hijo, nuestro Señor, que fue concebido por obra y gracia del Espíritu Santo. Nació de Santa María Virgen. Padeció bajo el poder de Poncio Pilato. Fue crucificado, muerto y sepultado. Descendió a los infiernos. Al tercer día resucitó de entre los muertos. Subió a los cielos y está sentado a la derecha de Dios Padre Todopoderoso. Desde allí ha de venir a juzgar a vivos y muertos. Creo en el Espíritu Santo, la Santa Iglesia Católica, la comunión de los santos, el perdón de los pecados, la resurrección de la carne y la vida eterna. Amén. Padre eterno, te ofrezco el cuerpo, la sangre, el alma y la divinidad de tu amadísimo Hijo, nuestro Señor Jesucristo, como propiciación de nuestros pecados y los del mundo entero. Por su dolorosa pasión,
2: ten misericordia de nosotros y del mundo entero.
0: Por su dolorosa pasión,
2: ten misericordia de nosotros y del mundo entero.
0: Por su dolorosa pasión,
2: ten misericordia de nosotros y del mundo entero.
0: Por su dolorosa pasión,
2: ten misericordia de nosotros y del mundo entero.
0: Por su dolorosa pasión,
2: ten misericordia de nosotros y del mundo entero.
0: Por su dolorosa pasión,
2: ten misericordia de nosotros y del mundo entero.
0: Por su dolorosa pasión,
2: ten misericordia de nosotros y del mundo entero.
0: Por su dolorosa pasión,
2: ten misericordia de nosotros y del mundo entero.
0: Por su dolorosa pasión,
2: ten misericordia de nosotros y del mundo entero.
0: Por su dolorosa pasión,
2: ten misericordia de nosotros y del mundo entero.
0: Padre eterno, te ofrezco el cuerpo, la sangre, el alma y la divinidad de tu amadísimo Hijo, nuestro Señor Jesucristo, como propiciación de nuestros pecados y los del mundo entero. Por su dolorosa pasión,
2: ten misericordia de nosotros y del mundo entero.
0: Por su dolorosa pasión,
2: ten misericordia de nosotros y del mundo entero.
0: Por su dolorosa pasión,
2: ten misericordia de nosotros y del mundo entero.
0: Por su dolorosa pasión,
2: ten misericordia de nosotros y del mundo entero.
0: Por su dolorosa pasión,
2: ten misericordia de nosotros y del mundo entero.
0: Por su dolorosa pasión,
2: ten misericordia de nosotros y del mundo entero.
0: Por su dolorosa pasión,
2: ten misericordia de nosotros y del mundo entero.
0: Por su dolorosa pasión,
2: ten misericordia de nosotros y del mundo entero.
0: Por su dolorosa pasión,
2: ten misericordia de nosotros y del mundo entero.
0: Por su dolorosa pasión,
2: ten misericordia de nosotros y del mundo entero.
0: Padre eterno, te ofrezco el cuerpo, la sangre, el alma y la divinidad de tu amadísimo Hijo, nuestro Señor Jesucristo, como propiciación de nuestros pecados y los del mundo entero. Por su dolorosa pasión,
2: ten misericordia de nosotros y del mundo entero.
0: Por su dolorosa pasión,
2: ten misericordia de nosotros y del mundo entero.
0: Por su dolorosa pasión,
2: ten misericordia de nosotros y del mundo entero.
0: Por su dolorosa pasión,
2: ten misericordia de nosotros y del mundo entero.
0: Por su dolorosa pasión,
2: ten misericordia de nosotros y del mundo entero.
0: Por su dolorosa pasión,
2: ten misericordia de nosotros y del mundo entero.
0: Por su dolorosa pasión,
2: ten misericordia de nosotros y del mundo entero.
0: Por su dolorosa pasión,
2: ten misericordia de nosotros y del mundo entero.
0: Por su dolorosa pasión,
2: ten misericordia de nosotros y del mundo entero.
0: Por su dolorosa pasión,
2: ten misericordia de nosotros y del mundo entero.

0: Padre eterno, te ofrezco el cuerpo, la sangre, el alma y la divinidad de tu amadísimo Hijo, nuestro Señor Jesucristo, como propiciación de nuestros pecados y los del mundo entero. Por su dolorosa pasión,
1: ten misericordia de nosotros y del mundo entero.
0: Por su dolorosa pasión,
1: ten misericordia de nosotros y del mundo entero.
0: Por su dolorosa pasión,
1: ten misericordia de nosotros y del mundo entero.
0: Por su dolorosa pasión,
1: ten misericordia de nosotros y del mundo entero.
0: Por su dolorosa pasión,
1: ten misericordia de nosotros y del mundo entero.
0: Por su dolorosa pasión,
1: ten misericordia de nosotros y del mundo entero.
0: Por su dolorosa pasión,
1: ten misericordia de nosotros y del mundo entero.
0: Por su dolorosa pasión,
1: ten misericordia de nosotros y del mundo entero.
0: Por su dolorosa pasión,
1: ten misericordia de nosotros y del mundo entero.
0: Por su dolorosa pasión,
1: ten misericordia de nosotros y del mundo entero.
0: Padre eterno, te ofrezco el cuerpo, la sangre, el alma y la divinidad de tu amadísimo Hijo, nuestro Señor Jesucristo, como propiciación de nuestros pecados y los del mundo entero. Por su dolorosa pasión,
1: ten misericordia de nosotros y del mundo entero.
0: Por su dolorosa pasión,
1: ten misericordia de nosotros y del mundo entero.
0: Por su dolorosa pasión,
1: ten misericordia de nosotros y del mundo entero.
0: Por su dolorosa pasión,
1: ten misericordia de nosotros y del mundo entero.
0: Por su dolorosa pasión,
1: ten misericordia de nosotros y del mundo entero.
0: Por su dolorosa pasión,
1: ten misericordia de nosotros y del mundo entero.
0: Por su dolorosa pasión,
1: ten misericordia de nosotros y del mundo entero.
0: Por su dolorosa pasión,
1: ten misericordia de nosotros y del mundo entero.
0: Por su dolorosa pasión,
1: ten misericordia de nosotros y del mundo entero.
0: Por su dolorosa pasión,
1: ten misericordia de nosotros y del mundo entero.
0: Santo Dios, Santo fuerte, Santo inmortal,
1: ten misericordia de nosotros y del mundo entero.
0: Santo Dios, Santo fuerte, Santo inmortal,
1: ten misericordia de nosotros y del mundo entero.
0: Santo Dios, Santo fuerte, Santo inmortal,
1: ten misericordia de nosotros y del mundo entero.

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0: silencio.
1: Señor mío Jesucristo, Dios y hombre verdadero, Creador y Redentor mío, el alma se me quebranta de dolor por haberte ofendido, por ser quien sois, y porque te amo sobre todas las cosas. Oh Señor, tú eres verdaderamente mi Dios, el esposo de mi alma y la alegría de mi corazón. Yo soy la que deseo amarte, benignísimo Jesús, con aquel amor perfectísimo, inefable, con que juntos te aman los moradores del cielo. Aún más deseo amarte, Dios de mi corazón y de mi vida, Dios que eres mi consuelo, mi gozo y mis delicias. Quisiera amarte con todo aquel amor con que te ama tu Madre Santísima y Señora mía, la Virgen Purísima. Y no satisfecho con eso, a ti, que eres la salud de mi alma, deseo amarte tanto como tú mismo me amas. Que yo me abrace y me consuma, Señor, en el fuego de tu divino amor. Amén.
0: Santa Rosa de Lima, amada santa de mi alma, tú me inspiras una confianza segurísima de que por tu poderosa intercesión seré librado de los males que me afligen y de los defectos que mancillan mi vida. Reconozco que soy indigno de presentarme ante ti, purísima criatura. Yo que tantas veces he mancillado mi vida y me he dejado arrastrar por el mal que me rodeaba. Mi vida es el más negro contraste con la tuya, pero esto mismo es lo que me mueve más eficazmente a refugiarme en ti y tomarte por mi abogada y medianera, pues conozco tu condición tiernísima y compasiva, en todo semejante a la del mansísimo Jesús. Sí, yo sé que tú me escucharás y no me veré defraudado en mi esperanza. Por eso acudo confiadamente a ti y te pido por mis necesidades espirituales y corporales. Escucha los gemidos de mi corazón. No me desampares en la vida ni en la muerte. Amén. Padre nuestro, que estás en el cielo, santificado sea tu nombre. Venga a nosotros tu reino. Hágase tu voluntad, en la tierra como en el cielo. Danos hoy nuestro pan de cada día. Perdona nuestras ofensas, como también nosotros perdonamos a los que nos ofenden. No nos dejes caer en la tentación y líbranos del mal. Amén. Dios te salve María, llena eres de gracia, el Señor es contigo. Bendita tú eres entre todas las mujeres, y bendito es el fruto de tu vientre Jesús. Santa María, Madre de Dios, ruega por nosotros pecadores, ahora y en la hora de nuestra muerte. Amén. Gloria al Padre, al Hijo y al Espíritu Santo, como era en el principio, ahora y siempre, por los siglos de los siglos. Amén. Cuarto día.
1: Día 4. Santa Rosa santificaba su vida dejando a Dios obrar en ella, bendiciéndose a sí misma y colaborando con la voluntad divina. Permitió el Señor que experimentase contrariedades y sufrimientos en todos los pasos de su vida extraordinaria, de parte del demonio que la perseguía, del mundo que la censuraba, de su madre y hermanos que la reñían por lo que juzgaban excesos y fingimientos. Tuvo que sufrir también de parte de algunos de sus confesores que no comprendían su verdadero espíritu. Sufrimientos en el cuerpo con enfermedades y en el alma con amarguras y sequedades, por todo lo que llevaba con admirable paciencia y sumisión a la voluntad divina, y solía repetir muchas veces: aumenta los dolores, Dios mío, con tal que aumente

0: es el amor.
1: Dios todopoderoso y eterno, que te has dignado revelar a tus criaturas el camino seguro de tu divina voluntad, para que cumpliéndola en la tierra, fuéramos semejantes a los bienaventurados del cielo. Llenos de gratitud, te bendecimos, porque en la vida de nuestra amada Santa Rosa, nos has dado un precioso ejemplo por su admirable paciencia y su altísima contemplación en medio de las más dolorosas contradicciones y sufrimientos más crueles. Concédenos por sus méritos e intercesión que caminando en austeridad de vida alcancemos un profundo amor hacia ti y la gracia de vivir siempre dócilmente, sumisos a tus paternales designios, y alcancemos más fácilmente los bienes del cielo. Por Jesucristo nuestro Señor. Amén.
2: Oración final. Excelsa patrona y abogada nuestra, Santa Rosa de Lima, purísima flor de santidad e inocencia, esposa amantísima de Jesús, por aquel amor que abrazó tu corazón para con tu divino esposo, por el celo ardientísimo de la gloria de Dios y salvación de las almas, por el cariño que siempre tuviste a tu pueblo y a tu patria. Te suplicamos nos alcances del Señor toda clase de gracias y bendiciones, la conservación de la fe, la propagación del Evangelio, la conversión de los que no te conocen o se han alejado de ti, el celo ardiente de nuestros misioneros, la paz y la prosperidad de nuestra patria, y singularmente el favor que cada uno de nosotros pide en este día, si es a mayor gloria tuya y bien de nuestras almas.

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0: Muy buenas tardes, queridos hermanos, queridos oyentes de Radio María. Qué alegría volver a encontrarnos en este inicio de semana en la que nuestra Madre del Cielo, está con cada uno de nosotros. Ella es la verdadera intercesora, la que va a recibir tus llamadas para que ellas puedan recibir la gracia de Dios. Y el Señor, conforme su divina voluntad, te conceda el favor que le pides. Entonces, sin más preámbulo, vamos a comentar el Evangelio de hoy. Tú ya lo debes haber escuchado, querido oyente. Es esta ocasión en que nuestro Señor se encuentra con Natanael. Porque Felipe lo llamó ya que estaba debajo de un árbol, ¿no? Y le dice, ¿no? Le hace esta invitación, ven y verás, porque hemos encontrado al profeta del que habla la ley y los profetas. Es Jesús, le dice, es Jesús, se lo presenta, le dice, es Jesús de Nazaret. Y él le dice, ¿acaso puede salir algo bueno de Nazaret? Hasta allí nos quedamos, querido oyente, porque esa es la reflexión que vamos a hacer el día de hoy, que nos toca a cada uno para poder interiorizar nuestra forma de ser, nuestra forma de tratar a los demás. Cuando conocemos a alguien, tal vez es nuestra primera impresión prejuzgar a la persona. ¿Nos cae bien o nos cae mal? O la juzgamos es para lo bueno o para lo malo y de repente nos equivocamos. Creemos que es algo bueno, afortunado y con el paso del tiempo nos vamos dando cuenta de que no era así. O de repente nos cayó mal de primera impresión y con el paso del tiempo nos damos cuenta que era una muy buena persona. Entonces aquí la lección es no juzgar a los demás porque podemos equivocarnos y además que nosotros también vamos a ser juzgados. Entonces no juzgues a los demás si no quieres ser juzgado también. Otra lección que nos da este evangelio es que el apóstol Bartolomé, Natanael llamado allí, murió despellejado vivo. Y de ahí se origina este refrán que dice, estamos dejando la piel. Cuando nos dedicamos a algo con todas nuestras ganas, nuestros esfuerzos, nuestro ímpetu, ¿no? Nos dedicamos a un proyecto, a un trabajo o a hacer algo por los demás, decimos, estamos dejando la piel. Pero esto está muy bien para esforzarnos y lograr nuestros objetivos. Pero el mayor de los objetivos que debemos tener nosotros, queridos oyentes, es trabajar por el reino de Dios. Ahí sí que debemos dejar la piel. Ahí sí que debemos esforzarnos porque nuestro mayor y mejor pago, entre comillas, será conseguir la vida eterna y llevar a más personas al reino de Dios. Entonces, yo te invito a que este evangelio del día de hoy sea para ti un motivo de conocerte, de rectificarte y de esforzarte para llegar al reino de Dios. ¿Por qué? Porque María, nuestra Madre Santa, es la más indicada para ayudarnos en este esfuerzo diario. Sabemos que todos ponemos de nuestra parte para lograr este objetivo que al final de nuestra vida será. Pero sabemos que con solo nuestras fuerzas no lo podremos lograr. Así que para eso está Mamita María con nosotros, ayudándonos en nuestro esfuerzo de cada día. Que así sea. Ahora vamos a responder sus llamaditas porque ya están llamando. Aló, buenas tardes. ¿Con quién hablo?
1: Aló, buenas tardes, hermanita. Habla con la hermana María de Los Ángeles de San Martín de Porres.
0: Ah, hermanita, ¿cómo está? Buenas
1: ¿Cómo está,
0: tardes.
1: hermanita Hilda? Muchas bendiciones para usted y su familia, para todos los que trabajan en Radio María y los voluntarios también, porque el Señor derrame su
0: Muchas gracias.
1: preciosa sangre, su rollo, su locura y los proteja siempre de todo peligro, de todo mal y de toda enfermedad impuesta por el maligno. Quiero agradecer, seguir agradeciendo a nuestra madre en la primera puntadita por la hermana Dana Telara, que está mejorando mucho mejor después de su operación, se está recuperando. Y quiero también agradecer también que permite también que su familia y sobre todo la hermana Jacqueline Tantalian Porras, que es una hermana muy entregada y que ha estado cuidándola al pie de sus cuidados y también pidiéndole al Señor también por su mejoría, de lo cual doy gracias. También quiero también seguir pidiendo por el hermano Justo Solís Fonseca. Ahora le han detectado arritmia, le han hecho una tomografía, porque no lo estaban sedando, sino tenía un sueño sin ser provocado, y entonces le han detectado una arritmia. Y el Señor siga derramando sus bendiciones sobre su vida. Todos estamos rezando el rosario. Su esposa, su hija ya aprendieron a rezar el rosario, de lo cual yo testimonio también, y también porque son hermanos muy entregados. Ellos forman a los jóvenes en la universidad, también son catedráticos y forman a los jóvenes con valores católicos, cristianos.
0: Muy bien, hermanita María de los Ángeles. Vamos a poner tus intenciones en el corazón de María. Vamos a responder la segunda llamada. Buenas tardes.
1: Buenas tardes, madrecita Hilda López Aldana.
0: Hola.
1: Abrázame. Maestra,
0: ¿Cómo
1: ¿qué pasa
0: estás,
1: con mi
0: señora?
1: hermana? Se fue de viaje por 4 días con Charito y ya le hizo bien. Y al descanso, yo les haría bastante que vos te quedas de peso, amor. Ya vino el día, ya vino el día, pues. Y sé que, no obstante, amor, quizás por el ama de mi padre, si Dios quiere las fronteras, por llegar el Papa, no 14, luego pasé por vos a Lima, a Perú, Lima, a Chiclayo, a Valleque, a Cusco, y a Morosa Linda. Y también quiero estar por los. Quiero estar por la fam con esa familia, gracias a Mercedes y gracias a Patiño. Sé que es amorosa y linda, nos quiere tanto y mi mayor también la mira más chiquito. Y que me llamo a la justicia pronto, si quiere amorosa y linda, por eso es mi caso. Él tiene tanto, ya me lo entiende, entra de la madre, amorosa y linda. Y con la madre, con el hijo de Ana María, amorosos lindos. Para Dios le con corazón a María, para los tickets de Ana María, en viaje a Colombia, amorosa y al divino niño de. Claro, amor, preciosa. Y también quiero
0: Muy
1: dejar para
0: bien,
1: cuando quiero
0: Sonia.
1: entero.
0: Muchas gracias. Gracias por tu llamada. Vamos a poner también esas intenciones en el corazón de nuestra Santa Madre. Buenas tardes. ¿Con quién hablo?
1: Buenas tardes, madre Hilda. Soy su amiga Isabel de acá de Guadalupe. Agradecer a la amante María que quiero una puntadita por unos documentos que están haciendo allá en Estados Unidos. Que van a entregar mi hermana Marlene ahora en la tarde, la abogada. Que la Virgencita nos acompañe, todo salga bien. También por mis ojitos, madre Hilda, para que yo sea con Dios, porque yo soy bien católica. También le pido por mi papá, César Machuca Medina, que un día le soñaba a mi viejito, seguro quiero una oración para él, para que esté en el cielo, para que Diosito lo acompañe siempre. También por una puntadita también por mi hermana Liliana, por mi hermana Consuelo, para que estén bien también, porque por mi hermano César también, por mi hermano Marcos, que tengan trabajo, señor, salud, también por mi sobrino Carlos Pastor Machuca y Yair Machuca y Fiorella, también por mi sobrino David. Por mi sobrina Cindy, Cris y su esposo también, que lo han operado recién allá en España, Papo Pasapera, que Diosito lo acompañe también. Por mi mamá también, René, que está recuperada de sus brazos, porque Diosito es muy bueno, nos ayuda. Aquí vivimos sola, madre Hilda, pero yo tengo una virgencita que nos acompaña y yo tanto le pido a Dios que nos dé salud, que no haya. que no haya enfermedades, Madre Hilda, para estar bien también por la
0: Muy
1: Radio
0: bien.
1: María y por usted, por su familia. Muchas gracias.
0: Gracias a ti, Isabelita, por llamar. Vamos a pedirte, Santa María, Madre de Dios y Madre nuestra, a tu corazón bendito, a tu corazón misericordioso, las intenciones de María de los Ángeles, de Sonia Galarza y de Isabel. Ellas te dan gracias por tu poderosa intercesión, porque tú siempre estás escuchando las oraciones de tus hijos. Todas estas las depositamos en tus benditas manos para que las presentes a tu divino Hijo, nuestro Señor Jesús. Amén. Aló, buenas tardes.
2: Aló, buenas tardes, hermanita Hilda.
0: ¿Cómo estás, Flor de María?
2: Adiós, gracias, bien, hermanita. Poner
0: Bueno.
2: mis puntaditas y le doy gracias a Dios, a la Santísima Virgen, por todo lo que recibo en cada instante de mi vida. Todo lo pongo en las manos de Dios y de la Santísima Virgen. Y hermanita Hilda, que Dios la bendiga a usted y a su familia. Y para poner mis puntaditas muy especiales, hoy día, que es 24 de agosto, pongo a mi mamita Francisca Rodríguez Peña, que un día como hoy era su cumpleaños, su natalicio. Es como que si recién hubiera partido. La tengo en mi corazón, vive en el corazón de mis hermanos. Y también para poner a mi papá Luis Ventosí Ávila, a mis hermanos Juan Manuel, Luis Alberto y Pedrito Antonio. A la familia Ventosía Rodríguez, a la hermanita Rosinés, al papá Francisco, y también pido por la salud de mi hermano César David y poner en el corazón, en el manto de la Virgen, a todos los pacientes oncológicos. Pero pido muy especialmente por la familia Ventosía Rodríguez, por todo lo que Dios nos da, nos cuida y nos protege, y estamos bien, gracias a Dios y a la Santísima Virgen. Por los enfermos, por los niños, por los jóvenes, para que Dios los lleve por el camino del bien y la mamita linda nos acompañe en cada instante de nuestra vida. Muchas gracias,
0: Bien.
2: hermanita Hilda,
0: Gracias a ti,
2: y
0: Flor de María. Que Dios te bendiga y que nuestra Madre Santísima te cubra con su manto. Aló, buenas tardes. ¿Nos llamas Rosa? Aló.
1: aló, hermanita Hilda, habla Socorro.
0: Socorro, buenas
1: Sí,
0: tardes.
1: hermanita, ¿cómo está? Bendiciones, hermanita linda. Te llamaba
0: Gracias.
1: para una puntadita en el manto de la Virgen, para agradecerle a la Virgen por la salud y recuperación de la señora Marcela Ichikawa de García, que ya está mejorando poquito a poquito. También te pido, hermanita linda, por la salud, estudio y trabajo de Andrea del Socorro Suárez Calle.
0: Andrea.
1: Por la familia Benítez Juárez. Por mi salud, señorita, también. Ya, y por mi familia también, mis hermanos. Mi hermanita lindita. Eso te estoy pidiendo, hermanita, con todo el corazón.
0: Claro que sí, Socorro, con todo gusto, con todo nuestro cariño, vamos a poner tus intenciones en el corazón de María. Nuestra Madre Santa tiene un corazón tan grande que allí cabemos todos, que vamos a refugiarnos en busca de su amor, de su ayuda, de su poderosa intercesión. Madre del cielo, escucha a tu hija Socorro, que ella viene a darte gracias por la recuperación de Marcela Ichikawa. Y pide por la salud, estudio y trabajo de Andrea Socorro, por toda la familia Benítez Juárez. Y por su familia y sus hermanos, para que tú a todos los cubras con tu manto de amor y los protejas siempre. También las intenciones de Flor de María, que está recordando hoy día que su mamita cumpliría años. Es Francisca Rodríguez Peña, que todas de aquí de Radio María le tenemos cierto cariño, porque ella siempre está permanentemente rezando y orando por la familia Ventosilla Rodríguez. Amén. Aló, buenas tardes.
3: Sí, buenas tardes. Por favor, necesito una oración de nuestra Madre Santísima para ella, una puntadita, porque mi sobrina es Laris Polo, está sufriendo de cáncer a la mama y le han encontrado leucemia. Y por favor pido al que le deis a resolver a la Nuestra Madre Santísima, también para mí, porque yo tengo un problemita en mi vista y me han hecho un láser a la retina, para mi recuperación.
0: ¿Cuál es tu nombre, hermanita?
3: Por la salud de mi hijo, Eduardo González, también. Y por todos los enfermos que se encuentran en los hospitales, en sus casas, que Dios siempre le dé esa esperanza, esa fe que Dios nos oye. Nuestra Madre Santísima va a darle a su Hijo Jesús para que nos vea esa misericordia que ellos tienen.
0: Claro que sí. ¿Cuál es tu nombre? Ya nos cortó. Muy bien. Vamos a confiar en que nuestra Madre y nuestro buen Dios conoce los corazones de todos sus hijos. A Él, por intercesión de María Santísima, le pedimos por esta hermanita nuestra que ha llamado pidiendo por la salud de Gladys Polo, que ha sido diagnosticada con esta enfermedad del cáncer a la mama y leucemia, para que nuestro buen Dios interceda, nuestro buen Dios obre en ella, que nuestra mamita interceda con sus súplicas, con sus ruegos por ella. Y a nuestra hermanita que llamó, que no nos dijo su nombre, también para que nuestro Señor tenga misericordia de ella y esa vista que está perdiendo, esos problemas de retina que tiene, sean solucionados. Ella pide por su hijo, Eduardo González, para que tenga salud de alma, de cuerpo, para que nuestro buen Espíritu Santo descienda sobre él y pueda conocerlo realmente, amarlo y de esta forma pueda extender el reino de Dios en este mundo, primero cambiando él y luego cambiando a los demás. Amén. Aló, buenas tardes. Aló.
4: ¿Escucha?
0: Ahora sí.
4: ¿Me escucha, hermanita?
0: Sí, hermanita, ¿cuál es tu nombre?
4: Sí, soy la señora Emilia Chambía, de Distrito La Perla del Callao.
0: Muy bien, Emilia. ¿Por quién quiere pedir oración?
4: Hermanita, quiero pedir una puntadita en este momento por toda mi familia Chambía, la familia Chambía, y especialmente por mi hijo Nicanor Chambía, por mi hija Caterina Castillejo Chambía. Y pedí también unas puntaditas también al Señor y a nuestra madre, la Virgen María, que como sea, ella nos ayuda para evitar que haya todas estas cosas que están pasando, temblores, ¿no? Todas estas cosas que están trayendo, caramba. Acá muy mal nos pone a todos con todas esas cosas que pasan. Especialmente también quiero decir a Radio María, porque ella nos enseña y de ahí de poco a poco uno aprende, ¿no? Y quiero agradecer también, pedir una puntadita por mi salud tanto física y espiritual, sobre todo por todos los dolores que estoy pasando en estos momentos, cuando yo tengo osteoporosis, artrosis, y me he caído, y al caerme, pues, en lugar de avanzar, retrocedido, ¿no? Entonces, todos los días ando así con dolores en la columna, en los brazos, en las piernas, en la cabeza, cosa que no me deja estar, sobre todo descansar, ¿no? Dormir tranquila. Pida pedir esa puntadita, madre, por mi salud. Como digo, la salud por todas las personas. Todas las personas
0: enfermas. ¿Por tu hijo Nicanor? ¿Por tu hijo Nicanor y tu hija?
4: Caterina, especialmente por ellos. Y por mi hija Caterina Castillejo también, ¿no? Como digo, uh-huh. Y una puntadita también para sea Radio María.
0: No, ya, cómo no, hermanita. Cómo no, muchas gracias por tu llamada, que Dios te bendiga y que mamita María te cubra con su manto de amor. Tenemos otra llamadita, buenas tardes. ¿Aló?
5: Buenas tardes, con Jesús y María.
0: Hermanito Francisco, buenas tardes, ¿cómo está?
5: Sí. Hermana Hilda, para que primeramente, ¿no?, que el Altísimo Dios nuestro Señor, ¿no?, penetre siempre en su mente y alma y viva por siempre en su corazón, y que nuestra Santísima Madre, la Virgen María, le inspire siempre ser confía como ella y se entregue por siempre su amor a usted y a lo suyo. Hermana Hilda, por favor, una oración de, ¿no? Primeramente por las benditas almas del purgatorio. Por Isabel Muñoz y su hija que es religiosa, ¿no? Carmen Carolina. Después por Raquel García, por Norma Guayanca, por por Rocío. Después, hermanita, por la hermana Eri y su niño Alonso. También, hermana, por favor, lee una oración por los que en vida fueron. La madre Rocinés, por Benita Vargas y por Enriqueta Gutiérrez. Muy buenas tardes, hermana. Bendiciones, gracias.
0: Muy bien, Enriqueta. Bien. Cómo no, Francisco, muchas gracias por tu llamada. Muchísimas gracias por tus oraciones por mí. Que Dios te bendiga, que nuestra Madre Santísima te siga cubriendo con su manto. Cómo no poner en el corazón de María esas intenciones por las almas benditas de Isabel Muñoz y su hija Carmen Carolina, por Isabel García, Norma Guayanca y Rocío, por Eddie y su hijo Alonso, por las almas de Madre Rosa Inés, Benita Vargas y de Enriqueta. Que todas estas almitas, por la misericordia de Dios, descansen en paz. Amén. ¿Tenemos más llamaditas o leemos las puntaditas? Ya. Vamos a leer, entonces, queridos oyentes, las puntaditas que llegaron a la radio. Y para pedirte, Santa María, por las almitas de Madre Rosa Inés, Gloria de la Cruz Mateo, José de la Cruz Ramos, Teodora Mateo Pérez, Nicolás Almeida Magallanes, Tomás Aguarote de la Cruz, Nemesio Almeida Aguarote, José Almeida Aguarote, Jesús Mateo, Aurelia Pérez, Nicolás Mateo, Emilio Aguarote Luyo, Natalia de la Cruz, Silvestre Guarote, Mercedes Guarote de la Cruz, Aurelia Magallanes Martín, Gerardo Valladares Tábara, Estela y José Wilmer Tábara Albuquerque, María Almeida Guarote, Florian Almeida Guarote, Giselle Thompson. Para que todas estas almitas, por la misericordia de Dios, descansen en paz. Vamos a pedirte ahora, Madre del Cielo, por la salud de tus hijos, Ashley Mendoza Flores, Kevin y Vanessa Morales, Sara Barriga, Kevin y Vanessa Morales Vera, Padre Yair Chumbiauca, Jonathan Arismendi, Gael y Edgar Cela, Carolina Hernández Inca, Willy Peña, Rómulo Rangel, Diana y Katy Vicente, Sara Noni, Paola y Gladys Joya, Sheila y Acta Vázquez, Eva Oviedo, Yanina Alas, Carmen Rivas, Gladys Misericordia, Familias Pérez Valverde, Ramos Pérez, Olivares Mendoza, Paredes Pérez, Mesa Ramos, Ángela Salinas, Familia Guillermina Ramírez de Salinas, Carmencita y su hijo Bruno Joel, por Carmen Sánchez Guapaya, Celi, Edith y Nelly Taboada Mío, Hugo Miguel y Familias, Familia Salinas Ramírez y Romero Ruiz Ventosilla Rodríguez, Familia de Nancy, John y su bebita Camil, Camil Rafaela, por los bebitos en el vientre de sus madres, por la paz en Ucrania y todos los confines de la tierra, por la salud y conversión de Willy, Crimi, María del Socorro, Mercedes y Willy Ruiz, por las benditas almas de la familia Ruiz, Elida Aranda Berrú, Francisca Rodríguez de Ventosilla, Juan Flores Grados, Lisbeth Vega, Flavio Cueto Alcántara, Marcelina Andrade, Ezequiel Tucto, Sandra Flores, Richard Mendoza, por los pacientes oncológicos, por los que están privados de su libertad, por la paz en el mundo y en el Perú, y por los voluntarios colaboradores de Radio María para que sean bendecidos. Todas estas intenciones las ponemos en tu corazón de madre y en tus manos benditas para que las alcances a tu divino Hijo, nuestro Señor Jesucristo, y en su infinita misericordia conceda las gracias que sus hijos necesitan. Amén. Bien, ahora estamos llegando, queridos oyentes, al final de este encuentro y vamos a dedicarle a nuestra Santa Madre una oración. Digámosle todos juntos: soy tuyo para siempre, Madre mía, y te doy mi corazón, pidiéndote la gracia de que nunca renuncies a este don. Si acaso en un momento de locura yo llegue a reclamar, dime que es tuyo para siempre, Madre, y no lo quieres dar. Y si ciego insistir en la demanda, antes de devolverme el corazón, arráncame la vida, Madre mía, pero nunca, nunca renuncies a este don. Amén. Muy bien, queridos oyentes, hemos llegado al final de este encuentro. Les recomiendo que sigan en compañía de Radio María, que siempre tiene mucho que ofrecernos y nosotros disfrutamos de su compañía. Que el Señor nos bendiga a todos y que Mamita María nos cubra con su manto.

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7: Muy buenas tardes, queridos hermanos de Radio María. Un cordial saludo para todos ustedes. Gracias por acompañarnos a esta hora de la tarde de este lunes 24 de agosto, lunes de la 21ª semana del tiempo ordinario. Les propongo continuar con nuestra programación presentando para ustedes Vivir la Fe en Primera Persona, programa conducido por el padre John Cuadros.

El tema que presenta para nosotros esta tarde es Potestad del Ministro del Sacramento de la Penitencia. Este programa lo estamos transmitiendo en vivo a través de nuestro Facebook. 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Iniciamos.

Buenas tardes, queridos amigos de Radio María. Los saluda el Padre John Cuadros, muy contento de estar una vez más con ustedes en este su programa, Vivir la Fe en Primera Persona. Estamos en la edición número 354 de nuestro programa y hoy compartiremos el tema Potestad del Ministro del Sacramento de la Penitencia. Hoy haremos una especie de introducción grande porque luego iremos especificando, digamos así, la potestad, sobre todo hablando de la jurisdicción. Pero hoy queremos hablar de la potestad en general del ministro del sacramento de la penitencia. Ya vimos, al hablar de la existencia del sacramento de la penitencia, o sea, al afirmar y demostrar que Cristo Jesús instituyó este sacramento, que Cristo confirió el poder de las llaves, o sea, la potestad de perdonar los pecados y que esta potestad no es común a todos los fieles, sino propia y exclusiva de los sacerdotes debidamente ordenados. Eso ya lo hemos explicado cuando hemos hablado del sacramento de la penitencia en general. Ahora bien, la potestad que se requiere en el sacerdote para absolver válidamente al pecador es doble. Primero, de orden y en segundo, de jurisdicción. La primera potestad, la de orden, va aneja, o sea, es propia, es parte del sacerdocio por la simple ordenación sacerdotal, de la que es inseparable en virtud del carácter sacerdotal, que es indeleble y eterno. Y entonces, diríamos así, por el mismo hecho de ser ordenado válidamente como sacerdote, este creyente, este ministro, puede, tiene la potestad de orden para absolver los pecados. Pero hay también una potestad de jurisdicción. Esta potestad es extrínseca a la ordenación, o sea, no depende necesariamente de la ordenación. ¿Qué quiere decir? Que uno puede haber recibido válidamente la ordenación sacerdotal, pero no tener la potestad de jurisdicción para absolver los pecados. En este caso, esta potestad de jurisdicción la confiere el competente superior eclesiástico a los sacerdotes que reúnan las debidas condiciones. Eso lo vamos a ir explicando poco a poco. Porque uno puede decir, pero ¿por qué? Si se supone que ya es parte de su ministerio, no solo celebrar misa, sino también confesar, administrar la unción de los enfermos, etcétera, ¿por qué existe esta potestad de jurisdicción? Ya lo vamos a ver en su momento. Y ahora vamos a verlo de alguna manera también, pero empezando por la potestad de orden. La doctrina fundamental la recoge la siguiente conclusión, es decir, esta gran afirmación que compartimos para luego ir explicándola poco a poco. ¿Qué dice esta primera conclusión o esta conclusión, bueno, en general, sobre la potestad de orden? Para absolver válidamente los pecados, se requiere por derecho divino la potestad de orden sacerdotal. Como hemos hecho en otras ocasiones, vamos a explicar parte por parte los términos de esta conclusión. Comenzaba diciendo, para absolver válidamente los pecados, es decir, para perdonarlos en nombre de Dios de manera verdadera y eficaz. Porque cuando uno se acerca al sacramento de la penitencia, nos acerca para que el Padrecito te perdone. No es para que Dios te perdone. Porque al que has ofendido no es al Padrecito, sino a Dios, ofendiéndote a ti, ofendiendo a los demás. Y entonces el sacerdote está allí para que en la persona de Cristo nos absuelva. Propiamente hablando, no se absuelven los pecados, aunque solemos decir así, ¿no? Padre, perdóneme nuestros pecados o absuélvame los pecados, ¿no? Propiamente no, sino que lo que se absuelve o a quien se absuelve es al pecador.
Y por esto es que se requieren indispensablemente los actos del penitente. ¿Se acuerdan estos tres actos? Contrición, confesión, satisfacción. Como ya lo vimos en su momento, son propios de la materia próxima del sacramento. Es por eso que, por ejemplo, podría venir una persona, un penitente, y decir todos sus pecados, hacer la lista completa de sus pecados. Pero si no manifiesta contrición y no tiene propósito de enmienda, ni siquiera el compromiso de la satisfacción, o sea, de hacer algún tipo de penitencia que se le pida, no se le puede absolver. O así se le absuelva, la absolución queda inválida. Puede ser hasta sacrílega, si es que la persona no lo ha hecho por ignorancia, sino a propósito, ¿no? Entonces, qué importante es también considerar ello. ¿Qué dice entonces la conclusión? Para absolver válidamente los pecados, se requiere. Esta pequeña expresión se requiere, entonces manifiesta que hay una condición necesaria e indispensable. ¿Y qué cosa es lo que se requiere? La potestad de orden sacerdotal, pero incluso hay algo antes, por derecho divino, porque esta potestad de orden sacerdotal es requerida no porque se le ocurrió al Papa no sé quién o al concilio de no sé dónde, sino por derecho divino, porque Dios así lo ha querido, porque Cristo así lo ha instituido. O sea, por institución del mismo Cristo, que nadie puede cambiar ni reformar. ¿Y qué cosa es lo que se requiere, decíamos? La potestad de orden sacerdotal. El sacramento del orden, como veremos cuando lleguemos a ese punto, consta de muchos grados que va recibiendo progresivamente el ordenando. Pero solamente cuando llega al sacerdocio, recibe la potestad de perdonar los pecados, porque está el tercer grado del sacramento del orden, el diaconado. El segundo grado es el sacerdocio o presbiterado, y el primer grado, el episcopado. De todo esto, entonces, concluimos que solamente los sacerdotes y obispos tienen la potestad de orden para perdonar los pecados. No los diáconos, ni los seminaristas, ni mucho menos los fieles laicos. Solo los sacerdotes válidamente ordenados y los obispos, evidentemente, porque son sacerdotes válidamente ordenados, pueden absolver los pecados. ¿Y cómo se puede comprobar esto? Si es que habría que mostrar alguna prueba, por decirlo así, ¿no? Al hablar en el tema anterior del ministro del sacramento de la penitencia, que fue nuestro tema de las semanas pasadas, específicamente la semana pasada, el ministro en sí mismo, ya expusimos la prueba de la Sagrada Escritura y la definición dogmática del Concilio de Trento. Por eso aquí solamente queremos añadir la prueba de razón, que es muy sencilla. Nadie puede perdonar los pecados y conferir la gracia a no ser en nombre de Cristo y como instrumento suyo, como es evidente. Pero Cristo confirió el poder de perdonar los pecados únicamente a los apóstoles y sus legítimos sucesores en el sacerdocio, como ya hemos demostrado oportunamente. Luego, para absolver válidamente los pecados, se requiere por derecho divino la potestad de orden sacerdotal. O sea, este creyente debe ser válidamente ordenado sacerdote. Esta potestad de orden la tienen todos los sacerdotes y obispos en la misma intensidad o medida por el mero hecho de su ordenación sacerdotal, ya que no pueden darse en ella diferentes grados, como pueden darse en cambio en la potestad de jurisdicción,
que puede ser más o menos amplia según la conceda el superior. Ya lo veremos eso justo después de la pausa. El que sin estar debidamente ordenado sacerdote, así sea diácono, seminarista, peor todavía, ¿no? Porque un laico de repente, un poco por ignorancia, podría caer en ello, pero supone que un diácono, un seminarista está preparado y sabe que no puede, ¿no? El que sin estar debidamente ordenado de sacerdote se atreve a oír una confesión sacramental, incurre ipso facto, es decir, en el acto, en excomunión reservada de un modo especial a la Santa Sede. ¿No? Una cosa es que alguien venga y me quiera contar sus problemas, desahogarse, recibir una orientación, pero otra cosa es que yo me emocione y crea que yo puedo absolverle sus pecados sin haber recibido el sacramento de orden y entonces sin tener la potestad de orden. Bien, queridos amigos, hemos llegado al final del primer bloque de nuestro programa de hoy. Quédense con nosotros para seguir compartiendo este tema tan interesante, potestad del ministro del sacramento de la penitencia. Nos escuchamos en pocos instantes.

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Bien, queridos amigos de Radio María, estamos nuevamente con ustedes ya en el segundo bloque de nuestro programa de hoy, Vivir la Fe en Primera Persona. Es la edición número 354 de nuestro programa. Y hoy estamos tocando el tema Potestad del Ministro del Sacramento de la Penitencia. Hemos hablado de la potestad de orden. Ahora queremos hablar de la potestad de jurisdicción. ¿Qué cosa significa eso? En general, se entiende por jurisdicción la potestad pública de gobernar a los súbditos. Y decimos pública para distinguirla de la simple potestad dominativa que tiene el padre sobre el hijo, por ejemplo, o el amo sobre su siervo, ¿no? El patrón sobre su trabajador, o el superior religioso sobre su súbdito de comunidad, y esto pertenece únicamente al gobierno privado, interno o doméstico, ¿no? Entonces, por ejemplo, no sé, ¿no? Un alcalde tiene una jurisdicción y una potestad pública en su distrito, no en otro, ¿no? Fuera de su jurisdicción. No puede ir a decir, allá, aquí, arreglen esto, limpien allá, muevan acá, arreglen este jardín o quiten el jardín y van a poner no sé qué cosa. No, porque no es su jurisdicción, no tiene potestad pública sobre ello. Eso es en general. En sentido eclesiástico, la jurisdicción puede definirse la potestad pública de gobernar a los fieles en orden a la vida eterna. O sea, si sí hay una potestad pública a nivel eclesiástico, pero en este ámbito, en orden a la vida eterna, no en qué vas a estudiar, en qué

Eso no, eso es parte de tu potestad privada, doméstica o personal, ¿no? Pero en orden a la vida eterna, la iglesia tiene esta potestad de jurisdicción pública. La potestad de jurisdicción es propia de las sociedades perfectas y comprende la potestad legislativa, judicial y coactiva. Por eso es que, por ejemplo, en la jurisdicción eclesiástica, que es una diócesis, el obispo es el que detiene estos poderes, ¿no? Él es el legislador, él es el juez, él es el que actúa y decide. Y te sucede en el orden de la confesión, o en relación a la confesión, mejor dicho. Se trata aquí de la potestad de perdonar o retener los pecados de los súbditos en el sacramento de la penitencia. Ya veremos por qué hemos usado ese término súbditos, ¿no? Porque, y digo algo muy simple, ¿no? Por ejemplo, el primer llamado a ser confesor en una parroquia es el párroco. Y entonces quienes están bajo su jurisdicción, por decirlo así, son sus feligreses. Entonces, no quiere decir que no puede confesar a otros, pero los que están directamente bajo su responsabilidad son sus feligreses, sus súbditos, entre comillas, desde el punto de vista espiritual, ¿no? Una división que podemos hacer sobre la potestad de jurisdicción. Hay que distinguir cuidadosamente las siguientes principales divisiones de la jurisdicción. Es un tema no tan simple, pero que es bueno entenderlo. Tampoco es súper complejo, pero es bueno comprenderlo, al menos a grandes rasgos. Primero, en el fuero interno y en el fuero externo. La primera, fuero interno, se refiere a las relaciones internas de los fieles con relación a Dios y se ejerce en el tribunal de la penitencia o en privado, porque ahí estamos hablando de temas de conciencia, ¿no? No se pueden tratar esos temas públicamente ni actuar públicamente. Por eso es que el sacerdote está obligado al sigilo sacramental y no puede ni siquiera, aunque no lo diga, ¿no? Públicamente hacer algo que pueda hacer entrever algo que él sabe sobre un penitente, un feligres suyo, ¿no? Por ejemplo, no sé, voy a inventar, ¿no? Viene una persona a confesarse. Yo sé que no puede comulgar, ¿no? Se lo explico, se lo digo, va, va, va. Y a la hora de la hora en la misa se me presenta en la fila. No lo puedo sacar de la fila. No. Primero porque no puedo exponerlo frente a las demás personas. Y segundo, porque yo no sé qué pasa en su corazón. Y si de repente luego recapacitó y tuvo un arrepentimiento sincero y un compromiso sincero de cambiar de vida, eso yo no lo sé. Entonces, públicamente no puedo yo hacer algo que pueda hacer entrever un tema de fuero interno, de conciencia, ¿no? Que no tienen por qué los demás saber o enterarse. En el fuero sacramental, entonces, ese fuero interno, esto sucede cuando se ejerce únicamente en el tribunal de la penitencia. Y en el fuero extrasacramental, cuando se ejerce fuera del sacramento, pero únicamente para la conciencia privada del hombre. Por ejemplo, cuando hay una dirección espiritual, ¿no? Hay personas que desean recibir la dirección espiritual, que no es lo mismo que la confesión, ¿no? No es lo mismo. Esta distinción hay que tenerla en cuenta principalmente en las dispensas, ya que algunas no pueden darse fuera del acto sacramental y otras incluso extrasacramentalmente, aunque en el fuero interno o de la conciencia. Este es un punto que de repente es más propio, por decirlo así, del sacerdote, ¿no? Que puede entender mejor por qué. En cambio, la del fuero sacramental,

ejerce el confesor y la del fuero extrasacramental, el superior, que también a veces sucede, ¿no? El superior de una comunidad religiosa, el obispo con sus sacerdotes, el mismo párroco, ¿no? Conociendo algo fuera de la confesión, puede indicar algo a un feligrés, a un súbdito, entendamos aquí feligrés, un hermano religioso de la comunidad, un sacerdote, se trata del obispo, ¿no? Algo porque sabe, pero es del fuero extrasacramental, no ha sabido por confesión, sino porque tuvieron un diálogo muy profundo de un tema de conciencia y puede entonces también, por ejemplo, considerar necesaria una dispensa o alguna circunstancia particular, ¿no? Y los demás, cuando no hay algo que no entendamos, no nos perdamos tratando de imaginar, preguntar, querer saber, porque no sabemos, ¿no? Y lo que está en la conciencia de los demás, no lo sabemos. Y si no es de nuestra incumbencia, entonces no nos incumbe, ¿no? No nos incumbe. Es delicado esto, porque a veces podríamos herir la susceptibilidad de las personas y nosotros mismos angustiarnos por algo que no sabemos. Ah, pero esa persona, ¿por qué se acerca a comulgar si yo sé? Bueno, tú sabes lo que tú sabes y no sabes todo, ¿no? ¿O por qué el párroco le da tanta confianza a esa persona? Pero si ella es así y asá, bueno, según tú, esa persona es así y asá, ¿no? O a veces pasa también entre hermanos de comunidad, o sacerdotes, o el superior le da a esta persona, a este hermano, a esta hermana, a esta facilidad, entre comillas, ¿no? Y no puede estar diciendo a todo el mundo por qué, le da este permiso, por qué le da esta, eso, digámoslo así, ¿no? Facilidad para algo. Entonces, eso en cuanto al fuero interno y el fuero externo, ¿no? La división. Pero también podemos hablar de jurisdicción ordinaria y jurisdicción delegada. La primera, la jurisdicción ordinaria, es la que va aneja a un oficio eclesiástico en sentido estricto. Por ejemplo, al episcopado, ¿no? Evidentemente, el obispo tiene su jurisdicción ordinaria, que es su diócesis, sus sacerdotes, los feligreses propios de su diócesis. La segunda, la jurisdicción delegada, es la que sin oficio eclesiástico se confiere libremente a una persona, ya sea por el derecho mismo, ¿no? Porque de repente ya el derecho incluye eso, nombran a uno canciller de una diócesis, ya le viene una cierta jurisdicción delegada, ¿no? O porque el superior competente, el superior religioso, el párroco, el obispo, digamos así, le dan esa tarea, responsabilidad, etcétera, ¿no? Esta última jurisdicción delegada es la que tienen los, por ejemplo, sacerdotes confesores, ¿no? Tienen una jurisdicción delegada para confesar, ¿no? Tienen la facultad para confesar. La jurisdicción ordinaria puede ser propia o vicaria. Se llama propia cuando se ejerce en nombre propio. Por ejemplo, la que ejerce el obispo en su diócesis o el párroco en su parroquia. Y se llama vicaria cuando se ejerce en nombre de otro, pero en virtud de un verdadero oficio que tiene en sí mismo una finalidad sustantiva. Por ejemplo, la que ejerce el vicario general en nombre del obispo. El vicario general es un sacerdote que el obispo le da esa potestad vicaria, ¿no? Entonces, ejerce esa potestad en nombre de otro, en nombre del obispo, ¿no? En nombre del obispo puede confirmar, en nombre del obispo puede presidir ciertas reuniones o representarlo en ciertos actos, etc. La jurisdicción delegada puede serlo por la misma ley o derecho. Por ejemplo,
la que ejerce, tiene, y la que tiene, perdón, todo sacerdote para absolver a cualquier penitente en peligro de muerte, o también por el superior competente, o sea, le da a esa persona en virtud de un acto especial relativo a una persona determinada, habitual o transitoriamente, o sea, algo más o menos permanente o muy por caso, por decirlo así, ¿no? La jurisdicción delegada para el fuero interno sacramental no puede concederse más que a los sacerdotes, ya que solo ellos pueden administrar el sacramento de la penitencia. Pero la potestad de jurisdicción en el fuero externo o en el fuero interno extrasacramental puede concedérsele también a los diáconos y además clérigos, ¿no? Y el romano pontífice puede conceder incluso a los seglares. Sin embargo, el código canónico reserva para los clérigos la facultad de obtener la jurisdicción eclesiástica. ¿Y qué significa esto de la potestad sobre el fuero extrasacramental? Por ejemplo, en una comunidad religiosa, o como dice aquí un diácono, por ejemplo, ¿no? Por necesidad, de repente hay una parroquia que no tiene sacerdote fijo, y el obispo puede nombrar ahí a un diácono. No es que él va a confesar, ¿no? Por eso se habla de esta jurisdicción en el fuero externo, pero puede hacer dirección espiritual, orientada a las almas. Lo mismo una superiora o formadora religiosa con su comunidad, ¿no? O un hermano religioso con su comunidad, o incluso un laico bien preparado, ¿no? Con su comunidad. Entonces, qué importante por eso también es la formación, porque necesitamos estar preparados como creyentes y descubrir si esa es nuestra vocación también, porque de repente no es para todos, para poder acompañar a los demás hermanos en su camino de fe. Bien, queridos amigos, hemos llegado al final del segundo bloque de nuestro programa de hoy, pero quédense con nosotros y ya saben que al volver estaremos dispuestos para recibir sus llamadas o sus mensajes de WhatsApp o por el Facebook con sus preguntas, inquietudes, testimonios, todos que nos ayuden a profundizar el tema que estamos compartiendo el día de hoy. Potestad del ministro del sacramento de la penitencia. Nos escuchamos en pocos instantes.

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0: Bien, queridos amigos de Radio María, estamos nuevamente con ustedes ya en el tercer bloque de nuestro programa de hoy, Vivir la Fe en Primera Persona, la edición número 354 de nuestro programa. Y hoy hablamos del tema potestad del ministro del sacramento de la penitencia. Hemos visto que hay una potestad de orden, o sea, por el mismo hecho de haber recibido el sacramento del orden, el sacerdote, pero también hay una potestad de jurisdicción, que supone, por supuesto, la potestad de orden, pero que da ciertas especificaciones, ¿no? Y estábamos justamente viendo este punto, hablando, por ejemplo, de que la jurisdicción puede ser ordinaria o puede ser delegada. Y antes de continuar, ya saben que en este tercer bloque de nuestro programa de hoy estamos dispuestos a recibir sus mensajes o sus consultas, sus llamadas, con sus preguntas, comentarios, testimonios que nos ayuden a seguir profundizando este tema tan interesante. Tenemos ya una llamada de Jorge desde Lima. Aló, hermano Jorge, buenas tardes.
1: Padre John, buenas tardes.
0: ¿Cómo está? Buenas tardes, hermano.
1: Sí, padre. Quería hacerle dos preguntitas. La primera quizás no tenga mucho que ver con el tema, la segunda no sé. La primera pregunta es, para poder comulgar, sobre todo cuando uno tiene, bueno, un pecado mortal, uno tiene que confesarse. Pero la pregunta sería, si la persona se confiesa y el Padre lo absuelve diciéndole, yo te perdono en el nombre del Padre, del Hijo y del Espíritu Santo. ¿La persona debiera de comulgar para completar ese perdón o simplemente con lo que ya le dijo el Padre queda perdonado del pecado y ya quedaría a potestad de la persona comulgar o no comulgar? Esa es la primera pregunta. La segunda es, ¿qué pasa cuando una persona tiene un confesor? Y ese confesor siempre lo perdona de un pecado recurrente al penitente, ¿no? Que siempre va a confesarse y vuelve a decir, padre, siempre caigo en lo mismo, que necesito eso, pero tiene que tener ese propósito de enmienda, tiene que tener ese propósito de querer cambiar, pero siempre la persona, bueno, cae en lo mismo. Y llega un momento que el padre, cuando lo va a confesar, le dice, bueno, ¿cuáles son tus pecados? Como diciéndole, no me vas a volver a contar lo mismo. Y si la persona le dice, no, padre, pero ¿cómo es posible que esto y el otro? Pero ya, esto, entonces, ya la persona se sentiría en otra oportunidad ya no confesar ese pecado, ya no decirle nada al padre o simplemente cambiar de confesor. O si cambia de confesor, podría ir a otra iglesia y esa otra iglesia puede decirle al padre, padre, yo me vengo a confesar con usted porque el confesor que tenía, he hecho esto y el padre puede decir, ¿y de qué iglesia era? ¿O de qué iglesia escuchaba? Entonces, es como acusándolo al padrecito, señalando, ¿no? Bueno, no sé cómo sería eso. A ver si usted me puede aclarar, por favor, padre. Gracias.
0: Gracias, hermano Jorge. Tenemos una llamada también desde Hernán, de Inca, y ahí vamos contestando. Aló, hermano Hernán, buenas tardes.
2: Buenas tardes, padre John Cuadros.
0: ¿Cómo padre, está? ¿Qué dice, hermano?
2: Sí, siempre usted, padre, ¿no? Con esa sabiduría que le alcanza a Dios, siempre, padre, no solamente enseñándonos, sino también, ¿no? De esta manera, ¿no? Nos transmite, ¿no? En sí, la palabra divina de Dios, porque se habla del sacramento de la penitencia. Padre Jones,
0: gracias, hermano.
2: Dígame, en cuanto a la potestad del sacramento de la penitencia, ¿no? Juan Pablo II decía, ¿no? Que el examen de conciencia, ¿no? Es uno de los momentos más determinantes de la existencia personal, ¿no? En todo hombre se pone ante la verdad, expone ante su propia vida, descubriendo así, ¿no?, la distancia que separa mis acciones del ideal que me he propuesto. Pero más aún, padre, ¿no?, examinarse significa recordar las cobardías que hemos tenido por obrar el bien y evitar el mal, recordar nuestros descuidos, negligencias y pecados, ¿no? También recordar nuestras faltas de fe, de esperanza, de caridad, y recordar si estaremos pensando, ¿no?, como simples criaturas materialistas y mundanas, ¿no? Aquí es para buscar, padre, ¿no?, el perdón en el sacramento de la confesión. Padre, cuando no, usted como sacerdote, usted no del Señor, dígame, cuando nos absuelven del pecado, el penitente, padre, ¿no?, recibe, ¿no?, o pasa con una paz que uno muchas veces no la puede explicar, ¿no? Hay una sensación de paz, de gozo y amor de nuestro mismo Señor el habernos perdonado. Le escucho, padre, muy buenas tardes, bendiciones.
0: Gracias, hermano Hernán, por compartir también este texto de San Juan Pablo II, esta reflexión sobre el examen de conciencia y sobre su testimonio sobre la paz que uno recibe cuando se confiesa, ¿no? Porque realmente Dios nos libera. Y de hecho, algunas veces yo les digo a algunos hermanos, sobre todo cuando vienen con estas dudas, me han dicho que por qué me tengo que confesar con otro ser humano o con una persona que de repente es más pecadora que yo. Y digo, sí, probablemente es así. Probablemente en ocasiones el sacerdote es más pecador que muchos penitentes. Pero el que falla no es el que pone las condiciones para retomar la paz, por decirlo así, ¿no?, para la reconciliación, sino el que es ofendido. Y Dios ha escogido este modo para que obtengamos la reconciliación. Por otro lado, Dios no necesitaría este medio, estos medios, pero como usted bien ha dicho, hermano, cómo nos llena de paz eso. Y qué bonito, porque también entonces Dios, entendiendo nuestro modo de ser humanos, nos da un instrumento, no solo para recibir su gracia, que es espiritual, sino para que sobre todo podamos humanamente llenarnos de paz. Decía nuestro hermano Jorge, preguntaba en la primera llamada, cuando uno se confiesa y es absuelto, ¿necesita o necesariamente tiene que comulgar para que esté completa su absolución o algo así, el perdón de sus pecados? No, porque son dos sacramentos distintos. Y hay ocasiones en las que incluso de repente uno va a confesarse y no es horario de misa, o sea, no tiene la posibilidad de poder comulgar inmediatamente. Y no sé, después de repente es lunes, hasta el domingo recién va a poder comulgar de repente, ¿no? No se requiere. El único caso podría ser cuando uno quiere usufructuar, en el buen sentido de la palabra, usufruir, creo que sería el término exacto, por ejemplo, una indulgencia que está sujeta a esos requisitos, ¿no?, comunión y confesión. Pero si no, para el mismo hecho del perdón, la absolución de los pecados, no se requiere la comunión. No es que con eso ya se completa el perdón total, no. Es un sacramento distinto. No está mal que lo hagan, por supuesto, qué bueno que uno lo haga si lo puede hacer. Complementa la gracia, pero no es un requisito para que se me perdonen los pecados. Y después comentaba también el hermano Jorge, preguntaba, ¿cómo hacer cuando uno de repente se confiesa y a veces se confiesa de los mismos pecados y por vergüenza ya no lo quiere hacer con el mismo sacerdote y va a otra parroquia y puede caer en el riesgo de que le pregunten, ¿y por qué viene, hermano, a esta parroquia si usted es de allá?, ¿no? Y que diga, no, es que el sacerdote de allá es así, me trata sano, no sé. Primero que, no sé, yo no lo hago, yo no suelo preguntar de qué parroquia viene usted, dónde vive, por qué viene aquí, aunque yo conozco muchos feligreses de parroquias vecinas que vienen a mi parroquia a confesarse, tal vez porque el sacerdote en ese momento no está o porque coincidieron de que vinieron a una misa y habían confesiones en mi parroquia, ¿no? Pero no es necesario que uno dé tanta explicación. El sacerdote tampoco tendría por qué estar indagando por qué o por qué no vienes a confesarte aquí o allá, porque eso no es parte de la confesión, ¿no? Y cuando hablábamos de los tipos de penitentes, hablábamos de los reincidentes. Habría que ver hasta qué punto uno es realmente reincidente en el sentido de no tener propósito de enmienda, o es reincidente porque tiene un pecado dominante. Hay pecados llamados así dominantes, ¿no? No es que dominen totalmente a la persona, pero por diversas circunstancias de repetición, de frecuencia, de haberse generado casi como un hábito, son más complicados de superar y probablemente algunos los arrastremos por mucho tiempo, ¿no? Cierto tipo de pecados pueden ser más graves, menos graves, a veces no son tan graves, pero son recurrentes, ¿no? Y entonces, eso no nos hace necesariamente cristianos sin propósito de enmienda, simplemente es la realidad que nos toca vivir. A veces de repente es nuestro propio modo de ser o carácter que nos impide ser un poquito más diligentes, puede ser, pero no necesariamente que tengamos, no, o mejor dicho, que no tengamos propósito de enmienda. Gracias, hermano Jorge. Tenemos un mensaje. Buenas tardes, hermano padre. Le felicito por su hermoso trabajo con el tanto tiempo. Le envío un cordial abrazo fuerte y espero conocerlo algún día. Atentamente, Jorge Castro Andrade de Jesús María. Algún día será hermano Jorge. Algún día, Jorge Castro Andrade. Algún día Dios permitirá. Bien, damos un pasito más mientras esperamos algún mensajito o llamada. La necesidad de la potestad del ministro del sacramento. He aquí el principio fundamental. Además de la potestad de orden para la validez de la absolución sacramental, se requiere por derecho divino la potestad de jurisdicción sobre el penitente, que no se adquiere por la sola ordenación sacerdotal, sino por la concesión del competente superior eclesiástico. Porque estamos hablando ahora de la jurisdicción, ¿no? La potestad de jurisdicción. Entonces, ¿es necesaria la potestad de jurisdicción? Sí. Y aquí las pruebas que podemos compartir. El magisterio de la Iglesia, en primer lugar, la Iglesia no ha definido explícitamente esta doctrina, pero la ha enseñado de manera clara e inequívoca a todo lo largo de los siglos, y nadie puede negarla si manifiesta temeridad y error en la fe. ¿Qué quiere decir esto? Que no ha salido un documento, en un concilio, en un decreto, pero es práctica de la Iglesia clara e inequívoca, ¿no? Y entonces ya es parte, diríamos así, de nuestra doctrina, ¿no? He aquí algunos lugares del magisterio eclesiástico, por ejemplo, que han ido hablando al respecto. El ministro de este sacramento es el sacerdote que tiene autoridad de absolver ordinaria, o sea, ordinariamente, o por comisión de su superior. O sea, ahí está, no está diciendo necesariamente por comisión de su superior, pero está aludiendo ya a esta jurisdicción, ¿no? O potestad de jurisdicción. ¿Qué dice Trento? Como quiera, pues, que la naturaleza y razón del juicio reclama que la sentencia solo se dé sobre los súbditos, la Iglesia de Dios tuvo siempre la persuasión y este concilio confirma ser cosa verdaderísima, que no se de, que no debe ser de ningún valor la absolución que dé el sacerdote sobre quien no tenga jurisdicción ordinaria o subdelegada. De hecho, por ejemplo, en muchos casos ya se sobreentiende que uno cuando es nombrado párroco ya tiene esa jurisdicción, ¿no? Ordinaria. ¿Qué decía además Pío VI? La doctrina del Sínodo de Pistoia, entendida como si para el uso válido de esta potestad no fuera necesaria aquella jurisdicción ordinaria o delegada sin la cual declara el tridentino no ser de valor alguno la absolución proferida por el sacerdote, es falsa temeraria, perniciosa, contraria e injuriosa al Tridentino, o sea, al Concilio de Trento, y errónea, ¿no? Así llamado sínodo de Pistoia, que fue cuestionado en su momento. Como se ve, aunque no esté expresamente definida la doctrina católica sobre la necesidad imprescindible de la potestad de jurisdicción, además de la de orden, es del todo clara e inequívoca. Y entonces, eso entonces desde el magisterio. ¿Y qué dice la razón teológica? Es una simple consecuencia de la naturaleza misma del sacramento de la penitencia, que fue instituido para ejercitarse a modo de juicio, como ya vimos en otro lugar, ¿no?, anteriormente. Porque es evidente que el juicio no puede ejercitarse válidamente sino sobre el súbdito que fue sometido por el legítimo superior a la autoridad y jurisdicción del juez. De lo contrario, el juez no podría obligar ni urgir la ejecución del juicio. Ahora bien, el sacerdote no tiene súbditos sino mediante la jurisdicción legítimamente conferida. Luego, por la misma naturaleza del sacramento y por consiguiente, por derecho divino, se requiere la potestad de jurisdicción. Y simplemente cierro con algunas conclusiones o corolarios. Primero, la jurisdicción que los demás sacramentos se requiere únicamente para la licitud de su administración, se requiere en la penitencia para la validez de la absolución por la naturaleza judicial del sacramento. Por eso los obispos dan las licencias, ¿no?, para poder confesar. Segundo, luego la jurisdicción se requiere para absolver cualquier clase de pecados, incluso los veniales, como lo declaró expresamente Inocencio XI. Tercero, luego, la jurisdicción no va aneja a la misma ordenación sacerdotal, ya que ésta por sí misma no constituye a nadie súbdito del nuevo sacerdote, porque mientras no sea párroco no tiene feligreses, ¿no?, sino que tiene que concederle el legítimo superior eclesiástico. Cuarto, luego, el romano pontífice, que no tiene superior alguno en la tierra, puede no obstante someterse como persona particular a la jurisdicción de otro sacerdote que en nombre de Dios le juzga como pecador en orden a la absolución sacramental. De hecho, el Papa se confiesa. Finalmente, quinto, en cuanto a los sacerdotes cismáticos y herejes válidamente ordenados, no tienen de suyo potestad alguna de jurisdicción que solamente puede concederla la verdadera Iglesia de Jesucristo. Y eso es algo interesante, pero que será, creo yo, motivo de otra temática, otro día que podamos también concentrarnos en este tema que tiene que ver con otro ámbito, ¿no? No necesariamente sacramental, los sacerdotes así llamados falsos, ¿no?, pero que supuestamente ejercen, administran sacramentos. Bien, queridos amigos, hemos llegado al final de nuestro programa de hoy. Gracias por estar semana a semana con nosotros. Muchas bendiciones. Que el Señor siempre los bendiga, que María Santísima los proteja y acompañe. Hasta la próxima, hermanos.

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0: Muy buenas tardes, queridos amigos, queridos hermanos de Radio María. ¿Cómo se encuentran hoy? Qué lindo que es que podamos reencontrarnos, como lo hacemos cada 15 días, en esta sintonía que nos mantiene unidos en un mismo espíritu. Un gusto desde esta tarde un poco fresca por mi ciudad, pero que con el corazón, como siempre decimos, con ganas de poder compartir este calorcito, esta vida en abundancia que nos vino a traer Jesús y que quiere que se haga realidad en cada una de nuestras realidades, en nuestros hogares, familias, lugares de trabajo, esa vida en abundancia que es para todos, para todos. Y hoy compartimos un tema pensando también la abundancia como una instancia de bienestar y a la cual podemos contribuir desde el ámbito de la familia y desde el ámbito de las tareas que realizamos como pastoral familiar. Cuando hablamos de bienestar, como la palabra lo dice, bienestar, estar bien, estamos hablando de un estar, un estado de qué, de equilibrio, de armonía, de salud, de satisfacción, una salud integral pensando a la persona como mente, cuerpo, espíritu. Una persona que se siente bien físicamente, mentalmente, espiritualmente, emocionalmente. Y no estamos hablando de no tener enfermedades, porque a veces podemos tener algún tipo de enfermedad, algún tipo de malestar, y sin embargo poder sentirnos bien y estables y armónicos mentalmente o espiritualmente. Entonces, poder tener en equilibrio estas dimensiones para poder vivir de una forma plena, para poder manejar el estrés que significan esos desequilibrios cuando se presentan, para poder en definitiva sentirnos bien con nosotros mismos y con los demás, es que queremos desde este programa acompañar nuestras vidas, nuestros caminos, nuestras circunstancias, proponiendo distintos modos de contribuir a esas, a que puedan crecer esas semillas de abundancia, de vida en abundancia, y que puedan contribuir al bienestar también. Cuando hablamos de bienestar desde lo meramente humano, decíamos recién que tiene que ver con esta satisfacción, equilibrio, armonía, salud integral, que nos permite estar bien. Y tenemos estas dimensiones que también incluyen lo que es lo social, el hecho de poder tener un grupo humano de referencia, de contención, que nos den apoyo, que nos den cariño, que nos cuiden. Y que uno pueda sentirse seguro y protegido en ese entorno, también forma parte del bienestar. Porque no basta con estar yo física, mental, espiritual y emocionalmente bien, si no tengo un entorno que también pueda acompañar para poder potenciar ese bienestar y poder sacar lo mejor de mí también. Y cuando hablamos de lo espiritual, tiene que ver también con el ámbito del sentido de la vida y del propósito de ¿por qué? ¿Para qué vivimos? ¿Por qué estamos todavía con los pies en esta tierra? ¿Por qué hoy en día, sea cual sea mi circunstancia, sea cual sea mi edad, Dios me sigue llamando con un propósito, con una invitación, con una misión? Que a lo mejor es una misión chiquita, dadas mis circunstancias actuales, a lo mejor es una misión grande que va pensándole a Dios y nos va acompañando para que se desarrolle en el corazón. Va a depender de la circunstancia, el momento, el contexto de cada uno. Pero todo eso también tiene que ver con esta dimensión de la vida en abundancia en la cual trabajamos programa tras programa. Y cuando nos dejamos iluminar por la palabra de Dios, ahí pe podemos pensar en qué significa el bienestar en la Biblia. ¿Con qué se relaciona? Porque la palabra bienestar en realidad es una palabra que no está en la Biblia. Hay terminologías que utilizamos hoy desde el ámbito de la salud mental, de la salud física también, y que no existían en esos tiempos hace 2000 años. Entonces, pensar también esas categorías de la antigüedad, esas categorías que usaban los escritores, autores de la Biblia en los primeros siglos de la Iglesia y aún antes, a lo largo de los relatos del Antiguo Testamento, cómo se traducen a hoy en día y cómo las palabras que usamos hoy como bienestar, cómo las podemos descubrir en el seno de la palabra de Dios. Bueno, en la Biblia el bienestar se relaciona principalmente con la palabra shalom, que es la palabra que significa paz. Shalom, que la paz esté contigo, que haya paz en este lugar, que la paz inunde tu vida, que la paz te desborde, que la paz llene tu corazón y le llegue a tus familiares. El shalom era un saludo que realizaban al llegar a una casa. Fue el saludo de Jesús resucitado cuando se apareció a sus discípulos y a la Virgen María. La paz esté con ustedes. Y eso va mucho más allá de no tener problemas, de no tener enfermedad, de no tener lo que desearía tener. Es algo que va mucho más allá, que va mucho más profundo al corazón, al espíritu de las personas. Ese shalom que significa paz integral, plenitud, salud, como dijimos recién, sin que sea la gran salud, una seguridad, una prosperidad, sin que sea la gran prosperidad y la riqueza, sino que tengamos este equilibrio entre una y otra dimensión, pero que podamos experimentar esa salud, esa seguridad, esa prosperidad en todas las áreas de nuestra vida. Y esto abarcando, como decíamos recién, cuerpo, alma, espíritu, mente, todo en armonía con Dios. Interesante que podamos recuperar estas palabras y conectar la palabra shalom con la palabra bienestar de hoy en día para conectar también con este deseo de Dios para nosotros. ¿Cuáles son estos conceptos como claves para que no los perdamos de vista en nuestra reflexión? Bueno, el shalom como paz, como plenitud, un estado de completitud, si se puede decir, un estado de salud integral, porque el ser humano, como un todo unido en todas sus dimensiones, es algo que también en lo bíblico se va mostrando una y otra vez, cuando, por ejemplo, en la sabiduría ancestral, libro de la sabiduría, el libro de los proverbios, libro del eclesiástico, nos van mostrando distintos modos de ver nuestras vidas para que podamos integrar todas estas dimensiones y conectar a su vez con la alegría del corazón. La alegría del corazón, que dicen esos escritos antiguos, tienen que ver justamente con el bienestar, con el sentirse bien, con el sentirse a gusto, con esta vida plena y conectado también con un propósito divino. Los planes de Dios son nuestro bienestar. Él desea para nosotros el bien, no el mal. Este plan de Dios, que es un don de Dios, que es un regalo que Él nos hace como una posibilidad para nuestras vidas, es algo que siembra en nuestros corazones desde el minuto uno en el cual llegamos a este mundo, nacemos a esta vida ya desde el seno materno. Y por eso es que esta semilla de la abundancia del bienestar tiene que cultivarse desde ese minuto uno, minuto cero, en el cual se configura el alma de este ser humano cuando Dios le da su soplo de vida. Y eso ocurre en el seno de la familia. Ese minuto uno en el cual nos constituimos como personas, como ya hijos de Dios que vamos a nacer a esta vida humana y que vamos a volver a Él. Ya nacemos con este deseo, este anhelo de Dios, ¿no? Como decían los grandes santos, ¿no? San Agustín, mi corazón no va a descansar hasta que descanse en ti, porque vengo de ti. Esto que es un don y del cual tenemos que ser conscientes y sobre el cual tenemos que trabajar, es algo que empieza en el seno de la familia. Por eso en nuestro programa de hoy decimos, bueno, ¿cómo contribuimos al bienestar? Desde la pastoral social, porque la pastoral social va a ser quien también nos va a ayudar en las categorías de hoy en día a acompañarnos como familia, a que podamos ya desde el seno de la familia y ya desde el seno de la madre donde está por venir este hijo a la vida, ya podamos contribuir al bienestar personal, familiar, comunitario y de toda la sociedad. Esta pastoral familiar en la Iglesia Católica lo que quiere es justamente acompañar a las familias en el desarrollo de vidas plenas, vidas en abundancia, ya desde el seno materno, ya desde el momento en que se constituyen como pareja para formar una familia, aun cuando no haya hijos todavía. Ya desde el deseo de formar una familia, aunque todavía no se hayan casado cuando son novios. Es decir, que la pastoral familiar acompaña todas estas semillas de abundancia que están dando vueltas y que se van sembrando en toda la humanidad y que en algunos lugares se van a sembrar particularmente en parejas para formar familias, en parejas para tener sus hijos, en familias con los hijos para poder ser esas células básicas de la sociedad de las cuales van a salir los ciudadanos del futuro. Entonces la pastoral familiar es el modo que tiene la Iglesia de acompañar como el pastor, como Jesús, acompañar, formar, fortalecer, guiar a las familias en todas esas etapas y situaciones de la vida. Desde el nacimiento, acompañando en su niñez, en su adolescencia, en su edad joven, en su adultez, en su vida de adulto joven, en su vida de adulto mayor, en todas las etapas de la vida. ¿Y cuáles son esos objetivos que tiene la pastoral familiar y por qué eso genera bienestar? Ustedes piensen que la pastoral familiar busca evangelizar, es decir, traer la buena noticia, la palabra que nos da vida y vida en abundancia. Acompañar los distintos procesos de los distintos miembros de la familia. Ayudar en todas las situaciones complicadas, difíciles que se van presentando, para poder, en esas situaciones que son muy críticas, poner la atención, el cuidado necesario para poder salir de ese mal paso que no es sino parte de la vida y poder recuperar esas semillas de abundancia, de bienestar, aunque por las crisis hayan sido pisoteadas, estén un poco resecas, parezca que no van a dar fruto, pero desde el acompañamiento pastoral podemos conseguir que puedan recuperarse. Por eso es tan importante hoy apostar a la pastoral familiar en todas nuestras comunidades, porque realmente desde esa pastoral vamos a poder nutrir a toda la iglesia, a toda la iglesia, y que del seno de nuestras familias puedan salir personas, cristianos, ciudadanos solidarios, personas, cristianos, ciudadanos que quieran enseñar en valores, personas, cristianos, ciudadanos que quieran cuidar a los más vulnerables. Entonces, fíjense cómo cuando en la estructura de una parroquia, de una diócesis, de una comunión, iglesia, hablamos de la pastoral de la salud, la pastoral de adicciones, la pastoral de social, la actividad de los jóvenes, y que es tan importante que existan todas esas áreas. Fíjense que todas esas áreas y todo lo que se realiza y todos los proyectos que se quieren desarrollar en esas áreas nacen en los corazones de personas que de una u otra manera han recibido eso en sus casas, en sus familias, en sus primeras comunidades. Han experimentado lo que significa el cuidado, lo que significa el valor de enseñar en valores, lo que significa el atender al más desprotegido. Lo han vivido, lo han experimentado, lo han practicado o han sido receptores de esas acciones, lo cual los lleva en un acto de gratitud a poder devolver también a la sociedad aquello que recibieron. Entonces, sea porque lo recibieron y quieren devolver, sea porque lo mamaron en el seno materno, paterno, en la familia de origen y quieren seguir multiplicando esas buenas acciones, de una u otra manera hubo familias en algún momento de estas historias que propiciaron que estas semillas brotaran, crecieran, se ramificaran y dieran los frutos que vamos viendo hoy en día en las comunidades. Por eso es tan lindo hacer esta historia, esta historia hacia atrás. ¿De dónde vino esta persona que trabaja tan modo tan fantástico en Cáritas o en la pastoral de la salud con los enfermos o en la pastoral educativa? ¿De dónde vino esta persona? Y hacemos historia y conociendo su historia descubrimos esa presencia de Dios, esas semillas de abundancia que son lo que hoy trae a su tarea. Ojalá nosotros en nuestras familias podamos seguir sembrando para que puedan seguir habiendo cíclicamente personas, cristianos, ciudadanos, cada vez más llenos, desbordantes de talentos, de dones, de valores para compartir con los demás. Pero todo eso lo van a obtener, lo vamos a obtener en la sociedad del presente y del futuro si lo empezamos a trabajar hoy. Si hoy trabajamos con esas situaciones, con esas semillas, cultivamos esas tierras, vamos a tener en un presente muy cercano, ya lo tenemos de hecho, ¿no? Pero vamos a seguir teniendo sociedades y comunidades mucho más solidarias, mucho más humanas y con mucho más bienestar para todos. Porque todos queremos estar bien, porque todos queremos esta salud integral, esta armonía que nos hace sentir plenos. Esta vida en abundancia es algo que todos anhelamos. Me encantaría que nos vayan contando qué es lo que cada uno en su comunidad ve o hace o puede realizar para acompañar y hacer crecer el bienestar en la sociedad. Y si alguien está trabajando particularmente en pastoral familiar, ¿desde dónde lo está haciendo? ¿Acompañando a novios? Acompañando a niños, adolescentes, a parejas en crisis, al adulto mayor, cuidando la vida. ¿Por dónde va la pastoral familiar en cada una de sus comunidades? ¿Ustedes creen que se puede aportar el bienestar desde esas realidades? Me encantaría que lo puedan compartir. Hacemos una pequeña pausa y continuamos en nuestro programa en unos minutos nada más. Quédense en la sintonía de Radio María.
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Buenas tardes nuevamente, aquí estamos compartiendo nuestro programa, viendo de qué manera podemos contribuir al bienestar de nuestra sociedad, de nuestra comunidad y hacerlo en este caso desde la pastoral familiar. Porque la pastoral familiar, decíamos, orientada a llevar la buena noticia a través de la palabra, a través de la presencia, poder llevar esa buena noticia para formar a las familias, acompañarlas, fortalecerlas en todas las etapas de su vida y en todas las situaciones que se les van presentando. Por eso desde la pastoral familiar se evangeliza no solamente a la persona, sino al hogar, al conjunto del hogar, a toda la familia, para que todos puedan vivir como iglesia doméstica, que es esta definición tan linda que hemos recibido de la iglesia de un tiempo a esta parte, desde el magisterio. La familia no es un apéndice, es una pequeña iglesia, una iglesia chiquitita, una iglesia doméstica, donde se hace realidad el amor humano, el amor cristiano y todos los valores evangélicos. La pastoral familiar acompaña los procesos y le va dando apoyo continuo a la familia desde el momento en el cual se piensan como familia en el noviazgo, acompañándolos en la preparación prematrimonial, los primeros años de matrimonio, con la crianza de los hijos, con las distintas etapas de la pareja y de los hijos que van creciendo en la etapa de la vida ya de adulto mayor. La pastoral familiar también integra, sana, acoge situaciones difíciles, complicadas, crisis de parejas, crisis matrimoniales, crisis en la relación de los padres con los hijos, donde se hacen complicados los vínculos y ahí la pastoral familiar puede dar apoyo, contención, puede dar también algunos lineamientos, digamos, proponer algunos modos de poder hacer mediación, de poder resolver los conflictos, de modo que sea no una batalla campal, sino del modo cristiano, como nos enseña nuestra Santa Madre, como lo hemos ido viendo a lo largo de los evangelios, cómo Jesús resuelve conflictos y problemas y rispideces entre distintos miembros de una comunidad y cómo de esa manera tenemos que nosotros también aprender a vincularnos. Cómo acompañar también en lo que son los procesos de paternidad para que sean paternidad, maternidad responsable. Cómo acompañar situaciones que pueden ser irregulares y dolorosas, como la atención que necesitan las madres solteras, la atención que necesitan las familias que están experimentando un duelo, las nuevas familias que se conforman luego de una ruptura del matrimonio original. Todo eso está llamado a ser iluminado por la palabra y por la acción de la pastoral familiar. Si pudiéramos resolver o acompañar o suavizar todas estas situaciones desde la pastoral familiar, ¿cuánto bienestar tendrían nuestras familias y nuestras comunidades? ¿Cuánto bienestar? Por eso hablamos hoy de cómo contribuir al bienestar desde estas acciones que podemos hacer. ¿Cómo acompañamos a los novios a lo largo de su camino, de su recorrido?

0: su pensarse como pareja, como padres, como compañeros de vida, como abuelos, cómo acompañarlos en todos estos sueños, ideales, ilusiones, para que puedan animarse además a construir y apostar a la familia en tiempos en los cuales la familia tiene a veces bastante poca buena prensa. ¿Cómo acompañar también, como decíamos antes, los procesos de resolución de conflictos desde o con herramientas que sean herramientas para el bien de los dos, para el bien común, y no herramientas que puedan ser un poco tramposas, diríamos, que busquen desde un egoísmo, desde un individualismo, beneficiar solamente a uno, a una de las partes? Otro modo de acompañar y generar bienestar en la familia, en la sociedad, a partir de la familia, es acompañar y propiciar espacios de espiritualidad, espacios de desarrollo de una espiritualidad bíblica, una espiritualidad iluminada por la palabra, una espiritualidad que conecte con los valores cristianos y no solamente con los valores humanos. Como punto de partida, sí, pero que podamos ir sumando también nuestros valores específicos de nuestra fe que realmente nos hacen que puedan multiplicarse y desdoblarse y expandirse aún más los dones, los talentos innatos que pueda tener cada uno. Por supuesto, la pastoral familiar que pueda propiciar y acompañar los espacios de vivencia de los sacramentos para que pueda experimentarse la presencia real de Dios, ese signo que son los sacramentos, que puedan hacerse real y dar su fruto en las distintas etapas de las distintas personas de la familia. Y por supuesto, como también mencionamos antes, cómo acompañar en estas situaciones de crisis frente a mucho dolor, por duelos, por infidelidades, por falta de trabajo, por situaciones de precariedad, por ser víctimas de abusos, por ser víctimas de catástrofes naturales, por estar en contextos complejos a nivel social que requieran de alguna manera migraciones casi obligadas y que se conviertan en migrantes. Cuántas situaciones que requieren acompañamiento y que si bien puede haber una pastoral del migrante, una pastoral de la salud, desde la familia y desde la pastoral familiar podemos contribuir a que puedan desarrollarse corazones sensibles a estas realidades para poder acompañarlos mejor cuando se dan estas situaciones. Y que podamos desde los agentes de pastoral familiar prepararnos para acompañar y dar de alguna manera, no necesariamente solución, pero sí dar una mirada cristiana, amorosa, misericordiosa y también proactiva para inspirar a que las personas que están en estas situaciones bastante más complejas, irregulares, dolorosas, peligrosas, que puedan sentirse contenidas, comprendidas y sacadas de esa sensación de que están siendo deshumanizadas por sus contextos y hacerlas recuperar su dignidad de hijos de Dios también. Como ven, es mucho, pero mucho lo que podemos hacer desde la pastoral familiar para acompañar, desarrollar, contribuir al bienestar en nuestras sociedades. ¿Hay pastoral familiar en tu comunidad? ¿Hay ganas de preparar, de desarrollar algún tipo de proyecto? Yo los invito a que se animen, a que no tengan miedo, porque seguro que hay muchas personas de buena voluntad que les gustaría hacer algo y es cuestión de sumar voluntades. De sumar voluntades, podríamos hacer esto, podríamos hacer lo otro, y de qué manera se puede generar espacios, generar modos, generar alternativas, no quedarnos con que acá nunca hubo una actividad así, acá nunca respondieron, acá nunca vienen las parejas. No nos quedemos con las cosas que no resultaron hasta ahora, porque hay muchas cosas que no han resultado. Seguramente hubo muchas convocatorias y que pocos asistentes. Seguramente hubo muchos deseos de hacer y crear y generar espacios y que se pudieron generar, iniciar y que después por falta de continuidad, como las semillas en la parábola del sembrador, vinieron los pájaros y se las comieron y se las llevaron, que salió el sol muy fuerte y se quemó la semilla y le faltaba agua para sembrarla, estas otras quedaron orillas del camino, no, nadie las recogió y se perdieron esas semillas. Esto es como la parábola del sembrador. Estamos llamados a sembrar generosamente, abundantemente. Y Dios dirá en qué momento esas semillas van dando fruto. Por supuesto que el buen sembrador no solamente siembra en todo tipo de tierra, porque no es que sea mal sembrador porque sembró mal, es buen sembrador porque sembró para darle chance a todas las semillas, pero también como el buen pastor cuida a esas semillas que quieren crecer, que quieren brotar, que quieren dar fruto. Acompañar estas dos imágenes, la del sembrador que generosamente siembra, la del buen pastor que amorosamente contiene. Ojalá podamos nosotros en nuestras comunidades trabajar estos caminos, fortalecernos, renovarnos y animarnos a seguir proponiendo espacios, alternativas, dinámicas, propuestas, como decíamos recién. No quedarnos con que no hay nada para hacer o ya se hizo suficiente, porque para nuestro Señor nunca, jamás será suficiente. Hay muchas herramientas que podemos, a las cuales podemos recurrir, que podemos utilizar dentro de estas pastorales. Y seguramente hay muchos de ustedes que en sus comunidades las están trabajando. Pero no viene mal que podamos también revisar un poco y que pensemos, en definitiva, cuando conversamos estas cosas, que no se trata de hablar siempre de lo mismo y no se trata de proponer siempre las mismas cosas, sino que podamos, como decíamos recién, recuperar, aggiornar, ver de qué manera podemos ser creativos, podemos buscarle la vuelta, podemos ver alternativas. Porque seguro que de alguna manera, se va a tocar un corazón, dos, ojalá sean muchos corazones, y de alguna manera que no habíamos intentado antes. O de alguna manera que es parecida, pero que tiene una cierta novedad. O a lo mejor repitiendo lo mismo, pero hoy el público es diferente. Hoy el contexto es diferente. Entonces, tener esa disposición de corazón abierto y generoso y manos abiertas para pensar, generar ideas, proyectos, alternativas y largarlos al viento, sembrar. ¿De qué proyectos hablamos? ¿Cuáles pueden ser algunas de esas alternativas? Bueno, la pastoral familiar tiene muchas herramientas que no solamente desde el magisterio incluye muchos documentos con orientaciones, con itinerarios formativos para acompañar a los novios, para acompañar a las parejas, para acompañar a los jóvenes, para acompañar al adulto mayor, para acompañar en el cuidado de la vida, sino que también hay muchas herramientas para acompañar cosas concretas, cómo acompañar el diálogo entre las parejas, cómo acompañar a los adolescentes en esa etapa de sus vidas, cómo acompañar a las mamás embarazadas solas en contextos vulnerables, cómo acompañar al adulto mayor en su realidad. Hay herramientas específicas, hay ya mucho material desarrollado, muchos documentos eclesiales, como decíamos, que nos van dando algunas ideas, algunas pautas, algunos tips. Y pensar también que cuando hablamos de documentos de orientación eclesial, de documentos de magisterio, estamos hablando de un material que también fue evolucionando. Porque no es lo mismo un documento eclesial de hace muchos años, como la Humanae Vitae, por ejemplo, en tiempos del Papa Pablo VI. No es lo mismo la Familiaris Consortio de tiempos de Juan Pablo II, no es lo mismo la Amoris Laetitia del Papa Francisco, no es lo mismo los documentos que está sacando hoy, dando la luz el Papa León, la más reciente, Magnífica Humanidad. Y cuando digo que no es lo mismo, no digo que uno sea mejor que otro, sino que de una u otra manera cada uno va tomando lo anterior para pensar con qué me quedo, con qué nos quedamos y qué cosas seguimos desarrollando y qué más le podemos agregar. Y esa mirada que tiene nuestra Iglesia Madre y esa evolución que va realizando en su magisterio es algo que nosotros tenemos que tomar como ejemplo también para evolucionar en nuestras formas, en nuestros modos, en nuestras reflexiones, en nuestras propuestas. Vamos a hacer nuevamente una pequeña pausa y nos conectamos nuevamente en un minuto nada más.
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Me encanta esta canción que nos acompaña, Vida en Abundancia. Díganme si no es hermosa, a mí me llena el corazón. Yo soy el camino, la verdad y la vida, vida en abundancia. A eso estamos llamados y es algo que podemos construir desde nuestros hogares, por nuestros propios medios y también acompañados por la pastoral familiar. ¿Qué cosas se pueden idear, que se pueden trabajar desde la pastoral familiar? Bueno, decíamos, hay muchos, ¿no? No solamente acompañando novios, acompañando a todos en las distintas etapas que mencionamos antes, sino también pensar de qué manera podemos, desde la pastoral familiar, proveer, facilitar subsidios litúrgicos, subsidios de oración para los hogares. Por ejemplo, oraciones para la bendición de la mesa, oraciones para la noche antes de irnos a dormir, que podamos en la parroquia, en la comunidad, armar un día, organizar un día que sea para bendición de las embarazadas, para bendición de las parejas en sus aniversarios de bodas, que podamos generar una semana de la familia, un mes de la familia, una actividad familiar en la comunidad. Que podamos armar, por ejemplo, espacios de escuelas para padres, donde acompañamos a los padres en sus distintas realidades, inquietudes, porque hoy las escuelas nos presentan muchos, pero muchos desafíos. Que podamos generar también grupos de encuentro para acompañar los duelos, esos dolores tan grandes cuando se han producido grandes pérdidas y cuánta gente vive ese duelo en absoluta soledad. Que podamos acompañar a las parejas en crisis de un modo discreto, de un modo amoroso, para poder sostener esa etapa de transición en la cual, aún estando en la crisis y estando en una tensión muy grande, quieren, desearían reconstruir y muchas veces la sociedad no los ayuda, no los acompaña y más bien le pone más fichas al individualismo, al egoísmo, hacé la tuya, no te preocupes, llegó tu momento, a otra cosa, mariposa. Esas palabras que la gente escucha en la calle y que nos alejan del camino de la vida en abundancia, la cual nos trae Jesús, que nos pueden generar falsos bienestares, esas voces de falsos gurúes, de terapeutas que no necesariamente le hacen un bien a las personas, son algo a lo cual tenemos que estar particularmente atentos para poder acompañar, iluminar y ofrecer alternativas. Alternativas. Sin juzgar, sin criticar, porque cada uno busca herramientas donde puede, de la mejor manera que puede, en el contexto en el que está. Pero si nosotros detectamos, olfateamos algo distinto, algo raro, algo que no es por ahí, acompañar esos procesos, esos caminos. Ojalá pudiéramos en nuestras comunidades generar material para las familias. Ojalá yo mismo, nosotros mismos, nuestras familias, podamos dedicarnos a pensar qué películas estamos viendo, qué canciones estamos escuchando, qué podríamos hacer todos como familia de vez en cuando, una vez al mes, una vez al año. ¿Cómo podemos preparar nuestra mesa, por ejemplo, para Navidad o para Pascua o para el día de la madre, el padre, el niño, los abuelos? No hace falta que desde la pastoral familiar nos digan qué hacer. Nosotros en las familias podemos pensar también qué cosas distintas podemos hacer para poder generar mayor bienestar en esta iglesia doméstica, en esta familia chiquita, en esto que somos hoy en día. ¿Cómo podemos formarnos para poder dar también de eso? Nadie da lo que no tiene. La formación es importante, la formación y que conozcamos más la palabra, que conozcamos más sobre las vidas de algunos santos que nos inspiran en su modo de resolver conflictos, en su modo de hacer pastoral, en su modo de salir al encuentro de los demás.
en su modo generoso de no quedarse mirándose el ombligo, sino salir a dar. Todos los santos tienen una historia que los vincula también con la familia. Y conectar con eso nos puede hacer mucho bien. Vidas de santos vinculadas a la familia, como por ejemplo cuando hablamos de San Juan Bosco, no nos olvidemos que estaba su mamá acompañando, que la querían tanto que le decían mamá Margarita. La vocación y la tarea de San Juan Bosco fue sostenida, muy sostenida, por la espiritualidad, la amorosidad de su madre, que siempre estuvo presente y acompañó a la par a todos los niños. Cuando pensamos, por ejemplo, en las obras de caridad de Santa Isabel de Hungría, que viviendo en un castillo se fue a atender a los enfermos y armó una especie de hospital de campaña por debajo de las torres del propio castillo, ella lo hacía todo acompañada y validada y apoyada por su esposo. Siendo reyes y príncipes, este esposo se dio cuenta de la tarea que realizaba su esposa y la acompañó. Pensemos, por ejemplo, en Santa Teresita, cuyos padres también están hoy en los altares. Ella misma dijo de sus padres que Dios le había dado unos padres más dignos del cielo que de la tierra, porque ella ya se daba cuenta que sus padres eran santos en esta vida. Pensemos en Santa Mónica y San Agustín, madre e hijo, cómo desde el seno del hogar, a pesar de lo díscolo que fue San Agustín, no se rompió nunca ese vínculo que permitió y propició y acompañó esa conversión. Los santos tienen historias de familia y podría seguir con muchos más. Podríamos hacer un programa, se me ocurre, con los santos y las historias de familia de los santos. Nuestras familias son iglesias domésticas, son lugar donde hay semillas de santidad, son lugares donde podemos generar modos de ver, de ser, de hacer, de conectar. Y si no estamos pudiendo, busquemos ayuda, busquemos quien nos acompañe. Y si en tu comunidad hay pastoral familiar, no dejes de acercarte a ellos. Y si del otro lado, como agentes pastorales, sacerdotes, diáconos, religiosos y religiosas que nos estén escuchando, agentes pastorales para la familia o agentes pastorales en general que nos estén escuchando, misioneros, catequistas, que tenemos tantas herramientas al alcance de la mano, no nos olvidemos de poner todo esto al servicio de las familias, para que también haya familias misioneras, familias caritativas, familias catequistas, familias que cuiden la salud, desde todas las pastorales, no dejar de hacer nuestro aporte a la pastoral de familia, para que vaya bajando al seno de cada familia y para que vaya sembrándose esta semilla y que ya empiece a ser regada, para germinar, para dar mucho fruto. ¿Cuántas cosas podemos hacer? ¿Cuántas herramientas y cuántos recursos hoy tenemos a disposición de un modo mucho más abundante de lo que era hace unos años atrás? Porque hace mucho tiempo, capaz que teníamos que buscar un libro de oraciones para la familia, un libro donde haya alguna reflexión sobre tal temática o tal problemática. O a ver un programa de si lo consigo de nuevo. Hoy en día estamos a un clic en una pantalla, en una computadora, en un celular, para buscar información y para buscar oración para la familia, oración para las embarazadas, y podemos conseguir un montón de alternativas y un montón de imágenes y dibujitos si queremos hacer tarjetitas, lo que fuera, para repartir, para compartir. Lecturas, folletos, trípticos. Cosas que se comparten por WhatsApp, cosas que se comparten por enlaces, cosas que se pueden desarrollar en una página web, cosas que se pueden imprimir en un papel, cosas que se pueden copiar de la pantalla y pasarlas a un papelito para entregarlas como tarjetas. Desde lo más rústico y lo más artesanal hasta lo más sofisticado y lo más digital, tenemos hoy muchas herramientas para poder generar
contribuir al bienestar desde esta mirada de la familia, por la familia, hacia la familia, siempre en clave de evangelización, en clave de llevarles la buena noticia, en clave de acompañarlos en estos procesos, en clave y con el propósito de que puedan llegar a vidas en abundancia. Acá estaba viendo algunos mensajes de Facebook que nos están acompañando y no quiero dejar de saludarlos. A Edgardo, desde Arequipa, muchas gracias. A Miriam Fajardo, buenas tardes, hermanos. A Judith Agurto, si no me equivoco, Judith es de Piura, que nos ha escrito en otra oportunidad. Qué lindo que se hagan presentes en el programa, acompañando estos espacios, estas reflexiones. Y que podamos, a su vez, compartir lo que nos parece que resuena de alguna manera y le podría hacer un bien a una familia, le podría hacer un bien a una comunidad, le podría hacer un bien a un catequista, le podría dar ideas a un agente pastoral. No dejemos de compartir estos contenidos, esto que escuchamos todos los días en la radio. Porque a veces escuchamos y nos quedamos con estos tesoros y tenemos también con generosidad darlos a conocer y compartirlos. Porque estoy segura de que hay muchas historias por detrás de cada oyente y hay muchas ideas que seguramente se les han ido cruzando por la cabeza a más de uno. Uy, qué bueno que estaría hacer tal cosa, hacer tal otra. Me encantaría, ojalá pudiera. Bueno, hay que alimentar, hay que nutrir esos deseos que están saliendo en este momento de tu corazón. Y si por el contrario, estás pensando que esto es demasiado, uy, qué trabajo, ¿para qué? No va a servir, siempre lo mismo, en definitiva, ¿qué sentido tiene? También pongamos esas sensaciones de malestar en manos de Dios. Porque es verdad que a veces estamos cansados, ¿no? Hay esa frase y ese libro del cansancio de los buenos. A veces los buenos también se cansan. Pongamos estos cansancios o estas frustraciones en manos de Dios nuestro Señor, en manos de nuestra Santísima Madre, para que ellos nos ayuden a transformar todos estos malestares, inquietudes, en bienestar, en armonía, en equilibrio. Que puedan sanarse también nuestras propias heridas para que podamos dar a los demás, aún desde corazones heridos, aún desde corazones rotos, aún desde malas experiencias. Porque nuestro testimonio puede ser muy fuerte, muy potente, le puede hacer mucho bien a otros, porque nunca es tarde para generar espacios nuevos, porque este mensaje de vida en abundancia es un mensaje que nunca, nunca pasa, nunca pasa de moda, nunca está desactualizado, nunca llega tarde a ningún lugar. Gracias nuevamente por acompañar, gracias por estar del otro lado, gracias por compartir, porque yo sé también que comparten estas reflexiones. Gracias, porque yo sé que además, si nos unimos todos en oración, y nos unimos todos en oración por lo más básico que tenemos, que es la familia, podemos generar grandes cosas solo con nuestra oración, solo con esa fuerza espiritual que viene de lo alto. Así que gracias por acompañar, por unirnos en esta sintonía y nos encontramos, si Dios quiere, en 15 días en este espacio Vida en Abundancia, desde Córdoba, Argentina, para Radio María, Perú. Les dejo un abrazo muy grande y será hasta la próxima.

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devoción y recogimiento, nos unimos en oración para rezar el Ángelus, recordando el misterio de la encarnación de nuestro Señor. Que cada palabra sea un eco de fe, paz y amor en nuestros corazones.

0: nombre del Padre, y del Hijo, y del Espíritu Santo. Amén. El ángel del Señor anunció a María,
1: y concibió por obra y gracia del Espíritu Santo.
0: Dios te salve, María, llena eres de gracia, el Señor es contigo. Bendita eres entre todas las mujeres, y bendito es el fruto de tu vientre, Jesús.
1: Santa María, Madre de Dios, ruega por nosotros, pecadores, ahora y en la hora de nuestra muerte. Amén.
0: He aquí la esclava del Señor.
1: Hágase en mí según tu palabra.
0: Dios te salve, María, llena eres de gracia, el Señor es contigo. Bendita eres entre todas las mujeres, y bendito es el fruto de tu vientre, Jesús.
1: Santa María, Madre de Dios, ruega por nosotros, pecadores, ahora y en la hora de nuestra muerte. Amén.
0: Y el Verbo de Dios se hizo carne,
1: y habitó entre nosotros.
0: Dios te salve, María, llena eres de gracia, el Señor es contigo. Bendita eres entre todas las mujeres, y bendito es el fruto de tu vientre, Jesús.
1: Santa María, Madre de Dios, ruega por nosotros, pecadores, ahora y en la hora de nuestra muerte. Amén.
0: Ruega por nosotros, Santa Madre de Dios,
1: para que seamos dignos de alcanzar las promesas de nuestro Señor Jesucristo.
0: Oración. Infunde, Señor, tu gracia en nuestros corazones, para que quienes hemos conocido por el anuncio del ángel la encarnación de tu Hijo Jesucristo, por su pasión y su cruz, seamos llevados a la gloria de la resurrección. Por Jesucristo nuestro Señor.
1: Amén.
0: Gloria al Padre, y al Hijo, y al Espíritu Santo,
1: como era en el principio, ahora y siempre, por los siglos de los siglos. Amén.
0: Por los fieles difuntos, dale, Señor, el descanso eterno, y brille para ellos la luz perpetua. Descansen en paz.
1: Amén.

Queridos hermanos de Radio María, vamos a unirnos a esta hora en oración en el rezo del Santo Rosario. Hoy es lunes 24 de agosto, 6 de la tarde con 8 minutos, y es momento de continuar en este momento de oración. Vamos a contemplar los misterios gozosos, acompañados por nuestras hermanas que forman parte del voluntariado de Radio María Perú. Vamos a iniciar este momento de oración poniendo al pie de la cruz y en los brazos de nuestra madre cada una de nuestras intenciones. Decimos, por la señal de la Santa Cruz de nuestros enemigos, líbranos, Señor Dios nuestro. En el nombre del Padre, y del Hijo, y del Espíritu Santo. Amén. Oramos el credo. Creo en Dios, Padre Todopoderoso, Creador del cielo y de la tierra. Creo en Jesucristo, su único Hijo, nuestro Señor, que fue concebido por obra y gracia del Espíritu Santo. Nació de Santa María Virgen, padeció bajo el poder de Poncio Pilato. Fue crucificado, muerto y sepultado. Descendió a los infiernos, al tercer día resucitó de entre los muertos. Subió a los cielos y está sentado a la derecha de Dios Padre Todopoderoso. Desde allí ha de venir a juzgar a vivos y muertos. Creo en el Espíritu Santo, la Santa Iglesia Católica, la comunión de los santos, el perdón de los pecados, la resurrección de la carne y la vida eterna. Amén.

0: Primer misterio gozoso, la Anunciación a la Virgen María. Padre nuestro que estás en el cielo, santificado sea tu nombre. Venga a nosotros tu reino, hágase tu voluntad en la tierra como en el cielo.
1: Danos hoy nuestro pan de cada día, perdona nuestras ofensas como también nosotros perdonamos a los que nos ofenden. No nos dejes caer en tentación, mas líbranos del mal. Amén.
0: Dios te salve María, llena eres de gracia, el Señor es contigo. Bendita tú eres entre todas las mujeres, y bendito es el fruto de tu vientre, Jesús.
1: Santa María, Madre de Dios, ruega por nosotros pecadores, ahora y en la hora de nuestra muerte. Amén.
0: Dios te salve María, llena eres de gracia, el Señor es contigo. Bendita tú eres entre todas las mujeres, y bendito es el fruto de tu vientre, Jesús.
1: Santa María, Madre de Dios, ruega por nosotros pecadores, ahora y en la hora de nuestra muerte. Amén.
0: Dios te salve María, llena eres de gracia, el Señor es contigo. Bendita tú eres entre todas las mujeres, y bendito es el fruto de tu vientre, Jesús.
1: Santa María, Madre de Dios, ruega por nosotros pecadores, ahora y en la hora de nuestra muerte. Amén.
0: Dios te salve María, llena eres de gracia, el Señor es contigo. Bendita tú eres entre todas las mujeres, y bendito es el fruto de tu vientre, Jesús.
1: Santa María, Madre de Dios, ruega por nosotros pecadores, ahora y en la hora de nuestra muerte. Amén.
0: Dios te salve María, llena eres de gracia, el Señor es contigo. Bendita tú eres entre todas las mujeres, y bendito es el fruto de tu vientre, Jesús.
1: Santa María, Madre de Dios, ruega por nosotros pecadores, ahora y en la hora de nuestra muerte. Amén.
0: Dios te salve María, llena eres de gracia, el Señor es contigo. Bendita tú eres entre todas las mujeres, y bendito es el fruto de tu vientre, Jesús.
1: Santa María, Madre de Dios, ruega por nosotros pecadores, ahora y en la hora de nuestra muerte. Amén.
0: Dios te salve María, llena eres de gracia, el Señor es contigo. Bendita tú eres entre todas las mujeres, y bendito es el fruto de tu vientre, Jesús.
1: Santa María, Madre de Dios, ruega por nosotros pecadores, ahora y en la hora de nuestra muerte. Amén.
0: Dios te salve María, llena eres de gracia, el Señor es contigo. Bendita tú eres entre todas las mujeres, y bendito es el fruto de tu vientre, Jesús.
1: Santa María, Madre de Dios, ruega por nosotros pecadores, ahora y en la hora de nuestra muerte. Amén.
0: Dios te salve María, llena eres de gracia, el Señor es contigo. Bendita tú eres entre todas las mujeres, y bendito es el fruto de tu vientre, Jesús.
1: Santa María, Madre de Dios, ruega por nosotros pecadores, ahora y en la hora de nuestra muerte. Amén.
0: Dios te salve María, llena eres de gracia, el Señor es contigo. Bendita tú eres entre todas las mujeres, y bendito es el fruto de tu vientre, Jesús.
1: Santa María, Madre de Dios, ruega por nosotros pecadores, ahora y en la hora de nuestra muerte. Amén.
0: Dios te salve María, llena eres de gracia, el Señor es contigo. Bendita tú eres entre todas las mujeres, y bendito es el fruto de tu vientre, Jesús.
1: Santa María, Madre de Dios, ruega por nosotros pecadores, ahora y en la hora de nuestra muerte. Amén.
0: Dios te salve María, llena eres de gracia, el Señor es contigo. Bendita tú eres entre todas las mujeres, y bendito es el fruto de tu vientre, Jesús.
1: Santa María, Madre de Dios, ruega por nosotros pecadores, ahora y en la hora de nuestra muerte. Amén.
0: Gloria al Padre, al Hijo y al Espíritu Santo.
1: Como era en un principio, ahora y siempre, por los siglos de los siglos. Amén.
0: María, Madre de Gracia, Madre de Misericordia, en la vida y en la muerte, ampáranos, Madre nuestra. Amén. Oh Jesús mío, perdona nuestros pecados, líbranos del fuego del infierno, lleva al cielo a todas las almas, especialmente a las más necesitadas de tu misericordia.

0: Segundo misterio de gozo, la visitación de María a su prima Isabel. Padre nuestro que estás en el cielo, santificado sea tu nombre. Venga a nosotros tu reino. Hágase tu voluntad en la tierra como en el cielo.
1: Danos hoy nuestro pan de cada día. Perdona nuestras ofensas, como también nosotros perdonamos a los que nos ofenden. No nos dejes caer en la tentación y líbranos del mal. Amén.
0: Dios te salve María, llena eres de gracia, el Señor es contigo. Bendita tú entre todas las mujeres y bendito el fruto de tu vientre Jesús.
1: Santa María, Madre de Dios, ruega por nosotros pecadores, ahora y en la hora de nuestra muerte. Amén.
0: Dios te salve María, llena eres de gracia, el Señor es contigo, bendita tú eres entre todas las mujeres y bendito el fruto de tu vientre Jesús.
1: Santa María, Madre de Dios, ruega por nosotros pecadores, ahora y en la hora de nuestra muerte. Amén.
0: Dios te salve María, llena eres de gracia, el Señor es contigo, bendita tú eres entre todas las mujeres y bendito es el fruto de tu vientre Jesús.
1: Santa María, Madre de Dios, ruega por nosotros pecadores, ahora y en la hora de nuestra muerte. Amén.
0: Dios te salve María, llena eres de gracia, el Señor es contigo. Bendita tú eres entre todas las mujeres y bendito es el fruto de tu vientre, Jesús.
1: Santa María, Madre de Dios, ruega por nosotros pecadores, ahora y en la hora de nuestra muerte. Amén.
0: Dios te salve María, llena eres de gracia, el Señor es contigo. Bendita tú eres entre todas las mujeres y bendito es el fruto de tu vientre, Jesús.
1: Santa María, Madre de Dios, ruega por nosotros pecadores, ahora y en la hora de nuestra muerte. Amén.
0: Dios te salve María, llena eres de gracia, el Señor es contigo. Bendita tú eres entre todas las mujeres y bendito es el fruto de tu vientre Jesús.
1: Santa María, Madre de Dios, ruega por nosotros pecadores, ahora y en la hora de nuestra muerte. Amén.
0: Dios te salve María, llena eres de gracia, el Señor es contigo. Bendita tú eres entre todas las mujeres y bendito es el fruto de tu vientre Jesús.
1: Santa María, Madre de Dios, ruega por nosotros pecadores, ahora y en la hora de nuestra muerte. Amén.
0: Dios te salve María, llena eres de gracia, el Señor es contigo, bendita tú eres entre todas las mujeres y bendito es el fruto de tu vientre Jesús.
1: Santa María, Madre de Dios, ruega por nosotros pecadores, ahora y en la hora de nuestra muerte. Amén.
0: Dios te salve María, llena eres de gracia, el Señor es contigo, bendita tú eres entre todas las mujeres y bendito es el fruto de tu vientre Jesús.
1: Santa María, Madre de Dios, ruega por nosotros pecadores, ahora y en la hora de nuestra muerte. Amén.
0: Dios te salve María, llena eres de gracia, el Señor es contigo, bendita tú eres entre todas las mujeres y bendito es el fruto de tu vientre Jesús.
1: Santa María, Madre de Dios, ruega por nosotros pecadores, ahora y en la hora de nuestra muerte. Amén.
0: Gloria al Padre, al Hijo y al Espíritu Santo. Como era
1: en el principio, ahora y siempre, por los siglos de los siglos. Amén.

0: misericordia, en la vida y en la muerte, ampáranos, Madre nuestra.
1: Oh Jesús mío, perdona nuestros pecados, líbranos del fuego del infierno, lleva al cielo a todas las almas, especialmente a las más necesitadas de tu misericordia.

0: Tercer misterio gozoso, el nacimiento de Jesús en Belén. Padre nuestro que estás en el cielo, santificado sea tu nombre. Venga a nosotros tu reino. Hágase tu voluntad en la tierra como en el cielo.
1: Danos hoy nuestro pan de cada día. Perdona nuestras ofensas, como también nosotros perdonamos a los que nos ofenden. No nos dejes caer en tentación, mas líbranos del mal. Amén.
0: Dios te salve María, llena eres de gracia, el Señor es contigo. Bendita tú eres entre todas las mujeres, y bendito es el fruto de tu vientre, Jesús.
1: Santa María, Madre de Dios, ruega por nosotros pecadores, ahora y en la hora de nuestra muerte. Amén.
0: Dios te salve María, llena eres de gracia, el Señor es contigo. Bendita tú eres entre todas las mujeres, y bendito es el fruto de tu vientre, Jesús.
1: Santa María, Madre de Dios, ruega por nosotros pecadores, ahora y en la hora de nuestra muerte. Amén.
0: Dios te salve María, llena eres de gracia, el Señor es contigo. Bendita tú eres entre todas las mujeres, y bendito es el fruto de tu vientre, Jesús.
1: Santa María, Madre de Dios, ruega por nosotros pecadores, ahora y en la hora de nuestra muerte. Amén.
0: Dios te salve María, llena eres de gracia, el Señor es contigo. Bendita tú eres entre todas las mujeres, y bendito es el fruto de tu vientre, Jesús.
1: Santa María, Madre de Dios, ruega por nosotros pecadores, ahora y en la hora de nuestra muerte. Amén.
0: Dios te salve María, llena eres de gracia, el Señor es contigo. Bendita tú eres entre todas las mujeres, y bendito es el fruto de tu vientre, Jesús.
1: Santa María, Madre de Dios, ruega por nosotros pecadores, ahora y en la hora de nuestra muerte. Amén.
0: Dios te salve María, llena eres de gracia, el Señor es contigo. Bendita tú eres entre todas las mujeres, y bendito es el fruto de tu vientre, Jesús.
1: Santa María, Madre de Dios, ruega por nosotros pecadores, ahora y en la hora de nuestra muerte. Amén.
0: Dios te salve María, llena eres de gracia, el Señor es contigo. Bendita tú eres entre todas las mujeres, y bendito es el fruto de tu vientre, Jesús.
1: Santa María, Madre de Dios, ruega por nosotros pecadores, ahora y en la hora de nuestra muerte. Amén.
0: Dios te salve María, llena eres de gracia, el Señor es contigo. Bendita tú eres entre todas las mujeres, y bendito es el fruto de tu vientre, Jesús.
1: Santa María, Madre de Dios, ruega por nosotros pecadores, ahora y en la hora de nuestra muerte. Amén.
0: Dios te salve María, llena eres de gracia, el Señor es contigo. Bendita tú eres entre todas las mujeres, y bendito es el fruto de tu vientre, Jesús.
1: Santa María,

0: Madre de Dios, ruega por nosotros pecadores, ahora y en la hora de nuestra muerte. Amén.
1: Dios te salve María, llena eres de gracia, el Señor es contigo. Bendita tú eres entre todas las mujeres, y bendito es el fruto de tu vientre, Jesús.
0: Santa María, Madre de Dios, ruega por nosotros pecadores, ahora y en la hora de nuestra muerte. Amén.
1: Gloria al Padre, y al Hijo, y al Espíritu Santo.
0: Como era en un principio, ahora y siempre, por los siglos de los siglos. Amén.
1: María, Madre de Gracia, Madre de Misericordia, en la vida y en la muerte, ampáranos, Madre nuestra. Amén.
0: Oh Jesús mío, perdona nuestros pecados, líbranos del fuego del infierno, lleva al cielo a todas las almas, especialmente a las más necesitadas de tu misericordia.

0: Cuarto misterio de gozo, la presentación a Jesús en el templo. Padre nuestro que estás en el cielo, santificado sea tu nombre. Venga a nosotros tu reino, hágase tu voluntad en la tierra como en el cielo.
1: Danos hoy nuestro pan de cada día, perdona nuestras ofensas, como también nosotros perdonamos a los que nos ofenden. No nos dejes caer en tentación y líbranos del mal. Amén.
0: Dios te salve María, llena eres de gracia, el Señor es contigo, bendita tú eres entre todas las mujeres y bendito es el fruto de tu vientre Jesús.
1: Santa María, Madre de Dios, ruega por nosotros pecadores, ahora y en la hora de nuestra muerte. Amén.
0: Dios te salve María, llena eres de gracia. El Señor es contigo, bendita tú eres entre todas las mujeres y bendito es el fruto de tu vientre, Jesús.
1: Santa María, Madre de Dios, ruega por nosotros pecadores, ahora y en la hora de nuestra muerte. Amén.
0: Dios te salve María, llena eres de gracia. El Señor es contigo, bendita tú eres entre todas las mujeres y bendito es el fruto de tu vientre, Jesús.
1: Santa María, Madre de Dios, ruega por nosotros pecadores, ahora y en la hora de nuestra muerte. Amén.
0: Dios te salve María, llena eres de gracia. El Señor es contigo, bendita tú eres entre todas las mujeres y bendito es el fruto de tu vientre, Jesús.
1: Santa María, Madre de Dios, ruega por nosotros pecadores, ahora y en la hora de nuestra muerte. Amén.
0: Dios te salve María, llena eres de gracia. El Señor es contigo, bendita tú eres entre todas las mujeres y bendito es el fruto de tu vientre, Jesús.
1: Santa María, Madre de Dios, ruega por nosotros pecadores, ahora y en la hora de nuestra muerte. Amén.
0: Dios te salve María, llena eres de gracia. El Señor es contigo, bendita tú eres entre todas las mujeres y bendito es el fruto de tu vientre, Jesús.
1: Santa María, Madre de Dios, ruega por nosotros pecadores, ahora y en la hora de nuestra muerte. Amén.
0: Dios te salve María, llena eres de gracia. El Señor es contigo, bendita tú eres entre todas las mujeres y bendito es el fruto de tu vientre, Jesús.
1: Santa María, Madre de Dios, ruega por nosotros pecadores, ahora y en la hora de nuestra muerte. Amén.
0: Dios te salve María, llena eres de gracia, el Señor es contigo, bendita tú eres entre todas las mujeres y bendito es el fruto de tu vientre, Jesús.
1: Santa María, Madre de Dios, ruega por nosotros pecadores, ahora y en la hora de nuestra muerte. Amén.
0: Dios te salve María, llena eres de gracia, el Señor es contigo, bendita tú eres entre todas las mujeres y bendito es el fruto de tu vientre, Jesús.
1: Santa María, Madre de Dios, ruega por nosotros pecadores, ahora y en la hora de nuestra muerte. Amén.
0: Gloria al Padre, al Hijo y al Espíritu Santo.
1: Como era en el principio, ahora y siempre, y por los siglos de los siglos. Amén.
0: María, Madre de Gracia, Madre de Piedad y Misericordia, en la vida y en la muerte, ampáranos, Madre nuestra.
1: Oh Jesús mío, perdona nuestros pecados, líbranos del fuego del infierno, lleva al cielo a todas las almas, especialmente a las más necesitadas de tu misericordia.

0: En el quinto misterio gozoso contemplamos el niño Jesús perdido y hallado en el templo. Padre nuestro que estás en el cielo, santificado sea tu nombre. Venga a nosotros tu reino, hágase tu voluntad en la tierra como en el cielo.
1: Danos hoy nuestro pan de cada día. Perdona nuestras ofensas, como también nosotros perdonamos a los que nos ofenden. No nos dejes caer en la tentación y líbranos del mal. Amén.
0: Dios te salve María, llena eres de gracia, el Señor es contigo. Bendita tú eres entre todas las mujeres y bendito es el fruto de tu vientre, Jesús.
1: Santa María, Madre de Dios, ruega por nosotros pecadores, ahora y en la hora de nuestra muerte. Amén.
0: Dios te salve María, llena eres de gracia, el Señor es contigo. Bendita tú eres entre todas las mujeres y bendito es el fruto de tu vientre, Jesús.
1: Santa María, Madre de Dios, ruega por nosotros pecadores, ahora y en la hora de nuestra muerte. Amén.
0: Dios te salve María, llena eres de gracia, el Señor es contigo. Bendita tú eres entre todas las mujeres y bendito es el fruto de tu vientre, Jesús.
1: Santa María, Madre de Dios, ruega por nosotros pecadores, ahora y en la hora de nuestra muerte. Amén.
0: Dios te salve María, llena eres de gracia, el Señor es contigo. Bendita tú eres entre todas las mujeres y bendito es el fruto de tu vientre, Jesús.
1: Santa María, Madre de Dios, ruega por nosotros pecadores, ahora y en la hora de nuestra muerte. Amén.
0: Dios te salve María, llena eres de gracia, el Señor es contigo. Bendita tú eres entre todas las mujeres y bendito es el fruto de tu vientre, Jesús.
1: Santa María, Madre de Dios, ruega por nosotros pecadores, ahora y en la hora de nuestra muerte. Amén.
0: Dios te salve María, llena eres de gracia, el Señor es contigo. Bendita tú eres entre todas las mujeres y bendito es el fruto de tu vientre, Jesús.
1: Santa María, Madre de Dios, ruega por nosotros pecadores, ahora y en la hora de nuestra muerte. Amén.
0: Dios te salve María, llena eres de gracia, el Señor es contigo. Bendita tú eres entre todas las mujeres y bendito es el fruto de tu vientre, Jesús.
1: Santa María, Madre de Dios, ruega por nosotros pecadores, ahora y en la hora de nuestra muerte. Amén.
0: Dios te salve María, llena eres de gracia, el Señor es contigo. Bendita tú eres entre todas las mujeres y bendito es el fruto de tu vientre, Jesús.
1: Santa María, Madre de Dios, ruega por nosotros pecadores, ahora y en la hora de nuestra muerte. Amén.
0: Dios te salve María, llena eres de gracia, el Señor es contigo. Bendita tú eres entre todas las mujeres y bendito es el fruto de tu vientre, Jesús.
1: Santa María, Madre de Dios, ruega por nosotros pecadores, ahora y en la hora de nuestra muerte. Amén.
0: Dios te salve María, llena eres de gracia, el Señor es contigo. Bendita tú eres entre todas las mujeres y bendito es el fruto de tu vientre, Jesús.
1: Santa María, Madre de Dios, ruega por nosotros pecadores, ahora y en la hora de nuestra muerte. Amén.
0: Gloria al Padre, y al Hijo, y al Espíritu Santo.
1: Como era en el principio, ahora y siempre, por los siglos de los siglos. Amén.
0: María, Madre de Gracia, Madre de Misericordia, en la vida y en la muerte, ampáranos, Madre nuestra. Amén.
1: Oh Jesús mío, perdona nuestros pecados, líbranos del fuego del infierno, lleva al cielo a todas las almas, especialmente a las más necesitadas de tu misericordia.

0: Recemos la salve pidiendo a la Virgen la perseverancia de nuestra santa fe hasta la muerte. Dios te salve, reina y madre de misericordia, vida, dulzura y esperanza nuestra. Dios te salve, a ti llamamos los desterrados hijos de Eva. A ti suspiramos gimiendo y llorando en este valle de lágrimas. Ea pues, señora, abogada nuestra, vuelve a nosotros esos tus ojos misericordiosos. Y después de este destierro, muéstranos a Jesús, fruto bendito de tu vientre, oh clemente, oh piadosa, oh dulce siempre Virgen María. Ruega por nosotros, Santa Madre de Dios, para que seamos dignos de alcanzar las promesas de nuestro Señor Jesucristo. Amén.
1: Oremos. Oh Dios, tu único Hijo nos ha conseguido con su vida, muerte y resurrección los bienes de la salvación eterna. Concédenos que, venerando los misterios del Santo Rosario de la Virgen María, imitemos lo que contienen y obtengamos lo que prometen. Por Cristo nuestro Señor.

0: Padre nuestro que estás en el cielo, santificado sea tu nombre. Venga a nosotros tu reino. Hágase tu voluntad en la tierra como en el cielo.
1: Danos hoy nuestro pan de cada día. Perdona nuestras ofensas, como también nosotros perdonamos a los que nos ofenden. No nos dejes caer en tentación y líbranos del mal. Amén.
0: Dios te salve María, llena eres de gracia, el Señor es contigo. Bendita tú eres entre todas las mujeres y bendito es el fruto de tu vientre Jesús.
1: Santa María, Madre de Dios, ruega por nosotros pecadores, ahora y en la hora de nuestra muerte. Amén.
0: Dios te salve María, llena eres de gracia, el Señor es contigo, bendita tú eres entre todas las mujeres y bendito es el fruto de tu vientre Jesús.
1: Santa María, Madre de Dios, ruega por nosotros pecadores, ahora y en la hora de nuestra muerte. Amén.
0: Dios te salve María, llena eres de gracia, el Señor es contigo. Bendita tú eres entre todas las mujeres y bendito es el fruto de tu vientre, Jesús.
1: Santa María, Madre de Dios, ruega por nosotros pecadores, ahora y en la hora de nuestra muerte. Amén.
0: Gloria al Padre, al Hijo y al Espíritu Santo.
1: Como era en el principio, ahora y siempre y por los siglos de los siglos. Amén.

Queridos hermanos de Radio María, agradecemos a nuestras hermanas voluntarias de Radio María por habernos acompañado en este momento de oración con sus voces. Nos hemos unido junto a ellas a contemplar los misterios gozosos. Queridos hermanos, vamos a unirnos a esta hora de la tarde y continuar nuestro espacio de oración con el rezo de vísperas.

24 de agosto del 2026, lunes de la vigésima semana del tiempo ordinario. Fiesta de San Bartolomé Apóstol, común de apóstoles. San Bartolomé Apóstol, ruega por nosotros y por el mundo entero. Vísperas. Oración de la tarde. Dios mío, ven en mi auxilio. Señor, date prisa en socorrerme. Gloria al Padre, y al Hijo, y al Espíritu Santo, como era en el principio, ahora y siempre, por los siglos de los siglos. Amén. Aleluya. Himno. Benditos son los pies de los que llegan para anunciar la paz que el mundo espera. Apóstoles de Dios que Cristo envía, voceros de su voz, grito del Verbo, de pie en la encrucijada del camino del hombre peregrino y de los pueblos. Es el fuego de Dios el que los lleva como Cristos vivientes a su encuentro. Abrid, pueblos, la puerta a su llamada. La verdad y el amor son don que llevan. No temáis. Pecadores, acogedlos. El perdón y la paz serán su gesto. Gracias, Señor, que el pan de tu palabra nos llega por tu amor, pan verdadero. Gracias, Señor, que el pan de vida nueva nos llega por tu amor, partido y tierno. Amén. Vosotros sois los que habéis perseverado conmigo en mis pruebas. Antífona del Salmo 115. Tenía fe aun cuando dije, qué desgraciado soy. Yo decía en mi apuro, los hombres son unos mentirosos. ¿Cómo pagaré al Señor todo el bien que me ha hecho? Alzaré la copa de la salvación invocando su nombre. Cumpliré al Señor mis votos en presencia de todo el pueblo. Mucho le cuesta al Señor la muerte de sus fieles. Señor, yo soy tu siervo, siervo tuyo, hijo de tu esclava. Rompiste mis cadenas. Te ofreceré un sacrificio de alabanza, invocando tu nombre, Señor. Cumpliré al Señor mis votos en presencia de todo el pueblo. En el atrio de la casa del Señor, en medio de ti, Jerusalén. Gloria al Padre, y al Hijo, y al Espíritu Santo, como era en el principio, ahora y siempre, por los siglos de los siglos. Amén. Vosotros sois los que habéis perseverado conmigo en mis pruebas. Yo estoy en medio de vosotros como el que sirve. Antífona del Salmo 125. Cuando el Señor cambió la suerte de Sion, nos parecía soñar. La boca se nos llenaba de risas, la lengua de cantares. Hasta los gentiles decían, el Señor ha estado grande con ellos. El Señor ha estado grande con nosotros y estamos alegres. Que el Señor cambie nuestra suerte como los torrentes del Negev. Los que sembraban con lágrimas cosechan entre cantares. Al ir iban llorando, llevando la semilla. Al volver, vuelven cantando, trayendo sus gavillas. Gloria al Padre, y al Hijo, y al Espíritu Santo, como era en el principio, ahora y siempre, por los siglos de los siglos. Amén. Yo estoy en medio de vosotros como el que sirve. Ya no os llamo siervos, a vosotros os llamo amigos, porque todo lo que he oído a mi Padre os lo he dado a conocer. Antífona del Cántico de la Carta del Apóstol San Pablo a los Efesios, capítulo primero. Bendito sea Dios, Padre de nuestro Señor Jesucristo, que nos ha bendecido en la persona de Cristo con toda clase de bienes espirituales y celestiales. Él nos eligió en la persona de Cristo
antes de crear el mundo, para que fuésemos santos e irreprochables ante Él por el amor. Él nos ha destinado en la persona de Cristo, por pura iniciativa suya, a ser sus hijos, para que la gloria de su gracia, que tan generosamente nos ha concedido en su querido Hijo, redunde en alabanza suya. Por este Hijo, por su sangre, hemos recibido la redención, el perdón de los pecados, el tesoro de su gracia, sabiduría y prudencia ha sido un derroche para con nosotros, dándonos a conocer el misterio de su voluntad. Este es el plan que había proyectado realizar por Cristo, cuando llegase el momento culminante. Recapitular en Cristo todas las cosas, del cielo y de la tierra. Gloria al Padre y al Hijo y al Espíritu Santo, como era en el principio, ahora y siempre, por los siglos de los siglos. Amén. Ya no os llamo siervos, a vosotros os llamo amigos, porque todo lo que he oído a mi Padre, os lo he dado a conocer. Lectura breve de la carta del apóstol San Pablo a los Efesios, capítulo 4, versículos del 11 al 13. Cristo ha constituido a unos apóstoles, a otros profetas, a otros evangelizadores, a otros pastores y maestros, para el perfeccionamiento de los santos en función de su ministerio y para la edificación del cuerpo de Cristo, hasta que lleguemos todos a la unidad en la fe y en el conocimiento del Hijo de Dios, al hombre perfecto, a la medida de Cristo en su plenitud. Contad a los pueblos la gloria del Señor. Contad a los pueblos la gloria del Señor. Sus maravillas a todas las naciones. La gloria del Señor. Gloria al Padre y al Hijo y al Espíritu Santo. Contad a los pueblos la gloria del Señor. Cuando llegue la renovación y el Hijo del Hombre se siente en el trono de su gloria, os sentaréis también vosotros en 12 tronos para regir a las 12 tribus de Israel. Antífona correspondiente al cántico evangélico de la Santísima Virgen María. Proclama mi alma la grandeza del Señor. Se alegra mi espíritu en Dios mi Salvador, porque ha mirado la humillación de su esclava. Desde ahora me felicitarán todas las generaciones, porque el Poderoso ha hecho obras grandes por mí. Su nombre es santo, y su misericordia llega a sus fieles de generación en generación. Él hace proezas con su brazo, dispersa a los soberbios de corazón, derriba del trono a los poderosos y enaltece a los humildes. A los hambrientos los colma de bienes, y a los ricos los despide vacíos. Auxilia Israel su siervo, acordándose de la misericordia, como lo había prometido a nuestros padres, en favor de Abraham y su descendencia por siempre. Gloria al Padre y al Hijo y al Espíritu Santo, como era en el principio, ahora y siempre, por los siglos de los siglos. Amén. Cuando llegue la renovación y el Hijo del Hombre se siente en el trono de su gloria, os sentaréis también vosotros en 12 tronos para regir a las 12 tribus de Israel. Preces, hermanos, edificados sobre el cimiento de los apóstoles, oremos al Padre por su pueblo santo, diciendo: Acuérdate, Señor, de tu Iglesia. Padre Santo, que quisiste que tu Hijo resucitado de entre los muertos se manifestara en primer lugar a los apóstoles, haz también que nosotros seamos testigos de Cristo hasta los confines del mundo. Acuérdate, Señor, de tu Iglesia. Padre Santo, que enviaste a tu Hijo al mundo
para dar la buena nueva noticia a los pobres, haz que sepamos proclamar el Evangelio a todas las criaturas. Acuérdate, Señor, de tu Iglesia. Tú que enviaste a tu Hijo a sembrar la semilla de la palabra, danos también a nosotros sembrar tu semilla con nuestro trabajo, para que alegres demos fruto con nuestra perseverancia. Acuérdate, Señor, de tu Iglesia. Tú que enviaste a tu Hijo para que reconciliara el mundo contigo, haz que también nosotros cooperemos a la reconciliación de los hombres. Acuérdate, Señor, de tu Iglesia. Tú que has sentado a tu Hijo a tu derecha en el cielo, admite a los difuntos en tu reino de felicidad. Acuérdate, Señor, de tu Iglesia. Se pueden añadir algunas intenciones libres.

oración con las palabras que nos enseñó el Señor. Pater noster qui es in celis, santificetur nomen tuum, adveniat regnum tuum, fiat voluntas tua, sicut in cielo et in terra, panem nostrum quotidianum da nobis hodie, et dimitte nobis debita nostra, sicut et nos dimittimus debitoribus nostris, et ne nos inducas in tentationem, sed liberanos a malo. Oremos. Afianza, Señor, en nosotros aquella fe con la que San Bartolomé, tu apóstol, se entregó sinceramente a Cristo, y haz que por sus ruegos tu iglesia se presente ante el mundo como sacramento de salvación para todos los hombres. Por nuestro Señor Jesucristo, tu Hijo, que vive y reina contigo en la unidad del Espíritu Santo y es Dios por los siglos de los siglos. Amén. El Señor nos bendiga, nos guarde de todo mal y nos lleve a la vida eterna. Amén.

Queridos hermanos de Radio María, y tras unirnos en oración con el rezo de vísperas antes del Santo Rosario y antes el rezo mariano del Ángelus, ahora es momento de compartir para ustedes nuestro avance de programación para las siguientes horas. 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